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1: Muy buenas noches, damos inicio a edición estelar. Como siempre, gracias por estar sintonizados a la señal de PBO. Recordarles, como siempre, que nos pueden ver a través de Movistar TV, canal 735 HD y 35 SD. También estamos en Claro TV, canales 515 HD, 18 y 23 SD. Y nos escuchan por radio en Lima en los 91.9 de la FM. Somos PBO Radio, la radio con fe. Rápidamente ya iniciamos con el resumen de las noticias del día y, como siempre, estamos en la conducción, Jacob Saito, y quien le habla, Andrea Mesa.
2: Así es, amigos, muy buenas noches. 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Les contamos que el presidente del Consejo de Ministros, Luis Galarreta, acudió esta mañana al Parlamento para sustentar el proyecto de ley del presupuesto público gubernamental del año fiscal 2027. Esta propuesta siendo un monto superior a los 260 millones de soles destinados a atender las necesidades prioritarias del país. Según Galarreta, estos recursos estarán enfocados en fortalecer áreas claves como la seguridad, la educación, la salud y también la infraestructura en el transporte. Vamos a escuchar parte de lo que fue la exposición de Luis Galarreta.
3: Tiene que regresar al país y para eso se necesita destrabar cantidad de normas que impiden la inversión privada, que es el principal motor de generación de empleo. Y evidentemente, un Estado eficiente. Los peruanos tienen derecho a vivir sin miedo en el caso de seguridad y el Estado tiene la obligación de garantizarlo. Por eso estamos destinando 15.400 millones al orden público y seguridad, reorientado a los recursos hacia la investigación, persecución del delito, fortalecimiento del sistema penitenciario y una mayor capacidad operativa de nuestra policía. Con metas más exigentes de cobertura de patrullaje frente al crimen. La educación contará con 49.100 millones y la salud con 32.200 millones. Estos son dos pilares fundamentales para mejorar las oportunidades de nuestros niños y jóvenes y garantizar servicios públicos de calidad a todas las familias. Destinamos también 26.000 millones en transporte porque necesitamos un país que esté conectado, con infraestructura que integre nuestras regiones y pueda abrir oportunidades. Fortalecer la protección social es importante porque el crecimiento debe llegar también a quienes menos tienen y más lo necesitan, con especial atención a nuestros niños y adultos mayores. Esa decisión responde a una convicción que distingue al gobierno actual y que lleva al Estado a zonas más alejadas de la patria. Es una forma de entender la política y además que tiene profundas raíces y es la forma que queremos gobernar en estos 5 años.
1: Bien, además, el ministro de Economía y Finanzas, Elmer Cuba, presentó también ante el Congreso este proyecto de presupuesto público 2027 por más de 226 millones de soles. El monto representa un incremento del 3,5% respecto al año anterior. Durante su exposición, Elmer Cuba destacó el desempeño de la economía peruana y señaló que el país registra un incremento cercano al 3% de lo que va del año, pese al fenómeno del Niño. Vamos a escucharlo.
4: La economía peruana viene creciendo en lo que va del año 3%, pero sin el Niño estaríamos creciendo 4%. Ese 4% no es menor, ya sería el mejor año entre los últimos 10 años. Y a la derecha se puede ver cómo viene la demanda interna, creciendo el año pasado 5,6%, una cifra muy superior al promedio de los últimos 10 años, y en lo que va del año viene creciendo incluso más rápido, a 5,9%. Dentro de ella, la inversión privada viene creciendo al 15%. ¿Qué está detrás de ello? Mayor capacidad productiva en todos los sectores, en minería, en construcción, en industria, en servicios. En general, todo el mundo se está equipando para vender más. Cuando una señora que vende jugos en el mercado se compra más licuadoras, está pensando que le va a ir mejor y va a vender más jugos. Esa inversión privada es generalizada en todos los sectores, no se concentra en solamente un sector. Y eso es muy importante porque aumenta el empleo de las personas. La siguiente, por favor. Y ahí, con ese entusiasmo que nos ha recibido el mercado y con las expectativas al tope, hemos aumentado la cifra de crecimiento esperada para el Perú en los próximos años. Ahí aparece, ¿no?, la cifra que pensábamos en abril, los puntos negros de 3,2, era lo que pensaba el Ministerio de Economía en abril de este año, ¿no?, en un gobierno de transición que terminaba en julio. Con el nuevo gobierno, con un horizonte de 5 años, las expectativas nos hacen pensar que la economía va a venir mejor. Y hemos elevado entonces nuestra estimación para este año a 3.4% con el Niño. Y el próximo año 3.4% con el Niño. Eso es muy remarcable. Un Niño como lo que está configurando este año es parecido al Niño que ocurrió el año 98. Ah, es un Niño muy fuerte, quizás el más fuerte en los últimos 40 años. El año 98 nos agarró, provocó una recesión, junto con crisis en otros, en Rusia, crisis en el sudeste asiático, crisis en Brasil. La economía se tumbó el año 98 y por 4 años, eso, entre el año 98 y el 2001, la economía peruana no creció. Un Niño similar está por ocurrir este año, no está ocurriendo este año. Y sin embargo, la economía está creciendo hoy día. Oímos hace un momento, esperamos un crecimiento de 3,4. Eso es muy remarcable y esperamos en los siguientes años llegar a la cifra de 4%.
2: El senador de Ahora Nación, Jaime Delgado, opinó luego de la presentación de los ministros en el Congreso. Vamos a escucharlo.
5: ¿Cómo se gasta ese presupuesto y qué beneficio tiene la población? Porque cada año el presupuesto es mayor y sin embargo la inseguridad, la delincuencia crece, los sistemas de salud cada vez están más deteriorados, el sistema educativo es un caos. Entonces, no se trata de cuánto presupuesto vamos a asignar, sino cómo se va a asignar. Y la verdad que, por ejemplo, en materia de enfrentar el fenómeno del Niño, se habla de descolmatar los ríos. Pero una vez que entren las torrenteras, los huaicos, destruye todo y nos hemos gastado cientos de millones de soles y queda simplemente en la impunidad absoluta todos los robos que históricamente suelen presentarse por parte de los alcaldes, los gobernadores regionales. ¿Qué opinión le merece? Entonces, yo creo, y el mensaje es, hay que asignar presupuestos para resolver los problemas estructurales de manera estratégica y no gastar por gastar, porque gran parte del presupuesto se va en gasto corriente y realmente la población no está viendo beneficio alguno. En ese sentido, por ejemplo, para enfrentar el fenómeno del Niño, en vez de solamente descolmatar los ríos, tendríamos que hacer obras, pequeñas obras de infraestructura muy básica en las alturas. Programa Sierra Azul, por ejemplo, de siembra cosecha de agua. O sea, enfrentar estos fenómenos es atrapar el agua y disiparla en las alturas. Senador, por ejemplo.
1: Bien, y el senador de Fuerza Popular, Alejandro Aguinaga, pidió confianza a la población tras la presentación del presupuesto fiscal 2027, indicando que el gobierno va en buen rumbo. Escuchemos.
6: Hay un presupuesto nacional que tiene una cifra bastante elevada y vemos que sobre todo en 2 sectores que se está focalizando, que es educación, 49 mil millones, y salud, 32 mil millones. Eso es inédito y esperemos pues que esta inversión y este esfuerzo que hace el Estado tenga los réditos en los objetivos que se tienen que cumplir en ambos sectores.
7: Senador, se está cuestionando mucho de la reducción del presupuesto de la inseguridad ciudadana.
6: Habría que reevaluarlo justamente con los ministerios correspondientes para poder no solamente aumentar, sino los resultados que nos dé un presupuesto, ¿no? Yo puedo poner una tremenda cantidad, pero lo que se tiene que evaluar en la inversión es el resultado. Es cierto, en estos momentos, cuando todavía no hay una estabilidad plena, lógicamente siempre se levantan voces, pero tengan confianza que...
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0: edición estelar y no se olviden que nos pueden escuchar en los 98.1 de la FM, en Pariñas, en Piura, en Sullana, también en Piura en los 96.9 de la FM, en Palpa, en Ica en los 93.1 de la FM, en Chimbote, en Ancash en los 102.7 de la FM, en Castilla, en Piura en los 89.5 de la FM, en Ica en los 107.1 de la FM, en Chiclayo, en Lambayeque en los 90.3 de la FM. Ya lo saben, sigan sintonizados a la señal de PBO. Bien, continuamos con la información. Les comentamos que la presidenta de la República, Keiko Fujimori, arribó hoy a la región San Martín como parte de sus actividades oficiales orientadas a impulsar el desarrollo del sector agrario. Durante su visita en el distrito de Elías Soplín Vargas, la mandataria participó en la entrega de contratos para la compra de arroz con una inversión de 6.1 millones de soles. La jefa de Estado además estuvo acompañada por el ministro de Desarrollo Agrario y Riego, además de autoridades locales. Vamos a escuchar lo que fue su intervención durante esta actividad oficial. Adelante.
1: Mi compromiso para hacer realidad el aeropuerto de Rioja. Que se eche adelante a esta parte de la región. Hemos hecho una entrega simbólica de 4 títulos de propiedad de 8.000 que serán entregados en la región de San Martín. Es importante porque sabemos que un título de propiedad no solo les permitirá acceder a créditos, sino lo más importante, les permitirá a sus hijos tener una propiedad legalmente reconocida. Estamos destinando más de 6 millones de soles para la compra de más de 2.300 toneladas de arroz de 200 pequeños productores de la región de San Martín. Y lo más importante es que este arroz llegará a las familias que se encuentran en situación de pobreza y pobreza extrema. Así, el esfuerzo del campo alimenta al Perú y también ayuda a las personas que más lo necesitan.
2: La presidenta también opinó sobre este pedido de facultades legislativas al Congreso. Vamos a escucharla.
3: Parte más importante, sin duda, tiene que ver con recuperar el orden y enfrentar el fenómeno del Niño. Entonces, para enfrentar a la criminalidad organizada, necesitamos estas facultades para determinar a las organizaciones criminales como grupos hostiles, como grupos terroristas. Necesitamos fortalecer el servicio de inteligencia, porque desde hace unos años no tienen capacidad operativa. Necesitamos que las Fuerzas Armadas y Policía Nacional actúen de manera conjunta y también tomen mayor control de los penales. Y queremos además tener una política de expulsión de inmigrantes indocumentados de una manera más rápida. Por eso es que invocamos al Congreso de la República a que ellos puedan analizar este pedido de facultades de una manera rápida.
0: Y ahora nos vamos al Congreso porque el senador de Juntos por el Perú, Víctor Cutipa, criticó las acciones del gobierno, indicando que no le dará las facultades legislativas. Escuchemos.
4: Ah, no, pues así como está este régimen, el gobierno es un peligro que le deleguemos facultades, ¿no? Imagínense. Si no pueden hacer nada en este momento, imagínense con más poder. Pone en peligro al país.
5: ¿Esto quiere decir que en las reuniones que va a convocar el señor Galarreta, ustedes no van a participar?
4: Miren, lo personal yo les puedo decir que no. En el caso mío, no.
5: ¿Usted no quiere ir a la reunión?
4: No, mira, sin 30 días, ¿cómo está el país? Está terrible, ¿no? Es un peligro caminar por las calles. Le damos facultades, le delegamos facultades a este gobierno, a este régimen, ponemos en peligro.
2: Bien, por otro lado, la diputada de Fuerza Popular, Cecilia Chacón, cuestionó a los congresistas que se oponen a otorgar estas facultades legislativas al Congreso. Vamos a escuchar.
6: Bueno, sin duda alguna, el voto es un derecho que ellos tienen, ¿no? Yo lamento mucho que sin escuchar a los ministros, sin haber, ellos ya sin haber leído las facultades, habían dicho que iban a votar en contra. Por lo tanto, esto no es un tema técnico, esto es un tema político para ellos, y yo lamento que antepongan los temas políticos al país.
7: ¿Existe optimismo en Fuerza Popular? Porque se habla de que cerca de 5 congresistas de la oposición pasarían al oficialismo.
6: Bueno, yo creo que eso es resultado de alguna manera de que no hay una fuerza al interior de cada bancada, que no han sabido manejar sus temas. Dicen que a dedo han puesto a los presidentes, no les han consultado nada, y tengo entendido que habría bastante malestar en algunos, ¿no? Pero eso es algo que tendrían que preguntarles a ellos.
2: Bien, ahora les contamos que la bancada de Juntos por el Perú presentó una moción de interpelación contra el ministro del Interior, César Astudillo. El pedido cuestiona presuntas designaciones irregulares realizadas en el Ministerio del Interior y solicita explicaciones sobre los criterios utilizados. También se cuestiona la conducción de la política de seguridad ciudadana ante el aumento de la criminalidad en el país. La moción hace referencia al incremento de casos de extorsión, sicariato y cobro de cupos en Lima y otras regiones. El pliego interpelatorio contiene 27 preguntas que Astudillo deberá responder si el pedido es aprobado por el Pleno. La diputada de Juntos por el Perú, Cristina Palomino, se pronunció respecto a las acciones del gobierno en materia de seguridad, criticando que hasta ahora no se ha visualizado acciones con mano dura al respecto. Escuchemos.
8: Lo que nosotros entendemos que en su momento, en los actuales, bueno, el anterior gobierno que se ha tenido de Pedro Castillo, se han hecho pues justamente estas limitaciones para contratar personal, ¿no? Y hoy en día el fujimorismo está tomando agua de su propia medicina, está viviendo en carne propia todo lo que han aprobado desde las leyes, absolutamente todo. Entonces, si tú me preguntas algo en específico, yo creo que hay que ser general.
9: Diputada, algunos diputados han calificado de obstruccionista esta moción de interpelación que ha presentado. ¿Cómo respondería?
8: No, no es obstruccionista. Yo creo que hay que decirlo. Cuando hay ineficiencia, ineptitud de quienes tienen la responsabilidad de asumir cargos, hay que hacerlo como se debe. Pues nos han dicho que estaban preparados 15 años para gobernar. 15 años para gobernar y no tienen un plan de trabajo, no tienen un plan de acción. Entonces, ¿qué estamos pensando? Que sigan matando a nuestros hermanos conductores, que sigan cometiendo actos delictivos y no hacemos nada. Tienen a las Fuerzas Armadas, tienen a la Policía Nacional del Perú, tienen al Ejército. ¿No nos dijeron mano dura desde el primer día?
9: Diputada,
8: ¿y dónde está esa mano dura?
2: Bien, seguimos en el Congreso. La senadora de Fuerza Popular, Marta Moyano, se mostró en contra de esta moción de interpelación contra el ministro del Interior, César Astudillo. ¿Qué fue lo que dijo? Vamos a escucharla.
10: Pero lo que otra cosa que tienen que entender es que tenemos 30 días. O sea, en realidad ya esto linda con un poco de intransigencia, ¿no? Tiene que esperar resultados, porque eso obviamente todo el mundo exige y nosotros tenemos que dar.
11: ¿Esta facultad va justamente a permitir que esto se acelere?
10: Y esperemos que además, así como se acelera para pedir que vengan los ministros, es que más bien nos exijan y nos aceleren a los miembros de la mesa, de las comisiones que tienen que ver con el proyecto de ley de facultades, que aceleren.
11: Señora, y
10: ahí hay un debate que se puede dar.
11: Yo sé a quienes dicen que el fujimorismo está recibiendo su propia medicina por lo que pasó en el 2016.
10: A ver, lo que quiere decir a los desmemoriados, porque son desmemoriados. Nosotros estamos volviendo después de 26 años al gobierno. Después de 26 años. Solamente a ver que aprendan a sumar o a restar.
2: Bien, quien también se pronunció al respecto fue el Jaime Delgado, senador de Ahora Nación, quien brindó sus impresiones tras esta presentación de la moción de interpelación contra el ministro del Interior. Escuchemos.
12: En realidad la interpelación es un recurso legal, constitucional, tampoco no hay que rasgarse las vestiduras. Podemos decir si es muy pronto, no es muy pronto, pero finalmente citar al ministro a que dé cuenta y explicaciones, entonces tampoco no nos podemos hacer cuestión de Estado con ese
7: tipo de cosas. Veíamos la inconformidad en la parte final del premier Galarreta señalando, desde el día 4 han presentado ya una interpelación. ¿Usted está a favor de esto? ¿Fue muy pronto el inicio de las mociones de interpelaciones tal vez?
12: Mira, para comenzar, este es un recurso legal y constitucional. Podemos analizar, discutir si es muy pronto o no, pero finalmente son cuestiones de opiniones. Lo que cuenta es que todos los ministros van a venir las próximas semanas aquí al Parlamento, tanto a las comisiones como al Pleno, a dar cuenta primero del presupuesto y luego del pedido de delegación de facultades, ¿no? Y sobre esa base, digamos, ya estableceremos. Ahora, si hay cuestiones muy puntuales, específicas, respecto de actos irregulares en el gobierno, corresponde pues una interpelación.
2: José Baella, diputado de Renovación Popular, calificó como obstruccionista esta moción de interpelación contra César Astudillo.
13: Mire, la seguridad ciudadana es un fenómeno, yo le llamo una pandemia criminal, y así cambiemos 20 ministros del interior, así cambiemos 40 comandantes generales, esto va a seguir porque hay que tomar medidas exactas, medidas firmes, hay que actuar de inmediato, porque si no esto, mire lo que ha pasado en Trujillo, y así puede pasar en cualquier lugar del país.
7: ¿Considera que es obstruccionista esta iniciativa?
13: Muy obstruccionista, porque hay que dejarlos trabajar, hay que dejarlos que se sienten bien, es un general que tiene todo mi respeto y tiene que sentar bien en su sillón. Yo no estoy de acuerdo que le quiten funciones a la Policía Nacional. La Policía Nacional es una de acuerdo a la Constitución y hay que respetarla.
14: Diputado, teniendo en cuenta su carrera en la policía, ¿cómo toma usted la reducción en el presupuesto en el pliego de orden público y seguridad de 3.3?
13: Eso es importante lo que me dices. Podemos tener el mejor plan del mundo, los mejores oficiales de policía, suboficiales de policía, pero si no tenemos un plan que esté sustentado con un presupuesto, si no le damos a la Policía Nacional las herramientas que quiere, yo creo que no vamos a solucionar.
0: El ministro de Energía y Minas, Guillermo Shino, solicitó presentarse el próximo 15 de septiembre ante la Comisión de Energía y Minas de la Cámara de Diputados. El funcionario busca explicar las metas y lineamientos de la política general de su sector y presentar sus principales proyectos estratégicos. La solicitud ocurre en medio de los anuncios del Ejecutivo sobre la reestructuración del Reinfo y el proyecto de la ley MAPE. Shino también deberá abordar las medidas previstas para la formalización minera y la eventual prórroga del Reinfo para quienes mantienen trámites vigentes.
2: Bien, por otro lado, el diputado de Juntos por el Perú, Marlon Aguirre, señaló que se mantendrá firme en esa bancada luego de algunas especulaciones sobre un posible pase a Fuerza Popular. Esto se dio luego de que el propio diputado dijera que ha tenido algunas desavenencias con Ernesto Zunini, vocero también de Juntos por el Perú. Quien se pronunció sobre este tema fue el congresista precisamente también de Juntos por el Perú, Jaime Quito. Vamos a escuchar lo que dijo.
15: Es el invento que siempre crean, la bancada está más sólida que nunca y es la única oposición que vamos a tener en los próximos 5 años, así es que tengan cuidado de ello, ¿no?
7: Marlon Aguirre acaba de decir que todavía no evalúa salirse de la bancada, pero lo ha dejado ahí.
15: Bueno, él está evaluando. ¿Y de dónde sacan todo lo demás? Lo que quieren es fraccionar, o lo que quieren es debilitar desde afuera la bancada, pero nosotros le decimos que no, estamos más fuertes. Y si el señor Marlon, que se ha presentado por JP, ha sido candidato, ha salido ganando por JP, JP tenía principios, tenía programa y tenía claridad, que es totalmente opuesto a Fuerza Popular. Así es que él tendrá que rendir cuentas a sus votantes y a la población, porque lo va a condenar la historia de cometer ese tremendo error. ¿No?
7: Pero
15: no, porque no hay nada que conversar, porque no sé de dónde sacan todos esos chismes que no existen.
7: De Fuerza Popular hemos hecho la pregunta y han dicho que no descartan poder integrar a este tipo de parlamentarios, solo que habría que tener una conversación y que coincidan en la ideología. ¿Usted cree que podrían coincidir?
15: No, por eso nosotros decimos, ha sido electo por una población y también Este diputado conocía perfectamente la posición política, la posición ideológica y programática que tenía JP. Y pasarse a otro bando que es totalmente opuesto, no creo que se esté dando esa situación. Pero nosotros queremos repetir claramente que aquí la oposición que vamos a hacer este gobierno es una oposición popular, porque venimos y procedemos de esos lugares y estamos claros en la posición que tenemos respecto a cada uno de los puntos que viene haciendo este gobierno.
0: El senador de Juntos por el Perú, Víctor Cutipa, también se pronunció sobre el colega Marlon Aguirre. Escuchemos.
16: En una organización siempre hay a veces puntos encontrados, pero eso sirve para que se fortalezca más bien la unión.
17: ¿Se habla de posibles salidas desde Juntos por el Perú?
16: No, eso no.
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1: Un minuto con la ingeniera de tu cocina, la ciencia detrás de tus alimentos. ¿Lavas el pollo antes de cocinarlo porque sientes que así lo estás limpiando? Te cuento que en realidad podrías estar haciendo todo lo contrario. El pollo crudo suele tener bacterias que pueden enfermarnos. Y he aquí lo importante. Cuando lo lavas simplemente con agua en tu caño, el agua no mata esas bacterias, solo las arrastra. Cuando colocas el pollo debajo del chorro de agua, esta cae sobre él haciendo que pequeñas gotitas salpiquen el lavadero, tus utensilios, tus manos o incluso otros alimentos, causando que las posibles bacterias del pollo se peguen a todo lo demás. ¿Y qué hacemos entonces? No necesitamos lavar el pollo. Una buena cocción y el calor se encargarán de eliminar esas bacterias. Si lo que te molestan son las impurezas como plumas u otras cosas que suelen traer estos animales, puedes retirarlas con un papel toalla y desecharla después. Así que recuerda, evita lavar el pollo y lávate muy bien las manos después de manipularlo. Soy María del Carmen, ingeniera en industrias alimentarias, y esto fue La Ingeniera de tu Cocina, ciencia para cocinar, comprar y conservar con criterio. 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
0: Y así llegamos al final de La Ingeniera de tu Cocina. Gracias por acompañarnos. Nos encontramos en la próxima. Y que nunca falte ciencia en tu cocina.
2: La Subcomisión de Acusaciones Constitucionales.
3: Además, el congresista Fernando Rospi.
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3: Metropolitana provista de armas de fuego. El parlamentario sostuvo que la medida equivale a crear una policía paralela, la cual resulta ilegal al vulnerar las competencias exclusivas de la Policía Nacional. Asimismo, advirtió que la autorización otorgada a través de la empresa EMAPE para constituir dicho grupo no cuenta con el respaldo constitucional correspondiente. Ante esta situación, instó a las autoridades competentes a revisar y frenar la implementación de este proyecto de seguridad municipal.
2: Además, la Tercera Fiscalía Provincial de Extinción de Dominio de Lima consiguió recuperar una propiedad de dos pisos y azotea ubicada en el distrito de Ate. El juzgado determinó mediante sentencia que la edificación fue adquirida mediante actividades ilícitas ligadas a los delitos de organización criminal y lavado de activos. Asimismo, se probó que se simuló su venta a Raúl Orellana, hermano de los cabecillas Rodolfo y Ludit Orellana Rengifo, para ocultar el patrimonio no justificado. Tras la resolución judicial, la titularidad definitiva del bien fue transferida al Estado bajo la administración del PRONAVI.
3: Y la secretaria técnica del Ministerio de Educación resolvió no iniciar un procedimiento administrativo disciplinario contra el superintendente de la SUNEDU, Manuel Vicente Espinosa Santillán, tras la denuncia presentada por presunto hostigamiento sexual. El informe institucional concluyó que no existen elementos objetivos ni indicios probatorios suficientes que permitan atribuirle responsabilidad administrativa por los hechos señalados. Este pronunciamiento en la investigación en el ámbito administrativo quedó archivada. La decisión ratifica que no se configuraron las conductas denunciadas, por lo que el titular de la entidad continúa en el ejercicio de sus funciones.
2: 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Ya volvemos.
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3: 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Bien, seguimos con las noticias policiales. Bien, a esta hora de la noche tenemos información con nuestro reportero Alex Buenaño. Adelante, Alex.
17: Compañeras, ¿cómo están? Muy buenas noches. Estamos en los exteriores de la prefectura. La primera noche de Johnson Smith Cruz Torres en esta sede policial, en donde se encuentra custodiado a la espera de que se realice la calificación a qué centro penitenciario va a ser dirigido a pasar esta cadena perpetua en su contra por diferentes tipos de delitos. Hay que recordar el detonante de su detención, lo sucedido el día domingo en el centro de Trujillo, el asesinato de 4 personas y el secuestro del empresario Lara Tantaquilla. Un hecho de sangre y de peligrosidad que cuando menos generó el foco hacia esta organización criminal que dirige el tercero de la generación de la familia Cruz. Importante mencionarlo, custodia policial en todo momento en este lugar, personal de UCE en los exteriores de la sede de la prefectura. En particular, hay que decirlo, se encuentra el custodiado en la carceleta de la DIRCOTE a la espera de ser calificado. Hay que recordarlo también porque esto nos puede dar un antecedente de lo que puede suceder después. Altos criminales de gran peligrosidad han sido puestos en este lugar para esperar a su calificación. Recordar el caso de Eric Moreno Hernández, alias El Monstruo, quien estaría en una línea comparativa en nivel de peligrosidad con este delincuente catalogado de calidad transnacional debido a la calificación de la organización criminal Los Pulpos. Podría ser dentro de los penales calificados para él la sede de la base naval del Callao, teniendo en cuenta que allí permanece Eric Moreno Hernández, alias El Monstruo, y cómo no, de ser el caso de que sea calificado allí, también serían sus compañeros de prisión, cómo no, Víctor Polay Campos y Vladimiro Montesinos, criminales de alta peligrosidad, o al menos tomados por la justicia peruana como criminales de altísima peligrosidad. Unos por terrorismo, otros por temas de corrupción y para algunos temas relacionados a derechos humanos. Y en el caso de Eric Moreno y posiblemente Johnson Smith Cruz Torres por casos de alta criminalidad. Vemos este panorama. En estas horas de la tarde no ha salido ningún vehículo ni caravana importante que nos alerte de un posible traslado. Se habla también de la posibilidad de que sea llevado a Trujillo, posibilidad que se va desestimando conforme a las horas, a pesar de que la justicia de dicho territorio del norte de nuestro país lo espera para juzgarlo por otros actos relacionados a su organización, no solo esos temas de homicidio, de robo agravado, por los cuales se escapó de la justicia en medio del coronavirus en 2020 fingiendo su muerte, sino también lo que ha ido pasando en torno a las acciones de esta temible banda criminal que no solo controla Trujillo, sino también el resto del norte del país en base a tickets o stickers que se pegan con la calcomanía de los pulpos y habiendo llegado también hasta territorios como Chile y Ecuador. Entonces, el primer día que pasa aquí en suelo limeño, Johnson Smith Cruz Torres, y dos días en el país después de su larga fuga de la justicia. La información que tenemos a esta hora.
11: Bien, gracias Alex. Vamos a estar atentos a cualquier actualización. Ahora les contamos que el suboficial de la Policía Nacional, Luis Nazario, investigado por la muerte de un niño de 8 años tras disparar su arma reglamentaria durante una intervención en Huacho, dejó la prisión preventiva tras revocársele esta medida. El agente afrontará el proceso bajo comparecencia restrictiva mientras continúan las investigaciones. Esta decisión judicial ha causado una profunda indignación en la familia de la víctima, cuya madre calificó la medida como una burla al dolor de su pérdida y expresó el temor de que este policía pueda eludir la justicia.
18: Además, una joven madre resultó herida durante un tiroteo ocurrido en la zona de Pachacútec, en el distrito de Ventanilla. Según testimonios de los vecinos, un mototaxista era perseguido por sujetos desconocidos que se desplazaban en una camioneta y una motocicleta. En su huida, el conductor abandonó su vehículo e ingresó corriendo a una lavandería donde se encontraba la joven madre junto con su pareja y una vecina y dos menores. A los sicarios no les importó la presencia de las personas inocentes y abrieron fuego contra su objetivo. Lamentablemente, uno de los balazos impactó en la joven madre, que fue trasladada de emergencia al Hospital Nacional Daniel Alcides Carrión, donde permanece en observación. Según fuentes consultadas, sufrió una herida en el brazo, por lo que su vida no corre peligro.
11: El Poder Judicial dictó 30 años de prisión efectiva contra un ciudadano venezolano identificado como Jesús Chanchamire Ibarra, de 27 años, por el asesinato del suboficial de la policía, Juan Carlos Díaz Chapoñán, crimen perpetrado en agosto del año pasado en Los Olivos. En un comunicado, el Ministerio Público detalló que el extranjero fue condenado como coautor de los delitos de homicidio calificado en agravio del suboficial, tentativa de homicidio calificado en agravio de otros dos efectivos policiales y extorsión en grado de tentativa en agravio de un comerciante.
18: Bien, y nos vamos hasta el interior de nuestro país. Seguimos con las noticias regionales.
8: Regionales.
18: Y una nueva víctima mortal por dengue se registró en la región Lambayeque. Se trata de una madre de familia de 35 años, natural del distrito de Lagunas, quien falleció en el hospital Las Mercedes de Chiclayo. En este caso, la cifra de fallecidos por esta enfermedad ascendería a 10 en la región.
11: Por otro lado, el gobernador regional de Piura, Luis Neira, se refirió a los avances en la estrategia para enfrentar el fenómeno El Niño en su región y explicó que el inicio de la limpieza del río Piura afrontó dificultades relacionadas con la aprobación de un decreto de urgencia y con las condiciones para contratar operadores de maquinaria. Precisó que el gobierno regional de Piura viene ejecutando trabajos enfocados en los principales sistemas de drenaje de la región. Desde febrero se realizan labores de descolmatación en el dren Sechura, donde se registra más del 97% de ejecución de la ficha correspondiente.
18: Y la Superintendencia Nacional de Migraciones dispuso la sanción de expulsión del territorio nacional para 78 ciudadanos extranjeros en Piura tras detectarse que ingresaron al país de forma irregular, infringiendo la normativa migratoria vigente. La medida es el resultado de un total de 33 operativos de verificación y fiscalización migratoria ejecutados durante el primer mes de gestión. Las intervenciones se focalizaron en los principales puntos de acceso e ingreso a la región, así como en establecimientos nocturnos, entre ellos bares y discotecas.
11: Por otro lado, el Senami informó que el noveno friaje del año se aproxima al territorio nacional. Este fenómeno alterará decididamente el clima con lluvias intensas, descargas eléctricas, ráfagas de viento y el descenso de las temperaturas, así lo indicó el organismo en un comunicado. El ente estatal detalló que según sus pronósticos, el noveno friaje del año ingresará a territorio nacional durante el domingo 6 de septiembre y se prolongará hasta el miércoles 9.
18: Y el COER informó que el incendio forestal registrado en el sector de Cerro Lojojoy, en el distrito de Toro, provincia de La Unión, presenta un 85% de control como resultado del trabajo coordinado y sostenido de las brigadas de primera respuesta desplegadas en la zona. El siniestro ha afectado aproximadamente 500 hectáreas de cobertura vegetal, así como 8 viviendas y ganado del sector, sin que hasta el momento se reporten daños a la vida ni a la salud de las personas. Desde tempranas horas de hoy se ejecutaron intensas labores de control y contención del incendio con la participación de las brigadas de la Gerencia Regional de Gestión de Riesgo de Desastres del Gobierno Regional de Arequipa, que lideraron las acciones en el campo.
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18: Regresamos a edición estelar, seguimos con las noticias internacionales. ¿Qué es lo que está pasando en el ámbito internacional? Irán desafía las amenazas de Trump, ataca objetivos de los Estados Unidos en Kuwait. Veamos la nota.
26: Las amenazas de Donald Trump no detuvieron a Irán. Teherán volvió a lanzar misiles y drones contra objetivos militares estadounidenses, llevando nuevamente los bombardeos hasta Kuwait. El ejército kuwaití aseguró haber interceptado el ataque procedente de Irán. Teherán, por su parte, reconoció haber dirigido misiles y drones contra la base aérea de Ahmad al-Jaber. Además, los mercados del petróleo reaccionaron con subidas. El precio del barril de Brent del Mar del Norte para entrega en noviembre superó los $97, Como se recuerda, el conflicto comenzó a finales de febrero con una ofensiva estadounidense e israelí contra Irán, que mató durante el primer día al líder supremo, el ayatolá Ali Jamenei. El primer ministro israelí Benjamín Netanyahu aseguró que el derrocamiento del régimen iraní está cerca. Mientras tanto, Washington mantiene su presión económica sobre Teherán con un bloqueo hacia sus puertos. Así, mientras los bombardeos continúan y el petróleo vuelve a encarecerse, las diferencias entre Irán y Estados Unidos siguen lejos de terminarse.
11: Bien, hasta aquí con Edición Estelar. Gracias por su sintonía. Regresamos mañana. Continúa Alejandra Aramayo en A la Cuarta. Que tengan una linda noche.

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0: Hola, ¿qué tal? ¿Cómo están? Muy buenas noches y bienvenidos a la Cuarta con Alejandra Aramayo. Este programa es un auspicio, además de PBO, que llega a todo el territorio nacional. Nos ven en el norte, un fuerte abrazo. Nos ven en Tacna, nos ven en el oriente, nos ven a la costa. Además, es un auspicio, debo decir, de mi amigo Fernando Calmel del Solar, porque hoy es jueves, no es viernes, no deberíamos estar juntos conversando ustedes y yo, pero Fernando no está de parranda, está de viaje, está por el sur, está en Cusco. Si lo ven, trátenlo con cariño, invítenle su tamal, su chicha de ajor, el muchacho va a trabajar. Así que un abrazo para ti, Fernando, y es la oportunidad además para reunirnos lunes, jueves y viernes. Así que bienvenidos a la Cuarta. Hay temas políticos internacionales interesantes, pero yo los invito a sumergirse en los temas nacionales y en estos estrenos que hay de este relacionamiento entre el Ejecutivo y el Legislativo. Es importante lo que ha pasado el día de hoy porque el premier Luis Galarreta ha concurrido al Congreso de la República a hacer algo que dinamiza la relación entre el Ejecutivo y el Legislativo. Ha ido a llevar y a exponer a los diputados qué es el presupuesto o cómo se financia el presupuesto de la nación. Y ciertamente hay un aumento significativo, 8.944 millones adicionales, que representa más o menos el 3.5%, donde, si bien es cierto, hay mayor presupuesto, este no se reparte de una manera equitativa. No. Y eso es relevante porque este presupuesto es la voluntad política del gobierno. A usted de cuenta que recibe su sueldo y dice, bueno, ¿a qué le voy a inyectar dinero? Es tu voluntad personal. En el caso del Estado, es la voluntad política de la presidenta. Nosotros hemos preparado un cuadro para ilustrar de alguna manera cómo funciona este presupuesto. Muchas gracias, Greta. Bueno, vamos a empezar por el fondo, ¿no? Teníamos un presupuesto en la parte inferior que es 266.506 millones de soles, esa es la expresión, y el presupuesto aún vigente hasta el 31 de diciembre es de 257.000 millones de soles y fracción. Fíjense los montos que tenemos: educación, transporte, salud, orden público y seguridad, protección social, defensa nacional. Si usted es maestro, tiene que tener algo claro, que el sector educación es el pliego presupuestal más importante de todo el presupuesto de la nación. En ningún lugar usted va a encontrar un financiamiento como este de 49.000 millones de soles. Algo que llama un poco la atención es la disminución en materia de salud, cuando el ministro Dyer ha dicho, por ejemplo, que va a inyectar dinero a los hospitales. Ha dicho, conmigo no cuente, no voy a hacer gran infraestructura hospitalaria, pero voy a hacer este primer nivel de atención. Este primer nivel de atención son las postas, y esas postas en promedio cuesta entre 1 millón, 2 millones o 3 según el nivel de complejidad. Pero aquí en salud, que está con el número 3, hay un descenso del presupuesto vigente de 32.000 millones a 32.000, pero 208 en nuevos soles. Orden y seguridad es un presupuesto que todos le vamos a poner a lupa, porque ya hemos dicho que seguridad es el tema más importante. Protección social, defensa nacional. Y aquí hay que hacer una diferenciación, porque hemos hablado muchas veces de que hay este trabajo conjunto entre la Policía Nacional y la Defensa Nacional. La policía ve lo que es orden interno, y la Defensa Nacional la ven las Fuerzas Armadas. No son pliegos conjuntos. Entonces, si miramos el punto número 4, hay una disminución de 500 millones. Porque fíjense, en el punto 4, 15.338, y el presupuesto vigente son 15.858. Entonces tú dices, si la seguridad es importante, ¿por qué se disminuye el presupuesto? Ah, pero un momentito, veamos defensa y seguridad nacional. Aquí ha aumentado una cantidad muy importante, millones de soles. Ha aumentado casi en materia de seguridad estoy, por favor, casi mil millones de soles. Entonces, estos montos que tenemos aquí en la pantalla enorme de PBO y del SET nos permite ilustrar esta voluntad. Trabajo también ha aumentado de presupuesto y algunos sectores. Vamos a volver comentándoles lo siguiente. Háganse ustedes la idea, si me acompañan con la cámara, Greta, de que tienen 100 nuevos soles. Usted tiene un billete de 100 soles. Vamos a representar esos 100 soles con estas cifras. Esos 100 soles que usted tiene en su billetera, 71 soles es el gasto corriente. Es el pago de la luz, el pago del alquiler, el servicio de agua, de seguridad. Eso es el gasto corriente, que en el caso del Perú serían las planillas y el funcionamiento del Estado público. De esos 100 soles, 71 es el gasto corriente. ¿Cuánto me cuesta a mí crecer? 21 soles le voy a asignar de esos 100 soles para construir, yo qué sé, una habitación, una bodega que me genere ingresos. 21 soles de esos 100 soles. Y la diferencia, que son 12 soles aproximadamente, es el servicio de la deuda. Y Alejandra, ¿qué es el servicio de la deuda? Son dos cosas. Cuando uno paga los créditos y amortiza los créditos que nos hacen los bancos, que nos hace la cooperación y que nos permite endeudarnos. Si el Perú no paga el servicio de la deuda, sencillamente en el futuro no podremos tener ni mayor cantidad de recursos ni a mejores condiciones. Entonces, ya sabe usted en qué pliegos están los recursos y sabe también de todos esos recursos cómo se orienta. De cada 100 soles que usa el Perú, 71 gasto corriente, planillas, y solo 21% inversión y más o menos 12% es este servicio de deuda. ¿Esto va a quedar tal cual? No. Ese es el proyecto que presenta el Ejecutivo y que ha ido hoy el premier, el abogado Luis Galarreta, en compañía del economista Elmer Cuba, a presentar al Congreso de la República. ¿Qué viene a continuación? Viene una gran movilización, van a ir los sindicatos, los gremios, los ministerios, y van a procurar que estas cifras cambien y pueda haber algunas modificaciones. Entonces, yo decía que es un momento político importante porque se va a ver este tira y afloja y tiene que haber puntos de encuentro para el beneficio del país. Entonces, ya usted está al tanto de cómo es la billetera del Estado, cuáles son los sectores que tienen más y menos recursos, entre los que crecen, por ejemplo, además de Defensa Nacional, que yo decía que aumenta de 7.180 millones a 8.993 millones. ¿Saben cuánto está creciendo el sector defensa? 1.813 millones. Es una friolera de dinero. Protección social también aumenta. Justicia son los sectores que más aumentan en el proyecto de presupuesto. Veremos al 30 de noviembre cómo queda este tablero. ¿Y cuánto conoce la ciudadanía del gasto público? ¿Cómo saben en qué se ejecuta o a qué sector quiere que se dé mayor presupuesto? Alex Buenaño ha hecho una encuesta interesante a este respecto. ¿Cómo estás, Alex? Buenas noches, adelante.
1: ¿Qué tal, Alejandra? ¿Cómo estás? Muy buenas noches. Un presupuesto de 266.506 millones de soles, lo que pretende ejecutar el poder ejecutivo, valga la redundancia, para el próximo año 2027. El proyecto de presupuesto para el próximo año, que ha sido sustentado por el ministro de Economía, Elmer Cuba, y cómo no, por el premier de la República, Luis Galarreta. Hemos conversado con los ciudadanos a partir de lo que está sucediendo ahorita, ¿no? El proceso de cautiverio de el conocido como Johnson Pulpo, es que le hemos preguntado a los ciudadanos no solo cuál es su percepción sobre si es que el Parlamento debe dotar de más recursos, de más dinero al Ejecutivo, sino cuáles deberían de ser los tópicos. Para la gente es seguridad. ¿Se debe de invertir más en ello? ¿Se le debe dar si se quiere, esta cantidad de dinero adicional al gobierno para estas luchas en particular? ¿Qué opinó la gente? Escuchamos.
2: Claro, también, pero más presupuesto, toitito para eso. Tiene, por eso que tiene que poner, por ejemplo, cámaras de seguridad. Ahora están con la inteligencia, ¿no? Artificial. Ahora tiene que con reconocimiento facial, por ejemplo.
3: Dijo que ella va a proteger, sin embargo no está protegiendo nada. Estamos igual con los delincuentes, con la matanza, todas esas cosas. Sí, ella habló tantas cosas y al final nos dejó en el aire.
1: ¿Tú cómo evalúa esto? Perdón, 30 días.
3: Sí, 30 días iba a ser eso. Pero no ha hecho nada, pues igualito estamos. No se puede hacer, ¿qué se puede hacer?
1: ¿Vieron la señora Fujimori en materia de seguridad? ¿Consideran?
4: La verdad, yo creo que sí.
1: En estos días, estos primeros 30 días ya para terminar, ¿cómo evalúa que hace su gobierno, al menos en esa materia?
4: No ha habido muchos cambios, ¿sabes? De verdad que no hay muchos cambios del gobierno anterior.
1: Bueno, esa es la opinión de las personas. Aprovechábamos el tema relacionado a criminalidad porque es uno de los flagelos más importantes. Parte de lo que haya mencionado el Mercúa, que el presupuesto también va a estar encaminado en seguir con el proceso de centralización, es decir, de ir dotando de más presupuesto a las regiones, temas relacionados a pensiones, gasto corriente también del Estado, lucha contra el fenómeno del Niño y otros tópicos relacionados a infraestructura. Importante mencionarlo, un incremento del 3.5% comparado al presupuesto que se está ejecutando este año, y vamos a ver en todo caso cuál es la decisión que en realidad se toma en el Parlamento. Bien lo sabemos, es allí donde se toman las últimas decisiones en torno a presupuesto en esta comisión bicameral. La información que tenemos hasta ahora.
0: Muchas gracias Ángel Buenaño, siempre es bueno escucharte y escuchar, Alex. Lo estoy rebautizando, no puede ser. Algo habrás hecho. Con quien voy a conversar a continuación es con un amigo, ex colega y un político de, no voy a decir vieja data porque parece un agravio, vamos a decir emblemático, con quien es bueno conversar de estas primeras relaciones entre el Ejecutivo y el Legislativo, y su nombre es Ángel Javier. No sabía que era Ángel. Ángel Javier Velázquez Quesquén, lambayecano, no voy a decir su fecha de nacimiento. Es abogado, tiene una maestría en Derecho Constitucional en la Pontificia Universidad Católica del Perú. Es aprista, de pura cepa aprista. Y ha sido congresista los años 1995, 2001, 2006, 2011 y 2016. Ha sido presidente del Congreso de la República el año 2008 al 2009, y cuando era presidente del Congreso de la República pasó a ser presidente del Consejo de Ministros, que no es poca cosa, y él juramentó cuando el señor Yehude Simons, que había sido premier, salió por la crisis de Bagua. Entonces se recompone el gabinete en ese momento, y cuando juramenta Javier Velázquez Quesquén, él dice dos cosas: voy a recuperar el orden, miren qué parecido con la coyuntura, y voy a avanzar en materias de inclusión social. Él dijo en una primera entrevista que dio en aquella época: voy a coordinar la política general del gobierno sin excluir a nadie. Mejor invitado no hemos podido tener, dada la coyuntura actual. ¿Cómo estás, Javier? Muy buenas
5: Gracias,
0: noches.
5: Gracias, Alejandra, y de verdad te agradezco mucho de la invitación a hacer estas reflexiones contigo. Para mí la novedad es verte en esta faceta. Sé que llegaste al Congreso porque eras periodista, pero me da mucho gusto y que desarrolles el periodismo con el conocimiento de lo que es la experiencia de un poder como es el Congreso, que creo que es el fundamento de la formación que debe tener todo político, todo gestor público, ¿no?
0: Te agradezco tanto. Javier, tú has visto la performance de este gabinete. Hoy ha tenido una presentación, si no es la segunda política más importante, con un nuevo marco normativo en el Congreso, porque ya lo hizo al presentar la vocación estatal a través del pedido de confianza, que ya no hay la investidura, sino un acto formal. Pero en este caso que va y el premier presenta la voluntad económica, que es la ley de presupuesto, que debe generar un gran debate, ¿cómo ves este gabinete? ¿Cuál es tu análisis?
5: Bueno, a mí me parece que, en primer lugar, la presidenta Keiko Fujimori ha restablecido el modelo republicano que ha inspirado la Constitución, las 12 constituciones, y desde que nos hicimos a la República, ya con el desastre de los últimos 10 años, especialmente los últimos 5 años, en las que la señora Dina Boluarte se lleva al Congreso a gobernar con ella, el Congreso es el que gobierna, y los congresistas se van a todas las bancadas, incluida la de gobierno, se van a gobernar, arrancharse los presupuestos, por eso no hubo políticas públicas. Te doy un dato: En los 5 años pasados no había una sola comisión investigadora, no había ni una sola interpelación. ¿Por qué? Porque el Congreso estaba gobernando. Pero eso sería bueno. Pero abdicaron de una función esencial, que es el ADN, es el genoma del Parlamento, el hacer control político, hacer fiscalización. Por eso es que cuando yo veo ahora que lo de Juntos por el Perú hacen un amague de querer interpelar a un ministro, ¿por qué? ¿Por qué se tienen que irritar? Ese es un ejercicio natural que hace el Parlamento, y no es que tenga 15 o 20 días. Aquí lo que sí yo quiero decir es lo siguiente: la presidenta Keiko Fujimori lo que ha hecho es mostrar que tiene una conducción política firme, estratégicamente coherente. Ella le ha dicho al país: yo no he venido a conocer los desafíos, sé cuáles son los desafíos, el orden y la seguridad, pero mi urgencia es prevenir los efectos perniciosos del fenómeno del Niño. No lo va a poder mitigar, pero lo va a permitir. Y creo que ese lo va a prevenir. Lucho Galarreta, que tiene mucha experiencia, ha dicho: no nos pidan resultados ahora. El primer gran resultado se va a dar en diciembre. Es el primer hito que él ha marcado cuando fue, como tú bien lo has dicho, a informar al Congreso sobre el programa general de gobierno. Entonces, yo veo que de parte de la presidenta, ella tiene las cosas muy claras. Por el bien de todos los peruanos debemos auspiciar que ella siga impulsando el país. Creo que el gabinete ha tenido unos primeros tropezones, encontrones, que son propios de 18 personas que se conocen el día que juramentan. Entonces, ya creo que Lucho Galarreta ha entendido de que él tiene que tomar un rol más importante. ¿Por qué? Porque la presidenta está en la emergencia, está visitando Piura. Me parece muy bien que lleve al Estado, lleve a encontrarse con el ciudadano, que no se ha hecho también en los últimos 10 años, pero ella no tiene el don de la ubicuidad. Por eso hay un primer ministro que no tiene cartera, para que genere este tipo de sinergias. Primero, lo que tiene que consolidar es el equipo del gabinete. Nadie son figuras que han sido sorprendidas siendo ministros. Ellos, para aceptar ser ministros, han debido leer el programa de gobierno del partido que ha ganado. Si no están de acuerdo con algo de ellos, han debido decir: ¿sabes qué? No estoy de acuerdo.
0: Tengo mis reservas.
5: Entonces, Lucho, que ya lo está haciendo, debe tener un poco más de protagonismo, tiene experiencia. Hay que afinar la relación con el Congreso, un Congreso que tiene la presidencia de diputados que no está en manos del partido de gobierno. Yo esperaba que el primer año hicieran por lo menos el fair play, las vacadas, y darle al gobierno la posibilidad que conduzcan las cámaras para que puedan llevar a la práctica las medidas iniciales. No se ha hecho, se ha perdido esa práctica. Nosotros lo hicimos inclusive, recuerda Alejandra, lo hicimos con Ollanta Humala. Cuando Bogotá postuló, nosotros, la oposición, no le puso candidato. Y en el gobierno, cuando Meche Cabanillas postuló el primer año, no se puso candidato. Y esa práctica democrática se ha perdido. Pero aún así, yo percibo de que han pasado más de 30 días. Hoy día, la mitad del país que no votó por Keiko, la mitad del país casi no ha votado por Keiko, ellos están exigiendo resultados, y saben que no, a 30 días tú no puedes dar resultados, porque ella lo único que puede dar es señales, es dar, se ha arrancado el motor, es dar un diagnóstico que se está llevando a ejecutar, pero sería muy interpelante pedirle resultados ahora. Lo que sí veo es que el gabinete tiene que seguir afinando. Este tema, por ejemplo, de seguridad, lo que ha pasado en Trujillo ha mostrado que la estrategia no ha estado bien consolidada, y lejos de haber tenido un éxito el gobierno cerrado, ha generado controversias por la propia intervención política de algunos ministros que no tenían por qué estar ahí. Entonces, lo que hay que hacer es, que hay que cortar cabezas, creo que no, creo que el gabinete tiene que afianzarse ahí. El 90% son gente con experiencia. El propio Galarreta tiene mucha experiencia, Miki Torres en
0: el
5: Senado.
0: 3 décadas en el escenario político.
5: Tiene experiencia.
0: Lucho Galarreta.
5: Entonces, y hay ministros que son políticos, como Juan Chepud, como Rafael Rey, el propio Galarreta, son políticos. Y el gran desafío de ellos es acompañar a la presidenta, ¿cómo? Interactuando con el Parlamento. Tienen
0: Pero
5: que hablar más con el Parlamento.
0: Relaciones que son nobles y bisoñas tienen que delinearse con un marco constitucional. Tú lo has dicho claro, el Congreso tiene que ejercer control político, que no se moleste si es que hay comisiones investigadoras o no, si se le invita. Lo correcto quizás sería, antes de llamar a viva fuerza a interpelar, es la invitación que está también contenida en el reglamento y la constitución a un ministro para que dé satisfacciones específicas sobre una materia al Congreso de la República. Y hay algo que has detallado que es el gesto, el desprendimiento. La relación política no es con el enemigo, es con el adversario, y acaba en un determinado momento cuando se te pone un fin mayor, que es un fin político. Miremos un momento con detenimiento a las cámaras. Estas cámaras de diputados y senadores, no sé qué tan reflexivo es el Senado, ni qué tan efectivo legislador sea. Yo veo es mucho personalismo y veo influencers políticos. Todos están en el plan de la comunicación y las redes, que no está mal, porque hay que echar mano a las redes sociales para fortalecer la institucionalidad. Pero parece que se ha diluido el objeto mismo de construir el país. No sé qué lectura tienes.
5: Sí, yo comparto tu reflexión, pero te la hablo políticamente. A ver, la gran prueba de una colaboración y de que el gobierno, la presidenta, está marcando la línea política del país, que es lo correcto, es las facultades delegadas. Entonces, el gobierno se ha tomado su tiempo, me parece bien, de estructurar las facultades delegadas. Son 66 solicitudes comprendidas en 8 tópicos. Pero el gobierno tiene que tener claro de que la Cámara de Diputados, que es la que por donde va a pasar en primer lugar la solicitud, le va a dar todo. Entonces, yo lo que creo es que ahí lo que tienen que hacer es consensuar. Hay que priorizar consensos. A ver, en el tema de el fenómeno del Niño y el Niño del próximo año, en el tema de la inseguridad, de la seguridad, en el tema, por decir, en el tema de la formalización, de hacer más, menos oneroso el costo del Estado a los pequeños empresarios, yo creo que en eso nadie va a estar en contra. Mira, yo me atrevo a decirte, no los conozco, pero el presidente de la Cámara de Diputados es un señor del buen gobierno, no creo que sea un obstruccionista, y así hay muchos. Entonces, ahí está el oficio de Galarreta, para que puedan ellos qué materias
0: fuego,
5: consensuar,
0: ¿no?
5: Y vamos sacando esto adelante, porque por ejemplo, es un poco ya complejo. En primer lugar, pero los diputados del Congreso no va a decir, oye, te legislo, me pides 90 días y 90 días vas a mandar de vacaciones porque te va a dar todo para legislar. Eso es un poco ingenuo.
0: Y es desconocimiento.
5: Pero
0: de
5: el tema, por ejemplo, este tema de querer darle a las organizaciones criminales la condición de organizaciones terroristas para que intervengan los militares, es un tema que me parece que las facultades delegadas no van a ser, van a ser muy discutidas ahí, o van a, se va a alargar un poco el debate. El otro tema de incorporar más presupuestos para la legítima defensa son temas jurídicos de amplio debate que tiene que, tenemos que mirar convenios internacionales a los que el Perú se ha adherido. Esa es una discusión. Yo digo que no, yo estoy de acuerdo que se den, pero porque soy abogado, conozco. Pero hay que convencer a una representación que es política.
0: Ahora, en este juego, yo he visto a una Keiko Fujimori, como tú dices, competente, coherente, con mucha voluntad de hacer las cosas, pero un poco, mira, tenemos un término en la provincia, tú eres provinciano. Es el huachapuquito. ¿Qué dice el huachapuquito? Es solito, pues, ¿no? Un poco sola, tratando de ordenar su gabinete, yendo a despedirlo, se van al Congreso, chicos, háganla bien, pero un poco solitaria. Hace falta que alguien haga de pivot y arme un juego político, que es lo mismo que van a necesitar Lucho Galarreta. Solo no, ya he dicho a la izquierda, nosotros, Juntos por el Perú, no vamos a reparticipar de las reuniones. Qué error político diametral, porque el diálogo es parte de la democracia. Entonces, no sé si tú tienes esa percepción de que faltan actores más políticos en el gabinete que técnicos, que podrá haber, como el caso de Elmer Cuba y el señor Chang, entre los mejores, o el ministro Produce y otros contados más que son técnicos líderes en el sector, ¿no?
5: Sí, el tema, mira, tú has trabajado en el Congreso, nosotros hemos trabajado. Esta solicitud de facultades, por ejemplo, en materia tributaria, nosotros en el APRA siempre hemos pensado que los temas tributarios debemos dárselo al Ejecutivo, porque tú sabes lo que significa ponerse a discutir en un pleno de 130 diputados, por ejemplo, estos que están en el Ministerio de Economía incubando la idea de cumplir con un mandato de OCDE, en el sentido que el haber disminuido el impuesto a la renta en la ley, creo que la 32.424, que es la ley que establece el régimen excepcional, no, para la agricultura.
0: Okay.
5: Que tiene como propósito incorporar 250.000 hectáreas más a la frontera agrícola y que ha hecho que nosotros ahora estemos exportando 15.000 millones de dólares en productos agrícolas, que son productos no tradicionales, que generan mucho valor al país. Entonces, esos temas, esos temas no se puede discutir en el Congreso, esos son temas técnicos.
0: Además, el Tribunal Constitucional ya ha dicho que en materia económica tiene total autonomía el Ejecutivo, que sí, finalmente es el que más legisla, aparentemente, en este tema. Hablemos de estas elecciones subnacionales. Van a llegar nuevos actores a diciembre y no hay ya una participación. Con eso le decimos adiós a partidos importantes como el Partido Aprista, Acción Popular y el PPC. Hoy vemos personalismos, caudilismos en el gabinete, no vemos una formación política ni programática expectante. ¿Cuál es el papel de partidos políticos como el tuyo, que deberían ser parte, no creo del gobierno, pero sí de un análisis y un debate nacional para ir creciendo y aportando?
5: Mira, en el tema, yo hago una autocrítica, mi partido tiene 100 años, y puso de lado la experiencia acumulada de 100 años porque algunos compañeros consideraron que la experiencia no valía sino la renovación de edad. Bueno, es un tema. Pero yo creo que los partidos del siglo XXI tienen que entender que no el que gana el gobierno nacional, la especialización ha avanzado mucho y la segmentación, no es que el que gana el gobierno nacional va a ganar los gobiernos regionales y los locales. Hay figuras políticas, figuras locales, regionales, que obviamente por mandato de la ley se ven obligados a formar parte de un partido, pero pesa mucho el liderazgo que tienen ellos, ¿no? Nosotros vemos en algunos casos de Lima también, ¿no? Pero ahora que se ha hablado, por ejemplo, y esos disparos al aire a veces generan controversias, como por ejemplo, un ministro dice, vamos a pedir que todos los hospitales vuelvan a ser conducidos por el gobierno nacional. Yo estoy de acuerdo con eso, pero se hace, siempre se conversa, porque los primeros que presiden dicen, no, le quieren quitar atribuciones a los gobiernos regionales. ¿Y qué han hecho ellos? Todos los hospitales están tirados, parados.
0: Elefantes.
5: Entonces, yo aquí quiero detenerme en algo importante que quiero aportar como una reflexión. Tú bien lo has dicho, al Congreso tiene que ir Juan Chiput, Rafael Rey, encabezados por Galarreta, el ministro de Economía, pero tienen que ir los políticos, los que conocen
0: la dinámica parlamentaria,
5: que es diferente.
0: Totalmente.
5: El técnico dice, no, yo soy técnico y esto es así porque así lo he leído, así lo he escuchado.
0: No.
5: Los políticos nosotros lo vivimos con la relación con la gente, ¿no? Por eso es muy bien, si tú ves en el tema de facultades delegadas, cuando sacó el primer borrador, el nuevo borrador ya no hablaba de los días feriados, de las vacaciones, la CTS.
0: Porque son temas muy sencillos.
5: Exactamente. Ese es un proceso. ¿Te acuerdas que hace 20 años los sindicatos de izquierda salían a las calles cuando la jubilación la aumentamos de los 60 a 65 años de edad? Hoy día ellos luchan
0: para ampliar por la frontera laboral.
5: Mira, los profesores universitarios de por vida van a ser profesores universitarios, ¿no?
0: Es que también se ha recompuesto la demografía, la longevidad, la vida productiva, ha dado un cambio.
5: Exactamente. Entonces, cuando tú me hablas de los partidos políticos, yo creo que mi partido necesita una refundación, y algunos dicen, Velázquez, hablando de refundación, está negando al APRA. No, lo único que creo, el valor que tiene el APRA como un intangible que va a proyectar los 100 años más, es su ideología, su programa y todo el legado de Ayala Torre hasta Alan García. Entonces, pero lo que tenemos es que modernizar nuestra organización.
0: ¿Te duele que el fin de la era del Partido Aprista Peruano, los 100 años?
5: No, yo creo que el partido...
0: ¿Te molesta? ¿Te
5: no,
0: frustra?
5: Me molesta que esté tomado por 4 o 5 que no están pensando en el partido, sino están pensando en otras cosas, que no es eso. Y creo que de esto lo vamos a superar. Por eso yo he suspendido mi retorno al partido hasta que cambien de dirigencia, me reinscribiré.
0: Y... hay que lucharla desde adentro.
5: No, yo lo he luchado.
0: Mira, ¿es el fin de la vida política de Javier Velázquez?
5: Edad, no, de mi edad, yo tengo 45 años en el APRA y no me voy a ir del partido. Lo que digo es que yo creo que el partido no debe terminar en manos de quienes hoy día han ofendido la memoria de la Torre de Alan García, ¿no?
0: Ha sido un gusto volverte a ver. Espero que vengas pronto.
5: Gracias, Alejandra. Gracias por la invitación.
0: Muchas gracias. Ha estado con nosotros el aprista, el gestor público, Javier Velázquez, que es quien, y espero que vuelva pronto. No se vaya, vamos a hacer una pausa porque vamos a analizar con Ángel Delgado la nueva composición del Tribunal Constitucional. El día de ayer eligieron a un nuevo miembro que mañana juramenta, y ahí hay también nuevas relaciones que explorar. No se vaya, volvemos.
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6: Muchas gracias por seguir con nosotros y sé que nos acompaña también a través de la FM, a través del 91.9. Un abrazo a usted que nos acompaña conduciendo, recorriendo la ciudad o desde su hogar. Ángel Delgado no solo es abogado, político, analista, conoce profundamente el derecho municipal y constitucional, sino tiene un sentido crítico informado de la realidad nacional. Es un gusto que esté con nosotros esta noche.
7: ¿Cómo estás, Ángel? Muy buenas noches. Y muchas gracias por la invitación.
6: No, es un gusto tenerte con nosotros, Ángel. Los últimos sucesos que pasan en el país están muy vinculados a, si bien es cierto, un debut de la clase política, pero en el otro lado de la cara de la moneda tú tienes un escenario policial que cada vez es más próximo a la ciudadanía y cada vez es más malsano, más dañino, y hiere gravemente, deja en indefensión a la ciudadanía. ¿Cuál es tu lectura respecto a estos hechos?
7: Bueno, yo en realidad participo del sentimiento general de muchos que afirmamos nuestra expectativa, nuestra idea, nuestro anhelo de que las cosas le vayan bien al actual gobierno de la señora Keiko Fujimori, porque como le hemos dicho, eso va a ser positivo para el país en su conjunto. Y con esa autoridad de afirmar una esperanza, es que observamos con inquietud los últimos acontecimientos. Un mes donde no ha habido mayormente anuncios, no realizaciones, porque es indudable que el tiempo es demasiado corto para pedir resultados. Eso hay que descartarlo. No estamos en la línea de los agoreros, de los que miran con saña al gobierno y quieren que se destruya todo porque así tienen condiciones para avanzar, entre comillas, ellos. No, no es eso. Pero sí con inquietud de que falte determinación y que los equipos gubernamentales aparentemente no estén dando el fuego que corresponde. Y peor aún, en los últimos problemas acaecidos la reciente semana, ¿no? La actitud, primero que se han permitido, yo no sé cómo se ha dado situaciones que, por ejemplo, en torno a lo de Trujillo, la presencia del ministro, su intervención, que puede hasta viciar el proceso, la investigación penal, haya una suerte de confirmación por parte de la señora presidenta. Por supuesto, ella sabe lo que hace, tiene que confiar en su equipo, pero me parece ser complaciente con esa y otras irregularidades que han sido ya denunciadas en el gabinete, no demostraría una línea de firmeza y objetividad para tratar las cosas como corresponde. Creo que esa laxitud, eso dejar que las cosas pasen, comprenderlo todo entre comillas, no es necesariamente la actitud que reclama la ciudadanía, sobre todo cuando hay errores manifiestos que deberían corregirse de cuajo y con mayor firmeza.
6: Comprendo perfectamente y comparto tu sentir, pero vamos a tratar de buscar una estrategia política. Sí, sí. ¿Qué pasa si la señora Fujimori no quiere cuestionar en público lo que en interno entiende es incorrecto? Porque la crítica finalmente va a venir de cualquier mal lado de la oposición. Pero sí debería haber un proceso de aprendizaje y enmienda en la interna, donde hay cosas que son inadmisibles. Primero, el proceso legal y judicial es intangible, no puede violarse porque se termina favoreciendo al crimen. Y por el otro, en el relacionamiento entre cartera y cartera, tiene que haber respeto a un liderazgo que está por construirse y consolidarse, cuando vemos que no todo el gabinete está compuesto, vamos a decir, equilibradamente. Es más, sí, ni satisfactoriamente para muchos.
7: No, claro.
6: ¿Esa podría ser la explicación?
7: No, sí, bueno, hay esa explicación que revela pues que hay altibajos. Hay personajes que han merecido el aplauso, el reconocimiento total, y otros no tanto, de cuestionamientos. Bueno, eso ya está dado. El problema es que empieza a ver los resultados, y entonces los resultados empiezan a demostrar que esas debilidades que algunos la asumían como premisa empiezan a verificarse en la práctica. Me refiero a la famosa cartera de defensa, donde hubo mucha crítica en el sentido que la persona a la cual se designó no era por su competencia, por su expertise en los temas castrenses ni de defensa, sino por, digamos, por las correlaciones políticas y por haber contribuido de alguna manera
6: apoyar.
7: Está bien, está bien. O sea, eso se entiende y se respeta, pero tiene que estar corroborado con un resultado. Y si el resultado es magro, y si el resultado ha causado una sorpresa y puede generar inclusive una suerte de turbulencia que vaya creciendo. Porque yo tengo la sensación, no sé si te parece a ti, de que esto de Trujillo remanda demasiadas explicaciones. Hay muchas cosas que no nos quedan claras, ¿no?
6: Las respuestas han generado más confusión que esclarecimiento.
7: Así es. Ahí era mejor actuar con mucha prudencia, no hacer ningún discurso triunfalista, mucho menos que el ministro se tomara esas fotos.
6: Es que no hay sentido de pertinencia, ¿no?
7: Total, pues, total. Eso es caer en una ingenuidad realmente primitiva, un sentimiento amateur, ¿no? Improvisado, de figuretismo quizás, o no sé, pero la verdad es que el daño ya está hecho, y lo peor es que es un daño que no acaba, sino que empieza a socavar, porque empieza a haber preguntas, ¿qué pasó? ¿Dónde están, por ejemplo, las armas? ¿Dónde están los uniformes? ¿Qué pasó con la plata? Porque si han agarrado a eso, y esos son los responsables, debería ya haber llegado ya a las armas, a los uniformes, y dar una respuesta más cabal. El hecho que no estén estos elementos probatorios que terminan de cuadrar la incriminación, está revelando lo que mucha gente cree, que esos personajes pueden haber tenido otro tipo de participación, pero no son los ejecutores del asesinato ese día sábado en la noche, ¿no?
6: Pero esto tiene además, Ángel, un tema de fondo, y es que lo constatamos todos los días, que es que está en cuestión quién dirige y lidera la Policía Nacional del Perú. No estamos hablando de un actor secundario.
7: No, claro.
6: Estamos hablando de quien tiene la capacidad de movilizar las fuerzas. Entonces, si yo sé que no me respaldan, la presidenta dice, está en evaluación. Dentro de del mismo oficialismo hay quienes quieren que se vaya y que se quede. Hay quienes dicen, hay que respetarle, falta un año. Por favor, hablamos de quien tiene la función constitucional de operar el tema de seguridad interna.
7: Esas expresiones todas son inválidas, ¿eh? Y todas son cuestionables. Porque, mira, es verdad que hay la ley que habla de 2 años, pero si se le plantea al señor Arriola que tiene que dejar el puesto, lo va a hacer. O sea, se podría usar otros mecanismos. Y en última instancia, si tú quieres usar los mecanismos legales, presentas un proyecto de ley de emergencia, ¿no? Con carácter de urgencia, y a las 48 horas tienes una ley que modifica el artículo y se acabó el problema.
6: No importa que le digan expreso.
7: Si esa fuera, no, pues, pero es que yo creo que tendría el voto de casi el 100% del del Congreso, ¿te das cuenta? Entonces, ese no es el problema. El problema, tengo yo la impresión...
6: ¿El problema es una persona o el problema
7: es que creo que el equipo ministerial, ¿no?, no tiene alternativas y propuestas. Entonces, está un poco apostando a la experiencia del general Rigola, que es un cuadro que ha merecido nuestro respeto y que en otro momento nosotros lo hemos defendido porque supo pararse en los tiempos del gobierno de Castillo, cuando había mecanismos de quebrar
6: el orden
7: desde dentro de la institución, correcto. Entonces, no estamos ante un personaje de...
6: Pero tuvo 2 años prófugo.
7: No, está bien. No, pues por eso, pues. Pero tú haces un cambio cuando tienes una alternativa mejor.
6: Entonces,
7: cuando
6: no
7: el cambio
6: cuadros.
7: Es en positivo. Entonces, a mí me parece, y además, he escuchado, no me parece, he escuchado al ministro Astudillo decir que el general Leora goza de su confianza. Entonces, si el ministro, que es el encargado, el representante político del gobierno en el sector, dice que le tiene confianza a Rigola, le tiene pues confianza. Uh-huh. Entonces, no debería haber siquiera otras voces dentro del gabinete que digan lo contrario, porque ese tipo de contradicciones son usadas después por los enemigos del gobierno para buscar críticas a veces que se apoyan en estas diferencias que yo creo que no deberían existir. Entonces, hay que cerrar filas y buscar resultados positivos. Pero este tema de Trujillo no solamente ha puesto al desnudo el avance incontenible, incontrolable de la delincuencia, sino que las respuestas que se quieren dar por amoldar el libreto, por dar una imagen determinada, terminan generando más preocupaciones. Y hay dudas, inclusive, ¿por qué se hace tal cosa? ¿Por qué se esconde lo otro? ¿Qué cosa es lo que pasó?
6: ¿Qué
7: falta con la camioneta? En fin, ya hay 1000 preguntas que da lugar a 1000 tipos de especulaciones. El día de ayer escuchaba a gente caviar de la oposición, pues, cebándose, haciendo un garbanzal, haciendo ver todas estas contradicciones y poniendo en jaque al gobierno nacional Fujimori. A mí eso me preocupa, porque le estamos dando armas a los enemigos de la democracia y los que han contribuido a este desastre de la policía, porque han ido erosionando al cuerpo policial con un conjunto de ideas extrañas, debilitando el sentido de autoridad, predicando, digamos, una pseudo política de derechos humanos, ¿no? Para bajarles la moral y la competencia. Ahora estén pues en el balcón solazándose, ¿no?, riéndose en última instancia de estos resultados que efectivamente producen una enorme insatisfacción y sobre todo nos deja una incógnita absolutamente...
6: Quiero quedarme con eso. Lo peor que puede haber en este tiempo es la incertidumbre.
7: ¿Sí?
6: O lo respaldas y lo mantienes.
7: Sí, claro.
6: O presentas el proyecto de ley o tomas una
7: decisión.
6: Claro,
7: si es que no quisiera. Yo creo que es cuestión de hablar, ¿no? Pero si es que no lo han hecho es porque no tienen una alternativa mejor a la de Rigola.
6: ¿Hay un problema en el Ejecutivo que faltan cuadros? ¿Tú percibes eso?
7: Bueno, yo no sé, y se están poniendo algunos cuadros que no representan. Bueno, hay críticas de que se están manteniendo demasiada gente del gobierno anterior, sobre todo vinculada al señor Acuña. Eso es un hecho que ahí está, que no ha sido respondido
6: por
7: el gobierno.
6: Pero no solo en el Ejecutivo, en el Legislativo también.
7: Bueno, pero en el Ejecutivo es más grave, pues, ¿no? Porque, en fin, el Legislativo son cuadros de apoyo en el Congreso. Tú sabes que son para las comisiones, son asesores, ¿no? Pero en el Ejecutivo es tomar decisiones de gobierno y ahí es donde se juega el partido de fondo. Es ahí donde está la pelea en última instancia.
6: ¿Qué ocurre con el Tribunal Constitucional? Se ha elegido a una nueva directiva. Tengo aquí
7: a...
6: Le correspondía a Pedro Hernández Chávez, es el nuevo presidente del TC. La acompaña Luz Pacheco Serga, que es elegida como vicepresidente. Francisco Morales Arabia, la dirección de Centro de Estudios Constitucionales. ¿Cuál es la relación que tiene que tener este Tribunal Constitucional, más aún cuando hay algunas normas de carácter inconstitucional, dígase populistas, que habría aprobado el legislativo y que habría que objetar por parte del Ejecutivo?
7: Pero hay una cosa previa que me preocupa, porque yo no creo que ver, primero, que esta es una elección, esto es un recambio natural. Lo que se produjo hace un par de meses o 3 meses atrás
6: fue que
7: la señora presidenta renunció.
6: Pacheco, así es.
7: Entonces tuvo que asumir el vicepresidente como corresponde y punto, ha acabado su mandato y hay nuevas elecciones y se ha elegido a uno de los 7 magistrados. El doctor Hernández es un abogado, un jurista súper reconocido, es uno de los baluartes dentro del Tribunal Constitucional por sus votos, por sus explicaciones, por su obra escrita que le hemos tenido oportunidad de leer con mucho cuidado. Y entonces, yo no creo que ahí haya una gran diferencia. O sea, no es que ha cambiado la orientación, no es que ahora tenemos un nuevo curso. Es muy difícil que entre siete personas, como tú comprenderás, se pueda producir un viraje radical. Y en todo caso, los cargos directivos son cargos más bien administrativos, internos, que tienen una importancia pero secundaria, subalterna, subsidiaria, y no tiene que ver con las decisiones jurisdiccionales que son las importantes para el TC.
6: De acuerdo, pero aún así debía haber satisfacciones porque ha renunciado nada más y nada menos la presidenta de un tribunal constitucional.
7: Bueno, renunció porque se sentía incómoda.
6: Porque no respaldaron una decisión que ella había tomado precisamente respecto a un perfil secundario.
7: Pero eso ya quedó atrás y eso ha sido hace tres meses, creo, ¿no?
6: Sí, claro, estamos de acuerdo, pero ahí nunca hubo ninguna transparencia respecto a las sanciones que pudiera haber habido al lugar. Lo que sí quería comentar respecto al Tribunal Constitucional es que tienen tal carga procesal que se había comentado la necesidad de ampliar en lugar de siete miembros a nueve miembros.
7: Sí, como hay en otros países. Bueno, es una posibilidad, pero habría que modificar la constitución al respecto, ¿no? En fin.
6: Cosa es, mucho más difícil ahora.
7: Que más complicada, bueno, pero es cuestión de ponerse de acuerdo al respecto, ¿no? Si con nueve miembros trabaja mejor que con siete, no sé, puede ser. O sea,
6: ¿quiénes terminan su mandato en el corto plazo en el Tribunal Constitucional? ¿Qué miembros?
7: Algunos van a acabar este año.
6: Me parece, tres sí, de sí. Siete. ¿Tú ves cómo está el Senado, que es la Cámara quien le corresponde elegir a los nuevos miembros? ¿Hay la posibilidad de presentar unísonamente?
7: Tienen que ponerse de acuerdo, sí o
6: sí. Porque si no vamos a tener miembros del Tribunal Constitucional que todo el tiempo trabajan en el marco de la ilegalidad, como ha pasado antes.
7: Sí, claro, y a veces con su segunda, ¿no? Porque a eso le convenía a determinados sectores, al gobierno de Vizcarra, con toda claridad. No, pero yo creo que hay que ponerse de acuerdo. Y, efectivamente, yo creo que la elección por el Congreso, en este caso por la Cámara de Senadores, no solamente es transparente, abierta al público, sino que además establece correlaciones y puntos de vista diferentes. En este Tribunal Constitucional hay posiciones distintas, hay posiciones claras, ¿no? Hay unas que están en mayoría, otras que están en minoría, pero así es, y eso es parte, pues, de la expresión democrática de un órgano que, si bien resuelve con arreglo a derecho, también tiene que tener sensibilidad política para entender las cosas. Entonces, vamos a ver, pues, cómo a fin de año se va a modificar la correlación de fuerzas y en qué sentido en el Tribunal Constitucional, ¿no? Yo creo que este tribunal ha sido un tribunal que ha puesto las cosas en su sitio. Nosotros hemos peleado mucho contra la anterior composición, en la cual evidentemente se justificó el golpe de estado del señor Vizcarra y se avaló una serie de normas que le permitían un poder autocrático al presidente de la República. Se ha eliminado esa cuestión de confianza cuando se inaugura un nuevo Consejo de Ministros. Y además se ha acotado que la cuestión de confianza solamente puede ser utilizada, mira tú, para cuestiones que sean de competencia, ¿de quién? Del Poder Ejecutivo. Porque mira tú, la vez pasada, Vizcarra se atrevió a plantear la cuestión de confianza por un asunto que es del...
6: Precisamente la elección del Tribunal Constitucional.
7: Que le compete al que...
6: Su naturaleza propia.
7: Tú no puedes, pues, pedir cuestión de confianza para que la Corte Suprema resuelve en tal sentido.
6: Recuerda
7: porque
6: que
7: tú no eres competente para eso.
6: Recuerda que fue el tema fáctico. Para mí ha sido un gusto saludarte. Quería hablar de la elección de representante de la OIT, el embajador González Olaechea.
7: ¿Ya lo han elegido todavía?
6: Está propuesto por el Estado.
7: Bueno, está muy bien, te reúne
6: todo el perfil.
7: Sí, claro, está bien.
6: Ángel, un gusto saludarte.
7: Igual modo.
6: Y está acá nuestra querida amiga Eli Dubois, por favor. Un gusto saludarte, querida Eli. Ven seguido. Ya te tendremos también aquí. Gusto saludarte, Ángel. Muchas gracias.
7: Buenas noches.
6: Bueno, y vamos a recibir de inmediato a Alfonso Velázquez, ex ministro de Producción y ex presidente de Sierra Exportadora. Debo mencionar que Ángel Delgado es abogado constitucionalista, docente universitario, ha sido presidente y asesor de la PCM. Muchas gracias, Ángel, por estar con nosotros. Y ahora estamos con Alfonso. Alfonso, que al tráfico lo ha secuestrado y demorado por breve término. Alfonso Velázquez, para los amigos Pocho, exministro de la producción y expresidente de Sierra Exportadora, Sierra y Selva Exportadora, es un empresario y un emprendedor agroexportador con formación profesional en energía económica por la Universidad Nacional de Ingeniería, con experiencia y trayectoria en el sector exportador. ¿Cómo estás? Gracias por venir.
8: No, encantado. Felicitaciones, hermoso set.
6: Muchas gracias, Alfonso. Cuéntame, saliste de un proceso electoral y hoy tenemos un debate importante que no deja de ser político y técnico, que tiene que ver con este cambio climático y con esta amenaza a un sector agrario que tú conoces. Hablamos ya no solo del fenómeno del Niño, sino del fenómeno del Niño global, que afecta a toda la costa peruana fundamentalmente, una costa que es productiva, una costa que tiene una agenda agraria. ¿Cuál es tu lectura, por favor?
8: Sí, es muy preocupante. Personalmente, yo soy un empresario del sector agroindustrial. He vivido las experiencias del Niño, nos han afectado directamente en nuestro acopio, en la producción, en los procesos. Las lluvias han afectado la parte productiva industrial. Nuestro personal no podía llegar a trabajar. Hemos apoyado también al mismo tiempo las poblaciones de nuestros agricultores. Pues nosotros desarrollamos, Alejandra, un mecanismo que denominamos la siembra por contrato. Apoyamos al pequeño productor brindándole los medios de producción, la semilla, le brindamos la maquinaria agrícola para que siembre, los insumos. Entonces estamos muy cercanos al pequeño productor. Nuestro modelo de negocio es el apoyo al pequeño productor. Entonces hemos estado en ese momento atentos en todos estos aspectos y nos preocupa justamente la energía, el impacto, este niño es un niño más fuerte que en los últimos tiempos.

0: Y vienen estos aluviones que bloquean las carreteras, o que en el caso de la sierra hay una sequía que no termina de irse. Yo tengo información de que, por ejemplo, en todo lo que es la zona circunlacustre del lago Titicaca, una olla hidrográfica tan grande, la sequía duró 38 años. Y hoy, con este fenómeno del Niño Global, la sequía trae pobreza, hambruna, afecta al pobre, porque además los animales y su capital pecuario desaparece. Pero también hay otro problema, es que es los que los alimentos se encarecen. Y hablamos nuevamente de la seguridad alimentaria. ¿Qué propuesta habría que hacerle a la presidenta Fujimori al respecto?
1: Bueno, yo estaría preocupado hoy de ver los almacenes de la ayuda humanitaria, del INDECI, con qué
0: de
1: se
0: la emergencia propiamente dicha.
1: De la emergencia propiamente dicha, ¿no? Porque cuando ya las lluvias empiecen, se rompen las carreteras y se aíslan los pueblos más necesitados. Recordemos que estas poblaciones más necesitadas son aquellas que son de pequeña agricultura, porque el gran empresario, el fundo, ¿no es verdad?, que tiene 500, 1000 hectáreas, hace sus drenes, limpia, trabaja sus riachuelos alrededor, no le va a afectar. Lo que le preocupa al gran empresario agroexportador es el calentamiento que no permite que cuaje la fruta, se caen las hojas y consecuentemente la productividad disminuye, pero ya están haciendo inversiones, poniendo abonos y fertilizantes, pero el pequeño agricultor. Entonces, yo estaría pidiéndole a la presidenta que en este momento termine de organizar el PRONA, que ya anunció en su discurso la reimplementación, la instalación del PRONA.
0: Tenemos un público juvenil que no recuerda el PRONA capacidad de abastecimiento,
1: claro,
0: que en aquellos años tuvo, por favor, Alfonso.
1: Bueno, el PRONA era una oficina del gobierno que compraba alimentos de la agricultura.
0: Directamente,
1: ¿no? Eran tiempos desordenados. Ese PRONA tiene que salir con una nueva gobernanza, una nueva gobernanza que permita que el agricultor tenga el apoyo de las instituciones promotoras de la vecindad, del barrio.
0: ¿A quién le vende? Una cadena de comercialización.
1: Pero previo apoyo en buena semilla, obligaríamos a que se establezcan los lineamientos mínimos de semilleros que se han perdido. Antes teníamos una organización que preservaba la calidad en la semilla, pero hoy no. Entonces, el pobre agricultor pobre compra lo que hay en el mercado caro y encima no es semilla. Consecuentemente, su productividad disminuye. Se convierte cada vez en más pobre. Entonces, tenemos que pensar en ese ordenamiento. Esta PRONA, entonces, como está pensada, es aquella que va a programar las siembras, los cultivos de alimentos que conozca la población para darle lo que realmente necesita. Entonces, este PRONA debería, en ese instante, estar indicando: este es nuestro programa de compras para niño, pre-niño y luego post-niño. Y
0: eso
1: significa organizar para que las empresas empiecen a sembrar, a demandar sus propios insumos. No vas a querer llevar pues frijoles ni arroz crudo en pleno niño. ¿Qué hace un poblador que no tiene, está en medio del agua en una isla porque la lluvia la ha invadido totalmente, no tiene cómo cocinar? Entonces tenemos que preparar ya alimento industrial. O sea, hoy siembra y valor agregado regional, territorial, para poder atender fácilmente las necesidades de Tumbes hasta el norte de la Libertad, principalmente.
0: Ahora, quienes conocemos la dinámica del país, sabemos que hay temporadas que llueve, hay temporadas que no llueve, que hace frío, y esta dinámica parece que se conoce en el colectivo, en la cosmovisión, en la práctica. Pero cuando llega a los tomadores de decisiones, al funcionario público, ya no hay conocimiento, se olvidaron. Entonces, ni siquiera hay un plan de cultivos. Entonces, una campaña, alguien dice: voy a cultivar ajo, intuitivamente, sobre producción de ajo, el ajo baja de precio y quiebra. O la cebolla, o la papa, o la quina, o lava, o la avena forrajera. Hay tanto que trabajar sobre el agro, ¿por qué no se tiene una mirada multianual a partir de esto que comentamos y se pone a disposición porque hay agricultores en todas las zonas del país?
1: Te escucho y digo, ¿por qué no se invita a trabajar en el gobierno tanto técnico que conoce realmente la necesidad, el cultivo y el potencial, ¿no? Por ejemplo, tú eres del sur, ¿no?
0: Sí,
1: es
0: claro.
1: ¿Verdad?
0: Yo soy arequipeña.
1: Entonces, en Arequipa y Puno también tú tenías, sí, claro, una actividad empresarial, sí, claro, en

0: Puno. Entonces, Puno y Arequipa y Cusco podían, por ejemplo, hoy día desarrollar, bueno, cuando haya agua, estamos viviendo sequía, pero pasado el fenómeno del Niño, todo un plan operativo para atender con habas al mundo árabe.
1: O quinoa.
0: ¿No es cierto? El embajador.
1: El embajador también, claro, por supuesto,
0: en la época que nuestro gran hermano Rafael Valencia Dongo, que nos presentó y que hizo mucho por la prospectiva productiva también, ¿no? Y la lucha contra la anemia, fue el primero que estableció un programa de horas por impuesto para trabajar contra la anemia.
1: Una de las utopías es que una de las regiones que mayor cantidad de quinoa cultiva, con un valor proteínico vegetal más alto, tiene los mayores indicadores de anemia. Es un contrasentido, Alfonso.
0: Sí, bueno, es otro tema para hablar, pero bueno, entonces deberíamos trabajar una orientación productiva para atender las necesidades del mercado en función de lo que él necesita, ¿no es cierto? Uh-huh. El caso del arándano es eso, no había arándano cuando empezamos y hoy día somos la principal potencia orientando a producir lo que el mercado necesita, lo que le falta. Y eso fue lo que se logró con el arándano. Igual trabajaremos un plan, pero volvamos al Niño. Entonces, en el norte, primera acción, alimentación preventiva para poder atender las necesidades de las poblaciones que se van a quedar aisladas. Y segundo, un programa muy audaz post-Niño, que involucra, por ejemplo, un plan de, ¿qué te parece? Piscigranjas en la Gran Laguna La Niña, que se va a presentar, que va a ser por lo menos una vez y media más grande que el anterior.
1: Del problema a la crisis, una oportunidad.
0: Por supuesto.
1: Ya tenemos las jaulas listas para desarrollar piscigranjas.
0: Entonces, organizarnos, dirección de regional, el IMARPE, FONDEPES, SANIPES, que hagan la gobernanza para poder, no solamente pues como ahora sacamos lisas, que no es que está mal, pero es un bagre. Más bagre que el bagre, la lisa. Entonces, sin embargo, podríamos estar haciendo tilapia, de repente, o camarones de río, zonificando los cultivos.
1: Bueno, es que lo primero que ha afectado...
0: Repitiendo lo del lago Titicaca, que tú conoces
1: trucha,
0: muy bien.
1: La trucha, por supuesto, las jaulas de trucha. El tema es que la trucha hay que criarla en jaula, porque es un gran depredador ictiológico regional.
0: Pero hay que hacer jaulas también vamos a tener dos años.
1: Y hay empresas que
0: En 90 días ya tienes proteína preparada para atender las necesidades. ¿Y por qué no luchar contra la anemia que te ha referido con una gran campaña post-Niño, saliendo de la Niña? Y además, al costado, lo que no es Laguna, lo que no es Niña, tenemos terrenos, igual que en Arequipa, tú eres arequipeña. En Arequipa, después del arroz, ¿qué hace el camanejo?
1: Que tiene tanto consumo de
0: siembra,
1: agua.
0: Siembra, pero después, cuando ya saca el arroz, te queda la humedad remanente. Y ahí planta el frijol camaná, el canario.
1: El camanejo, el canario.
0: No necesita más que tirar la semilla. Igual podemos hacer en el norte, no solo para granos, leguminosas.
1: La experiencia es la que tiene que ser valorada.
0: Pero para ti, para Puno y para Arequipa, también forrajes, un programa de forrajes para poder luego vender las zonas
1: porque
0: necesitadas.
1: Recuerden, amigos, que cuando cae el hielo y cae el granizo, se cubre con un manto blanco todo, y los animales mueren por inanición. Y los más pequeños, el ganado pequeño, es el que es el capital finalmente.
0: Estoy sonriendo porque tu audiencia va a hacer que alguien escuche y podamos organizar una fuerza, un task force hasta pre y post Niño en actividad productiva, que es lo que está faltando.
1: No quiero que te vayas si no nos cuentas muy chiquito qué fue de Sierra y Selva Exportadora.
0: Bueno,
1: cuéntanos. No suspires.
0: Seis años y medio que le dimos muy fuerte,
1: sí,
0: muy fuerte.
1: Claro, lo recuerdo.
0: De ahí salió el arándano, los quesos maduros, la campaña Cafetea Perú, duplicamos en la producción de trucha. Bueno, inicialmente fue Sierra Exportadora, logramos que se convierta en Sierra y Selva Exportadora, ahora está de moda la marca personal, pero la marca Sierra Exportadora era algo inmenso.
1: Recuerdo.
0: Pero no faltan, pues, posiciones políticas y mucho celo, ¿no? Entonces, nos sacaron de PCM, que era el sitio que necesita una institución fuerte, vinculada a la presidenta, en este caso, o al primer ministro, para poder generar reacciones prontas. Nos jalaron al ministerio, de Agricultura.
1: Y fue un OPD más.
0: Claro, entonces pierdes agilidad, etcétera, etcétera, y ahora se denomina ahora Agromercado.
1: Pero, y ahí que en paz descanse. Bueno, hay que ver qué posibilidad tenemos de resucitar programas como estos que son estrella y que finalmente a quien benefician es al productor, al campesino que tiene que tener un papel importante en la dinámica económica local. ¿Ha sido?
0: Quiero aprovechar, sí, es importante también la asociación que existen de los credos y los grupos de fe integrados en la el Consejo Interreligioso del Perú, ¿no? Iglesias por la Paz, que están, religiones por la paz, que están unidos y que están buscando la forma de ser el acompañante del INDECI para poder repartir esta ayuda humanitaria que el sector privado entrega al INDECI y luego el INDECI tiene pues problemas de cómo llegar al punto más alejado. Las iglesias, los credos, los grupos de fe, o tienen un templo, una sinagoga, o lo que fuera en todo el Perú. Entonces podemos estar pensando en este momento de crisis que realmente...
1: Hay que echar mano a ese tejido.
0: Yo quisiera llamar la atención, ya que creo que quieres que me vaya, pero quiero llamar la atención de que estamos viendo las imágenes en Nepal, en China, en Europa, en Venezuela, Colombia, que viene fuerte, ¿no? Entonces hay que estar preparados para un niño impactante, que puede durar más de lo que se espera. Las ciudades también se afectan. Recuerda el último niño, el 9-8-9-9, cómo llovió en Chiclayo un 14 de febrero. Entonces, atentos, y lo más importante, la prevención en la generación del alimento, cuidando siempre la seguridad alimentaria.
1: A mí me encanta verte, Pocho. Me encanta, gracias, verte a la hora. Y ya no vuelvas a venir tarde. Ay. Te voy a tener que tener la próxima semana de programa para seguir conversando.
0: Claro que sí.
1: Porque creo que es un tema vigente y que puede recargar de ideas a los productores.
0: Te propongo que además del niño y vayamos, te voy a ir contando todos los avances de esta gobernanza que estoy proponiendo como miembro de la sociedad civil sin gorro. Y ir paralelamente ir generando modelos productivos para el sur, que la gran preocupación es cómo integramos al sur a esta dinámica, a este proceso de integración que Perú requiere.
1: Muchas gracias, Alfonso.
0: A ti.
1: Ha sido un placer,
0: gracias,
1: conversar contigo. Alejandra. Muy grato. No se vaya. ¿Quieren saber cómo podemos obtener estas cosas de acá? ¿Tan bonitas? Son muestras de amor y conversamos respecto a ellas con nuestra invitada Wendy Bedoya tras la pausa comercial. No se vaya.
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0: Yo no sé ustedes cómo han empezado el día, pero yo he tomado un desayuno sabroso. Y no les digo para sacarles pica, pero es que he estado celebrando un proyecto de amor maravilloso y he invitado al artífice de ese proyecto de amor que hoy conmemora, hoy no, en unos días más conmemora 11 años. Se trata de Wendy Bedoya Álvarez. Ella es la artífice fundadora de Asociación Proyectos de Amor. Conversábamos en lo que salía el anterior invitado y entraba Wendy y le preguntaba por su abuelita, porque ella hoy contó un testimonio muy bonito y la voy a dejar a que nos cuente esta historia, si era tu abuelita materna. Bienvenida, ¿qué tal? Wendy, qué gusto verte. Es un placer, qué bueno que hayas podido venir. Proyectos de amor te inspira tu abuelita, cuéntanos. Exacto. Un poco.
1: Mira, ella, yo siempre estuve muy, muy, muy pegada a ella desde chiquita, mi abuelita materna. Y entonces, yo siempre le decía, el día que tú ya no estés, ¿qué voy a hacer yo, no? Porque teníamos una conexión muy, muy fuerte. Entonces, cuando ella parte, ya por la edad, ¿no? Uh-huh. Yo sueño con ella. Ella en el sueño me decía, no estés triste, yo estoy bien, pero estoy tranquila porque yo tengo algo mejor para ti. Y que en ese momento realmente no lo entendí, ¿no? Y ese mismo día yo estoy mirando el día siguiente en redes y encuentro un niño completamente quemado que me llama la atención, ¿no? Y eso que tú vas siguiendo, pasando la página y regresaba y volvía hasta que dije, voy a llamar. Y entonces en ese momento decidí llamar y me dicen, bueno, sí, hay que ayudar, pero si puedes, sería ideal como que nos puedas acompañar, ¿no? Y es ahí como llevo al hospital el niño.
0: Correcto, correcto. Y estamos viendo aquí a ese proyecto Sanar Jugando. Y tu abuelita te invita a ver esta experiencia y apoyar a este niño que se llama Mario, que tenía 13 años.
1: Entonces comienzo con él y ya luego me quedé de ahí, después del niño San Borja, ya fui acá en unos adultos en Cañete, luego llegué al INEM y comenzamos con Sanar Jugando, ¿no? Que también fue completamente sin querer.
0: Hoy tienes una asociación, Wendy, inspirada en tu abuelito y Mario, esta experiencia inicial que moviliza a 300 personas. Qué impresionante. Y que han desarrollado este proyecto tan bonito que se llama Sanar Jugando. Cuéntanos, por favor.
1: Sin miedo, ¿no? Sanar Jugando, realmente la mayoría de mis programas nacen de la observación. Eso es lo bonito. No es que yo creo un programa y busco dónde ponerlo, sino yo veo el problema y busco cómo solucionarlo, ¿no?
0: Correcto.
1: Entonces, siempre que estaba en quimio, en el caso del INEM, las quimios son ambulatorias, ¿no? Entonces un niño puede llegar 8 de la mañana e irse 3, 4, 5 de la tarde. Entonces los veías aburridos. Yo digo, ¿qué hago para entretenerlos un poquito, no?
0: Porque son varias horas la quimioterapia.
1: Muchas horas. Y un niño 4, 5, ¿cómo lo pones en una cama sin moverse?
0: Correcto.
1: ¿No? Entonces empezamos con una idea que apareció de unos triciclos por la quimioterapia, que por ahí vas a ver cómo van avanzando. Esta de acá que ves acá es Baby Esperanza, que lo que hace es normalizar la falta de pelo. Tienen aromaterapia y hacen que los niños, es como un compañero de juegos.
0: Correcto.
1: ¿No? Porque acuérdate que acá la mía son
0: niños
1: de provincia.
0: Claro, porque todos los juguetes de los niños son pelones.
1: Son de provincia, claro, y para el pelo es muy importante. Entonces yo decía, ¿cómo le enseño a normalizar? Entonces vamos usando todas estas terapias, que si tenemos tablets, que ahora tenemos con muñecos con IA, que tenemos visores. Ahora, apoyadas por la doctora Yuri, la doctora Rosdali, tenemos sala de videojuegos, sala de cine. Y es toda una experiencia, ¿no? Porque se le da la entrada, el niño llega a la sala jalando su quimio con la enfermera, entra, recibe el popcorn, el agüita, se siente. También hacemos ese momento familiar también, ¿no? Que a veces entre quimio y quimio se pierde, ¿no?
0: Porque ir al hospital para una criatura es realmente difícil, sí. Complicado.
1: Y es como a veces, como el otro día, hoy día dijo uno de los niños, ¿no? Mucha gente dice, me voy a la sala de quimioterapia y la gente dice, qué pena. Y el niño
0: caritas
1: decía, ¿no?
0: Pintadas acá les han hecho.
1: Lo que pasa es que tenemos este programa, es que también salimos del hospital y, por ejemplo, también tenemos todas las paredes que también sanan, ¿no? Que todo es un complemento.
0: Claro.
1: El llegar, divertirte, ver las paredes llenas de colores, de luz, no ver nada blanco.
0: ¿Y cómo financian estas actividades?
1: Con gente que nos dona.
0: ¿Tienes aportantes?
1: Aportantes que nos donan, gente, lanzamos algún caso, la gente nos apoya. tenemos donantes que nos donan por ahí las paredes y vamos así juntando por ahí, cambiando poco a poco.
0: Greta, hay unas imágenes de un triciclo que son estas, sanar jugando. Sí. No sé si las podemos tener. Sí, ¿qué es más o menos el proyecto estrella que tienes?
1: Ese Guerrera, sí.
0: Que no solo está en el INEM, ¿en cuántos hospitales
1: están? Los triciclos están ahorita en 22 hospitales, porque no solamente están en sala de quimioterapia, bueno, los niños que están en quemados, en salud, los tenemos ahorita en sala de operaciones, para que puedan entrar mucho más relajados.
0: Los niños entran manejando su triciclo,
1: claro,
0: a la sala de
1: operaciones. En una sala de operaciones en un hospital.
0: Estos de acá. Sí. Fíjate, no sé si puedes congelar un minutito ahí, y que permite a los niños en un momento tan difícil tener tranquilidad.
1: Ser niños
0: aún en la adversidad.
1: Entonces, ahí mira cómo va recibiendo la quimioterapia, mientras que va jugando y va divirtiéndose.
0: La maquinita va colgada arriba, va montada arriba, y los niños, ¿cuánto cuesta en teoría una de estas, de estos triciclos?
1: Estas están más o menos sale como 400 soles, más o menos.
0: Imagínate, adaptados, incluso miren
1: adaptados,
0: ustedes.
1: Sí, mira.
0: Miren la alegría de esta criatura. Yo sé que ustedes en radio.
1: Que descansa la espalda también, es
0: claro,
1: mucho lo que hacen, ¿no?
0: En radio que nos están escuchando, ustedes no lo ven, pero es un triciclo adaptado y la dextrosa cae y la maquinita que mide el pulso de lo que es la quimio en realidad va haciendo el control. Exacto. Esto permite dar calidad de vida a los niños.
1: Porque yo siempre pienso que la parte emocional es tan importante como la parte médica, ¿no? O sea, como decimos, no podemos cambiar el diagnóstico de un niño, pero es la forma que viene también.
0: ¿Cómo pueden hacer las personas que nos escuchan hoy para aportar y tener? Miren la alegría, no sé, yo les voy a contar a quienes están en la FM. Son niños que están acompañados y que van jugando por los ambientes del hospital mientras reciben su tratamiento. Cada una adaptada son 400 soles en promedio. Ya hay formas de colaborar.
1: Sí, claro.
0: ¿Cómo pueden
1: a nuestra página realmente y ahí puedes.
0: ¿Cómo se llama la página?
1: Proyectosdeamor.com.
0: Proyectosdeamor.com.
1: Y puedes hacer una sola donación o puedes volverte donante recurrente, que es lo que buscamos, ¿no? Que a veces la gente supiera que con 10, 20 soles al mes, pues incluso tu niño tenga los pasajes cubiertos, ¿no? Que eso también es tan importante.
0: Porque hay muchos chicos que vienen de provincia.
1: 70% en el INE son de provincia.
0: Para que veas la demanda de salud que hay, 70% de los niños que tienes. ¿A cuántos niños? Porque ya sé que hay un número de voluntarias enorme, que son 300, y que les mando a las 300 un abrazo y un cariño
1: enorme. Están en casa, ayudan desde casa, y tenemos un equipo diario, ¿no? El lunes a sábado, porque aparte.
0: ¿Qué actividad es esta tan bonita?
1: El día del niño, este año. A mí me encanta celebrar todo, porque yo siempre pienso que el amor y la felicidad también curan. Y qué mejor que subir la defensa con amor y con risas y con juegos.
0: Totalmente, totalmente. Danos un número telefónico.
1: El del proyecto que también es, si quieren donar el de YAPES, 99-875-0382.
0: No sé dónde está Richard, pero mira, yo podría agarrar este flyer y de repente le hace un close-up al QR y alguien lo puede copiar. Miren ustedes. Todos estos niñitos son del INEM, ¿no?
1: Sí.
0: Estas imágenes
1: también
0: son
1: del INEM. También estamos hablando de niños de Borja, ¿no? También.
0: Del hospital de quemados, la unidad de quemados.
1: Estamos ahorita en oncología también en Borja y estamos entrando ya.
0: Eres una reina.
1: Quemados.
0: Miren, ahí nos ayuda Greta en dirección de cámara. Tienen el QR, aproximen su número telefónico, hagan su aporte. Esta es una oportunidad valiosa para ser solidarios. Estamos festejando 11 años de proyectos de amor que con la iniciativa de Wendy ha movilizado a muchas señoras. Sí. Van a ser catering corporativo.
1: Sí.
0: Cuéntanos
1: lo
0: un
1: que
0: poco.
1: Pasa es que a los niños aburridos en la quimio, pasa lo mismo con los papás. Y yo creo que si la mamá, en caso que hay muchas mamás o papás, están aburridos, siempre estamos con el miedo que puedan el tratamiento abandonarlo, ¿no?
0: Claro.
1: Porque se cansan, porque no tienen ingresos. El cáncer no es de un día me quedo, una semana y me voy. Pueden ser años. Entonces pierden, se alejan de su hogar, de su provincia,
0: se
1: de su manera de generar ingresos. Entonces, observando eso, es que dijimos, ¿qué más podemos? Entonces comenzamos a dar clases de tejido, de macramé, en las salas mismas del hospital. Y luego dijimos, cuando hagan las cosas maravillosas, ¿dónde las venden?
0: Claro.
1: Entonces, realmente la dirección del hospital, la autoayuda, todos nos ayudaron muchísimo y lanzamos los jueves, tenemos una feria de bellas emprendedoras y le damos oportunidad. Entonces, ahora cuando una mamá llega y me dice, yo sé hacer eso, te apoyo.
0: Claro.
1: Para que tú salgas adelante, ¿no?
0: Claro.
1: Esa es la idea que tenemos.
0: Y te tengo que presentar Elizabeth Dubois. que hace unas ferias preciosas fines de semana para que tus mamás participen de esas ferias, claro, que ella hace en todo el mundo.
1: Tengo varios rubros, ¿no? Incluso como escuchabas en la mañana, tengo un grupo de mamás que ya son proveedoras de la cafetería principal del hospital, ¿no? Tienen 150
0: pesos semanales. Las tortas. Hay todo tantas lo que formas de apoyar.
1: Exactamente, ¿no? Entonces,
0: esto y ahora, es colets hermoso. Yo le compré a mi hija una
1: por
0: coleta.
1: Por ejemplo, no hay excusa, porque si la mamá tiene 5 días de quimio y 20 libres, trabaja trabaja en las ferias. Y si está hospitalizada, puede tejer.
0: Si usted tiene un desayuno corporativo, es de la caja Huancayo, es de aquí, de allá, mande a hacer sus galletas y está apoyando. Usted tiene un hotel, compre los jaboncillos a Proyectos de Amor. Lo que nosotros tenemos que ser es solidarios, porque ayudamos a personas que estén en riesgo su vida. Y eso es sustantivo.
1: Y lo que yo enseño a ellas, ¿no? Ellas, las que entregan café en la cafetería diariamente, hasta lo hacemos con productos rescatados de diferentes empresas que nos donan. No, esos productos que no que estén mal, pero de repente entre una empresa y otra que fueron a la tienda, la bolsa se rompió y no las pueden vender.
0: Antes de que lo den de baja, que te los
1: donan. Exacto, me los donan, claro, muchas. Y entonces eso es lo que se usa para producir. Entonces, también yo digo, no es normal que ellas tengan una cafetería completamente gratis y todo gratis. Entonces, ¿qué hacemos? Nosotros nos quedamos con el 15% y con eso pagamos los impuestos o pagamos pasajes de mamás que no pueden llegar, porque también les enseñamos a ayudar a otras que están, bueno, menos acomodadas.
0: Nos van a levantar del aire, ya me están diciendo gracias. Un abrazo para ti, mi mejor agradecimiento, que Dios te bendiga y ojalá se conmuevan y todos trabajen. Philip, todos queremos escucharte, los dejo.

0: 9:55. 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
1: Un minuto con la ingeniera de tu cocina, la ciencia detrás de tus alimentos. ¿Lavas el pollo antes de cocinarlo porque sientes que así lo estás limpiando? Te cuento que en realidad podrías estar haciendo todo lo contrario. El pollo crudo suele tener bacterias que pueden enfermarnos. Y he aquí lo importante: cuando lo lavas simplemente con agua en tu caño, el agua no mata esas bacterias, solo las arrastra. Cuando colocas el pollo debajo del chorro de agua, esta cae sobre él haciendo que pequeñas gotitas salpiquen el lavadero, tus utensilios, tus manos o incluso otros alimentos, causando que las posibles bacterias del pollo se peguen a todo lo demás. ¿Y qué hacemos entonces? No necesitamos lavar el pollo. Una buena cocción y el calor se encargarán de eliminar esas bacterias. Si lo que te molestan son las impurezas como plumas u otras cosas que suelen traer estos animales, puedes retirarlas con un papel toalla y desecharla después. Así que recuerda, evita lavar el pollo y lávate muy bien las manos después de manipularlo. Soy María del Carmen, ingeniera en industrias alimentarias, y esto fue La Ingeniera de tu Cocina, ciencia para cocinar, comprar y conservar con criterio. 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
0: Y así llegamos al final de La Ingeniera de tu Cocina. Gracias por acompañarnos. Nos encontramos en la próxima. Y que nunca falte ciencia en tu cocina.
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4: Hola, ¿qué tal? ¿Cómo están? Muy buenas noches, bienvenidos a Combater por PBO. A ver, pasan las horas y termina siendo más evidente y con más caudal probatorio la hipótesis de que esos guachiturros, esos chatos, maltrechos, mal hechos, chatitos, gorditos y flaquitos, presentados como, repito, como integrantes de este comando de aniquilamiento y secuestro por el ministro de la Hondeyosa. Eso es algo que debe quedar absolutamente claro. Ni Arriola, ni Reboredo, ni Rodríguez, que son... Arriola es el número uno de la policía. Reboredo es el jefe de la DRINCRI. Y Rodríguez es el número uno, o Espinosa, perdón, el número uno de la policía de la región de la Libertad, Trujillo, han dicho que estos eran ni los integrantes ni los gatilleros. En las últimas horas se da conocimiento de que uno de los gatilleros, de los que disparan, para ser más claro, escapa caminando, que se mete un taxi, de que coacciona un taxi a un carro con unos muchachos que ellos de pelo denuncian. Y este tipo horas después aparece muerto. ¿Por qué? ¿Porque así ir de boca? ¿Porque era parte de la banda y quería su plata o se quería pedir su baja? Policía en actividad. 21 años recién cumplidos. Entonces, todo el problema que se ha generado afecta directamente la credibilidad de Bela Hondeyosa, que al Perú completo le queda claro que no tiene nada que hacer en el sector defensa, que en su vida ha pisado un cuartel, que no conoce nada, ni de armas, ni de armamento, ni de justicia castrense, ni de modus operandi, que no tiene ninguna vinculación. Salvo que su abuelito, cuando ha sido chico presidente, lo ha llevado pues a conocer un cuartel. O sea, Bela Hondeyosa es un error de Keiko. Bela Hondeyosa es un error de Keiko. Y sería bueno... por si acaso, el día de hoy hemos invitado a todo el programa a mi buen tío, el señor Rafael Bernardo López Aliaga Cazorla. Voy a volver a repetirlo, ¿ya? Bela Hondeyosa es un error de Keiko. Mejor dicho, es un horror de Keiko. Cuidado que lo nombra al cómico y termina siendo un error de Rafael. Si algo le conozco a Rafael López Aliaga, es su muy buena capacidad de selección para con sus negocios privados. ¿Ya? Yo les puedo acreditar, pero asegurar por la memoria de mi padre, primo mayor de mi tío Rafael, que el señor Carlos Álvarez no sería guachimán en Perú Rey. ¿Por qué les digo esto? Porque por amiguismos y por errores, por poner a Belaúnde Llosa, que se ha generado toda esta cadena, que se vaya sentando, Cristian, por si acaso, que se vaya sentando el tío Por. Toda esta cadena de errores nace por la declaración de Belaúnde Llosa, dejando pésimo al comandante general de la policía, que no puede estar expectando cuando ese tipo, cruzado de piernas, se pone a conversar con un sicario. Así se sienta pues mi tío Porky, pues, cuando conversa con sus amigos, que no tiene más de 5, hecho ese paso, porque es un chancho avesado, es un chancho desconfiado. Si él se va a parar al frente de un sicario en Cerro San Cosme, no va a estar con los brazos cruzados. Ahora no tiene a Fabián, pero tiene otro chato que, si alguien hace así, le mete un balazo en la frente al que lo quiere matar a Porky. ¿Saben eso, no? Que Porky tiene una gente que lo cuida, ¿no es cierto? Especialmente un chato que te dispara en la 100. Entonces nadie, ni él, ni yo, ni nadie con dos dedos de frente, que no tiene Belaúnde, te sientas a conversar con un sicario, distendido, conversando, y maestro, ¿cómo crees que le va a ir a Alianza? ¿Va a perder con la U en el clásico, no? Y esto le ha generado a Keiko lo que ella no quiere entender, una crisis de gobierno. Porque ella no respalda a Arriola, que lo debería respaldar, pues. Y si no lo respaldas, lo llamas a tu oficina, le dices, mire, general Arriola, las circunstancias indican que usted tiene una pérdida de confianza de la población y de la presidenta, que soy yo. Entonces yo le voy a agradecer, pedir su baja, y lo felicito porque usted es el nuevo agregado policial en Washington. Abro paréntesis. A ver, le explico. ¿Saben quién puede ser, Rafael, para que tú no cometas esos errores? Porque uno de los errores de Porky es que él tiene perdonavidas, es. Dicen que el embajador en Washington va a ser Alvarito Vargas Llosa. ¿Saben por qué no? Porque él habría sugerido poner a Belaúnde Llosa o a Carlitos Spa, que estaba preocupado, y lo juro por la memoria de mi padre y la mamá Paulita, no había maquillaje en la Cancillería. Y él no es como Porky, que es chaposo, ¿no? Él es muerto fresco. La frivolidad y el amiguismo nunca es bueno. El hecho es que Keiko tiene un problema hoy de credibilidad. De credibilidad, porque el líder sabe escoger. Repito, ahorita lo voy a tener que vaya pasando, Porky. Si Porky está donde está, Porky no sabe manejar un tren, por si acaso, ¿ah? Y te aseguro, plata, doble contratación, que no sabe tender una cama, pero tiene el mejor tren de Sudamérica y tiene el mejor hotel de Sudamérica. Y él no sabe hacer un huevo revuelto, ¿cierto? Para eso tiene un señor Carracet, que algo de cocina sabe. Entonces, ¿qué es lo que les quiero decir? Keiko ahorita está en un problema de credibilidad. Y ella, como necesita aceptación, las caricias del padre que no le fue tan cariñoso, si ustedes se fijan, viaja a provincias. Miren atrás, miren la imagen ya. 1, 2, 3, 4, 5, 6, 7 militares uniformados atrás de ella. La gente atrás. Pasa un rato y ella se pone a tomarse selfies. Dios no quiera que le hagan daño. Pero todo eso que está atrás es inseguridad de parte de ella. Porque se ha equivocado en el ministro de Defensa, se ha equivocado en el ministro de Interior, la seguridad es prioridad. Yo creo que está trastabillando, si es cierto todo lo que me están contando en Cancillería de Alvarito Vargas Llosa, porque con su pezuñita me ha dicho que no, pero él sabe de repente más que yo. Pero la crisis de credibilidad no la puede tener tan rápido. Porque te preparaste 16 años para esto, Keiko. Veamos la nota.
5: El secuestro del empresario James Lara Tantaquilla y el cuádruple asesinato de sus acompañantes continúan desatando polémica. Ahora mismo hay un fuerte cruce institucional
6: entre el Ministerio Público y la Policía Nacional.
5: El avance de las indagaciones en la región La Libertad ha puesto en tela de juicio las estrategias operativas de las fuerzas del orden tras las recientes capturas.
7: Yo no comparto, obviamente, la percepción del comandante general de la policía. ¿Por qué? Porque él, en este momento, donde necesitamos enfrentar a la criminalidad organizada, a la extorsión, al sicariato, al secuestro, necesitamos concentrarnos en eso. Y el que ha priorizado que la fiscal, que la policía tenga la investigación preliminar en todos los delitos. O sea, en lugar de tenerlo en la calle, en lugar de tenerlo en inteligencia, en operativos, haciendo sus documentitos en su escritorio para los informes, para el trabajo fiscal.
5: La tragedia que costó la vida a 4 personas acribilladas por delincuentes con indumentaria policial falsa mantiene en vilo a la ciudadanía, todos exigiendo justicia y esclarecimiento total de los hechos. Por su lado, el fiscal de la Nación, Tomás Gálvez, confirmó que gracias a las indagaciones y a los datos de un nuevo testigo clave, se determinó que existirían más implicados en la planificación y ejecución del secuestro y masacre. La máxima autoridad de la Fiscalía enfatizó que el trabajo de inteligencia sigue su curso y criticó severamente el actuar policial.
6: Gálvez cuestionó con firmeza
5: el exponer públicamente a los sospechosos capturados en Trujillo.
7: Ese tipo de presentaciones están prohibidos por el Código Procesal Penal y por la misma Constitución. Lamentablemente se ha hecho costumbre que la policía, buscando mostrar la eficacia de su trabajo, y en casos connotados como este, ¿no es cierto?, casos de impacto, para mostrar la eficacia, presentan a los detenidos. Y eso en realidad no debería producirse. Repito, está expresamente prohibido por las normas.
5: Esta postura genera tensión con los mandos policiales en la zona, como el general Víctor Reboredo, jefe de la DIRINCRI, quien evitó dar declaraciones sobre los cuestionamientos. Por su parte, el fiscal superior, Jorge Chávez Cotrina, advirtió que todavía no se cuenta con evidencia científica contundente que vincule categóricamente a los 5 detenidos con la escena del crimen. Con los implicados bajo custodia en la DIVINCRI de Trujillo, las autoridades corren contra el tiempo para consolidar las pruebas en medio de los reclamos de transparencia.
4: Ya llegó Rafael y vamos a hablar en serio de esto. O sea, ¿qué tal? ¿Cómo estás? Yo presumo que tú tampoco crees que estos capturados son los autores del secuestro, asesinato.
8: No, pues, mira, pues, de ninguna manera, pues. Son muy, muy de baja estatura, ¿no? Por esto es una cosa fácil, ¿no? Pero esto es un operativo profesional, lo que te dije hace un ratito, ¿no?
4: Sí.
8: Ha sacado a su presa y han matado a 3 personas. ¿Para qué? Si ya tenían a su presa principal.
4: Es que parece que no, que también lo querían matar a él, porque un interrogatorio era supuestamente seco, secuestro con piso. Es decir, dice piso con seco. Bueno, los iban a matar a todos y se lo llevan este pata y cobran más que un rescate el traslado, ¿no? El costo del traslado, porque estos tipos habían dejado a los pulpos para irse a la jauría. A lo que voy yo. Una parte del crimen, el quién lo mató, por qué lo mató y el móvil del crimen, eso se va a la hora y la hora a saber. El problema es que Belaúnde Llosa, que no tiene ninguna expertise en el sector defensa, se va de boca, compromete entonces al general Astudillo, que no lo puede salir a corregir en público, compromete a Rola, y Keiko, que es la jefa de todos, porque el jefe supremo de las Fuerzas Armadas en el 3 es ella. Se aúpa esto y la gente ahorita no sabe a quién creerle. Porque es la presidenta. Eso la jala ella.
8: No, pero es algo obvio, ¿no? Estos 4, lo de la foto no son, pues.
4: Pero si eso, ¿cuál es el espíritu cuerpo? ¿Cuál es la desesperación, según tú, de nombrar a Belaúnde Llosa y de defenderlo tanto?
8: Mira, es que yo tengo una política ahorita. No podemos petardear a un gobierno que lleva un mes. Te digo, no, por eso. Yo tengo que ser prudente, porque tengo Senado, tengo diputados. Yo no puedo bajar el dedo pues tan rápido.
4: No, no, yo no he dicho bajar el dedo, pero okay. Tú tienes una condición especial frente al común de los peruanos. Como ya te he dicho, no, si tú no ganas la alcaldía de Lima, te vas a ir a Finlandia con pasaje de ida. Pero
8: más,
4: tienes una...
8: más arriba, al Polo Norte.
4: Pero tú tienes una condición especial, pues. Tú tienes como sentarte con Keiko, puerta cerrada, decirle, yo te estoy dando la llave para que tú tengas las facultades y te voy a apoyar cuando tú pidas inclusive decretos de urgencia, ¿no?
8: Pero... perdón, te corrijo. Para decreto de urgencia... puede hacerlo.
4: No, el apoyo es...
8: No, decreto de urgencia puede hacerlo cuando le dé la gana.
4: Por eso te digo, hace pero un, tú hace... apoyarías que lo haga, pues tú lo has dicho.
8: No, le he pedido, por favor, hace un mes.
4: Por eso, pues, pero está bien.
8: Si Dina Boluarte saca un decreto de urgencia cada 5 días.
4: ¿No te acuerdas a Alan García el primer día de su mandato que salió y dijo esto, claro, esto, ya? Pero avancemos. El fiscal de la Nación dice lo siguiente, fiscal de la Nación, ¿eh? Tomás Alaino Gálvez, dice esto sobre el ministro de Defensa, Belaúnde Llosa. Miren.
9: El fiscal está en la declaración... digamos formal que se le toma, y el fiscal puede, dirige inclusive la declaración, va a interrogar conjuntamente con el efectivo, el instructor policial, pero en una entrevista previa, que también debe estar el fiscal cuando corresponda, en una entrevista previa como esto, no necesariamente puede estar el fiscal, porque esa es una conversación.
10: Ya, pero no está, tiene las facultades legales para interrogar un detenido, lo interrogue. Es usurpación de funciones, abuso de autoridad.
9: Que no es pertinente porque puede entorpecer, es cierto. Pero que haya una prohibición por a la máxima autoridad, en este caso un ministro, ¿no es cierto?, que pueda interrogar en presencia del comandante general o del instructor de la investigación, por lo menos no veo que configure delito, sea ahí, o sea, propiamente ilegal. Pero eso que sea una parte de las diligencias, no lo es. Claro.
4: Pero además, en otra nota, dice que el pata no pretende siquiera volver a hablar con Arreola. Fiscal es el titular de la acción penal, es el número uno del Ministerio Público, y el número uno del Ministerio Público tiene que trabajar de la mano con la policía. ¿Cómo es eso que no pretende volver a hablar con Arreola? Porque se ha puesto malcriado con él, veamos.
9: Mira, yo he conversado bastante en los primeros tiempos, pero a raíz de la del caso de la OMPE, en que él decía que estamos ante un caso de flagrancia y que había que detener a todos, pero si se detenía a todos en supuesto flagrante delito electoral, haciendo grave el proceso electoral, no podía ser, y además no había flagrancia. A partir de ese momento en que él fue bastante descortés y prepotente, prácticamente ya no me comunico con él, pero sí se comunica constantemente el doctor Chávez Cotrina, porque en realidad él fue demasiado descortés en esa ocasión, como digo, prepotente, de tal forma de que para evitar cualquier situación. Cuando yo le digo que no había flagrancia y el fiscal provincial había hecho un acta indicando que no hay flagrancia, y él quería que se detenga a la fuerza, a la mala, y me dijo... doctor, ¿qué pasa con sus fiscales? Esto no es para cobardes, esto es para machos. Ya entonces, en esas condiciones, ya opté por no seguir hablando con él.
4: Esto es consecuencia de la primera vuelta del morrocoy, del lanforazo tuyo. Mm. ¿Tú sabías esto o no?
8: No, me estoy enterando. Pero ahí le doy la razón a Arreola.
4: No, sí está bien, pues, pero discúlpame.
8: Tenemos un caso flagrante de delito electoral... Y el fiscal, no sé.
4: Correcto, pero mi punto es el siguiente. Es el número uno de la policía no puede estar, pues, en una desconexión.
8: Ah, no. Un país que tiene, te digo un caso más. Un caso que no sé si lo has mencionado. Hay una heroína civil.
4: Nosotros hemos hecho una nota.
8: Betsy Malma. Por supuesto. Y ese caso hay que ponerlo en primera plana también. O sea,
4: es más grave que el de... ¿Sabes por qué? Porque la mujer era una mujer de bien, una pobre que le daba de comer a los pobres. Este era un rico que andaba en oro ilegal.
8: Por eso, pero Betsy Malma, San Juan de Miraflores, ollita común, a la cual conozco, ¿no? Conozco a su familia, deja 4 niños. Nadie habla de ella, ¿no? O sea, aquí hay que poner los casos en orden, ¿no? Pero para mí primero está el caso Betsy Malma.
4: Pues sí, estoy de acuerdo. A ver. repito, una persona pobrísima.
11: Que, no, que ha dejado su vida.
4: Que la han matado ahí sí sicarios chuscos, porque le disparan así, ta, ta, ta, le meten 10 balazos. Mm. Está, mira, está. ¿Qué es eso? Una mujer pobre.
11: Por eso, pues,
4: era tan pobre que se dedicaba a darle de comer a los pobres. Y la han matado, y como digo en el Perú siempre, que es el país de las noticias,
11: no,
4: que la
11: noticia pagó pésima. No pagó el cupo.
4: Por eso, pues que debe haber sido
11: 5 soles.
4: 5 soles al día, una cosa así. A lo que voy yo es que la noticia pésima tapa la mala y la mala tapa lo peor, ya. Por eso es que Keiko no puede tener falta de credibilidad. En el mundo de la banca todo es la palabra, ¿no es cierto?
11: No.
4: Voy a pagar y pagas. Así haya firmado el contrato, si tú no quieres pagar, lo pagas.
11: El contrato es parte de la palabra.
4: Correcto. Keiko, el día de hoy, insiste en algo que a mí ya me está preocupando en el tema de las facultades. Yo me voy a poner en el caso que Keiko tenga en la cabeza que no le va a dar nadie facultades. Todas se las deniega. Las 66 y también que debería hacer esto por bloques de seguridad ciudadana. Y que se pelea con Porky, cosa que es bastante fácil comprender. Y nadie le da nada. Ella puede gobernar hoy con decreto de urgencia, hoy, sin el Congreso. Y sería para ella fabuloso que se le encabriten pues los comunistas y le digan no. Porque les podría decir, ah, o sea, tú no quieres que yo defienda al Perú. Tú me quieres atar de pies y manos para que yo no sea la presidenta del Perú y jefa suprema de las Fuerzas Armadas. Y acá sí lo voy a hacer. Eso es lo que yo creo que haría Porky. Pero escuchemos a Keiko.
12: Estamos coordinando la policía, las Fuerzas Armadas, el Ministerio Público, el Poder Judicial. Pero acá lo importante, y yo he hecho esta reflexión ayer, el Congreso ha recibido un pedido de facultades especiales de parte del Poder Ejecutivo. La parte más importante, sin duda, tiene que ver con recuperar el orden y enfrentar el fenómeno del Niño. Entonces, para enfrentar a la criminalidad organizada, necesitamos estas facultades para determinar a las organizaciones criminales como grupos hostiles, como grupos terroristas. Necesitamos fortalecer el servicio de inteligencia, porque desde hace unos años no tienen capacidad operativa. Necesitamos que las Fuerzas Armadas y Policía Nacional actúen de manera conjunta y también tomen mayor control de los penales. Y queremos además tener una política de expulsión de inmigrantes indocumentados de una manera más rápida. Por eso es que invocamos al Congreso de la República a que ellos puedan analizar este pedido de facultades de una manera rápida.
4: A ver, si tú fueras el presidente del Perú y estás con el santo de espaldas, diputados y senadores, ¿tú qué haces? ¿Te pones a llorar?
11: No, antes. El 28 de julio, ¿ya? El 28 de julio, digo, señores, no hay almuerzo, no hay nada, ¿ya? Hacemos una reunión de emergencia, ¿ya? Aquí hay decreto de urgencia que ya los tengo listos y los promulgo. Pero trabajo 20 días antes, pues. De 28 de julio.
4: Ya te han avisado que eres presidente hace rato, ¿no?
11: Pues, claro, ya sabes, 30 días antes que eres presidente, tienes tu paquete, tu shock de decreto de urgencia. ¿Para qué? Por ejemplo, Petroperú, 2.000 millones de dólares que llegó tu tío Balcázar, ¿no? Tu presidente.
4: Dejó, no, tu presidente. Dejó, presidente.
11: 2.000 millones de dólares. Tirados al agua, se va a perder. No, pues ya, 1.000 millones, ya si quieren, porque no quiebren tan rápido, pero 1.000 millones, seguridad ciudadana. Y ahí no más. Dice, equipo de chuponeo legal, a dedo, ¿eh? A dedo compro 5.
4: Rafael, no, todos espera, los saldos no ejecutados de todos los ministerios, con el decreto de urgencia, lo jalas. Porque en un montón de ministerios pero hay plata sobrando.
11: Por eso, pero tomas acción pues al minuto, ¿no? Yo lo que esperaba, la mano dura era esa. La otra, firmo y mando al Senado mi firma. Me salgo de la Comisión de Derechos Humanos.
4: Interamericana.
11: Me salgo, pero en una. Y el Senado tiene mayoría. Nosotros se lo estamos dando.
4: Firma el Consejo de Ministros, primer ministro, ministro de Justicia, lo mandas al Senado, lo firmas y comienza el trámite.
11: Bueno, ya empezamos, pues, ¿no? Tercero, me hace caso, pues. Yo, en flagrancia, agarro, ¿no? A un beneco, carajo, que está matando gente de Perú, y lo mando a la selva.
4: No.
11: Lo mando, yo sí lo mando. Pero tú me has preguntado qué haría yo, pues. Yo haría.
4: Ya,
11: yo lo
4: pero
11: mando
4: a la selva. Hay una cosa que tú has dicho que te estás olvidando y que ella ha dicho y que no lo está dando forma. Si tú agarras un venezolano o delinquiendo
11: En flagrancia.
4: O sin brevete. No, pues, pero puede estar delinquiendo. Puede estar sin brevete. Puede estar con SOAT falsificado. Puede haberse cruzado una luz roja, el ICE. Tú tienes que firmar un convenio, seguramente interamericano, con el señor Trump, con el señor Rubio, y tienes a Bernie Navarro, para que Venezuela haga un puente aéreo, porque ya tienen la plata para hacerlo, porque tienen el petróleo y los aviones de Delta Airlines, y tú al día expulsas 1,000 venezolanos. No solamente en flagrancia, todos los... Y un día me acuerdo de haber estado en mi oficina y te dije, mira todos estos que reparten y hacen lo que se da la gana con las motos que te la meten. Hermanito, se van. Votas bien al día.
11: Ya, pero por eso, pero actúas, pues.
4: Pero eso lo tienes que hacer de la mano de Bernie Navarro.
11: Pero suponte que Venezuela no te acepta, que hay algún problema. Podemos mandar a la selva peruana, en su carpa de campaña, ya, a los venecos.
4: El problema es cómo lo juzgas, ¿no?
11: ¿Cómo qué?
4: ¿Cómo lo juzgas?
11: Me importa un carajo. No me interesa. Yo me zafo del problema. Ya después comentamos, ya, cómo lo juzgo. Entonces me zafo el problema rápido. Yo libero a la población peruana de este desastre. Mira, Philip, yo estoy caminando los cerros de Lima todos los días. Hoy día me tiraron 8 horas de caminata. No, me los trajo los zapatos, pues, hermano. Pero hay un tema. La gente, yo pregunto, ¿pagas cupo o no pagas cupo? ¿Pago? ¿Sabes cuánto paga? De 10, 8. No es San Isidro, no es Miraflores.
4: No, el centro de Lima, los que lavan carros pagan cupo. El que lava carro...
11: Está jodido. Pues. A ver. Entonces digo, la gente tiene que tener una central para llamar. Y aunque ya sé que Carlos Álvarez tú no opinas bien. Yo opino que Carlos Álvarez sí tiene la confianza del Perú. Tiene la confianza para recibir la llamada.
4: Vamos a hablar de tu plan de seguridad.
11: Pero espérate, pues. Sí. Carlos Álvarez le da un código. Carlos tiene un equipo de militares de inteligencia de primer nivel que se suma al mío. No, pues, te digo pues lo que he trabajado ya con él. Entonces, Carlos recibe la llamada, le da su código, se saca a la familia, pero ¿puedo terminar un ratito? Sí, sí, sí. Se saca a la familia que está siendo amenazada.

0: yo lo conozco 25 años a Carlos. Carlos no gerencia una bodega ni tiene equipo de nada. Lo conozco, no le tengo bronca, él piensa que le tengo bronca.
1: No me interesa, perdón. No me interesa eso. Me interesa que la gente, al escuchar su voz, va a confiar en Carlos. Y él distribuye.
0: Pero como tú dices, es mi opinión, le quita seriedad a tu propuesta, que no me parece mala. Pero veamos los cuestionamientos a los ministros del Interior y Defensa para comenzar a entrar allá, porque yo, por si acaso, me he hecho mi tarea. Le he pedido todos los ítems a Porky, pero en el orden del programa, porque Porky es disperso. Sea para acá.
1: Yo tengo todo mi orden también.
0: Tu orden es mi desorden. Veamos la nota mientras me traen el resumen y él va a ser.
1: Tú lo tienes
0: como
1: orden.
0: Corresponde. Imagínate que tu mamá te mete tu cocacho igualito. Diga, métele su cocacho mientras me ve una nota. Veamos.
2: El escándalo policial que ocurrió tras la detención y presentación de los presuntos sicarios que no daban la talla al compararlos con la silueta de los asesinos y secuestradores del empresario trujillano ha llevado a que dos ministros del primer gabinete de Keiko se ubiquen en el ojo de la tormenta.
3: Ya debería ser censurado el ministro de la Unión.
4: Yo creo que hace rato, se está esperando demasiado. Ya ha pasado más de un mes, la Cámara de Diputados y la Cámara de Senadores ya debieron haber estado instalados y el control político se hace desde el primer día.
2: La primera moción de interpelación derivada de este caso es contra el ministro del Interior, César Astudillo. La bancada que tomó la iniciativa de llamarlo para responder ante el Pleno es Juntos por el Perú.
5: Interpelar al señor ministro del Interior, César Augusto Astudillo Salcedo, por designaciones irregulares en el sector interior e ineptitud en la conducción de la política de seguridad ciudadana frente al incremento de la criminalidad.
2: El escrito expone un listado con 27 preguntas divididas en 4 temas, dentro de los cuales cuestionan la posibilidad de cesar al jefe de la Policía Nacional, Óscar Arriola.
6: La seguridad ciudadana es un fenómeno, yo le llamo una pandemia criminal. Y así cambiamos 20 ministros del Interior, así cambiamos 40 comandantes generales, esto va a seguir porque hay que tomar medidas exactas.
7: Bueno, nos han dicho que estaban preparados 15 años para gobernar. 15 años para gobernar y no tienen un plan de trabajo, no tienen un plan de acción. Entonces, ¿qué estamos pensando? Que sigan matando a nuestros hermanos conductores.
2: Aunque la moción se fundamenta en cifras del Comité Estadístico Interinstitucional de la Criminalidad sobre el aumento de los casos de extorsión y asesinatos, el motivo principal no sería otro que lo vivido en los últimos días en Trujillo, situación en la que el ministro del Interior se ausentó inicialmente y quien pretendió robar las cámaras fue el también cuestionado ministro de Defensa, Rafael Belaúnde Llosa.
8: En este momento está la víctima que fue secuestrada, está liberada y en compañía de sus familiares. Los 4 presuntos autores materiales del secuestro se encuentran detenidos.
9: Bueno, ni siquiera se ha discutido una interpelación, creo que hay pasos previos. Lo que yo sí considero es que el señor Belaúnde tiene muchas cosas que responder. Y como yo lo he recordado también en otras entrevistas, una interpelación justamente lo que garantiza es que hay un control político.
10: Y además el hecho de que el ministro de Defensa esté ahí, una intervención, en un interrogatorio, es una cosa absolutamente irregular. Así es.
2: Lo más, por decirlo menos, vergonzoso que hizo Belaúnde Llosa fue el interrogatorio a los 5 detenidos por su presunta participación en el asesinato de 4 personas y el secuestro de James Lara Tantaquila. Sentarse frente a los presuntos sicarios como si estuviera tomando un té. Dicho sea de paso, sicarios que ahora la gente cree que no lo son.
8: Porque basta ya de sicariar tu destrucción. Hay que acabar con estas organizaciones porque muerto el perro, muerta la rabia.
2: Por el ministro de Defensa no hay aún moción de interpelación alguna, pero sería cuestión de tiempo para que le pidan desfilar por el Congreso para responder por cada metida de pata que dio en ese afán de ganar protagonismo. El primer citado, al menos por ahora, es César Astudillo.
0: Cortísimo, como pata de chancho, como decía el Beco. ¿Tú estás de acuerdo con que se vaya Arriola o que se quede? ¿Qué harías tú si fueras presidente?
1: Mira, con lo que acabo de escuchar, Arriola me parece que actuó bien, ¿ya? Arriola quería detener esta mafia de la OMPE, ¿no? Y creo que el fiscal estaba mal. Flagrancia había. Encare todo.
0: Y ahora, encare todo. Lo que está pasando ahorita.
1: Mira, te doy mi opinión más de

0: El tema de policía es que hay un gran grupo de policías podridos, ¿verdad? Pero hay un gran grupo de policías honestos, por eso. Entonces, tú tienes que montar rápidamente, ¿ya? Con lo mejor de la policía, que los policías se conocen. Tú pones una
1: comisión. Recontra.
0: Tú pones, por ejemplo, al que ha sido el jefe de la DIRCOTE, que ahora es diputado Bahía, ¿no? Y tú le encargas, ármame una comisión, ¿ya? De policías decentes, para hacer la contrainteligencia.
2: Acaba de llamar a general Jordán, que estaba contigo. El general Tizó, que es una persona correcta. El general Álvarez, una persona correcta.
0: Pero déjalo a Bahía, que él trabaje.
1: No, está bien, pero...
0: Puede colaborar en armar la contrainteligencia, que los caviares desde Toledo se la bajaron. No hay contrainteligencia.
1: Claro, pero pasa que Bahía está en el Congreso ahorita, pues.
0: No, pero puede ayudar, pues.
2: No, sí, claro.
0: Lo que quieras ayudar, ayuda, si estás en Congreso, lo quieras. Pero ayuda, pues. Ya. Entonces, dan los nombres, formas una comisión.
1: Para que quede claro, la policía tiene muy buenos ex policías que son duchos en la materia, que bueno, ya tienen 40 años de
0: entrenamiento. Y la Marina de Guerra también tiene una inteligencia tremenda, ¿no? Por ejemplo, Calixto Gianpietri, que también tiene contrainteligencia. O sea, si hubieran ganas de montar contrainteligencia, que sería un decreto de urgencia de Keiko Fujimori, no, comienzas a zafarte toda esta basura, pues. Está infiltrada la policía, está infiltrada la fiscalía, está infiltrada el Poder Judicial de gente delincuente, pues. Entonces, para eso está la contrainteligencia. En todo el mundo funciona así, menos en Perú. Desde que empezó Toledo, Magorriti, mató la gente que trabajaba, pues, en esa época con Toledo, ¿no? Se fue al Perú. A lo que estamos sufriendo.
1: A mí lo que me preocupó, el primer síntoma de preocupación, que la comisión de transferencia era gente que estaba ligada a Avanza País. Después llenó muchos militares el general Astudillo, y después ha llamado a Sotil, que conoce, y al general Jordán, que conoce. Ahora, a cada uno de ellos los tienen que poner en su sitio y hacerles caso. Pero tú no puedes hacerle caso cuando tienes un pelmazo como Belaunde metiendo las narices en lo que no tiene que hacer. Entonces, la que tiene que hacer y ejercer el poder es la jefa suprema de las Fuerzas Armadas y Policiales. Cheput, que es parte de su equipo de gobierno, dice, voten a Arreola. Y dice, eso depende del general Astudillo. No, depende de Keiko. Si tú fueras el presidente de Perú, tú eres el jefe del comandante general del ejército, del comandante general de la Marina, y tú eres el jefe del teniente general de los cuatro. Y tú lo votas o lo pones, pues tú eres el jefe. ¿Qué tanta vuelta?
0: Bueno, también es cierto que hay una ley donde hasta octubre Arriola tiene...
1: Bueno, entonces que lo diga.
0: Tiene derecho a quedarse, ¿no?
1: Que lo diga y vamos para adelante. Vamos a ir a una pausa, vamos a poner qué tal la lista, porque el orden.
0: Bueno, yo tengo mi lista también.
1: Acá. No, tu lista, no, vale cegua, qué tal la lista.
0: Contra lista.
1: Este es el orden a tu desorden. Vamos a ir a la pausa y regresamos. Mientras que toma su agüita acá el tío Porky. Pausa y regresamos.
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4: Resulta que, y reitero lo dicho, si acá el señor pierde, yo le voy a comprar un pasaje a primera Lima-Oslo, sin regreso. Calato para que se muere frío. No veo cómo pueda perder. No solamente porque tiene un aparato nacional hecho, sino limeño hecho, tiene, está sentado en sus obras buenas, malas, irregulares, son más grandes que las de las obras que pueda tener Techito Bruce en Surco. Yo no he visto una obra de, en realidad virtual, si quiere, de Techito. No estoy diciendo que sea malo. Francis, que es un buen tipo, pues es Magdalena. Es comparar a PBO pues, con Pitucos Marrones. ¿Es cierto? A Philip Butter con Curwen. O sea, no puedes comparar, ¿entiendes? Entonces, el hecho es que Carlos Bruce vino. Yeah. Y por segunda vez, reta por quien PBO. Yo les doy 3 horas de debate. Yeah. Que pongan al que quieran de moderador, alguien de una universidad, me da igual. 3 horas y 4 horas, no hay ningún problema. Acá tenemos set grande, chiquito, mediano. Eso es lo que le dijo Techito a Porky.
5: Lo que cada uno haga en su vida privada es problema privado. Yeah. Eso no afecta a la ciudad.
6: ¿Permanece su propuesta de querer debatir directamente con Rafael López Aliaga? ¿Lo sigue retando? Sí, claro, ¿lo sigue esperando?
5: Claro, él ha dicho, hoy día he leído que ha pedido que lo inviten al debate, pero que no espere el debate de la jornada de las elecciones, porque no hacemos un debate aquí, en PBO.
6: En PBO.
5: ¿Ustedes estarían dispuestos?
6: Por supuesto.
5: Entonces yo reto y invito al señor López Aliaga que por favor vengamos aquí un día y debatamos. Pero no se corra, de una vez debatemos, dejemos de hacer insultitos así como señoritas. No. Vamos aquí y debatamos temas de fondo. Así como hacen así los machos, así los verdaderos hombres. Acá debatan, ¿no? No estar haciendo insultos, claro, que no tienen nada que ver, ¿no?
6: Ese clip se va a hacer viral.
5: Ah, está allí.
6: De todas maneras.
4: O sea, Rafael Bernardo López Aliaga, cromosómicamente hombre, eres una señorita, mujercita, de insultitos, y no eres macho para enfrentar en PBO, es lo que te ha dicho, es lo que he entendido, no sé qué has entendido tú.
7: Ya, yeah. Pero mira, yo no he venido a perder mi tiempo con este que...
4: Pero...
7: Es, no te gusta, ¿no? Pero es capricho, ¿no? ¿De qué? ¿De qué pedí? De la bebita. Ahí está.
4: Insultito, te ha dicho. Rafael, insultito lo que
7: sea. Pero yo no voy a estar mi vida pues a la agenda de una bebita. Pues, hermano. Mi vida, me dejo otras cosas.
4: Pero que no quieres debatir antes del debate con él. No va a ser que no te invitan.
7: Pero no, vamos a ver. Ya se ha pronunciado el jurado de que tengo inclusive potestad de mandar a otra persona, ¿no? Del Partido de Renovación Popular.
4: No va a pasar eso, ¿no?
7: Yo voy a ir.
4: Ya.
7: Pero no voy a perder mi tiempo con este señor.
4: Pero y si te dice bebita, insultito y cuánta cosa, pero pisas quizá, el palito.
7: Este país es para Mali Medina, hermano. Yo no estoy para eso. Yo quiero hablar acá de los temas de seguridad.
4: Digo ciudadana. Esto, ¿por qué? Porque en las últimas horas, cosa que te consta, hay el run run. Juan de la Puente lo puso en un Twitter, La República es otro Twitter, que lo van a sacar a Porky, que van a sacar una resolución en la que implica que no puede ser candidato o que si gana no puede ejercer. ¿Tú has escuchado eso? Lo están tirando en redes como diciendo...
7: No, pero manco no soy, pues, ¿no?
4: No, yo sé que no eres manco, que tienes tus pezuñitas, pero está recusando un miembro del jurado. Cuéntale a la gente porque eso no lo sabe.
7: No, o sea, hay dos sentencias firmes del jurado nacional. Una de Piura y otra de Ancash. De un caso similar al mío, digamos. Uh-huh. Donde ya dejaron una posición.
4: Ya.
7: Entonces, ¿de qué están hablando? O sea, mira, un debate, te quiero decir, ¿ya? Debate, para tú estar bien preparado, necesitas 3 días.
4: Ya.
7: ¿Ya? Y necesitas estar muy descansado.
4: Ya.
7: O sea, 2 días tranquilo, de hueveo, ¿ya? Tienes que estar muy descansado para tener la mente muy ágil. Entonces, yo para debatir con este señor no voy a perder mi tiempo.
4: Bueno, no se te ocurra, y cosa que yo me consta, la primera vez que tuvo ese traspiés en el debate es porque tú torpemente te automedicaste, te metiste un jeringazo para
7: los... No, yo estaba en la noche...
4: pulmonía, para distemper que te había dado, no sabes qué.
7: No, la noche...
4: No puedes hablar.
7: La noche anterior estaba en Puno.
4: Sí, claro.
7: Estaba en Polo. Sin poncho, sin nada, con frío horrible.
4: Claro.
7: Di tres discursos en Puno.
4: Claro.
7: Estuve en el bautizo de 3 criaturas en Puno. Entonces, de ahí me fui a dónde, a Madre de Dios. Regreso, conferencia de prensa. Me quedé sin voz. Me pusieron una inyección para...
4: Un petardo te pusieron.
7: Para recuperar la voz. Y pucha, pues me hizo. Me quitó la voz.
4: Bueno.
7: Pero bueno, por eso lo que he aprendido yo en debate,
4: yeah,
7: hay que tomarlo muy en serio,
4: yeah,
7: hay que salir de circulación 2 días,
4: uh-huh,
7: ¿no? Y es lo que voy a hacer. Voy a prepararme.
4: Para ¿Viste a Chaclacayo o a Cañete?
7: Pero no, yo tengo mi manera. Ya tengo varios debates que me han salido bien, entonces... Pero yo tengo una meta de trabajo.
4: Correcto.
7: Pues, pero comencemos, yo no estoy... Pero te respondo, para capricho de Bebita no estoy.
4: Correcto.
7: ¿Ya? Ahí está.
4: Ni insultitos.
7: No, pues
4: las carajitos.
7: Las bebitas tienen esas cositas, ¿no?
4: Ya, ahora, comencemos con lo siguiente. Acá tenemos un punto de discrepancia. Tanto Techito, él cree en las armas de plastiquito. Yo no creo en las armas
7: de plastiquito. Yo tampoco.
4: Pero Porky cree, junto con Renzo Reyardo, en darle armas a los civiles, cosa que yo estoy en desacuerdo. Rospiglio se ha dicho lo siguiente, y con esto iniciamos el tema de Rafael con respecto a la seguridad ciudadana. Entonces, en el tuit de Rospi dice: el municipio de Lima convoca concurso para constituir una guardia metropolitana armada. Quiere formar una policía paralela. Eso no solo es ilegal e inconstitucional, sino un gravísimo error. El Perú es una república unitaria, no un país federal. México tiene 1.800 cuerpos policiales, muchos controlados por los narcotraficantes y delincuentes. Ese es el ejemplo que hay que mirar. No se debe permitir una mayor fragmentación del país. ¿Cuál es tu plan?
7: Mira, el de Renzo, coincidimos al 100%. Que el señor Rospigliosi, que antes ha sido ultraizquierdista, que ahora lo veo, pues, ¿no? Muy pegado a Keiko, pero tengo su pasado también. O sea, que ha cambiado radicalmente, ¿eh? Este era trotskista. Entonces...
4: ¿Tú nunca has sido izquierdista?
7: Yo he sido, pero muy chico, pues. A los 18, 17 años, sí, lo he sido. ¿No? Universidad Pedro Rigallo, pues.
4: Yo nunca he sido izquierdista.
7: Yo sí, pues. Entonces,
4: jamás.
7: Pero mi tema es el siguiente. A esa edad puede ser. Pero cuando ya tienes 30 años, ya maduras, ¿no? Pues el señor siguió siendo rojo hasta los 30 años y más. Entonces, ya, mira, a mí no me interesa su opinión un carajo, ¿ya? La de Rospiglio, eso no me interesa. Pues me interesa la vida de los serenos. Yo estoy harto, pues yo no lo he vivido, de ir con Renzo, ¿no?
4: No, pero ha sido ministro de Interior, ¿ah?
7: Eso
4: ha sido importa, jefe del CIN.
7: No importa, aquí en Perú cualquier payaso es cualquier cosa. No me interesa. Me interesa la vida.
4: Como Belaúnde Llosa, por dar un
7: ejemplo. Bueno, no quiero petardear este gobierno. Te digo. Pero si el señor se pone a opinar sobre algo que no ha vivido, y Renzo y yo somos especialmente sensibles a esto, que nos matan serenos.
4: Casi la matan a la hija Renzo.
7: No, pero ahora, hace poco, me han matado 3 ingenieros en la Tupac Amaru. 3 ingenieros que estaban haciendo su chamba, muertos. Por cupo. Entonces, mira, yo esa opinión no me interesa.
4: Ya, ¿cómo pretendes tú que civiles tengan armas?
7: Igual que el Banco de Crédito del Perú tiene, ¿no? Vigilancia particular para protegerse a sí mismo.
4: ¿Cómo sería este cuerpo? O sea, ¿qué serían?
7: Mira, lo que ha hecho Renzo.
4: Con derecho a portar armas, vas a entrenar. Cuéntame la historia completa.
7: Pero la ruta legal que ha emprendido Renzo es en EMAPE. Una sociedad anónima, en el objeto social de MAPE está incluido la defensa, ¿ya?, de los activos metropolitanos. Entonces ahí a la SUCAMEC le han dado licencia para que personal de MAPE tenga porte arma para proteger las vías metropolitanas de Lima.
4: Ya. ¿Pero qué personal? Aclárame eso. El personal
7: yo lo que entiendo,
4: administrativo,
7: cuerpo
4: de seguridad de MAPE,
7: son
4: ex licenciados, ex
7: policías. Tiene que ser gente que sepa manejar armas.
4: ¿Cómo fiscalizas eso tú?
7: No, eso Renzo lo está haciendo. Yo estoy ahorita mirando lo que Renzo está haciendo.
4: No está bien, pero cuando tú seas alcalde de Lima, proclamas lo mismo.
7: Yo voy a seguir lo que Renzo está construyendo.
4: Correcto.
7: De manera, en mi opinión, pragmática.
4: Y a un serenazgo armado.
7: Pero ¿por qué digo? ¿Por qué un banco sí tiene derecho a tener su vigilancia particular, no? Y una entidad municipal no. Igual razón, igual derecho.
4: Por eso te digo.
7: Yo tengo de Renzo.
4: ¿Cuántos? ¿1,000, 2,000, 3,000, 4,000, 5,000?
7: Mira, lo que sea necesario.
4: ¿Cómo compra las armas?
7: MAP es una empresa, sociedad anónima. ¿Cómo compra armas Prosegur? Bueno, lo mismo.
4: Te digo esto.
7: Es un Prosegur.
4: ¿Por qué razón? Porque dentro de los errores, tanto de.
7: Que
4: dice que quiere comprar una pistolita de plástico,
7: sí, pero vamos
4: y con eso
7: ver,
4: enfrentar
7: a
4: un sicario. Mira, hemos visto lo que son los sicarios. Eso pasa con un civil, matan al civil y tú tienes que ir a enterrar al señor y bancar a los.
7: Pero yo no voy a soltar a un sereno con una armita pues de juguete. Eres un imbécil, pues, hermano. Vas a disculpar, ¿ya? Yo si lo suelto, es con arma. Para que se pueda.
4: Porque todo esto, Tichito, le disparó en el popó a uno.
7: Pero yo no veo estupidez, hermano. Esos son los
4: temas. Eso ha pasado, ya, no te pues, estoy diciendo. No sé si lo viste o no lo viste.
7: No,
4: lo quiso probar y lo probó con uno de sus funcionarios.
7: Yo no veo capricho de una bebita, no veo esas cosas. Yo veo cosas más difíciles, ¿ya? Veo cómo matan a un sereno. Uh-huh. No, y cómo evitar.
4: ¿Cuántos hombres armados calculas que va a poder tener el MAPE?
7: Mira, y en mi meta es tener unos 3,000.
4: ¿3,000? 3,000,
7: sí.
4: Con lo cual vas a tener una fuerza armada que calculo que vas a tener también todo el tema de pertrechos, es decir, chalecos antibalas, entrenamiento policial.
7: Pero yo te pregunto, pues, ¿tú quieres que Lima siga así, siga jodida, uh-huh, siga en defensa?
4: Quiero que Keiko le meta 3.500 millones de soles a la policía, que ponga en accionar el plan Veranos Altos y que la policía sea armada. Me parece muy peligroso que gente que tú no puedes controlar.
7: Pero,
4: porque ¿cómo? ¿A quién le vas a dar la responsabilidad de manejar a 3.000 personas armadas? Eso no lo sabe hacer Reyardo.
7: No, yo sí, bueno, sí lo sabe hacer. No. De invita a Lorenzo, ¿ya? Yo sí creo que tiene toda la capacidad del mundo y yo te digo que tengo capacidad de gerenciar mucho más, ¿ya?
4: A ver. Acá lo tenemos a Renzo.
7: Yo ya tengo acá.
4: Perdón, que hable Renzo. Todavía no me explicas cómo. Tú me dices que sí, pero yo quiero cómo. Pues, si no eres velaúnde de ellos a chiquito.
7: Perdón, te explico.
4: Pero déjame escuchar a Renzo.
7: Pero déjame terminar primero la etapa.
4: Allá, dale.
7: En Perú Rail, ¿ya? Yo tengo ya policía dentro de Perú Rail.
4: Uh-huh.
7: Particular. De ahí teníamos como 3.000 personas. En Perú Rail nada más.
4: Uh-huh.
7: Para toda una ciudad como Lima.
4: Pero en Perú tenías 3.000 armados. Te digo esto, porque la señora Aiva Arias, la dueña de Poderosa, la que es la madrina de este señor, sí. En Poderosa tiene 1.800 personas armadas. ¿Eh?
7: Bueno, ese es del ejército del Perú.
4: No.
7: Aparte.
4: Grupos privados, empresas privadas.
7: Pero aparte de una base militar.
4: No, la base, por si acaso, es una obra por impuestos entregada ya. Por Dina Boluarte, y ahí están, pernoctan los cuerpos de seguridad que contrata la Poderosa como empresa privada, y son exmarinos, exmilitares con armas largas. ¿Eh?
7: No hay un cuartel militar ahí.
4: No, están utilizando lo que ha dado Poderosa, lo ha dado como obras por impuestos,
7: okay.
4: Y son como barracas. Calcularás, el tamaño de Poderosa es inmenso.
7: Uh-huh.
4: Para que la gente entienda lo que es Poderosa, es desde el estadio Monumental,
7: ya.
4: Toda la avenida Javier Prado, toda la avenida Marina, y llegas hasta la playa. De la playa te vas a Punta Hermosa y de Punta Hermosa regresas por la Panamericana hasta el Estadio Monumental. Ese es el espacio territorial.
7: Su área.
4: Entonces necesitan gente en triple turno. Escuchemos a Renzo.
8: Voy a tener una opinión. Tengo que decirlo equivocada. Nosotros tenemos la resolución y la autorización, sabemos cuál ha sido el recorrido. Esta es una autorización que se nos ha brindado para proteger precisamente los espacios que administra MAPE. Hemos tenido 5 muertos y 10 heridos en las obras de infraestructura que ha construido MAPE, pero también en el lado de Invermet hemos tenido caídos en ese aspecto.
4: Complementa el plan de seguridad. ¿Esto es lo que sería el GEIM, Grupo Especial de Inteligencia Municipal?
7: No.
4: ¿O es parte de...?
7: No. Partamos las dos cosas. Una cosa es el raqueteo, lo que es la intervención en la calle, ¿ya? Que para eso tienes gente con arma. Primero para defenderte a ti mismo. La uh-huh. gente de MAPE matando ingenieros, lo acaba de decir Renzo. con Invermed, también gente que ha caído, ¿no? Y el otro tema es la inteligencia, son dos temas completamente distintos. La inteligencia tiene que tener, primero, la confianza del ciudadano, ¿ya? Que llama al GEIM, que ya existe, ya funciona, lo armó el general
4: como,
7: Baella.
4: Como 911.
7: Baella lo armó, él más o menos trabajó 30 casos, ¿no? Logró geolocalizar la llamada de la extorsión, ir con su gente eterna, rodear la zona de 3 o 4 venecos delincuentes, ¿no? Asesinos, y darle el legajo completo, ¿no?
4: A la policía.
7: A la Policía Nacional, ¿para qué? Para que los chape.
4: Ya, pero los ternas son policías, no son serenos.
7: No, son ternas que están dentro del grupo de inteligencia municipal.
4: Pero sin armas. ¿Tú ahora quieres armarlos?
7: Era sin armas, pues. Era
4: ¿ahora
7: sin...
4: serían con armas?
7: Es que era una labor de inteligencia pura.
4: No, correcto, pero me refiero a lo operativo.
7: El arma es para la gente que está en la calle.
4: Ya.
7: Para lo primero que te he mencionado.
4: Ok.
7: A eso va Renzo.
4: Ya.
7: Ya, a lo que es la gente que está en calle, en Avenida Metropolitana. No estamos hablando de entrar a las zonas distritales, no nos compete. En la zona que es Avenida Metropolitana, tiene todo el derecho, Renzo, como alcalde de Lima, de poner serenos, ¿no? O gente de MAPE que haga labor de protección a la ciudad de
4: Correcto.
7: Lima.
4: Correcto. Avancemos con el tema de la seguridad, porque nos quedan
7: muchos puntos. Pero este tema es crucial, ¿ah?
4: Escúchame.
7: No, pero tú, ¿qué cosa quieres? ¿Quieres soluciones o quieres legalismos?
4: No.
7: ¿Quieres vías humanas o quieres...?
4: No es legalismo, pues ya me explicaste la ley. La pregunta es, ¿se van a comprar más motos o se va a dar presupuesto
7: a
4: los municipios para que tengan cómo pagarle al motorizado? Tu chochero Urresti, que ahora está manso, está bueno, dice que él compraría también unidades automóviles y también equipos de interceptación y escucha. Mira, ¿eso es algo similar a lo que quieres hacer tú o es diferente a lo que quieres
7: hacer? El equipamiento, el señor no sabe dónde está parado, pero el equipamiento logístico que le dimos a la séptima división de policía fue lo que ellos nos pidieron.
4: Uh-huh.
7: Nos pidieron 3.000 motos, que era su capacidad de maniobra, de 70 motos a 3.000 motos, ese fue el, ¿no? Uh-huh. Y los distritos pidieron 1.000 motos más. Todas están operativas, algún distrito será pues no profesional, ¿no? Y deja una moto tirada, pero en general las 4.000 motos tienen...
4: ¿Le darías más motos o más unidades de automóviles
7: Mira, a todas las Divincris y Dipincris le dimos camionetas, ¿ya? Inclusive sin placa, sino para que pusieran una placa civil, porque son inteligencia.
4: Claro.
7: Entonces, todo eso ya se armó, la base...
4: ¿Vas a repetirlo? ¿Vas a aumentar ese presupuesto?
7: Pero es que sigue, esas motos están operativas.
4: Por eso te
7: ¿para
4: digo,
7: qué voy
4: va,
7: a,
4: no para, va a haber más?
7: ¿Para qué voy a gastar más? No.
4: Ni camionetas.
7: Ahora viene fase 2, es tener más gente protegiendo la vía metropolitana con el esquema que ha creado Renzo, que me parece genial, ¿no? Lo de Sucamec con EMAPE, me parece genial la salida técnica y legal, ¿no? Y... sí, incrementar muchísimo más lo que es la inteligencia. Todo lo que es el GEIM, vamos a poner 100 millones de soles para equipos de geolocalización. ¿Ya?
4: Una de las cosas que la gente no entendía era el tema de los drones. Los drones pueden tener cámaras de seguridad con reconocimiento facial. Si tú interconectas los serenazgos municipales con reconocimiento facial, tú puedes con un dron comenzar a seguir un tipo que se te escabulle. Porque el drama de las motos, como tú mismo sabes, te das cuenta, tú eres alcalde de Lima y la moto va más rápido que tú, siendo tú alcalde de Lima, porque las motos van por todos lados. ¿Eso está contemplado? ¿Drones con visores nocturnos?
7: ¿Son 100 millones de dólares para qué? Para mejorar aún más lo que es la inteligencia municipal. Y Renzo ha comprado cámaras. Uh-huh. Renzo está terminando en las Malvinas, en la Unión Argentina, una central de inteligencia artificial para recibir las señales de muchas cámaras de la municipalidad y privadas que han homologado el software. Entonces, la meta es llegar a 10.000 cámaras más. Inundar de cámaras Lima, ¿ya? De eso se trata. Entonces, hay que hacer esa inversión. Entonces, si el gobierno central se va a demorar, como estás viendo, 2 meses, y 3 meses, 4 meses, y el próximo año, el próximo año vamos a tener una percepción de seguridad.
4: Bueno, y el fenómeno del niño es en octubre, noviembre.
7: Por eso, pues. Entonces, Diego, la MUNI va a seguir su ruta propia. Ya la está siguiendo con Renzo, yo lo felicito, porque tiene una estrategia inteligente. El C5 de las Malvinas, más, ¿qué ha previsto Renzo? C2 en Lima Norte, C2 en Lima Centro, C2 en Lima Sur y en Lima Este.
4: Renzo se lleva bien con Keiko, tú también, no te has
7: acercado. Renzo se lleva muy bien con Keiko, porque son de la misma edad casi, ¿no? Y son la misma promo, ¿no? Yo no tengo ese trato que él tiene, pero yo creo que es una...
4: Bueno, si eres alcalde de Lima, te tienes que dar más que bien con Keiko, porque tú vas a tener casi tanto poder como ella, porque tú le vas a dar balance en senadores, y dicen mis urracos que Keiko se está jalando 4 de JP, pero porque se está jalando 7 de otro lado, de tal manera que tú vas a tener la mayoría en el Senado.
7: Eso se anuncia cuando ya está hecho. ¿Ya? Nunca anuncias.
4: O sea, no lo niegas.
7: No, tú no tienes.
4: No lo afirmas.
7: Tú no tienes que saber nada.
4: ¿Y usted en la portada de la noticia el día de hoy? No, yo no tengo que saber nada. Yo los periódicos. ¿No has leído la noticia?
7: No.
4: ¿No has leído?
7: No, estoy trabajando, hermano.
4: Ya no has leído. No te levantas con tu pezuñita. La noticia dice que JP se está jalando 4 y que tú estás jalándote 2 solamente de JP.
7: Ya.
4: Y pero te estás jalando.
7: Pero hay más amigos.
4: Dos de Belmont, que va a estar preso en poco tiempo, ¿no es cierto? Y dos más. No, yo no soy malo, yo soy justo. Sigamos adelante. En este orden. Plan de autopista de Lima Este. ¿De qué estamos hablando de las autopistas de Lima Este? Porque hay una confusión en la gente. Dice, ¿por qué hace obras? Les está por terminar algunas y las otras son en realidad virtual. Entonces, explícame eso y la cámara te viene acompañando.
7: Vamos juntos, pues, papá. El de Lima Este, vamos. A ver, ¿qué has puesto ahí?
4: Correcto. No, está bien. Estamos en sintonía.
7: Casablanca.
4: Plan de autopista en Lima Este.
7: Pero es que a lo mejor te la digo, pero lo tengo en mi cerebro.
4: Dale.
7: Mira, una autopista que estaba dominada por la corrupción, ¿no? Es la prealé, que tú la puedes tomar mañana mismo.
4: Horrible.
7: Llegar hasta Puente Morón, no sé si conoce Morón, sí, a la Tracha Clacayo. No, pero hay otro puente más en la altura del cuadro. Para tener
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1: Hoy, 14 de febrero, se viene a mi mente.

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2: Con la ingeniera de tu cocina, la ciencia detrás de tus alimentos. ¿Lavas el pollo antes de cocinarlo porque sientes que así lo estás limpiando? Te cuento que en realidad podrías estar haciendo todo lo contrario. El pollo crudo suele tener bacterias que pueden enfermarnos. Y he aquí lo importante. Cuando lo lavas simplemente con agua en tu caño, el agua no mata esas bacterias, solo las arrastra. Cuando colocas el pollo debajo del chorro de agua, esta cae sobre él haciendo que pequeñas gotitas salpiquen el lavadero, tus utensilios, tus manos o incluso otros alimentos, causando que las posibles bacterias del pollo se peguen a todo lo demás. ¿Y qué hacemos entonces? No necesitamos lavar el pollo. Una buena cocción y el calor se encargarán de eliminar esas bacterias. Si lo que te molestan son las impurezas como plumas u otras cosas que suelen traer estos animales, puedes retirarlas con un papel toalla y desecharla después. Así que recuerda, evita lavar el pollo y lávate muy bien las manos después de manipularlo. 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
1: Y así llegamos al final de La Ingeniera de tu Cocina. Gracias por acompañarnos. Nos

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1: Con la ingeniera de tu cocina, la ciencia detrás de tus alimentos. ¿Lavas el pollo antes de cocinarlo porque sientes que así lo estás limpiando? Te cuento que en realidad podrías estar haciendo todo lo contrario. El pollo crudo suele tener bacterias que pueden enfermarnos. Y he aquí lo importante. Cuando lo lavas simplemente con agua en tu caño, el agua no mata esas bacterias, solo las arrastra. Cuando colocas el pollo debajo del chorro de agua, esta cae sobre él haciendo que pequeñas gotitas salpiquen el lavadero, tus utensilios, tus manos o incluso otros alimentos, causando que las posibles bacterias del pollo se peguen a todo lo demás. ¿Y qué hacemos entonces? No necesitamos lavar el pollo. Una buena cocción y el calor se encargarán de eliminar esas bacterias. Si lo que te molestan son las impurezas como plumas u otras cosas que suelen traer estos animales, puedes retirarlas con un papel toalla y desecharla después. Así que recuerda, evita lavar el pollo y lávate muy bien las manos después de manipularlo. 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
0: Y así llegamos al final de La Ingeniera de tu Cocina. Gracias por acompañarnos. Nos encontramos.

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2: Un minuto con la ingeniera de tu cocina, la ciencia detrás de tus alimentos. ¿Lavas el pollo antes de cocinarlo porque sientes que así lo estás limpiando? Te cuento que en realidad podrías estar haciendo todo lo contrario. El pollo crudo suele tener bacterias que pueden enfermarnos. Y he aquí lo importante. Cuando lo lavas simplemente con agua en tu caño, el agua no mata esas bacterias, solo las arrastra. Cuando colocas el pollo debajo del chorro de agua, esta cae sobre él haciendo que pequeñas gotitas salpiquen el lavadero, tus utensilios, tus manos o incluso otros alimentos, causando que las posibles bacterias del pollo se peguen a todo lo demás. ¿Y qué hacemos entonces? No necesitamos lavar el pollo. Una buena cocción y el calor se encargarán de eliminar esas bacterias. Si lo que te molestan son las impurezas como plumas u otras cosas que suelen traer estos animales, puedes retirarlas con un papel toalla y desecharla después. Así que recuerda, evita lavar el pollo y lávate muy bien las manos después de manipularlo. 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
1: Y así llegamos al final de La Ingeniera de tu Cocina. Gracias por acompañarnos. Nos

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0: ¿qué tal? ¿Cómo están? Bienvenidos a PBO Noticias a través de la 91.9 FM de PBO Radio, la radio con fe. Estamos iniciando nuestra jornada hoy, viernes 4 de septiembre del año 2026. Un saludo a todos los que nos sintonizan en la radio, en la señal de radio 91.9 FM. Y un gran abrazo a usted que nos ve las 24 horas del día a través de Movistar TV en el canal 735 HD y en el 35 SD. Estamos también en Claro TV las 24 horas, en el canal 515 HD, en el 23 y en el 18 en SD. Usted nos encuentra en cable a nivel nacional y en diversas señales, además de la de Movistar y de Claro TV en Lima, como por ejemplo en cable VIP TV, en cable Láser, en cable Net. Estamos en cable Más, en cable Perú, en Fon Fibra Óptica Nacional, en Bemax TV y en Latin Cable. Disponibles también en streaming a través de Vitel por su app TV 360, en Claro Video, en Movistar Video, en DirecTV Go, en Nuplin TV, en Vez Cable y en la aplicación de Fácil TV. No te pierdas la programación de PBO en todas estas plataformas. 5 de la mañana con un minuto estamos iniciando nuestra jornada de hoy, reitero, viernes 4 de septiembre del año 2026. Les saluda Quique Bravo Prado, le doy la bienvenida a Quique Montenegro en el inicio de la jornada. ¿Cómo está, Quique?
1: ¿Qué tal, Quique? ¿Cómo están? Muy buenos días a todo el país, buenos días a todos los distritos de Lima. ¿Cómo amanecen? Espero que bien, que tengan una buena y mejor jornada hoy para ustedes, ya viernes 4 de septiembre, como bien lo remarca, lo recuerda Quique Bravo, gracias también a quienes se suman, no solamente a la señal tradicional de la radio 91.9, sino también a la gran comunidad que todos los días crece y crece, en la cual estamos muy agradecidos, por supuesto, en el streaming, en el YouTube también, y por supuesto a las filiales a nivel nacional. Como es habitual, ya más de 3 años estamos de lunes a sábado, desde las 5:00 de la mañana, agradeciendo siempre la opción, la disposición que tienen para darnos un espacio, ¿no?, en la actividad que realice hoy, desde muy tempranito, si está abriendo su negocio en un puesto de mercado, de repente está abriendo ese taller, ¿no?, ahí en Gamarra, está viendo su tienda, su bodeguita. Haga lo que haga, hágalo bien informado, por supuesto, a través de la multiplataforma de PBO. Empezamos, Quique, como siempre, con las notas policiales.
0: Así es, y tenemos hoy, además de las notas policiales, en el inicio del programa, amplia información de la coyuntura política que vendrá más adelante con Philip Butters, por supuesto. Ayer se presentó en el Congreso de la República el presupuesto para el año 2027. Están a la expectativa también por el asunto de la delegación de facultades. Todo eso usted lo tendrá más adelante también aquí en PBO con Philip Butters. Y estará el tigrillo también, Carlos Alberto Navarro, con los deportes, con todo lo que va a ser la fecha de la Liga 1, fecha crucial para que los equipos empiecen estos cambios en la tabla de posiciones. Ayer también se ha suscitado un desagradable hecho. Han agredido a Julio César Uribe, parte del comando, digamos, institucional de Sporting Cristal, ha sido agredido por un hincha de Sporting Cristal. O sea, sin ningún respeto a su propia historia, siendo Julio César Uribe uno de los más grandes ídolos de Sporting Cristal. Todo eso lo tendrá más adelante aquí, con esta también desagradable noticia con el tirillo Carlos Alberto Navarro.
1: Si pudieras llamarlo hincha, ¿no? Porque hincha no comete ese
0: pobre diablo, de acto, realmente, ¿no?
1: Terrible.
0: Además, totalmente identificado, esperemos que le caiga todo el peso de la ley, porque hay una ley en torno a este asunto de las barras y todo esto que se creen malos, y por supuesto que también debería de impedírsele de por vida a ese salvaje que vuelva a ingresar a ver a Sporting Cristal. Si agrede a su propio ídolo, no tiene ningún derecho ni ningún mérito para poder ingresar a ver los partidos de Sporting Cristal. Bueno, hay hinchas e hinchas, esa es la realidad. Todo eso lo tendrá más adelante con el tigrillo Carlos Alberto Navarro. Nosotros nos abocamos en el inicio de la jornada con las noticias policiales, arrancando en Ancash, donde han capturado a un presunto implicado en un asesinato frente a un colegio. Alias Araña habría ocultado el automóvil. Veamos los detalles con Judy Rodríguez.
2: Horas después del asesinato de Alexander Manuel Alejos Vega, de 34 años, ocurrido frente a un colegio de educación inicial en Chimbote, la Policía Nacional capturó a un joven que estaría vinculado con el crimen. Se trata de Junior Alexander Ninaquispe Hurtado, de 20 años, alias Araña, intervenido en el pueblo joven 2 de mayo. Según la policía, su presunta función habría sido ocultar y movilizar el automóvil utilizado por los sicarios después del ataque. La captura fue posible luego de un trabajo de inteligencia realizado por agentes del grupo Terna. Los policías siguieron el desplazamiento de los presuntos implicados y llegaron hasta una cochera donde encontraron a tres sujetos. Uno de ellos fue detenido. Durante el registro del inmueble fueron encontrados dos automóviles y dos motocicletas con requisitorias. Entre los vehículos estaba un automóvil negro cuyas características coincidirían con la unidad observada en las imágenes de las cámaras de seguridad de la zona donde fue asesinado Alejos Vega. El coronel José Ángel Paico Callao, jefe de la División de Orden Público y Seguridad de Chimbote, señaló que el vehículo habría sido escondido en la parte superior del inmueble, en un espacio que dificultaba su visualización. Según la versión atribuida al detenido, su tarea habría sido mover la unidad para evitar que fuera ubicada.
3: La Policía Nacional del Perú ha desplegado sus diferentes equipos de investigación y producto de ese trabajo, en horas de la noche se ha procedido a la captura de una persona, ¿no?, que estaría involucrada en el hecho. Esto que ha permitido de las acciones de inteligencia que ha desplegado el personal ha obtenido información de cuál habría sido el desplazamiento del vehículo que habría participado en el hecho, ¿no? A consecuencia de esa información, nuestros equipos de investigación, específicamente el personal Terna de Chimbote, ha llegado a inmediaciones del lugar, ¿no? Y ha estado haciendo diferentes trabajos en el lugar. Y en hora de la noche, tres sujetos se acercan a inmediaciones del lugar y en esas circunstancias el personal ha logrado la captura de uno de ellos. Y al ingresar al lugar, al inmueble, se ha ubicado a cuatro vehículos, dos vehículos mayores y dos vehículos menores, motocicletas. Los cuatro vehículos tienen horas de captura. De acuerdo a la información que nos ha proporcionado de las fuentes de información y a través del canal de inteligencia también, se ha determinado que el vehículo que ha participado en el hecho violento del día de ayer, 13 horas aproximadamente, ha sido ubicado en ese inmueble. Ha sido ubicado y estaría vinculado al hecho criminal, ¿no? Al preguntarle a esta persona detenida qué hacía en el lugar, bueno, él ha mencionado, ¿no?, que lo han contactado para que mueva el vehículo, ¿no?, para que mueva el vehículo, porque en el lugar es un inmueble que funciona como una cochera. La parte superior tiene un techo de tipo una malla, y justamente en el lugar que habían dejado el vehículo, probablemente involucrado en el hecho violento, justo en esa está rota esa parte, ¿no? Entonces ellos tenían ese temor de que a través del uso de drones podía ser ubicado el vehículo, ¿no? Entonces, según el sujeto que está detenido, esa había sido su participación: mover el vehículo hacia un lugar donde no se podía ser visualizado a través de drones. Entonces, en esas circunstancias, el personal policial ha procedido con la captura, ¿no?
2: Pero la investigación encontró más elementos. De acuerdo con el jefe de la DEPINCRI Ancash, coronel Percy Chacón Ceballos, en el celular de Nina Quispe se hallaron fotografías en las que aparece posando con armas de fuego, caserinas y municiones. La policía también informó que el intervenido tendría antecedentes policiales y sería presunto integrante de una banda criminal. La captura se produce tras el asesinato de Alexander Alejos Vega, quien fue atacado cuando se encontraba dentro de su camioneta frente a la institución educativa inicial número 1546 en el pueblo joven La Victoria. Ahora se conoce que la víctima estaba acompañada por su pareja y su hija menor cuando se produjo el ataque. Las dos mujeres resultaron ilesas. Según la policía, los disparos se subieron dirigidos principalmente contra Alejos Vega.
4: No, él, su rutina, según la versión de su pareja sentimental, era llevar a su menor hija y recogerla. No, es ahí.
5: Yo no me estoy marcando.
4: Exactamente, ¿no? El trabajo del sicariato es un marcaje previo. y él había sido ya focalizado, ¿no? Más aún tenemos ocurrencias policiales sobre que esta persona había participado en otros hechos similares porque la actividad que presumimos y que conocemos por inteligencia es la actividad del tráfico ilícito de drogas. Y esta persona, al dedicarse a esa actividad, tiene dos caminos: o irse preso o acabar con
5: él. A él lo atacan antes que salga su niña.
4: Bien, ahí él estaba con la. Con su pareja sentimental y con la criatura.
5: Y estaban en el auto, ¿eh?
4: Exacto.
5: Los tres.
4: Exacto. Es ahí donde.
5: ¿Y esas han resultado ilesas, gracias a Dios?
4: Sí, están ilesas, sí.
5: ¿Cómo se explicaría eso? Dada el salvajismo que se ha perdido.
4: Bueno, 11 castillos. Sí, según la versión de la testigo principal que viene a ser la esposa, señala que descienden dos sujetos, y que focalizan hacia, en este caso, hacia él, sobre la víctima, ¿no?
2: Los investigadores manejan como una de las hipótesis que el crimen estaría relacionado con una disputa entre organizaciones criminales por el control de la venta de drogas. Esta línea de investigación todavía deberá ser sustentada con evidencias y no constituye por ahora una conclusión definitiva sobre el móvil.
1: Vamos ahora hasta Chimbote, porque cámaras registran hurto en parroquia. Los delincuentes no perdonan nada. Delincuente ingresó a una iglesia y robó un mueble. Aquí los detalles.
6: San Francisco de Asís, parroquia pide apoyo a la comunidad para identificar al presunto responsable del hurto. Preocupación e indignación ha generado entre los feligreses de la parroquia San Francisco de Asís de Chimbote el robo de un mueble del templo, hecho que habría quedado registrado por las cámaras de videovigilancia instaladas en el recinto religioso. Ante la situación, los responsables de la parroquia y los feligreses vienen solicitando el apoyo de la comunidad para lograr identificar a la persona que aparece en las imágenes de seguridad y que sería de interés para esclarecer el hecho. Las cámaras de videovigilancia habrían captado el momento en que el sujeto se encontraba dentro o también en las inmediaciones del templo, por lo que las imágenes vienen siendo difundidas desde una página oficial de la parroquia con la finalidad de que alguien pueda reconocerlo y proporcionar información que permita determinar su identidad y establecer su presunta participación en el robo y la devolución del bien sustraído por parte de esta persona involucrada. Los feligreses expresaron su preocupación por la vulnerabilidad de los espacios de la parroquia y pidieron a quienes cuenten con información que la comuniquen a las autoridades correspondientes o directamente a los responsables del templo. Y la comunidad parroquial espera que los miembros de la comunidad apoyen con la identificación y pronta captura de este sujeto. Además, permitan obtener alguna pista y recuperar los bienes sustraídos. También esclarecer este hecho que ha causado malestar entre quienes acuden habitualmente a la parroquia San Francisco de Asís en Chimbote.
0: Se persigna todavía antes de llevarse la banca de la parroquia. A veces me reafirmo yo, los que más rezan son los más hipócritas. Nos vamos hasta Tumbes. Ahí han detenido a tres presuntos extorsionadores. Estos delincuentes, reducidos luego de la captura, tenían en su poder armas y cargas de dinamita.
7: Se procedió la intervención de tres sujetos. Los mismos que, al notar la presencia policial, trataron de darse a la fuga, ¿no? Ha sido intervenido este sujeto. Quítale el casco. ¿Cuál es su nombre?
8: Brandon Davis Ovalda Reyín.
7: ¿Número de DNI?
8: 678-8442.
7: ¿Efectuó el registro personal?
9: Ya. Asimismo, se procede a realizar el registro personal, encontrándose a la altura de la cintura, entre su pretina, una bolsa plástica, en su interior, al parecer, sería una carga explosiva de color rojo. Con una mecha de color negro.
10: No. El policía derecho, de su guión bermuda, se encuentra 3-5 municiones.
7: ¿Cuál es su nombre?
11: Jainer Javier Lachira Ramos.
7: ¿Número de DNI?
11: 74-86-75-16.
7: Repite.
11: 74-86-75-16.
7: se procederá a realizarle el registro personal.
9: Escúchame. Se le encontró a la altura de la cintura una bolsa plástica de color negro, conteniendo en su interior, al parecer, una emulsión de carga explosiva.
12: La noticia viene desde Tumbes, 3 personas detenidas con arma de fuego, explosivos y municiones durante operativo policial. 3 personas fueron detenidas durante un operativo de inteligencia ejecutado por la Policía Nacional del Perú, en el que se incautó un arma de fuego, municiones y 2 presuntas cargas explosivas. Los intervenidos son investigados por la presunta comisión de delitos contra la seguridad pública. Según información policial, la intervención se realizó a las 11:30 de la noche en una trocha carrozable ubicada en la parte posterior de la Universidad Nacional de Tumbes. Agentes de la sección de inteligencia de la DIPINCRI interceptaron un motocar de placa de rodaje 3020QM, conducida por Anthony Fernando Cruz Camacho, de 18 años. Durante el registro personal, los efectivos hallaron 5 municiones calibre 38 auto, además un teléfono celular con valiosa información. En el vehículo también viajaba Jainer Javier Lachira Ramos, de 21, quien, de acuerdo con la policía, portaba una bolsa con una presunta carga explosiva elaborada con emulsión explosiva y una mecha de seguridad, además también de un equipo móvil. Asimismo, durante la inspección del motocar se encontró una escopeta monotiro con la serie ilegible. De manera simultánea, también los agentes intervinieron una motocicleta de placa de rodaje 2338EP, conducida por Frank Snyder Zavala Larraín, de 25. La policía informó que el intervenido llevaba en la cintura otra presunta carga explosiva de características similares. Tras las diligencias iniciales, los investigados ahora fueron trasladados a las instalaciones de la DIPINCRI Tumbes. El caso fue comunicado a la Segunda Fiscalía Provincial Penal Corporativa de Tumbes, que dispuso el inicio de las investigaciones para esclarecer los hechos y responsabilidades conforme a ley. La policía precisó que los detenidos son investigados por la presunta comisión de delitos contra la seguridad pública, entre ellos fabricación, comercialización, uso y porte de armas de fuego y municiones, y suministro o tenencia de materiales peligrosos. Asimismo, también se informó que las investigaciones incluyen una presunta vinculación de los intervenidos con una organización criminal denominada La Revolución de la F, un extremo que deberá ser corroborado durante el desarrollo de la investigación fiscal.
1: En Piura han asesinado a balazos a un joven repartidor de bebidas gaseosas. Andy Silva Vargas, de 20 años, fue interceptado cuando regresaba de trabajar.
2: Un joven de 20 años fue asesinado a balazos en el distrito de Bellavista, provincia de Sullana, Piura. La víctima trabajaba como repartidor de gaseosas. El fallecido fue identificado como Andy Alexander Silva Vargas. Según la información preliminar, había terminado su jornada laboral en una fábrica de gaseosas y se dirigía a su domicilio. Al llegar a la intersección de la calle Lidia Cruz Arévalo con el edren del asentamiento Jorge Basadre, fue interceptado por sujetos que se movilizaron en una mototaxi. Los atacantes dispararon varias veces contra él y escaparon rápidamente del lugar. Tras escuchar las detonaciones, vecinos de la zona auxiliaron al joven y lo trasladaron de emergencia al hospital de apoyo número 2, ubicado en la avenida Santa Rosa. Sin embargo, llegó sin signos vitales. La escena fue posteriormente intervenida por agentes de la Policía Nacional, quienes iniciaron las diligencias para recoger evidencias y reconstruir la secuencia del ataque. El caso quedó a cargo de los agentes del Departamento de Investigación Criminal de DIPINCRI de Sullana, quienes deberán identificar a los autores y determinar el móvil del asesinato. Aunque la versión preliminar apunta a un ataque ejecutado por presuntos sicarios, esta condición deberá ser establecida por las investigaciones policiales. También se busca determinar si la víctima habría recibido amenazas o si mantenía algún conflicto que pudiera estar relacionado con el crimen.
0: En Lima Sur han detenido a un sujeto conocido como Tagua. El tipo tenía una condena vigente de 8 años de prisión por un homicidio. Veamos los detalles.
12: La policía capturó a un sujeto condenado a 8 años por homicidio y vinculado a los ecos de San Juan. Tagua, presunto integrante de una banda dedicada al secuestro y extorsión, fue ubicado y detenido en San Juan de Miraflores tras una acción de inteligencia policial. La Dirección de Investigación Criminal, a través de la División de Policía Judicial y Requisitorias, en coordinación con personal de la Dirección de Inteligencia DIRIN, lograron la captura de Iván Lorenzo Durant Tagua, de 49, alias Tagua, quien registraba una requisitoria vigente por el delito de homicidio simple y una condena de 8 años de pena privativa de libertad efectiva. El sujeto fue ubicado en la intersección de las avenidas Buenaventura Aguirre y San Juan, en el distrito de San Juan de Miraflores, luego de las labores de inteligencia operativa que permitieron determinar su ubicación y además identificación. De acuerdo con los antecedentes del caso, Durant Tagua sería presunto integrante de la banda criminal Los Ecos de San Juan, vinculada a actividades delictivas como secuestro y extorsiones. Los hechos por los que fue condenado ocurrieron el pasado 13 de abril del año 2015 en el sector de Pamplona Alta, San Francisco de la Cruz, jurisdicción de San Juan de Miraflores. Según las investigaciones, el sujeto habría efectuado un disparo contra Magda Janet Tejada Chávez, de 38, ocasionándole la muerte. Asimismo, también durante el mismo hecho resultó herida su hermana de la víctima, de iniciales AKTC, de 16.
13: Acá los denominan como si fuesen ustedes la banda de Los Ecos de San Juan. Está liderado por Víctor Auqui Villanueva, alias Cholo Auqui.
14: Como le digo, eso fue una intervención policial en la cual...
13: ¿Con cuántas personas cayó usted esa vez? En ese...
14: Cinco
13: personas.
14: De la cual fui sentenciado por ese con tenencia ilegal de armas.
12: ¿Cuánto tiempo? Por este caso, el segundo juzgado penal liquidador de San Juan de Miraflores, C.D. Jaramillo, le impuso 8 años de pena privativa de libertad efectiva, registrado posteriormente también, y ahora en una orden de captura correspondiente al expediente número 1276-2015. Luego de su intervención, el requisitoriado fue trasladado a la sección de capturas, Departamento de la Policía Judicial, donde se vienen efectuando todas las diligencias y documentación correspondientes, quedando a disposición de la autoridad judicial competente. Con este caso, con esta captura, la Policía del Perú reafirma su compromiso de ejecutar las órdenes judiciales y fortalecer las labores de inteligencia y búsqueda de personas con RQ vigente.
0: Y en El Callao, en Ventanilla, han baleado a un mototaxista. Un sujeto fue perseguido hasta un local de una lavandería. Veamos.
15: Un mototaxista fue atacado a balazos en la zona A2 de Pachacútec, en el distrito de Ventanilla. La víctima, identificada como Darwin León, era perseguida por dos sujetos armados y, en un intento por salvar su vida, ingresó a una lavandería donde se encontraban varias personas. Pero los presuntos sicarios no se detuvieron, ingresaron al establecimiento y comenzaron a disparar contra el mototaxista, pese a que en el lugar había 3 adultos y 2 menores de edad, entre ellos una bebé de apenas 1 año. En medio de la balacera, uno de los proyectiles alcanzó a Linda Gaspar, una joven madre de 21 años que se encontraba conversando con su esposo y una vecina. La mujer recibió un impacto de bala en el brazo izquierdo y fue trasladada a un centro de salud para recibir atención médica. Mientras tanto, Darwin León quedó gravemente herido tras recibir varios disparos en el tórax, el hombro y uno de sus brazos. Tras el ataque, los vecinos auxiliaron al mototaxista y lo trasladaron inicialmente a un centro de salud. Debido a la gravedad de sus heridas, posteriormente fue derivado al hospital Daniel Alcides Carrión. La policía ya investiga el ataque para determinar el móvil e identificar a los responsables.
0: Ha caído una nueva banda criminal. Estos son denominados los Chuquis de Santa María. Estos delincuentes están vinculados, para variar, lo de todos los días, a hechos extorsivos a empresas de transporte.
16: El 10 de octubre, el personal de la UDI se encuentra en el lugar para realizar la desactivación del explosivo.
17: A través de un impecable operativo capturan a la banda criminal Los Chuquis de Santa María e intervienen a dos de sus presuntos integrantes con una granada. Los efectivos de la DPM Este intervinieron y desarticularon a la presunta banda criminal denominada Los Chuquis de Santa María, dedicada presuntamente a las actividades de extorsión y cobro de cupos a empresas de transporte público en San Juan del Urigancho. La intervención se produjo aproximadamente a las 9:30 horas en las inmediaciones del Polideportivo 10 de Octubre, jurisdicción de la Comisaría PNP de 10 de Octubre, luego de que las acciones de inteligencia policial permitieron ubicar a dos sujetos presuntamente vinculados a hechos de extorsión contra empresas de transporte. Durante el patrullaje motorizado, los agentes policiales visualizaron a los sospechosos, quienes, al advertir la presencia de la policía, intentaron darse a la fuga. Sin embargo, fueron rápidamente intervenidos e identificados como Misael Josué Alcalle Hoyos de 20, alias Sonrisa, y Emmanuel Jos Suiza Arzápalo de 24, alias Maco. Al momento de la intervención, ambos sujetos arrojaron una bolsa de color negro. Al ser verificada, se encontró en su interior una granada de uso manual, además de un manuscrito con contenido extorsivo dirigido presuntamente contra una empresa de transportes público, en el que se exigía a sus representantes alinearse con esta organización criminal bajo amenaza de atentar contra sus operaciones, incluso también contra sus clientes. Ante el hallazgo del material explosivo, se comunicó inmediatamente a la unidad de UDEX, cuyo personal especializado se constituyó rápidamente en el lugar para realizar la extracción y aseguramiento del artefacto, adoptando las medidas de seguridad correspondientes y levantando las actas respectivas.
18: Personal de la del departamento de emergencia que patrulla dentro de la jurisdicción de 10 de octubre ha logrado intervenir, gracias a la información de inteligencia, a dos sujetos que estarían dedicados a la extorsión de vehículos de transporte público, cuyo objetivo era los vehículos de la empresa Santa Catalina, ¿no? Que justamente salen, esa es su ruta. Estos sujetos han sido intervenidos a inmediaciones de un parque, los cuales tenían una bolsa negra. Al ver la presencia policial que los ha acercado, arrojaron una bolsa negra. Dentro de la bolsa negra estaba este panfleto y una granada de guerra, ¿no? ¿Qué dice este panfleto? ¿No? Señores de la empresa Santa Catalina, sabemos perfectamente sus horarios, rutas y unidades, también sus conductores y dónde guardan sus vehículos. A partir de este momento deben alinearse con nosotros si quieren seguir operando sin problemas. Comuníquense con un número, y dan un número: 907-108-173. Los Chuquis de Santa María. Y estos Chuquis de Santa María han sido capturados antes de cometer un hecho de sangre con una granada de guerra.
17: De acuerdo con toda la información policial obtenida, los intervenidos estarían vinculados a la banda criminal Los Chuquis de Santa María, organización presuntamente relacionada a las actividades de extorsión, sicariato y cobro de cupos contra empresas de transporte público que operan en Lima Este, exactamente en San Juan del Urigancho. Al realizar la consulta de los sistemas policiales CIDPOL e ISINPOL, se verificó que ambos intervenidos registran antecedentes y denuncias por diversos delitos. Misael Josué Ancalle Hoyos, alias Sonrisa, registra denuncias por tráfico de drogas, también por extorsiones, entre otros delitos. Mientras tanto, también que su compinche, Suiza Arzápalo, también tiene antecedentes, incluyendo tráfico de drogas.
0: Una tragedia en el Agustino. Un obrero murió al caer colocando un panel publicitario. El sereno de la municipalidad fue contratado para labor fuera de sus funciones y no tenía absolutamente ningún tipo de protección. Veamos.
19: Un accidente fortuito que le costó la vida. Un accidente terminó en tragedia en el Agustino. Un grupo de obreros realizaba trabajos en la calle Esmeralda mientras colocaban paneles publicitarios. Entre los trabajadores se encontraba Enrique Millo Ortiz, de 58 años, quien se encontraba realizando estas labores junto a sus compañeros. De pronto, la escalera sobre la que se encontraba perdió la estabilidad y cayó junto con él. El fuerte impacto le provocó múltiples politraumatismos que terminaron por quitarle la vida. Personal de emergencia llegó para auxiliarlo, pero lamentablemente ya era demasiado tarde. Millo Ortiz se desempeñaba como sereno en el distrito del Agustino. Hasta el momento, no se conoce si estas labores eran un trabajo adicional que realizaba durante sus tiempos libres. Los obreros habían sido convocados para colocar banners de campaña relacionados con la candidatura de Richard Soria

0: investigación, porque hay funcionarios municipales que confunden sus, digamos, sus atribuciones y ordenan a sus serenos a que apoyen al candidato que él está promoviendo. Y esto es un delito, así como usted lo escucha. El que es contratado para la función pública como sereno tiene que hacer el trabajo de sereno. El que es trabajado, el contratado para alcalde, está contratado para alcalde. El jefe de prensa del alcalde no puede hacerle campaña a otro que está promoviendo también el alcalde. Eso también pasa. Y bastante, ¿ah? ¿Eh? Y bastante. Esto amerita una investigación y yo creo que van a responsabilizar al tipo que agarraba la escalera aquí, que tengo toda la impresión. Porque se sale de la posición y ahí es donde se cae lamentablemente este señor. Nos vamos hasta Puente Piedra. Han recuperado una carga de un camión robado. Estos asaltantes fueron detenidos por la policía. Se les encontró armas de fuego.
1: La policía se articula banda criminal Los Indocables del Crimen y recupera carga de fierros robada. Cinco presuntos integrantes de una organización criminal fueron detenidos en Puente Piedra por asalto y robo a mano armada, receptación y tenencia ilegal de armas de fuego y municiones.
2: Ya, se ha hallado en el poder de uno de los detenidos un arma de fuego, ya con las descripciones Made in Italia, la marca Tanfolio, abastecida con cinco municiones de color dorado con la marca PMC 380 Auto automática. Operativa, ¿verdad? Celulares, los documentos de identidad y la mercadería que se encuentra en la parte posterior.
1: En una oportuna intervención policial, efectivos de la comisaría PNP de Puente Piedra, en coordinación con personal de la DIRIN 3, lograron desarticular a la banda criminal autodenominada Los Intocables del Crimen, integrada presuntamente por cinco sujetos, quienes fueron detenidos en flagrancia delictiva por su presunta participación en los delitos contra el patrimonio, asalto y robo a mano armada, receptación y tenencia ilegal de armas de fuego y municiones. La intervención se realizó luego de que el personal policial tomara conocimiento mediante información de inteligencia que un predio ubicado en la manzana M, lote 5, El Dorado, Zapallal, distrito de Puente Piedra, se encontraría una carreta de tráiler con una importante cantidad de fierros de construcción, presuntamente sustraída durante un asalto ocurrido en el kilómetro 87 de la Panamericana Norte en Chancay. Al constituirse en el inmueble, los agentes policiales fueron atendidos por David Arturo Argueda Vila, de 52, alias Queco, quien sería el presunto cabecilla de la organización criminal. Tras las diligencias de registro, los efectivos ubicaron una carreta de remolque de color azul cuyas características coincidían con la unidad reportada como robada. Durante el registro del predio también se hallaron seis municiones ocultas en una bolsa negra, además también de un morral que contenía un arma de fuego marca Tanfoglio, con número de serie erradicado, abastecida con una caserina que contenía cinco municiones calibre 38 auto. Asimismo, también la policía logró recuperar la totalidad de la carga transportada en la carreta, consistente en 1.248 fierros de construcción de 3 octavos, 1.392 fierros de construcción de media y 900 fierros de construcción de 5 octavos. En total fueron recuperadas 3.540 unidades de fierro de construcción. Los detenidos fueron plenamente identificados con los alias Diablo, alias Puma, alias Rata y alias André y alias Queco. Las diligencias policiales permitieron establecer que el hecho estaría relacionado con una denuncia formulada por Andrés Alberto Ada Rodríguez, de 40, conductor de la empresa de transportes 3F SRL, que manifestó que el 1 de septiembre, aproximadamente a las 20 horas, fue trasladada su unidad después de haber sido robada desde Chimbote con destino a Lima.
3: A mano armada, sujetos asaltan a un tráiler que traía materiales de construcción por un valor de más de $80,000, constituidos en cerca de 1.200 fierros de construcción de 3 octavos, 1.300 fierros de construcción de media, cerca de 1.000 fierros de construcción de 5 octavos y otros materiales más de construcción, ¿no?
1: Fue interceptado en el kilómetro 87 de la Panamericana Norte, en Chancay, por cuatro sujetos encapuchados, dos de estos provistos de armas de fuego.

0: Dejamos un momento el ámbito local para ir a noticias internacionales. ¿Qué está pasando en Colombia? ¿Qué ha pasado en Colombia? Cae cargamento de marihuana. Incautaron 538 kilos de droga en Antioquia. Veamos.
1: Una señal de pare, un vehículo que acelera y una persecución que termina con más de media tonelada de droga abandonada. Así cayó un cargamento de marihuana aquí en Colombia. Todo ocurrió en el sector Chirapoto. Allí agentes de tránsito de la policía incautaron 538 kilogramos de marihuana tipo creepy, que eran transportados en un automóvil mediante la modalidad conocida como kamikaze. El vehículo había sido robado en Cali el pasado 29 de junio. Y circulaba además con una placa diferente. Según las autoridades, el cargamento tendría un valor aproximado de 215 millones de pesos, una cantidad que de haber llegado a su destino habría significado la comercialización de aproximadamente 538 mil dosis de marihuana. Así, este operativo evitó que cientos de miles de dosis llegaran a las calles y vuelva a poner en evidencia las rutas utilizadas para transportar droga por las carreteras colombianas.
0: En España cayó un fugitivo pedido, solicitado, requisitoriado por Colombia. Veamos.
1: Una persecución terminó con la captura de un hombre que llevaba tiempo siendo buscado en Colombia. La policía española detuvo en la localidad catalana de Salou a un presunto líder de una organización criminal colombiana. El detenido es Jonathan Alexander Castrillón Arango, conocido como Pirri, uno de los fugitivos más buscados por las autoridades del departamento de Antioquia. Según la investigación, Castrillón Arango sería uno de los dirigentes de la organización criminal El Mesa. Las autoridades colombianas lo investigan por su presunta participación en sicariato, homicidio, organización criminal y tráfico de armas. La policía española también lo vincula presuntamente con el tráfico internacional de drogas hacia Francia, Italia y España. Y sobre él pesaba una recompensa de 250 millones de pesos colombianos, equivalente a casi 80 mil dólares. Así, el fugitivo buscado en Colombia terminó detenido en España a la espera de los trámites judiciales que podrían llevarlo de regreso ante las autoridades colombianas.
0: Vamos a cumplir con el trámite de contarles quiénes son los más buscados, entre comillas, de la justicia peruana. El que encabeza esta penosa y vergonzosa lista es Juan Silva Villegas, que hoy cumple 1550 días prófugo de la justicia. Se puede llamar, no damos fe si funciona tampoco, al 0800-40-007 para dar detalles de dónde se puede encontrar este sujeto que desapareció el 7 de junio del año 2022, en pleno gobierno de Pedro Castillo. Era ministro del Interior Dimitri Senmache. Te puede llamar, reitero, no damos fe que funcione, al 0800-40-007. Se ofrecen por Juan Silva Villegas 50 mil soles de recompensa. Tampoco damos fe si es que le van a pagar el billete.
2: Tampoco damos fe que el exministro Senmache diga algo o comente algo sobre su paradero.
0: Absolutamente.
2: Pero igual lo vemos en como consultor, ¿no?
0: Es consultor, claro. Analista político es.
2: Claro. Estratega de seguridad.
0: Así es.
2: Experto en prófugos. Así es. A ver, vamos ahora a recordarle que Jorge Cuba cumple hoy 407 días como prófugo de la justicia. Hay que recordar también que fue sentenciado a 24 años por el caso Metro de Lima.
0: Así es. Vamos a la primera pausa, mi querido Quique Montenegro. 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
1: 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Pausa y volvemos.

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0: Nos vamos ahora aquí en Pego Noticias, siendo las 5 de la mañana con 45 minutos con nuestra secuencia de biografías. En esta oportunidad tenemos la pequeña reseña de uno de los grandes de la música en Hispanoamérica, en Latinoamérica, en Argentina específicamente. Estamos hablando de Gustavo Cerati, que lamentablemente, luego de sufrir este accidente cerebrovascular en Venezuela, el 15 de mayo del 2010, falleció 4 años después, un día como hoy, en el 2014. Gustavo Cerati, aquí en Pego.
1: 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Gustavo Adrián Cerati Clark nació el 11 de agosto de 1959 en Buenos Aires, Argentina, hijo de Juan José Cerati y Lillian Clark. A los 9 años estudió guitarra. En 1979, en Lausal, cursando la carrera de publicidad, conoció a Héctor Zeta Bosio. En el 82 a Charlie Alberti y constituyó Soda Stereo. Su primer concierto fue en la discoteca Airport de Belgrano en 1983. En 1984 grabaron su primer LP, Soda Stereo, producido por Federico Moura. Su segunda producción, Nada Personal, fue editada en octubre del 85. Para el tercer disco, Signos, del 86, Cerati compuso casi todo el material en su departamento, solo. El 27 de junio de 1987 tocaron en Lima. En 1988, bajo la producción de Carlos Alomar, lanzó el álbum Doble Vida. En 1990, la banda se presentó por primera vez en un estadio, en el estadio de Bell Starfield. Ese mismo año, grabaron el disco Canción Animal. A mitad del 91, lograron 14 presentaciones en el Teatro Gran Rex de Buenos Aires. De estos shows surgió Rex Mix. A comienzos del 92, Cerati editó un disco en conjunto con Daniel Melero, Colores Santos. Dínamo fue lanzado en 1992. A finales del 93, editó Zona de Promesas, un compilado de remixes de clásicos temas de la banda. Cerati lanzó el disco Amor Amarillo, su primer trabajo en solitario con Zeta Bosio. El 95 marcó el regreso del grupo con Sueño Stereo. En el 96 grabaron en Miami para MTV Latino. Confort y Música para Volar constituye la última producción discográfica realizada como banda. Mientras tanto, Gustavo se unió a 3 músicos chilenos no profesionales, constituyendo Plan B, proyecto electrónico plasmado en 2 discos, Plan B y Plan Black V Dog. El 1 de mayo de 1997, la banda anunció oficialmente su separación mediante un comunicado de prensa. Cerati publicó en el suplemento Sí del diario Clarín lo que sería la carta del adiós. En agosto y septiembre realizaron una gira culminando en Buenos Aires. El 20 de septiembre en el estadio de River Plate ante más de 70.000 personas. El registro fue plasmado en 2 discos llamados El Último Concierto A y B. Participó en el disco Homenaje Latino a The Police con la versión de Bring on the Night junto a Andy Summers. Compuso un material electrónico a dúo con Flavio Echetto con el nombre de Ocio. Editaron el disco Medida Universal a mediados del 99. El 28 de junio de ese mismo año lanzó Bocanada, comenzando oficialmente su carrera solista. En el 2001, Cerati fue convocado por primera vez para Más Bien. En agosto del 2001, hizo un concierto en el Teatro Avenida con una orquesta de 42 músicos y la grabación la llamó 11 episodios sin registrando versiones orquestadas sobre clásicos de toda su carrera. A finales de noviembre del 2002 lanzó Siempre es Hoy y al año siguiente lanzó Siempre es Hoy, reversiones con remezclas. Editó su primer DVD con el concierto completo de 11 episodios sinfónicos y Canciones Elegidas 9304, con canciones de su carrera solista incluyendo un DVD. Su producción Ahí Vamos se editó en el 2006 en Viña Viña del Mar 2007 obtuvo Antorcha de Plata, Antorcha de Oro y Gaviota de Plata. Cerati ganó 3 Grammys, Mejor Álbum de Rock Vocal, Mejor Canción de Rock y productor del disco de Shakira, además de un premio MTV como Mejor Artista Sur. El 6 de marzo del 2007 fue reconocido por el jefe de gobierno de la ciudad de Buenos Aires como personalidad destacada de la cultura. Ante 200.000 personas, el 10 de marzo del 2007 tocó junto a Luis Alberto Spinetta. El 7 de julio del 2007, Cerati participó en Hamburgo del festival Live Earth como invitado de Shakira. Entre julio y diciembre del 2007, Gustavo Cerati estuvo abocado a la gira Me Verás Volver con Soda Stereo, en un regreso histórico que los llevó a realizar 22 conciertos en 9 países. El 17 de mayo del 2008, Cerati participó en el festival Alas. El 8 de noviembre fue invitado por Bajo Fondo Tango Club a participar de su presentación en el Main Stage de Creamfields, el cual se realizó en el Autódromo de Buenos Aires. La banda, liderada por Gustavo Santaolalla, interpretó junto a Cerati El Mareo. Su última presentación en Lima fue días antes del accidente cerebrovascular, el 24 de abril del 2010, en el Estadio de San Marcos, presentando el disco Fuerza Natural. El 16 de mayo del 2010, cerca de las 2 de la mañana, después del concierto en Caracas, Cerati fue llevado a la clínica La Trinidad. Estaba consciente, pero sin poder hablar ni mover su costado derecho. El 4 de septiembre del 2014, falleció sin ningún tipo de sufrimiento por un paro respiratorio. 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
0: Una eterna leyenda, Gustavo Cerati. ¿Ah? Y habría que añadir que, claro, desde que falleció Gustavo Cerati, un día como hoy, Soda Stereo ya no existe. Eso que han intentado hacer los dos integrantes que quedaron es un experimento que tiene el único objetivo, y que tuvo el único objetivo, de lucrar. Nada más al respecto.
2: O sea, para ti, los homenajes con holograma no son homenajes.
0: No, pues imagínate. Incluso me parece irrespetuoso.
2: Falta de respeto.
0: Sí, muy bien. Imagínate.
2: Perfecto. A ver, vamos ahora con Avance Digital, porque atención, en los Estados Unidos se ha aprobado un nuevo análisis de sangre para detectar algunos cambios asociados al Alzheimer. A ver, se ha autorizado una prueba que permitiría, esto está en permanente estudio y evaluación, identificar signos tempranos de la enfermedad, sobre todo en personas mayores de 55 años. Veamos, Avance Digital.
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4: ¿Y si detectar señales de Alzheimer pudiera comenzar con algo tan sencillo como un análisis de sangre? La FDA de Estados Unidos acaba de autorizar una nueva prueba desarrollada por Roche y Eli Lilly, y podría cambiar la manera en que millones de personas son evaluadas por deterioro cognitivo. Pero, ¿qué detecta realmente esta prueba? La FDA autorizó el Elecsys PTA-U2-117, una prueba sanguínea destinada a personas de 55 años o más que presentan signos, síntomas o preocupaciones relacionadas con deterioro cognitivo. El objetivo es ayudar a determinar si existe patología amiloide asociada al Alzheimer. Y aquí está lo interesante. En lugar de comenzar necesariamente con un escáner cerebral o con una punción lumbar, el proceso puede empezar con una muestra de sangre. La prueba analiza una proteína llamada tau fosforilada 217, conocida también como la PTA-U2-117. Está relacionada con los cambios biológicos que ocurren en el cerebro durante la enfermedad del Alzheimer. El análisis utiliza sus niveles para clasificar el resultado en 3 categorías: positivo, intermedio o negativo. Esto ayuda al médico a estimar la probabilidad de que exista acumulación de amiloide, uno de los principales marcadores asociados al Alzheimer. ¿Esto significa que ya pueden diagnosticar Alzheimer con sangre? No exactamente. Y la diferencia es muy importante. La prueba no funciona como un diagnóstico independiente. Un resultado positivo no significa automáticamente usted tiene Alzheimer, y un resultado resultado negativo tampoco sustituye toda la evaluación médica. Los resultados deben combinarse con los síntomas, la historia clínica y las otras pruebas cuando sean necesarias. De hecho, la propia Roche advierte que el test no está destinado a utilizarse de manera aislada. Hasta ahora, evaluar la presencia de estas alteraciones podía requerir técnicas como una tomografía por emisión de positrones cerebral o analizar el líquido cefalorraquídeo mediante una punción lumbar. Son herramientas útiles, pero pueden ser costosas, invasivas o difíciles de conseguir fuera de centros especializados. Un análisis de sangre, en cambio, es mucho más sencillo de realizar y eso abre una posibilidad enorme: llevar la evaluación de Alzheimer a más centros de atención primaria. Roche señala que aproximadamente 3 de cada 4 personas que viven con demencia permanecen sin diagnóstico. Una prueba sanguínea accesible podría ayudar a identificar qué pacientes tienen una alta o baja probabilidad de presentar patología amiloide y determinar quién necesita estudios adicionales o una evaluación especializada. Pero detectar antes no significa curar. El Alzheimer sigue siendo una enfermedad compleja y la detección temprana solamente tiene un verdadero valor si permite tomar mejores decisiones médicas. Por eso, estas pruebas sanguíneas están adquiriendo tanta importancia. Pueden ayudar a identificar a las personas que necesitan una evaluación más profunda y potencialmente facilitar el acceso temprano a tratamientos y ensayos clínicos, pero siempre bajo supervisión médica.
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0: Vamos a ir a una nueva pausa. Más adelante vendrá el tigrillo Carlos Alberto Navarro con los deportes, con los detalles de la próxima fecha del campeonato que se inicia hoy. Y por supuesto, con este desagradable momento que ha pasado Julio César Uribe, uno de los ídolos, no solamente de Sporting Cristal, sino del fútbol peruano, que ha sido agredido por un desadaptado, un pobre diablo, un infeliz que quiso tomar justicia con sus propias manos, agrediendo por la espalda a Julio César Uribe. No sería capaz este sujeto de agredir a Julio César Uribe cara a cara y frente a frente, enfrentándolo a puño limpio, a ver si puede con un tipo de 68 años. Eso lo dudo. Julio César Uribe incluso en algún momento fue boxeador. Dudo que hubiera podido hacer largo más que atacarlo por la espalda como un cobarde, como lo que es.
2: También molesto, fue campeón de boxeo.
0: Sí, está molesto los hinchas de Cristal, pero no se agrediendo no se solucionan los problemas. Esa es una realidad. Todos esos detalles los traerá el tigrillo Carlos Alberto Navarro. Así
2: vamos a una pausa. Exacto, una pausa y volvemos.
1: Cinco y 57. 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

0: 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Nos vamos con historias que inspiran, la historia de Kevin Ford. Trabajó, mira Kike, durante 27 años en una empresa. Y al final, cuando se fue, le dieron una mochila y un vaso. Esa fue la retribución que le dieron por todos sus años de labores. Sin embargo, sus más allegados hicieron una colecta que le permitió salir adelante y recibió el apoyo de su familia.
1: O sea, que eso le dieron como liquidación.
0: Así es. Su mochila y su vaso.
1: Imagina.
0: ¿Qué te parece?
1: Mira lo que logró luego.
0: Miren lo que pasó. Miren lo que motivó ese desprecio del empleador hacia Kevin Ford. Veamos.

0: trabajó durante 27 años en una empresa que le dio una mochila y un vaso. Sin embargo, sus más allegados hicieron una colecta con la que pudo salir adelante. Soy Sandra Ramírez y esta es la historia de Kevin Port.
1: Durante 27 años, Kevin trabajó en un Burger King en Las Vegas y durante todo ese tiempo mantuvo el récord de nunca faltar a trabajar. Pero cuando llegó el momento de reconocer su trayectoria, recibió una mochila, un boleto de cine, una taza de Starbucks y algunos dulces. El detalle pretendía celebrar casi 3 décadas de servicio, pero para muchos resultó insuficiente. Su historia se hizo conocida cuando su hija la compartió en redes sociales. Conmovida por la dedicación de su padre, abrió una campaña en GoFundMe. La meta inicial era de apenas $200, pero la solidaridad de miles de personas hizo que la campaña superara los $400,000. Ya que el hombre que había pasado 27 años detrás de un mostrador comenzó a cumplir sueños que antes parecían imposibles. Uno de ellos fue tener por primera vez una casa propia, pero también decidió invertir en un food truck. El menú tiene hamburguesas y hot dogs, además de platos de cocina filipina como homenaje a su prometida. Incluso su hija, formada en la prestigiosa escuela culinaria Le Cordon Bleu, lo acompaña en este proyecto. Así, aquella modesta bolsa con dulces terminó convirtiéndose en el punto de partida de algo mucho más grande. Porque Kevin no solo recibió dinero, recibió una oportunidad para construir algo propio. Después de décadas trabajando para otros. Y su historia nos demuestra que una pequeña muestra de solidaridad puede terminar cambiando por completo el rumbo de una vida.
0: Esa fue la historia de Kevin Ford, cuya empresa no le dio un buen reconocimiento. Sin embargo, la vida lo premió con algo mejor. 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
1: Muy bien, vamos ahora con este Business on Business. Ahora Mauricio Discanseco va a su emprendimiento, va a su negocio, va a su tienda y en vivo y en directo personalmente, ¿no? Mauricio le da los tips, los consejos. Por supuesto, le va a responder a su pregunta, ¿cómo puede conseguir vender durante todo el año? Y ha visitado una tienda que me cuenta que Quique Bravo siempre visita, la tienda Brad, donde se compra sus polos ceñiditos para verano, para que haga su footing, ¿ah?, para que haga su deporte.
2: Polo con tetilla, como dice Philip.
1: Muy bien, al ceñidito, también usa polito ceñito.
2: Claro, tiqui, tiqui, tiqui,
1: tiqui. Vamos con Business on Business, adelante.

0: Business son business. Soy Mauricio de Canseco. ¿Dónde nos encontramos? ¿Tu nombre?
1: Buenos días, mi nombre es Liz. Nos encontramos en la tienda Brad.
0: En la tienda Brad. O sea que esta es mi tienda. Tú sabes que a mí me dicen Brad Pizza. Brad, ¿en dónde se encuentran ubicados?
1: Bueno, nosotros nos encontramos ubicados en Gama Moda Plaza. Tenemos varias tiendas. En el semisótano, pasillo 9, tienda 139 y 137. O también aquí en el primer nivel, pasillo 2, tienda 15.
0: ¿Tienen tienda virtual o todavía?
1: Sí, también tenemos lo que es la página web. También tenemos números para que se pueda hacer un pedido. Y ahí puede ver los diferentes modelos que nosotros contamos. Tenemos desde los regular, desde oversize, o también tenemos productos importados.
0: ¿Qué es lo que se vende más aquí en Brat?
1: Lo que más se vende son los polos casuales, que son entre oversize, regular, boxy y slim. Los que no tienen diseño, más que nada.
0: Muy bien, mira, acá tenemos los polos Brat. Ahí está, la marca Brat. ¿Qué te gustaría preguntarme?
1: ¿Cómo podría ser para tener ventas durante todo el año?
0: Tremenda pregunta. Mauricio, ¿qué tengo que hacer para tener ventas todo el año? Vamos con el tip número uno. La tienda, el diseño, es muy importante el diseño, los colores, que muestres la variedad, que muestres dentro del diseño en tus maniquís, mostrar los productos que tengan precio gancho. Tips número 2. La tienda virtual. Parece mentira, pero hoy es bueno tener una tienda física, sí. Pero una tienda virtual bien diseñada, bien manejada e interactiva, te puede vender 5, 6, 7, hasta 10 veces más que una tienda física. Tips número 3. ¿Qué hacer para vender durante todo el año? Normalmente el negocio de ropa, conocemos las estaciones, ropa de verano, ropa de primavera, ropa de otoño y ropa de invierno. Pero los emprendedores están aprendiendo que con este fenómeno, esta crisis climática, estamos prácticamente vendiendo ropa de primavera. Y veo que sí tienes ofreciendo algo, una que otra cosa de invierno. Pero entonces, el convivir, el aprender el tema climático, que se va a repetir en los próximos años, es muy seguro. Así que tienes que estar atenta con la información para que tu mercadería, tus stocks, no se queden estancados en tu almacén, y eso es capital muerto. Tienda virtual, ese es el gran secreto. Esto fue Business on Business. Soy Mauricio de Canseco. Hasta el próximo programa.

0: hay algo que hoy he aprendido. Los oversize son los polos que te quedan sueltos,
1: ¿correcto? Por los anchos.
0: Los anchos, polos anchos.
1: A los chibolos actualmente les gusta usar polos anchos.
0: Pero me han contado que tú usas los slim, que son esos ceñiditos.
1: Así es, los que como te gustan a ti también.
0: Los slim.
1: Claro, y ahí.
0: Se te ve toda la guata. Perfecto. Bueno, siempre es bueno conocer, ¿no? La verdad,
2: ¿qué fue, mano?
0: Conocía esas tallas ceñiditas, pegaditas al cuerpo.
2: ¿Qué fue, mano?
0: Bueno, vamos ahora a contarle, Quique Bravo, mejor dicho, como siempre, él se viste de buen profesor de historia y nos cuenta, nos recuerda que una fecha como hoy, Simón Bolívar abandona el Perú. ¿En qué contexto? Nos lo detalla en un ratito, Quique Bravo. Una fecha como hoy, pero 1998, nace Google. ¿Tú recuerdas? Yo recuerdo, sí, por ejemplo, en el caso de la primera vez cuando apareció en YouTube, yo recuerdo qué video fue el primer video que vi. ¿Tú recuerdas qué es lo primero que buscaste en Google?
1: No, de ninguna manera, no tengo recuerdo exacto.
0: Ya.
1: No, no tengo
0: recuerdo. No recordar.
1: Pero sí fue todo un acontecimiento.
0: Claro.
1: El asunto del nacimiento de Google.
0: De Google. Una fecha como hoy también, como ya lo recordáramos.
1: Que aplastó, dicho sea de paso, claro, a Yahoo, porque el buscador era Yahoo en esa época.
0: Yahoo, ¿no?
1: Claro.
0: Lo sepultó.
1: Y lo sepultó.
0: Lo desapareció.
1: Lo desapareció. Yahoo tenía una página, pues, tenía buscador, tenía noticias, apareció Google y claro, lo pulverizó. Todavía existe Yahoo, pero la gente no lo usa bien.
0: Ya no lo usa ya. Muy bien, en 2014, como recordáramos hace un instante en las biografías, fallece un genio del rock latino, una de las mejores voces indiscutibles, Gustavo Cerati, leyenda de Soda Stereo. Todo esto y mucho más aquí en las efemérides.
3: Hola, ¿qué tal? ¿Cómo están? 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
4: Un día como hoy, Simón Bolívar abandona el Perú. Esto pasó en el año 1826. Vino aclamado, ¿no? Por supuesto, apoyado por las fuerzas independentistas y el ejército que dejó el general San Martín. Y al final fue prácticamente echado del Perú. Les cuento. El libertador Simón Bolívar abandona el Perú dejando un consejo de gobierno cuya misión era lograr la vigencia de una constitución que le diera a él el mando vitalicio. No se logró, por supuesto. La constitución solo duró 4 meses y Bolívar no regresó nunca más al Perú. Esto pasó, como les digo, un día como hoy, en el año 1826. Fueron noticias realmente alarmantes de lo que estaba ocurriendo también en la Gran Colombia que él había liberado. Por eso que decidió y apresuró su partida hacia ese lugar. Él tenía la idea de hacer un gran país gigantesco latinoamericano, ¿no? La Gran Colombia en ese momento englobaba Panamá, Venezuela, Colombia, Ecuador, países que él había liberado y quería también incorporar de alguna manera al Perú en ese proyecto. Y un día como hoy nace Google. Sí, el buscador. Nace un día como hoy en el año 1998. Los estadounidenses Larry Page y Sergey Brin constituyen la compañía estadounidense Google. Esto pasó, como les digo, el 4 de septiembre del año 1998. Ambos eran estudiantes de doctorado en ciencias de la computación que se conocen en la Universidad de Stanford y un año después desarrollaron un motor de búsqueda resultado de la tesis doctoral de ambos. Este algoritmo mejoró en ese momento las búsquedas en Internet y hasta el momento usted sigue usando Google. No me diga que no. Y un día como hoy fallece lamentablemente Gustavo Cerati. Cerati fallece el 4 de septiembre del año 2014 después de haber estado 4 años en coma. Les cuento. El corazón finalmente de Gustavo Adrián Cerati Clark dijo basta el 4 de septiembre del año 2014. El cantante estuvo en coma 4 años luego de sufrir un accidente cerebrovascular en Venezuela, donde fue su último concierto. El argentino, quien permaneció por más de 4 años conectado a un respirador artificial, dejó un legado musical enorme gracias a su carrera como solista, así como líder de la mítica banda Soda Stereo. El accidente de Cerati fue el 15 de mayo de 2010. Sufrió este accidente y murió recién, como les digo, un día como hoy, en septiembre de 2014, víctima de un paro respiratorio.

0: fueron las efemérides del 4 de septiembre. Deje sus comentarios y por supuesto comparte este clip si le gustó. Me voy. Chao. Muy bien, tremenda historia, por supuesto, la que tiene y la que nos ha dejado el gran legado de Gustavo Cerati, que como bien yo también suscribo lo que dice Quique Bravo, ¿no? Murió lamentablemente Soda Stereo cuando dejó de existir Gustavo Cerati.
1: Así es.
0: Por más que hayan homenajes con hologramas y todo eso, no, nunca será igual. Soda Stereo fue y fue siempre la leyenda con la presencia extraordinaria de la voz de Gustavo Cerati.
1: Y sería lo mismo si no estuvieran Charly Alberti en la batería o Zeta Voz, claro, en el bajo. Claro, claro. Si uno de ellos no está, eso no es Soda Stereo.
0: Exacto. Como era la trilogía del rock. Sí,
1: la trilogía del rock, le decía Wolfie, la trilogía, sí, no, del rock.
0: Nunca existió un cuarto Soda, ¿no?
1: Existieron algunos tecladistas y arreglistas que participaron, pero nunca incorporados a la banda. Twitty González, Daniel Melero, pero nunca incorporados a la banda.
0: Claro, claro.
1: Nunca incorporados, siempre participantes en las giras, básicamente, y en algunas producciones musicales.
0: Como colaboradores.
1: Así es.
0: Exacto.
1: Pero eran tres, ¿no?
0: Muy bien.
1: Vamos a ir a la pausa. Luego de la pausa viene Tigrillo Carlos Alberto Navarro con todos los detalles de la fecha que se viene del campeonato y, por supuesto, con este acto cobarde que hemos, evidentemente, desde el inicio del programa denostado en contra de Julio César Uribe, ídolo de Sporting Cristal, atacado por un hincha, entre comillas, delincuente, un pobre diablo, un infeliz de Sporting Cristal, que lo ataca por la espalda. Y, evidentemente, esto ha generado un gran malestar en la comunidad futbolística peruana, porque Julio César Uribe no solamente es ídolo de Sporting Cristal, es ídolo del fútbol peruano. Yo he sido hincha y sigo siendo hincha de Julio César Uribe. Si él ha cometido errores como dirigente, no se resuelven a golpes. Esa es una realidad. Pero estos cobardes aparecen siempre, atacan en mancha y evidentemente lo sorprendieron ayer atacándolo por la espalda. Todos esos detalles los tendrá en el bloque deportivo luego de la pausa el tigrillo Carlos Alberto Navarro. Más adelante, por supuesto, también Philip Butters con la parte medular de la política peruana que usted está esperando y Yuyo Rodríguez con más información. Nos vemos, chao.

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1: 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Deportivo con Carlos Alberto Navarro en Tigre.

han bloqueado los improperios que le gritan a Julio César Uribe antes de la agresión cobarde, como dice Quique Bravo y Prado, por la espalda. Algo que es insólito, es increíble, cuando la noticia comienza a correr y llega al celular a través del WhatsApp de personas cercanas a uno o gente de prensa que alerta sobre los hechos sucedidos en las afueras del estadio San Martín de Porres o Alberto Gallardo, luego de un entrenamiento en el que van saliendo en fila india, entiendo yo, y contra el tráfico por la pista auxiliar de lo que es la salida a Alfonso Ugarte, los representantes, jugadores, miembros del comando técnico de Sporting Cristal, y en un momento Julio César Uribe se para, me imagino porque el tráfico se detiene, ¿no? O de repente estaba preparado para detener el auto de Julio César Uribe. Y viene un tipo, un cobarde, y lo agrede por la espalda. Pero no solamente lo agrede, porque miren, en el peor de los casos, si alguien quiere decirle a algo y lo tiene por la espalda, se lo dice. Espera que voltee, y si quiere agredirlo, bueno, se pelean, ¿ok? Pero escúcheme, tocarlo a Julio y correr, porque, o sea, era tanta la furia de este cobarde, ¿no es cierto? Le tenía tanto odio a Julio César que le pega por detrás y sale corriendo. Y por supuesto que esto es un hecho que me imagino le debe haber generado taquicardia a la señora Catita Ventín, hija de don Ricardo Ventín y doña Esther Grande de Ventín, quienes cobijaron, abrazaron y le dieron calor, cariño y culminaron la formación de Julio César Uribe, que estaba bien cimentada en su hogar, un hogar bien constituido, con una familia muy unida entre su madre y los hermanos de Julio César Uribe, un hombre que se ha hecho a pulso, ¿ok? Y que fue arropado por doña Esther, perdón, sí, doña Esther Grande de Ventín y don Ricardo Ventín. Si ustedes escuchan, y si los jóvenes tienen a sus abuelos en vida, pregúntenle cuál era el concepto y cuál sigue siendo el concepto para los que todavía recordamos por historia, fue la labor de don Ricardo y doña Esther Grande de Ventín. Los dueños de la Bacus, los dueños de Sporting Cristal, que no buscaban sacarle la vuelta para meterse una plata al bolsillo derecho después de haberlo sacado del izquierdo. Una pareja de esposos que tenía un sentido social y que lo desarrollaba en Sporting Cristal. Un club que tenía capilla para que los jugadores de mal comportamiento vayan y recen y enmienden su camino. Y no voy a mencionar a las personas, jugadores, que seguramente desde sus momentos de formación desfilaban por ahí por sugerencia de doña Esther Grande de Ventín. Y a ese muchacho que llega a Sporting Cristal para ser jugador, para terminar su formación, que termina constituyéndose, para mí, en el jugador más representativo de Sporting Cristal por su juego, porque la gloria de Alberto Gallardo es por la imagen, por lo que significó él como enseñanza para las categorías menores de Sporting Cristal, acompañado de Mellán, de Quesada, de la aureola de Chito Latorre, el coraje de Chito Latorre, de Roberto Mosquera, que hoy es el entrenador de Sporting Cristal. Y yo sí creo que Sporting Cristal tiene suerte de contar con un hombre que toma las decisiones futbolísticas con raíces en Sporting Cristal, con cariño por Sporting Cristal, y que estoy seguro que Julio César no va a levantar un billete,
que no va a pedir una cuota al empresario en una transferencia de jugadores, que no añora tener un departamento en Barranco frente al mar, sabe Dios a costa de qué. Sin embargo, hay personas que han dicho en los últimos días que hay dirigentes históricos que han presentado ofertas a Innova para que lo vendan y no ha querido. ¡Ah! ¡Ah, carajo! O sea que yo tengo plata y te compro porque quiero y tú estás obligado a venderme. ¡Qué buenos jamones, ¿no? O sea, ¿qué cosa es esto? ¿Presión? ¿Qué tipo de gente se puede calificar como histórico dirigente cuando Sporting Cristal ha tenido históricos empleados? ¿O no? Porque los presidentes y dirigentes de Sporting Cristal pasaban por caja. ¿O no? Hoy Sporting Cristal tiene otros dueños, que son Rafa, Joel Rafa, Carlos González, y seguramente habrán otros inversionistas. Y cuando ellos estimen conveniente vender, venderán. Y si están ávidos, ¿no es cierto? Porque si por algo se caracterizan los históricos dirigentes de Sporting Cristal, porque en algún momento metieron la mano al bolsillo. No dijeron, no, estaban pasando un mal momento, yo voy a poner. No, porque no había necesidad. Entonces, a mí no me hablen de históricos dirigentes. ¿Ah? Y que no vengan algunos a rasgarse las vestiduras y descalificar cuando han hecho doble juego. ¿O no? Eso es todo, amigos. ¿Ok? El sujeto fue capturado inmediatamente por los policías que estaban ahí alrededor. Pero escuchen ustedes lo que dicen algunas personas, no sé si serán amigos de este sujeto que atacó cobardemente a... Escuchen lo que dicen las personas que están... ¡Ay, carambas! Bueno, en las redes está este momento, ojalá que podamos capturar, porque... ¿Ah? Ok, porque se escucha que cuando los policías lo tienen en el piso al sujeto este, y el sujeto tiene una acción beligerante, entre comillas, porque está como un perrito de espaldas al suelo y dice, no me toquen, esperen que yo me voy a levantar. Y desde los alrededores se escucha que le dicen, alguien le dice, ya suéltalo, pe. ¿A qué te lo vas a llevar a la comisaría si el otro se bajó del carro? O sea, Julio César se bajó del carro amenazante para que alguien le pegue por la espalda. Entonces no es uno, sino hay algunos más que han estado alrededor para intentar no solamente el griterío, el enfado, la molestia del hincha. Por supuesto que le entiendo. El hincha está en todo el derecho de discrepar, de disentir, de molestarse con sus jugadores, con sus dirigentes. Pero de ahí, pasar a la obra y por detrás, increíble. Tenemos el momento. A ver.

No me interesa, es suficiente, suficiente que la gente lo vea y la hinchada que quiere, porque ayer se han comunicado conmigo, no solamente desde el Perú, de Japón, de Estados Unidos, hincha de Sporting Cristal, de 45, 50 años, ¿ok? Que me han dicho, a Julio no se le puede tocar. Julio podría estar equivocado, pero no se le puede tocar porque es el máximo ídolo que hemos tenido y que tenemos en vida en Sporting Cristal. ¿Lo tenemos? Ahora sí, por favor. O sea, le terminan diciendo basuras a los policías que capturan al que le pegó al ídolo. O sea, estamos totalmente desenfocados en lo que ha significado la trayectoria de Julio César Uribe. Por supuesto que Sporting Cristal emite un comunicado. Yo lo que esperaba es un video, en el peor de los casos, un video de Joel Raffo o de Carlos González en ese momento, ¿ok? Manifestándose, no a través de un comunicado, sino, o en, ni siquiera en conferencia, con un video, porque esto requería reacción inmediata. Sin embargo, Sporting Cristal, por supuesto, a través del comunicado, repudia los hechos sucedidos contra el director general de fútbol en un hecho que lamentamos todos. Y no solamente a través de este comunicado se expresa Sporting Cristal, sino también la Federación Peruana de Fútbol ha hecho propicio el momento, ha visto propicio el momento para destacar las calidades de Julio César, a quien lo califica como figura histórica de la selección peruana y uno de los mayores referentes del fútbol nacional. Y hace un momento Quique decía, yo he sido y soy hincha de Julio César, del juego que ha presentado cuando ha vestido la camiseta, un tipo que no le temía la patada, al que han pateado por detrás, al que le ha metido puñete en la cancha, pero no creo que alguien le haya metido un puñete por la espalda en la cancha a Julio César. Y Alianza Lima también se manifiesta y por supuesto que toma parte de este rechazo y repudio, porque Alianza Lima también lo vivió. Y lo vivió a comienzos de año, si es que no me equivoco. ¿Ah? Cuando irrumpieron en el estadio Alejandro Villanueva en Matute, ¿ah?, en un día de entrenamiento, y fueron agredidos jugadores y hasta lo corretearon a Franco Navarro, no sé si a Franco o a Franquito, y tuvieron que correr despavoridos para tomar Occidente, porque se metieron al entrenamiento de Alianza Lima. Y no es un tema que solo atañe a Sporting Cristal o atañe a Alianza Lima. Universitario también. Se metieron y cuando se meten a veces algunos, hasta con armas de fuego, ¿ok? Para intimidar al futbolista. Y creen que porque ellos le van a decir que están molestos con el jugador, van a jugar bien. O sea, no conozco dentro de los diferentes cursos que hay para entrenador que una manera de motivar sea amenazar al futbolista a través de la hinchada para que mejore su rendimiento. Ahora, si Sporting Cristal sea un equipo que no tiene corazón, que no tiene alma, que gente que no se tira al piso, ¿podemos decir eso de Yotún? ¿Podemos decir eso de Araujo? ¿Podemos decir eso del chico Juan González, el argentino, del propio Sosa, que pueden tener limitaciones? Pero uno ve que se entregue en la cancha. Y además, Sporting Cristal está en una etapa de transición, pero seguramente algunos creerán o querrán que uno suba del sótano al penthouse de un solo brinco. En fin, sigamos con más, pero antes hablamos de... 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

0: 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Me dices hasta dónde, hasta... Seguimos con el pollo. Ok, muchas gracias, mi querido Quique Bravo y Prado. Vámonos ahora con miren lo que tenemos al frente, el camino que tienen que transitar en las próximas tres fechas. Yo le pregunto a Quique, a Gabriel, en estas tres fechas casi, casi como que ya se dilucide el asunto, ¿no? ¿Por qué? Porque hay enfrentamientos entre sí, entre los cuatro equipos que están en los cuatro primeros lugares. Garcilaso tiene 16 puntos y juega este fin de semana con Atlético Grau de Piura, en Cusco. Grau está quinto en la tabla. No creo que sea pan con mantequilla, pero es el partido, de repente, menos difícil de los otros dos que le tocan antes de que se paralice el campeonato. Boys con Garcilaso en el Callao, según Puchungo, grito y plata para el Boys. Y Garcilaso antes de irse a la gira. ¿Ah? ¡Qué rico partido! ¿A la U con quién le toca? Con Comerciantes Unidos de Cutervo. Este sábado lo escucharás en PBO Radio a las 8:30 de la noche. ¿Pan con mantequilla, Quique? Comerciantes Unidos, la U Comer. Sí, sí, dice. Alianza Universitario. ¡Ah, su madre! ¡Candela pura! El 12 de septiembre, sábado a las 8 de la noche. Y Garcilaso con Universitario en el Cusco. Ahí está el choque entre sí. Y también ya hablamos de Boy Garcilaso. ¿Ah? Alianza Lima juega. Juan Pablo, amigo, el Perú está contigo. ¿Es un partido sencillo para Alianza Lima? ¿Es pan con mantequilla, Quique? Yo no lo veo tan pan con mantequilla. ¿Ah? Porque juegan allá, pues, hermano. Uno, dos, tres, ya. Y, ok, está, yo respeto lo que dice Quique. Por lo menos no lo voy a soslayar. Alianza Universitario Deporte, su madre. Y Alianza con ADT, ahí sí, mantequilla tarmeña, pues. Ah, eso sí, ya. Ya no me van a decir que se va a poner tiquitiqui con ADT de tarde. ¡Chipum! Huancayo Sport Boys del Callao, lo escuchas este sábado a las 3 de la tarde. ¡Chévere! ¿Será Huancayo una presa a superar por Sport Boys? Escúchame, si Boys, como decía Miki, cuidado con Boys. Ah, su compadre Carmona, ¿no? Hay nada que hacer. Y su compadre Puchungo, después, antes. Hay nada que hacer. Boy Garcilaso se ríe, Quique. Boy Garcilaso. Azuque. Es el mismo, la misma fecha del clásico. ¿Eh? O sea, tienes en la noche el partido Alianza U y te despierta y ya estás en el Callao con el Boy Garcilaso. Y el tercer partido de estas jornadas antes de la paralización es Melgar en Arequipa con Sport Boys del Callao. O sea, Cueva tener pulmón para jugar en Huancayo con Garcilaso en el Callao y con Melgar en Arequipa. Déjalo tranquilo a Cueva, Cuevita, por favor, hombre. Bueno. El que está haciendo, los que están dulces, son los de Universitario Deporte con la dupla la Padula y la Tarantela, con el Cholo Valera, han metido 5 goles solo en el Monumental. Gianluca La Padula le metió al Cusco, le metió a Cristal y le metió a Chanca, 2 goles. En ese partido con Chancas hay un penal contra La Padula y La Padula le dice: Cholo, patealo tú, Cholo, porque yo estoy fuera de la cancha. Y lo patea Alex Valera. Ahora, ¿cuántos pases le ha dado Valera para gol a La Padula? También hay que ver asistencia. Entonces, hay una dupla que se está generando. En Alianza Lima hay algunas dudas, según manifiestan, sobre algunos cambios que podría llevarse para este partido que sostiene en la presente fecha. Se dice que podría, en principio, Paolo va a tener que reposar, descansar un par de semanas, lo cual significaría que se pierde el clásico. Y la pareja que asoma es la de Watermancito Eric Castillo y Girotti, aunque Ramos ya está recuperándose y jugando algunos minutos. Seguimos con más, mi querida Shauny Max. La Liga 1 publicó ya después de la quita de puntos y devolución de puntos de los clubes que fueron castigados, la tabla oficial del Clausura. Arriba no se ha modificado nada. Garcilaso 16, la U 16, con un golcito de diferencia. ¿Ah? ¡Chipón! Callao tercero. ¿Ah? El León. ¿Cómo fue que dijo el León? Yo he venido para levantar este voice, algo así. Dijo, no, agrandado mi León. Alianza, pero Atlético en cuarto lugar. Le sigue Grau. Más atrás Cusco. Séptimo Alianza Lima, que estuvo puntero hace tres fechas. ¿Ah? Y está a cuatro puntos de el Deportivo Garzo y también de Universitario de Deportes. Sigue Juan Pablo, Melgar, Cristal en décimo lugar. La acumulada, ojo en la acumulada, porque la acumulada, veamos arriba. Habían 12 puntos de ventaja, hubo 12 puntos de ventaja entre la U y Alianza Lima, o entre Alianza Lima y la U cuando terminó la apertura. Ahora hay 7 de diferencia, ¿ok? Y partido entre ellos. Primero Alianza con 52, segundo la U con 45. Ya superó a Garcilaso y superó a Chancas, que se ha quedado en el camino. Entonces, ojo que el acumulado tiene que ver con Perú 3 y Perú 4, si es que hay directo, por si acaso. Boys está con 30 puntos a 11 del Chancas. Me parece que la distancia no es muy grande para el fútbol o los puntos que está consiguiendo últimamente Boys. Ojalá que no le quiten. Y no, pero tengo que decirlo, pues. Y el juego que está practicando Chancas, que está entre los últimos, según hemos visto en el. Abajo, ¿quiénes están yendo? UTC tiene 10 puntos. 11 puntos arriba está ADT de Tarma, que a mí me parece inconcebible que esté en esa posición. Se van dos. ADT 21. Y Fútbol Club Cajamarca 22. ¿Ah? UTC está frío, claro que sí. Entonces, pero escúchame, Quique. Fíjate que hay último, penúltimo, antepenúltimo, décimo cuarto o quinto. O sea, de Huancayo para abajo, que es el puesto 14 para abajo, todos son de altura. Este año estamos jugando con 11 equipos de altura. No es fácil, ¿ah? ¿Eh? No es fácil para los equipos de Lima y para los de la costa jugar estos partidos. Ahora sí, ¿con qué nos vamos? La fecha. Suéltame la fecha. Y esto comienza hoy. A la una nomás, Fútbol Club Cajamarca con Cienciano. ¿Qué le ha dicho? No me interesa el Clausura. Yo quiero mi Sudamericana la próxima semana con Montevideo Torque. Alianza Atlético con UTC. Ojo que Alianza Atlético está ahí. Sábado, cumpleaños de mi hermanito, 3 de la tarde, Huancayo Boys, lo escuchas por PBO Radio. A las 6 de la tarde, Cusco con Club Deportivo Moquegua, y a las 8:30, El Ejalder y su pueblo, y su público, porque él le habla a su público, a su comunidad. La, la, la, la, la, la, la, la, la. Universitario con Comerciantes Unidos, pan con mantequilla. Domingo. Tengo que decir pan con mantequilla sin sal, entonces. Domingo 6 en el Alberto Gallardo, Cristal con Chancas. A la 1:30, Garci con Grau. Juan Pablo, amigo con Alianza y Melgar frente a ADT de Tarma. Es la jornada. Lamentablemente, y para terminar, ayer Ignacio Buse perdió en su partido por segunda ronda ante el francés Bonzi por 6-2. 7-6 y 6-0, perdón. Llamó la atención el último set, ¿no? En el que lo blanquean al Crédito Nacional por esta participación que tanto había entusiasmado en el US Open, uno de los Grand Slam que se llevan a cabo en la agenda anual del tenis mundial. Hasta segunda ronda, entonces, llega el peruano Ignacio Buse y ahora se tendrá que interiorizar en los torneos que vienen a continuación. A continuación viene Philip Butters and Riva de Neira para continuar con las noticias, las informaciones, opiniones aquí para 44 emisoras y 275 compañías de cable.
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21: 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Seis y 54.
22: Hola, hola, hola, ciertamente son casi 5 para las 7 de la mañana, 6:54. Gracias por estar ahí en el Facebook de PBO, como agradecemos el que ustedes estén en el canal de YouTube de PBO. Gracias por comentar, por compartir, por darle like, por youtubear, por observar cualquiera de nuestras falencias, nuestros errores o que discutan entre ustedes. Para eso está la línea que está abierta a ustedes, que es la del canal de YouTube. Muy buenos días. Además, usted debe de opinar en el más 511-644-9550. ¿Qué opina usted con respecto a la solicitud de Keiko de que el Congreso debe apoyar su paquete de medidas que se llaman facultades legislativas? El Congreso, me refiero a los diputados. ¿Se las tienen que dar o tienen que comenzar uno a uno a discutirle, no darle? Si pasa eso, van a demorar 2 meses más y va a haber el perfecto pretexto les digo, para que no comience a andar el andamiaje del presunto plan de gobierno de Keiko. ¿Qué opina usted? ¿Que el Congreso tiene que apoyar a Keiko en comenzar a gobernar, especialmente en el tema de la inseguridad ciudadana? Porque si le dicen que no, los diputados se pueden pasar 2-3 semanas discutiendo y después van a ir al Senado y en el Senado ella puede lograr un apoyo, pero vamos a perder mínimo 3 semanas en el ida y en la vuelta. Ya van a ver ustedes todo lo que pasó ayer. Entonces ya cada uno de los diputados pone sus objeciones, en vez de darle las facilidades y después la fiscaliza. ¿Qué opina usted en el más 511-644-9550? ¿Le tienen que dar o no las facultades legislativas para gobernar? Ya son 5 para las 7 y les agradecemos ciertamente su presencia en Movistar, en el canal 35-735 en Movistar HD. En Claro, estamos en Claro Video. Y cómo no, estamos en Claro 515, 23 y 18 HD. En 275 canales de cable a nivel nacional, gracias a la magia de la vía satélite de MiltonSat. Volvemos con los 275 cables. Pero además, estamos, como ustedes saben, en Aucas Redes y Conectividad, en Sori TV, en Telemax, Fiber Perú, Telfi TV, Mega Cable, Argasa Telecomunicaciones, Rivelsa TV y Radio. Muy buenos días a los que nos están viendo en el App TV 360 de todos los celulares de Vitel tienen PBO. Todos. Todos los celulares de Claro tienen Claro Video. Todos los que tengan celular con Claro tienen PBO TV. Lo propio, todos los que tengan celular con Movistar tienen PBO TV las 24 horas del día. Pero estamos en DirecTV Go, estamos en Nuplin TV, estamos en Win Televisión, en Vez Cable y en Fácil TV App. No te pierdas la programación de PBO en todas estas plataformas y en la radio. Estamos en simultáneo. 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En Tamarindo, Piura, 97.9. Buenos días, Tamarindo. 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En Canta, en Lima, 88.7. En Huacho, saludos a el señor Flores, el 104.7 FM. En Barranca, en Lima, 104.9. En Huancabamba, en Pasco, 97.3. En Ilabaya, en Toquepala, somos 93.9 FM. 6:57, la masacre en Trujillo trae cola. Nadie cree que esos guachiturros que han sido presentados por el, acuérdense, el único que ha dicho que ellos eran miembros del escuadrón que va y mata a las señoritas, a los dos guardaespaldas, esas cuatro personas asesinadas y después secuestran, el único que ha dicho que son ellos los autores materiales ha sido Belaún de Dios. Ellos son, ha dicho, ellos son. Y los gatilleros, pues él dice que son ellos. Lo primero que pasó, que hayan dicho que son ellos, que Arreola haya dicho que ellos son, eso no ha pasado. Dicen que son parte de los pulpos, eso es otra cosa. Habría que ver si son parte de los pulpos, porque las familias dicen que cuando menos dos no han estado ahí. Ya se sabe que ha habido uno de los integrantes que huye corriendo. Uno de los integrantes del escuadrón de aniquilamiento. Que después se sube un taxi, o una, perdón, que coacciona a unas personas en un taxi, hace que lo muevan a otro lado, se mete corriendo por un callejón y termina muerto después. Todo eso está en investigación. Y eso lo tiene que investigar Chávez Cotrina. Por lo pronto, el fiscal de la Nación ya adelantó opinión diciendo que él no cree que ellos sean los integrantes del Escuadrón de la Muerte. Así que la policía está en entredicho, porque podrían ser policías en actividad. ¿Quién lleva adelante la investigación fiscal? Los fiscales y los policías. Belaunde ha hecho quedar pésimo a Arreola, ha hecho quedar pésimo a Estudillo y ha hecho quedar pésimo a Keiko. Lo raro es que Keiko lo respalda. Algo absurdo está pasando. Nadie cree en que esos malhechos, no chatos, culecos, sean los del escuadrón de aniquilamiento. Nadie lo cree. No creo que se lo quiera Keiko también. Está en un problema de liderazgo y credibilidad. La masacre en Trujillo enfrenta a la fiscalía y la policía. Mire.
0: El secuestro del empresario James Lara Tantaquilla y el cuádruple asesinato de sus acompañantes continúan desatando polémica. Ahora mismo hay un fuerte cruce institucional entre el Ministerio Público y la Policía Nacional. El avance de las indagaciones en la región La Libertad ha puesto en tela de juicio las estrategias operativas de las fuerzas del orden tras las recientes capturas.
1: Yo no comparto, obviamente, la percepción del comandante general de la policía. ¿Por qué? Porque él, en este momento, donde necesitamos enfrentar a la criminalidad organizada, a la extorsión, al sicariato, al secuestro, necesitamos concentrarnos en eso. Y el que ha priorizado que la fiscal, que la policía tenga la investigación preliminar en todos los delitos. O sea, en lugar de tenerlo en la calle, en lugar de tenerlo en inteligencia, en operativos, haciendo sus documentitos en su escritorio para los informes, para el trabajo fiscal.
0: La tragedia que costó la vida a cuatro personas acribilladas por delincuentes con indumentaria policial falsa mantiene en vilo a la ciudadanía, todos exigiendo justicia y esclarecimiento total de los hechos. Por su lado, el fiscal de la Nación, Tomás Gálvez, confirmó que gracias a las indagaciones y a los datos de un nuevo testigo clave, se determinó que existirían más implicados en la planificación y ejecución del secuestro y masacre. La máxima autoridad de la Fiscalía enfatizó que el trabajo de inteligencia sigue su curso y criticó severamente el actuar policial.
4: Gálvez cuestionó con firmeza
0: el exponer públicamente a los sospechosos capturados en Trujillo.
1: Ese tipo de presentaciones están prohibidas por el Código Procesal Penal y por la misma Constitución. Lamentablemente, se ha hecho costumbre que la policía, buscando mostrar la eficacia de su trabajo, y en casos connotados como este, ¿no es cierto?, casos de impacto, para mostrar la eficacia, presentan a los detenidos. Y eso en realidad no debería producirse. Repito, está expresamente prohibido por las normas.
0: Esta postura genera tensión con los mandos policiales en la zona, como el general Víctor Reboredo, jefe de la DIRINCRI, quien evitó dar declaraciones sobre los cuestionamientos. Por su parte, el fiscal superior, Jorge Chávez Cotrina, advirtió que todavía no se cuenta con evidencia científica contundente que vincule categóricamente a los 5 detenidos con la escena del crimen, con los implicados bajo custodia en la DIVINCRI de Trujillo. Las autoridades corren contra el tiempo para consolidar las pruebas en medio de los reclamos de transparencia.
22: Son 7:03, es clarísimo lo que dice el fiscal de la Nación. La fiscalía es la titular de la acción penal, ¿correcto? La titular. Pero al costado está la policía. Pero él dice claramente, Tomás Aleino Gálvez, que es un tipo competente y ducho, que jamás Belaúnde Llosa tendría que haberse tomado ese rol y esas atribuciones. Metió las 4. Eso de que no participó en el interrogatorio, eso lo quiere decir Keiko para salvar a su ministro. No sé por qué tanto apoyo a Belaúnde Llosa, dicho sepa. Nadie en el sector defensa defiende al ministro de defensa. Miren lo que dice Tomás Aleino Gálvez.
1: El fiscal está en la declaración, digamos, formal que se le toma. Y el fiscal dirige inclusive la declaración. Va a interrogar conjuntamente con el instructor policial. Pero en una entrevista previa, que también debe estar el fiscal cuando corresponda, en una entrevista previa como esta, no necesariamente puede estar el fiscal, porque esa es una conversación.
5: Ya, pero no está, tiene las facultades legales para interrogar un detenido. Lo interrogue, es usurpación de funciones, abuso de autoridad.
1: Que no es pertinente porque puede entorpecer, es cierto. Pero que haya una prohibición a la máxima autoridad, en este caso un ministro, ¿no es cierto?, que pueda interrogar en presencia del comandante general o del instructor de la investigación, por lo menos no veo que configure delito, sea ahí, o sea, propiamente ilegal. Pero eso que sea una parte de las diligencias no lo es.
22: Pero además nos enteramos por boca del propio Tomás Aleino Gálvez, que se lleva pésimo con Arreola, que casi no habla con Arreola desde la primera vuelta. ¿Qué? Imagínense, ¿cuándo ha sido la primera vuelta? Ha sido el 12 de abril, ¿cierto? Hasta donde yo recuerdo. Imagínense. O sea, 12 para la quincena. Para la, no sé, pues, para el 20 de abril ya sea pésimo. A mayo, a junio, a julio. O sea, no se hablan. Veamos.
1: Mira, yo he conversado bastante en los primeros tiempos, pero a raíz del caso de la OMPE, en que él decía que estamos ante un caso de flagrancia y que había que detener a todos, pero si se detenía a todos en supuesto flagrante delito electoral, haciendo grave el proceso electoral, no podía ser, y además no había flagrancia. A partir de ese momento en que él fue bastante descortés y prepotente, prácticamente ya no me comunico con él, pero sí se comunica constantemente el doctor Chávez Cotrina, porque en realidad él fue demasiado descortés en esa ocasión, como digo, prepotente, de tal forma de que para evitar cualquier situación. Cuando yo le digo que no había flagrancia y el fiscal provincial había hecho un acta indicando que no hay flagrancia, y él quería que se detenga a la fuerza, a la mala, y me dijo: doctor, ¿qué pasa con sus fiscales? Esto no es para cobardes, esto es para machos. Ya entonces, en esas condiciones, ya opté por no seguir hablando con él.
22: lo echó, pero es que es verdad, no hay manera de hablarle al fiscal de la nación. No puedes, un general de la policía tiene que respetar la jerarquía de la organización. No lo puede pechar ni obligar a meter en cana a Pierno Corbet, por mucho que pueda tener razón. El punto es que Keiko ha quedado desacreditada. Lo que pasa que, claro, Keiko se va a inaugurar cosas y se va a Piura y se va para acá y se va para allá y promete, como que cambia el giro de las informaciones, se pone para los costaditos. Pero ella tiene que entender que se ha equivocado en poner a Belaúnde Llosa y que debió haber puesto a estudiar al otro lado. Lo digo todos los días para que la gente lo entienda, que no es la mala intención de criticar a Keiko por criticar. En teoría tenía un plan absolutamente afiatado. Ese plan lo ha podido presentar el mismo día del 28 de julio, hace 30 y tantos días, y comenzar a tirar decreto de urgencia, sin necesidad de las facultades legislativas. Pero la pregunta es que, la reitero, en el más 511-644-9550, ¿usted cree que el Congreso debe apoyar a Keiko dándole las facultades legislativas de una buena vez para la seguridad ciudadana, si quieren? Para que no haya el pretexto de que por eso no se gatilla el plan de seguridad de Keiko Fujimori. Más 511-644-9550. Escuchemos a Keiko.
6: Estamos coordinando la policía, las Fuerzas Armadas, el Ministerio Público, el Poder Judicial. Pero acá lo importante, y yo he hecho esta reflexión ayer, el Congreso ha recibido un pedido de facultades especiales de parte del Poder Ejecutivo. La parte más importante, sin duda, tiene que ver con recuperar el orden y enfrentar el fenómeno del Niño. Entonces, para enfrentar a la criminalidad organizada, necesitamos estas facultades para determinar a las organizaciones criminales como grupos hostiles, como grupos terroristas. Necesitamos fortalecer el servicio de inteligencia, porque desde hace unos años no tienen capacidad operativa. Necesitamos que las Fuerzas Armadas y Policía Nacional actúen de manera conjunta y también tomen mayor control de los penales. Y queremos además tener una política de expulsión de inmigrantes indocumentados de una manera más rápida. Por eso es que invocamos al Congreso de la República a que ellos puedan analizar este pedido de facultades de una manera rápida.
22: ¿Está usted de acuerdo con la manera rápida? Más 511-644-9550. El hecho es que en el Congreso también, y se los va a mostrar yo de largo y tendido, hay un montón de congresistas que quieren interpelar a Belaúnde Llosa, que quieren que saquen a Arreola, que quieren que interpelarla a Astudillo, porque se ha puesto la cosa fea por la falta de liderazgo y credibilidad. Veamos la nota.
7: El escándalo policial que ocurrió tras la detención y presentación de los presuntos sicarios que no daban la talla al compararlos con la silueta de los asesinos y secuestradores del empresario trujillano ha llevado a que dos ministros del primer gabinete de Keiko se ubiquen en el ojo de la tormenta.
8: ¿Ya debería ser censurado el ministro Belaúnde?
23: Yo creo que hace rato, se está esperando demasiado. Ya ha pasado más de un mes, la Cámara de Diputados y la Cámara de Senadores ya debieron haber estado instalados y el control político se hace desde el primer día.
7: La primera moción de interpelación derivada de este caso es contra el ministro del Interior, César Astudillo. La bancada que tomó la iniciativa de llamarlo para responder ante el Pleno es Juntos por el Perú.
24: Interpelar al señor ministro del Interior, César Augusto Astudillo Salcedo, por designaciones irregulares en el sector interior e ineptitud en la conducción de la política de seguridad ciudadana frente al incremento de la criminalidad.
7: El escrito expone un listado con 27 preguntas divididas en 4 temas, dentro de los cuales cuestionan la posibilidad de cesar al jefe de la Policía Nacional, Óscar Arreola.
25: La seguridad ciudadana es un fenómeno, yo le llamo una pandemia criminal. Y así cambiamos 20 ministros del Interior, así cambiamos 40 comandantes generales, esto va a seguir porque hay que tomar medidas exactas.
26: Pues nos han dicho que estaban preparados 15 años para gobernar.
2: 15 años para gobernar y no tienen un plan de trabajo, no tienen un plan de acción. Entonces, ¿qué estamos pensando? Que sigan matando a nuestros hermanos conductores.
7: Aunque la moción se fundamenta en cifras del Comité Estadístico Interinstitucional de la Criminalidad sobre el aumento de los casos de extorsión y asesinatos, el motivo principal no sería otro que lo vivido en los últimos días en Trujillo, situación en la que el ministro del Interior se ausentó inicialmente y quien pretendió robar las cámaras fue el también cuestionado ministro de Defensa, Rafael Belaúnde Llosa.
3: En este momento está la víctima que fue secuestrada, está liberada y en compañía de sus familiares. Los cuatro presuntos autores materiales del secuestro se encuentran detenidos.
9: Bueno, ni siquiera se ha discutido una interpelación. Creo que hay pasos previos. Lo que yo sí considero es que el señor Belaúnde tiene muchas cosas que responder. Y como yo lo he recordado también en otras entrevistas, una interpelación justamente lo que garantiza es que hay un control político.
10: Y además el hecho de que el ministro de Defensa esté ahí, una intervención en un interrogatorio, es una cosa absolutamente irregular. Así es.
7: Lo más, por decirlo menos, vergonzoso que hizo Belaúnde Llosa fue el interrogatorio a los cinco detenidos por su presunta participación en el asesinato de cuatro personas y el secuestro de James Lara Tantaquila. Sentarse frente a los presuntos sicarios como si estuviera tomando un té. Dicho sea de paso, sicarios que ahora la gente cree que no lo son.
3: Porque basta ya de sicariato y extorsión. Hay que acabar con estas organizaciones porque ha muerto el perro, muerta la rabia.
7: Por el ministro de Defensa no hay aún moción de interpelación alguna, pero sería cuestión de tiempo para que le pidan desfilar por el Congreso para responder por cada metida de pata que dio en ese afán de ganar protagonismo. El primer citado, al menos por ahora, es César Astudillo.
22: Bueno, a ver, Keiko. Ella es la quien ha puesto a Astudillo y ella ha puesto a Belaúnde. Entonces, la jefa suprema de las Fuerzas Armadas y Policiales es ella. Ella no depende de Arriola o Arriola depende de ella. Ella es la jefa Arriola. Si ella le quiere decir a Arriola, mire, general, hay una ley que lo protege, pero esto lo voy a dejar de lado. Usted tiene una pérdida de confianza en la ciudadanía, en el Congreso, ha generado un problema político, yo le voy a agradecer pedir su baja y lo nombramos embajador en donde usted quiera. Váyase a vivir a Argentina, váyase, embajador policial. Eso se llama ascenso con descenso. Se acabó. Pero que me digan que eso lo va a decidir Astudillo, es echarse en contra a toda la oficialidad que está con Arriola. Porque Arriola sí es un policía que ha sido competente toda su vida. Por esto que se ha generado. Esto no lo ha generado Arriola, lo ha generado Belaúnde Llosa. Al fin y al cabo, ¿han traído a John Pulpo? Sí, sí lo han traído. Han detenido estos presuntos guachiturros que son un anexo, pues. Que no son los sicarios. Pero ya la investigación criminal tiene que estar del lado de Chávez Cotrina y del propio Arriola. Y probablemente demos con que han sido policías en actividad. Pues eso pues evidentemente mella la credibilidad. En buen romance, Keiko, dime con quién andas y te diré quién eres. El problema es que tú eres el que haces andar a los ministros. ¿Sí o no, Nicole?

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1: Hola, soy Nicole Salinas Villo y estos son los dichos y refranes de PBO. Conozcamos la historia del refrán de hoy. Posiblemente el refrán de hoy es uno de los más conocidos y repetidos del idioma español. ¿Pero tienes idea desde cuándo se empezó a decir? Ahora te lo cuento. Se trata de un dicho que parece una advertencia porque cuando se lo decimos a alguien le estamos advirtiendo que podemos suponer cómo es su personalidad, sus gustos y aficiones de acuerdo a las personas que frecuenta. Este refrán señala la gran influencia que las compañías ejercen en el comportamiento o en las costumbres de alguien, ya sean buenas o malas. Si bien no se conoce con exactitud el momento ni el lugar en el que se originó este refrán, hay constancia de su popularidad por la transmisión oral desde la segunda mitad del siglo XVI. Es decir, hace 500 años este refrán ya se decía. De hecho, son varias las obras literarias de gran relevancia publicadas en el siglo XVII en las que esta expresión ya aparece citada. Algunos ejemplos son: en la forma "dime con quién andas, decirte quién eres" aparece en la segunda parte de Don Quijote de la Mancha de Miguel de Cervantes en 1615. Otra obra es "Cartas en refranes" de Blasco de Garay en 1632. Una obra más es "La vida de Buscón llamado Dos Pablos" de Francisco de Quevedo, en donde se dice: "Dime con quién andas, hijo, y diréte quién eres". ¿Y tú, crees que se puede averiguar la personalidad de alguien y su forma de pensar por las amistades que tiene?
2: Este fue el origen de la expresión de hoy. Recuerda que también puedes compartirla para que más gente la conozca. Con nosotros será hasta la próxima.

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1: Son 7 de la mañana con 18. 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Volvemos, son 7 de la mañana con 18. Veamos los diarios del día de hoy. A ver, ¿qué cosa dice la portada del Expreso? Que no es de izquierda, que no es rojo, que no es abstencionista, que no es anti-Keiko, nada de lo que se parezca. Repito, no es Hildran en sus 13, que no es la República. Es el Expreso. Crimen y polémica. Fiscal de la Nación cuestiona intervención de el ministro Rafael Belaúnde y advierte que pudo entorpecer pesquisa por matanza en Trujillo. Tomás Alves denuncia fallas iniciales de coordinación entre la policía y el Ministerio Público de Trujillo. También advierte que la minería ilegal amenaza al Estado por su creciente poder económico y capacidad criminal. Penalista Humberto Abanto cuestiona exposición de detenidos y exige respetar la presunción de inocencia. JP presenta pedido de interpelar al ministro César Astudillo. Keiko Fujimori pide acelerar la aprobación de las facultades. 7:19. ¿Qué dice el comercio? Ejecutivo prevé 2.489 millones adicionales para afrontar el fenómeno del día. Expertos señalan que el jefe de los pulpos tendría que ser enviado a Chayapalca. La gente dice que no lo manden a Trujillo, que lo manden a Chayapalca. Chayapalca. Si el tipo sigue teniendo comunicaciones, vamos todos muertos. Es la portada del Expreso. Perdón, y la portada del comercio. No cuestiona nada la portada del comercio. Le quiere quitar presión a Keiko. ¿Por qué será, no? ¿Que el comercio es anti-Keiko hace 20 años o no? Digo nomás. ¿Qué dice la de Vinelli? La fiscalía pide pena de cárcel para el titular del Midagri, Marco Vinelli. Ahí está, chiquitito. Keiko no se le cuestiona. Portada de... Fiscal de la Nación, Keiko sí puede cambiar al general Arreola. O lo respaldas o lo cambias. Pero no puedes felicitar a la policía, ¿no es cierto? Y después cambiar al número uno de la policía. ¿O no? Crece el crimen en las calles de Piura. Piura, por si acaso Piura. Trujillo ya sabemos cómo está. Portada de la República, sigamos. A ver, dan luz verde al aumento del sueldo mínimo. Trabajadores y empresarios se ponen de acuerdo. El ministro Sheput dice que solo falta fecha y forma el incremento a los 1.300. La verdad es que eso va a afectar a las microempresas. No beneficia a la mayoría, a la inmensa mayoría de la gente, ni la toca. En Trujillo la policía se resistía a coordinar con la fiscalía, lo dice el fiscal de la Nación. Tras el secuestro y múltiple asesinato, el fiscal de la Nación Tomás Alves revela que hubo discrepancias metodológicas. ¿Cómo? Presupuesto del 2017 fue presentado por Elmer Cuba. Ahora viene Yudi con toda la presentación del horas de horas. Aquí que se le han caído los dedos de las manos. Ya le dicen Galarreta, le dicen aquí que ya está sin mano ya. Yo lo cochineo porque él mismo se cochinea por si acaso. El tío asadazo Javier González Posada del Perú debe romper relaciones con Nicaragua y Cuba. Tú, Luis González Posada, asado. Pareja de pulpo también tendría cadena perpetua. Qué rica familia. Pero el papá de pulpo está libre, ¿eh? Por si acaso, ¿eh? Libre como el viento. El papá de pulpo ya cumplió su condena, está libre. ¿Estás seguro? Entonces el tío está libre. Una familia linda, Kika. Sí, el tío está libre. Entonces son unos pulpitos. Pulpo bebé. Medio millón de personas entrarían a la banca si se eliminaran topes de tasa de interés. Bueno, es una campaña, ¿no?, que tiene gestión. Quique, ¿tú estás de acuerdo que se eliminen los topes? Yo estoy en desacuerdo que le quieran cobrar a la gente impuesto a la renta de lo que ganas en ahorro, estás diciendo. Yo no encuentro, por Dios santo, hay veces orden lógico a las solicitudes de alguno del Ejecutivo. Ministro de Economía advierte elevado nivel de incumplimiento tributario. Obviamente, oh, primicia caletita, Quique, la gente no paga impuestos en el Perú. Los sonzonazos, nosotros las pymes somos los que pagamos. Como unos onzos. Portada de Rómulo Mucho, Cajamarca podría sumar más de 1.5 millones de toneladas de cobre con nuevos proyectos. Otra premisa calentita de rumbominero.com. Sigamos. Gobierno aprueba mecanismo express de obras por impuesto para ejecutar intervenciones preventivas en fenómeno niño. Tremenda buena noticia.
2: Exacto.
1: 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Ayer me encontré con José Espantoso, mi ahijado, presidente de Albamar. Y de CODIP, de toda la organización de todos los inmobiliarios. Saludos a José Espantoso. Y dale U, lo vi nervioso, Quique, con respecto al advenimiento del clásico Yompeán, donde ganan los que van. 7:23, apúrate, Johnny. Burocracia estatal nos costará 112 mil millones para el 2025. Casi el 50% del presupuesto. Pero a ver, cuando el gobierno del célebre PPK, el gabinete de lujo, no cortó con todos los que había metido ya en Tomás y Nadín. ¿Qué pasó? ¿Quién lo siguió? Vizcarra. ¿Vizcarra sacó gente del Estado? No, seguía más gente. Después de Vizcarra, ¿qué viene? ¿Tiene que despedir gente del Estado? Sí, claro que sí tiene que despedir.
3: ¡Sí!
1: No, que los despidos masivos, que los derechos laborales. Pero que, Ochano, Juana, si sobra gente en los ministerios, si sobra ministerios, alguien tiene que poner el pecho y esa se llama Keiko Fujimori. Reducción del aparato del Estado. Le van a decir el shock. Tu papá se hizo famoso con el shock, Quique. El fenómeno del niño podría ser el más potente en 4 décadas. Portada de Perú 21. 15 mil millones para la lucha contra el crimen. Pero ya, pues, que le den las facultades. ¿Qué opina usted? En el más 511-644-9550. ¿Usted está de acuerdo? Gobierno sustenta presupuesto para el 2027, 15 mil millones. Pero las facultades, necesita que le den facultades ya. ¿Usted está de acuerdo en que el Congreso le dé las facultades para gobernar a Keiko Fujimori? Más 511, gracias por poner el banner, Johnny. Más 511-644-9550. Cabecilla de los pulpos, John Pulpo irá a prisión de base naval. También opina usted, ¿no? La base naval al costado de Montesinos y de Caracol. Y de Polay, perdón. No, Montesinos también está ahí. Al costado de Artemio, de Polay. Ahí lo ponemos a John Pulpo. Y el monstruo también está ahí. Qué rico lonche que se debe armar eso, Quique.
2: ¿Ah?
1: Ahí te volteas y te arriman el piano. Portada de La Razón estamos, el canal 35 y 735. Te arriman, pues. Apuntan al defensor, plantean su destitución e inhabilitación para la función pública por 10 años. Analí Márquez, de Juntos por el Perú, presentó una denuncia constitucional contra José Gutiérrez Ledo que se afirmara que la popularidad de Keiko Fujimori subiría si disolviera el Congreso. Es que es verdad. Ahora, constitucionalmente, Keiko Fujimori sí puede cerrar la Cámara de Diputados. La Cámara de Diputados sí la puede cerrar. Agreden a Uribe en exteriores del Gallardo. Ese pobre idiota que le mete un lapo. No tiene la verdad causa penal, porque no hay lesiones ni leves. Pero lo tienen que exponer públicamente al idiota que le pega a la historia del Cristal. A ver, ¿quién es el ídolo máximo de Cristal? Gallardo, Uribe, Castillo, Quesada, el Chorri, Mellán. Los chiquillos no lo conocen. Le ponen una foto de Mellán, no saben quién es. O sea, ni el patita ese que le ha pegado a Uribe debe tener qué edad. 30 años, 35 años. O sea, lo más probable es que él no lo ha visto jugar Uribe. Pero le tienen que haber contado que si no es el ídolo máximo, o sea, largamente es el mejor jugador de la historia de Cristal. ¿Eh? O sea, si a mí me arman escalafón, es Uribe, el Chorri, Gallardo. Yo creo que Uribe jugaba más que el Chorri. Entonces el tipo va y le pega la historia. O sea, yo soy católico, me cruzo a San José y le meto un lapo. O sea, soy católico, me voy al pesebre, chivolo, cállate la boca, está llorando, ¡pam! Un lapo a Jesucristo. No, esa es la verdad. Extrema medida de seguridad por Johnson Pulpo. Portada de. Se emitió Josué por irse de Bocángel. Quiere voltear la página. Es clarísimo lo que dice Jimmy Torres, el popular cabece chancho. No, no es cabece pulpo, por si acaso. Pero dice, presidenta invoca al Congreso a agilizar pedido de facultades para enfrentar la criminalidad. Ante el crecimiento de la desconfianza ciudadana por lo ocurrido en Trujillo, Keiko pide una investigación. Voltear la página. El fiscal de la Nación dice, un cambio vendría bien a la policía. Oscar Arreola no ha priorizado una lucha frontal contra el crimen organizado. Opina usted libremente en el más 511-644-9550. Keiko lo tiene que votar a Arreola. ¿Sí o no? Si quiere, pongo una explicación. Puede mandar un mensaje de texto, hasta un audio si quiere puede mandar usted. Pero opine libremente. Choni, más 511-644-9550. ¿Keiko lo tiene que votar a Arreola? Opine usted. Aumento en debate. Bueno, ya se acabó el debate, 1300. Falta la día, la fecha, la hora en cualquier lugar. Portada del diario viral que se hace viral en Arequipa, en donde llegamos, el canal 35 y 735. Ajustan a ministro. Presentan interpelación contra el titular del interior, César Astudillo, por irregularidades y problemas en la lucha contra la criminalidad. Portada del diario viral que se hace viral en Tacna, en Moquegua y en Cusco y en Puno. Hincha le pegó a Jeta Jeta. Por la espalda le mete un lapo. Por la espalda, lapo. Como decía el Tigrillo, por último, ¿te quieres mechar con Uribe? Lo pechas, lo empujas, lo escupes, le gritas y vas mano a mano con Uribe. O sea, no tengan ninguna duda que Julio César, a ese gordito, que parece uno de los guachiturros estos del pulpo, lo recontra, revienta.
2: ¡Exacto!
1: ¿Qué edad tiene Julio César? Era 60 y pocos. A sus 68 años, ¿no es cierto? Por si acaso, su pelo chivillo es recontra Tintán. Aclaro lo siguiente, ¿ya? O sea, Julio César es como los negritos de cafetal. Él se echa su sillao, ¿ya? Si suda, le gotea el sillao. Pegarle a un tipo de 68 años por la espalda es una mariconada por donde lo vea. Una de las cosas que creo que debería pasar es lo siguiente. Sugerencia. Lo agarran al que le pegó a Uribe, lo agarran al pelo Uribe, y lo llevan a la Florida. Y lo llevan a la Florida. Como en el colegio. Como en el colegio. Lo ponen al frente Uribe y dice, ya, ahora le vas a pegar. Ahora pégale. Callado nomás. La verdadera Barre Cristal va, lo busca y lo lleva. Vamos para que va a la Florida tranquilo, sin coacción. Y lo ponen mano a mano con Uribe, con los jugadores haciendo circulito. Nadie va a ver lo que va a pasar. Y ahí te agarras con Uribe. ¿Qué te parece? Ahí le dice de patria, ¿qué cosa le dice este descorazonado, mercenario? Ahí, ahí le pega a Uribe. Nada más, sin cámaras. Nada más. Le aseguro que ese lo tienen que operar para sacarle la mano de Uribe de la cara. Portada de Pulpo no debe volver a Trujillo. Bueno, creo que es obvio, ¿no? Base naval. Bueno, si es tan peligroso que lo pongan en la base naval, ¿qué? Para que jueguen naipes en las tardes con el monstruo, con el tío Vladi, con Artemio y con Polay. Ese Pulpo es el más fresco de todos, ¿eh? A ver si Pulpo lo va a presionar al tío, al Kraken. Porque el Kraken levanta el teléfono y arregla las cosas en Trujillo, Kike, en 15 minutos, el Kraken. El Kraken le ha dado propina al abuelo del Pulpo. Portada de Pulpo vivía todo lujo. Recibía miles de dólares de sus sicarios, coronados por extorsiones y secuestros. Plata como cancha. Ya lo pusieron de naranja al Pulpo. Hay gente que se lleva a Barbadillo al Pulpo. No, pues no ha sido presidente, pues el Pulpo. ¿Qué pasa? Pamela Franco. No, es Pamela López, dice.

0: La verdadera expresión de Uribe, ¿no es cierto?, es cuando baja el carro. No la de arriba, por si acaso. ¿Te das cuenta o no? ¿O no te das cuenta, Quique? Tú has sido fotógrafo. Deberías darte cuenta. Corso no tiene lugar en la U. Cooper no lo toma en cuenta y será a fin de año. Bueno, está bien, pero todo el mundo, todo tiene su final. Como dice Héctor Lavoe. Paolo no jugaría el clásico. Se recupera físicamente, pero no llega.
1: Le dije.
0: Uy, ay, ay. Uy, ay, ay. Y no dice nada el representante de los $75,000 mensuales. ¿Qué? Calladito. ¿Cómo? Burbujea. ¿No quiere jugar el clásico? En Yompian, donde ganan los que van.
2: No te le prenda, pues.
0: No, oye. Sí me prendo, pero ¿cómo Paolo no va a jugar el clásico?
2: ¡Ay! Mi querido.
0: Está lesionadito. Portada del Todo Sport. Cobardes, dice. Ahí está. Julio César Uribe. Es hora de vacunar ante la lesión de Guerrero. Ya, o sea, ya lo dan por excluido a Paolo del clásico. Uy, ay, ay. 7:34. ¿Buscas hacer crecer tus proyectos? 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Y los dejo hablando de negocios con Business of Business, con mi tío Mauricio de Escaseco, que te dice cómo vas a hacer para vender durante todo el año. Eso lo tengo que escuchar yo y luego viene Judy, luego de la pausa. Lo dejamos con MDC Business on Business.

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0: 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Vamos con el tip número uno. 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Tips número dos. La tienda virtual. Parece mentira, pero hoy es bueno tener una tienda física, sí. Pero una tienda virtual bien diseñada, bien manejada e interactiva, se puede vender 5, 6, 7, hasta 10 veces más que una tienda física. Tips número 3. ¿Qué hacer para vender durante todo el año? Normalmente en el negocio de ropa conocemos las estaciones: ropa de verano, ropa de primavera, ropa de otoño y ropa de invierno. Pero los emprendedores están aprendiendo que con este fenómeno, esta crisis climática, estamos prácticamente vendiendo ropa de primavera. Y veo que sí tienes ofreciendo algo, una que otra cosa de invierno. Pero entonces, el convivir, el aprender el tema climático, que se va a repetir en los próximos años, es muy seguro. Así que tienes que estar atenta con la información para que tu mercadería, tus stocks, no se queden estancados en tu almacén, y eso es capital muerto. Tienda virtual, ese es el gran secreto. Esto fue

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1: Bienvenidos a PBU, mi nombre es Yuri Rodríguez y continuamos con la información, pero antes, una recomendación. 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Muy bien, continuamos con Marcial Vilela.
2: Precisamente en la parte baja de la avenida Javier Prado, en el distrito de San Borja, donde la policía de tránsito junto con personal de ATO están realizando aquí un operativo. Ya en este instante se han intervenido a tres vehículos que vemos aquí en esta parte, en la parte de delantera con dirección hacia el centro de Lima, donde ya están ahí también los policías y los propios conductores. Seguramente tendrán alguna falta, pero también lo que se está buscando es control de identidad y sobre todo erradicar a la informalidad, en esta ocasión a los taxis colectivos. Por acá vemos ya la policía también con el conductor. Caballero, ¿qué pasó? Buen día, cuéntenos exactamente. ¿Alguna infracción de repente? ¿Taxi colectivo?
3: El permiso ya se venció, ya no me doy cuenta.
2: ¿Está regularizar, caballero?
3: Sí.
2: Muy bien, perfecto. Problemas también con la documentación. Bien, Jorge, vamos a tratar de buscar algún oficial de repente para que nos dé los detalles qué viene sucediendo aquí con este operativo. Aquí, claro, se ha paralizado un poco el tránsito vehicular en la parte baja. Si usted tiene esa... Sí, está generando también tráfico en este instante. Aparentemente lo que están haciendo es intervenir a vehículos al margen de la ley. También se está buscando erradicar aquí a la informalidad. Ya vimos ayer también la presencia no solamente del alcalde de la comuna, sino además también de la propia jefatura de ATU. Nos estaban dando cuenta de esos operativos que va a ser de manera constante en este punto. Por ejemplo, a esta unidad lo están interviniendo y vamos a ver si estaría dedicado al taxi colectivo. Maridad, es una minivan que está aparentemente llena también con algunos pasajeros y vamos a verificar si se trataría de una unidad que se dedica al taxi colectivo. Lo interviene en este instante, Jordi. Nos acercamos. A ver, sí, va a pasar algún tipo de control. Algún detalle por acá, Jordi, también vemos acá, lo plaquean, es el término común acá a las unidades. Hay una grúa también que está dispuesta para trasladar estas unidades que infringen la ley de tránsito, ¿no? Por algún tipo o motivo, sí, cargado de pasajeros. Jordi, más adelante, Jordi, por favor. Vemos acá, lo están interviniendo, igual, lo que están haciendo... Amigos, se está haciendo el plaqueo, taxi colectivo. ¿Qué encuentran aquí esta mañana? ¿Algunos problemas?
4: Disculpe, pero estoy trabajando.
2: Ya, ¿quién es el jefe aquí para que nos dé detalles, por favor?
4: Disculpe, estoy trabajando, caballero.
2: Te dejamos trabajar. Muy bien. A ver, Ori, por acá, sí. Igual. Ha sido intervenida esta unidad también. Acá está con algunos pasajeros. No sabemos si es taxi o de repente un vehículo particular también que puede trasladar de familia. A ver, sí, están interviniendo. Por acá más policías también. Acá vemos. Lo van a estacionar en este momento bien a esta unidad. Estamos viendo los inspectores municipales de transporte de la comuna limeña, policía de tránsito también, igualmente también el personal que trabaja en ATU, aquí haciendo este mega operativo durante esta mañana, buscando la erradicar la informalidad, pero además también a los conductores al margen de la ley. Un ratito, si nos acompaña. Bien. No hay aparentemente un oficial que nos dé algunos detalles en este momento, pero sí, están tratando de tener más unidades. Estamos entonces en la avenida Javier Prado, San Borja exactamente, que va con dirección de sur hacia el centro de Lima. Igual, unidades prohibidas que sin embargo, pero se presume que pertenecen a la municipalidad. También está totalmente prohibido que empresas de carga pesada pasen por esta vía, pero sin embargo aparentemente le van a dar luz verde para que se traslade. Está trasladando agua, no sabemos si es potable o para algún tipo de regadío, pero sí. Operativo entonces a esta hora de la mañana aquí en la parte baja de la avenida Javier Prado, ¿no? Así es que si usted viene de sur al centro de Lima, tome precauciones, igual un operativo de búsqueda, sobre todo a los famosos colectiveros. No solamente ya se ha visto las varias cuadras de la avenida Arequipa, que se está buscando erradicar a la informalidad, sino también igual, aparentemente esta unidad tipo está cargando, al menos, está llevando carga, no vemos ahí con pasajeros, igual sucede. Claro, hay un tránsito, un tráfico cargado a esta hora de la mañana. Vamos nosotros a ver también muy de cerca hoy lo que será una conferencia de prensa que se va a desarrollar en la sede principal de la DIRINCRI, con la presencia no solamente del coronel Reboredo, jefe principal de la DIRINCRI, sino además también con el propio comandante general de la policía, no solamente por la captura de una banda criminal durante la madrugada de hoy, sino además también las preguntas de rigor, ¿no? Sobre todo lo que viene sucediendo en Trujillo, cosas que aún no se han dado a saber con total transparencia, sobre todo con este acto, pues, de sicariato que se ejecutó la semana pasada.
1: Continuamos entonces con información desde el interior del país. En Piura asesinan a balazos a un joven repartidor de gaseosa. Sandy Silva Vargas, de 20 años, fue interceptado cuando regresaba de trabajar. Un joven de 20 años fue asesinado a balazos en el distrito de Bellavista, provincia de Sullana, Piura. La víctima trabajaba como repartidor de gaseosas. El fallecido fue identificado como Andy Alexander Silva Vargas. Según la información preliminar, había terminado su jornada laboral en una fábrica de gaseosas y se dirigía a su domicilio. Al llegar a la intersección de la calle Lidia Cruz Arévalo con el edren del asentamiento Jorge Basad, fue interceptado por sujetos que se movilizaron en una mototaxi. Los atacantes dispararon varias veces contra él y escaparon rápidamente del lugar. Tras escuchar las detonaciones, vecinos de la zona auxiliaron al joven y lo trasladaron de emergencia al hospital de apoyo número 2, ubicado en la avenida Santa Rosa. Sin embargo, llegó sin signos vitales. La escena fue posteriormente intervenida por agentes de la Policía Nacional, quienes iniciaron las diligencias para recoger evidencias y reconstruir la secuencia del ataque. El caso quedó a cargo de los agentes del Departamento de Investigación Criminal de Pincri de Sullana, quienes deberán identificar a los autores y determinar el móvil del asesinato. Aunque la versión preliminar apunta a un ataque ejecutado por presuntos sicarios, esta condición deberá ser establecida por las investigaciones policiales. También se busca determinar si la víctima habría recibido amenazas o si mantenía algún conflicto que pudiera estar relacionado con el crimen. Muy bien, en tanto en Lima Sur retienen a sujeto requisitoriado por homicidio. Alias Tawa tiene una condena vigente de 8 años de prisión.
5: La policía capturó a sujeto condenado a 8 años por homicidio y vinculado a los ecos de San Juan. Tawa, presunto integrante de una banda dedicada al secuestro y extorsión, fue ubicado y detenido en San Juan de Miraflores tras una acción de inteligencia policial. La Dirección de Investigación Criminal, a través de la División de Policía Judicial y Requisitorias, en coordinación con personal de la Dirección de Inteligencia DIRIN, lograron la captura de Iván Lorenzo Durant Tawa, de 49, alias Tawa, quien registraba una requisitoria vigente por el delito de homicidio simple y una condena de 8 años de pena privativa de libertad efectiva. El sujeto fue ubicado en la intersección de las avenidas Buenaventura Aguirre y San Juan, en el distrito de San Juan de Miraflores, luego de las labores de inteligencia operativa que permitieron determinar su ubicación y además identificación. De acuerdo con los antecedentes del caso, Durant Tawa sería presunto integrante de la banda criminal Los Ecos de San Juan, vinculada a actividades delictivas como secuestro y extorsiones. Los hechos por los que fue condenado ocurrieron el pasado 13 de abril del año 2015 en el sector de Pamplona Alta, San Francisco de la Cruz, jurisdicción de San Juan de Miraflores. Según las investigaciones, el sujeto habría efectuado un disparo contra Magda Janet Tejada Chávez, de 38, ocasionándole la muerte. Asimismo, también durante el mismo hecho resultó herida su hermana de la víctima de iniciales AKTC de 16.
6: Acá los denominan como si fuesen ustedes la banda de los ecos de San Juan. Está liderado por Víctor Auqui Villanueva, alias Cholo Auqui.
7: Como le digo, eso fue una intervención policial en la cual...
6: ¿Con cuántas personas cayó usted esa vez? Cinco personas.
7: De la cual fui sentenciado por ese... con tenencia ilegal de armas.
6: ¿Cuánto tiempo?
5: Por este caso, el segundo juzgado penal liquidador de San Juan de Miraflores, de Jaramillo, le impuso 8 años de pena privativa de libertad efectiva, registrado posteriormente también, y ahora, en una orden de captura correspondiente al expediente número 1276-2015. Luego de su intervención, el requisitoriado fue trasladado a la sección de capturas, departamento de la Policía Judicial, donde se vienen efectuando todas las diligencias y documentación correspondientes, quedando a disposición de la autoridad judicial competente. Con este caso, con esta captura, la Policía del Perú reafirma su compromiso de ejecutar las órdenes judiciales y fortalecer las labores de inteligencia y búsqueda de personas con RQ vigente.
1: En San Juan de Lurigancho capturan a los Yuquis de Santa María.
8: El archivo tiene octubre. El personal de la UDI se encuentra en el lugar para realizar la desactivación del explosivo.
5: A través de un impecable operativo capturan a la banda criminal Los Chuquis de Santa María e intervienen a dos de sus presuntos integrantes con una granada. Los efectivos de la DPM intervinieron y desarticularon a la presunta banda criminal denominada Los Chuquis de Santa María, dedicada presuntamente a las actividades de extorsión y cobro de cupos a empresas de transporte público en San Juan del Lurigancho. La intervención se produjo aproximadamente a las 9:30 horas en las inmediaciones del Polideportivo 10 de octubre, jurisdicción de la Comisaría PNP de 10 de octubre, luego de que las acciones de inteligencia policial permitieron ubicar a dos sujetos presuntamente vinculados a hechos de extorsión contra empresas de transporte. Durante el patrullaje motorizado, los agentes policiales visualizaron a los sospechosos, quienes al advertir la presencia de la policía intentaron darse a la fuga. Sin embargo, fueron rápidamente intervenidos e identificados como Misael Josué Alcalle Hoyos de 20, alias Sonrisa, y Emmanuel Jos Suiza Arzápalo de 24, alias Maco. Al momento de la intervención, ambos sujetos arrojaron una bolsa de color negro. Al ser verificada, se encontró en su interior una granada de uso manual, además de un manuscrito con contenido extorsivo dirigido presuntamente contra una empresa de transportes público, en el que se exigía a sus representantes alinearse con esta organización criminal bajo amenaza de atentar contra sus operaciones, incluso también contra sus clientes. Ante el hallazgo del material explosivo, se comunicó inmediatamente a la unidad de UDEX, cuyo personal especializado se constituyó rápidamente en el lugar para realizar la extracción y aseguramiento del artefacto.

0: futuro.
1: Los cuales tenían una bolsa negra. Al ver la presencia policial que los ha acercado, arrojaron una bolsa negra. Dentro de la bolsa negra estaba este panfleto. Este panfleto y una granada de guerra, ¿no? ¿Qué dice este panfleto? ¿No? Señores de la empresa Santa Catalina, sabemos perfectamente sus horarios, rutas y unidades, también sus conductores y dónde guardan sus vehículos. A partir de este momento deben alinearse con nosotros si quieren seguir operando sin problemas. Comuníquense con un número y dan un número: 907-108-173. Los Chuqui de Santa María. Y estos Chuqui de Santa María han sido capturados antes de cometer un hecho de sangre con una granada de guerra.
2: De acuerdo con toda la información policial obtenida, los intervenidos estarían vinculados a la banda criminal Los Chuques de Santa María, organización presuntamente relacionada a las actividades de extorsión, sicariato y cobro de cupos contra empresas de transporte público que operan en Lima Este, exactamente en San Juan del Urigancho. Al realizar la consulta de los sistemas policiales CIDPOL e ISINPOL, se verificó que ambos intervenidos registran antecedentes y denuncias por diversos delitos. Misael Josué Ancari Hoyos, alias Sonrisa, registra denuncias por tráfico de drogas, también por extorsiones, entre otros delitos. Mientras tanto, también que su compinche, Suiza Zápalo, también tiene antecedentes, incluyendo tráfico de drogas.
3: En tanto, en el Agustino, lamentablemente, un obrero perdió la vida al caer. Estaba colocando un panel publicitario. El Sereno, porque se trata de un Sereno de la municipalidad, fue contratado para una labor fuera de sus funciones regulares.
4: Un accidente fortuito que le costó la vida. Un accidente terminó en tragedia en el Agustino. Un grupo de obreros realizaba trabajos en la calle Esmeralda mientras colocaban paneles publicitarios. Entre los trabajadores se encontraba Enrique Millo Ortiz, de 58 años, quien se encontraba realizando estas labores junto a sus compañeros. De pronto, la escalera sobre la que se encontraba perdió la estabilidad y cayó junto con él. El fuerte impacto le provocó múltiples politraumatismos que terminaron por quitarle la vida. Personal de emergencia llegó para auxiliarlo, pero lamentablemente ya era demasiado tarde. Millo Ortiz se desempeñaba como sereno en el distrito del Agustino. Hasta el momento, no se conoce si estas labores eran un trabajo adicional que realizaba durante sus tiempos libres. Los obreros habían sido convocados para colocar banners de campaña relacionados con la candidatura de Richard Soria a la alcaldía. No se conoce si eran labores ad honorem. Ahora se busca determinar cómo ocurrió exactamente este hecho y si se cumplieron las condiciones de seguridad durante la instalación de la propaganda política.
3: En tanto, en Puente Piedra recuperan una carga de camión robado. Los asaltantes fueron detenidos por la policía y se les encontró además armas de fuego.
2: La policía desarticula banda criminal Los Indocables del Crimen y recupera carga de fierros robada. Cinco presuntos integrantes de una organización criminal fueron detenidos en Puente Piedra por asalto y robo a mano armada, receptación y tenencia ilegal de armas de fuego y municiones.
5: Ya, se ha hallado en el poder de uno de los detenidos un arma de fuego, ya con la descripción de Made in Italia, la marca Danfolio, abastecida con 5 municiones de color dorado con la marca PMC 380 Auto automática. Operativa, ¿verdad? tres celulares, dos documentos de identidad y la mercadería que se encuentra en la parte posterior.
2: En una oportuna intervención policial, efectivos de la comisaría PNP de Puente Piedra, en coordinación con personal de la DIRIN 3, lograron desarticular a la banda criminal autodenominada Los Intocables del Crimen, integrada presuntamente por 5 sujetos, quienes fueron detenidos en flagrancia delictiva por su presunta participación en los delitos contra el patrimonio, asalto y robo a mano armada, receptación y tenencia ilegal de armas de fuego y municiones. La intervención se realizó luego de que el personal policial tomara conocimiento mediante información de inteligencia que un predio ubicado en la manzana M, lote 5, El Dorado, Zapallal, distrito de Puente Piedra, se encontraría una carreta de tráiler con una importante cantidad de fierros de construcción, presuntamente sustraída durante un asalto ocurrido en el kilómetro 87 de la Panamericana Norte en Chancay. Al constituirse en el inmueble, los agentes policiales fueron atendidos por David Arturo Argueda Vila, de 52, Alex Queco, quien sería el presunto cabecilla de la organización criminal. Tras las diligencias de registro, los efectivos ubicaron una carreta de remolque de color azul cuyas características coincidían con la unidad reportada como robada. Durante el registro del predio también se hallaron 6 municiones ocultas en una bolsa negra, además también de un morral que contenía un arma de fuego marca Tanfoclio, con número de serie erradicado, abastecida con una caserina que contenía 5 municiones calibre 38 auto. Asimismo, también la policía logró recuperar la totalidad de la carga transportada en la carreta, consistente en 1.248 fierros de construcción de 3/8, 1.392 fierros de construcción de media y 900 fierros de construcción de 5/8. En total fueron recuperadas 3.540 unidades de fierro de construcción. Los detenidos fueron plenamente identificados con los alias Diablo, alias Puma, alias Rata y alias André y alias Queco. Las diligencias policiales permitieron establecer que el hecho estaría relacionado con una denuncia formulada por Andrés Alberto Alba Rodríguez, de 40, conductor de la empresa de transportes 3F SRL, que manifestó que el 1 de septiembre, aproximadamente a las 20 horas, fue trasladada su unidad después de haber sido robada desde Chimbote con destino a Lima.
1: A mano armada, sujetos asaltan a un tráiler que traía materiales de construcción por un valor de más de $80,000, constituidos en más, cerca de 1.200 fierros de construcción de 3/8, 1.300 fierros de construcción de media, cerca de 1.000 fierros de construcción de 5/8 y otros materiales más de construcción, ¿no?
2: Fue interceptado en el kilómetro 87 de la Panamericana Norte, en Chancay, por 4 sujetos encapuchados, 2 de estos provistos de armas de fuego.
3: 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Nos vamos a la pausa y continuamos con más. No se mueva.
0: Ocho y siete. 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

0: Estamos en PBO y Keiko Fujimori sube mi región, en la región San Martín, junto al gobernador regional, el ministro de Vivienda, Marco Vinelli, y representantes además del sector agrario. Señaló que ella llegó con una promesa y regresó para cumplirla.
1: Hoy es un día especial para todos nosotros porque hemos venido a cumplir con una promesa que hicimos hace algunos meses atrás. Trabajar para formalizar a nuestros agricultores y entregar los títulos de propiedad que han venido esperando durante tantos años. Hemos hecho una entrega simbólica de 4 títulos de propiedad de 8.000 que serán entregados en la región de San Martín.
0: Además, promete un aeropuerto para Rioja, ¿no? Ahora podemos llegar, sí, a la región San Martín, sí, llegamos primero a Tarapoto, ¿ah? Les cuento que para ir a mi tierra, a Tocache, yo todavía tengo que viajar algunas horas más por carretera. Claro, disfruto de los paisajes hermosos, de la comida, del recibimiento de cada provincia, ¿no?, que atravieso para llegar hasta mi querida tierra Tocache. Pero ahora probablemente tengamos otro destino, ¿no?, en Rioja. Adelante.
1: Y dejar a sus hijos no solo la propiedad, sino sobre todo un mejor futuro. Sabemos que son grandes los retos, que tenemos que trabajar para mejorar la salud, la educación y la conectividad. Por eso, mi compromiso para hacer realidad el aeropuerto de Rioja.
0: Muy bien, y fiscalización, ¿no? La minería ilegal lamentablemente también ha llegado hasta la región y empieza ya a ser una amenaza no solamente para parques nacionales de reservas, sino también para los agricultores y algunas comunidades. Para la inseguridad necesitamos las facultades. Keiko Fujimori empieza ya, ¿no?, a invocar a las fuerzas políticas en el Parlamento para aprobar el paquete de facultades solicitado por su gobierno.
2: ¿Qué seguridad? ¿Cómo se está trabajando por parte de su gobierno?
1: Miren, estamos coordinando la policía, las Fuerzas Armadas, el Ministerio Público, el Poder Judicial. Pero acá lo importante, y yo he hecho esta reflexión ayer, el Congreso ha recibido un pedido de facultades especiales de parte del Poder Ejecutivo. La parte más importante, sin duda, tiene que ver con recuperar el orden y enfrentar el fenómeno del Niño. Entonces, para enfrentar a la criminalidad organizada, necesitamos estas facultades para determinar a las organizaciones criminales como grupos hostiles, como grupos terroristas. Necesitamos fortalecer el servicio de inteligencia, porque desde hace unos años no tienen capacidad operativa. Necesitamos que las Fuerzas Armadas y Policía Nacional actúen de manera conjunta y también tomen mayor control de los penales. Y queremos además tener una política de expulsión de inmigrantes indocumentados de una manera más rápida. Por eso es que invocamos al Congreso de la República a que ellos puedan analizar este pedido de facultades, Presidenta, de una manera rápida. Muchas gracias.
0: Bueno, por supuesto, continúa el curso del calendario, de los tiempos del Parlamento. Mientras tanto, también se llegó hasta los fueros, ¿no?, del Congreso. Los representantes del Ejecutivo llegaron para sostener también, ¿no?, los argumentos que respaldarán el presupuesto. Tenemos que tener el coraje de ver nuestra realidad, dijo Luis Galarreta, y ya creo recuperando ese tono político que conocíamos de Luis Galarreta cuando se desempeñó en algún momento como presidente del Parlamento. No nos quedaremos solo en el diagnóstico, señaló.
3: Cuando en el mensaje de la Nación, la Presidenta de la República, quien habla, también quien vino a presentar la política general del gobierno, expusimos la situación en que encontramos el Estado. Y esta situación en que hemos encontrado el Estado, algunos pueden pensar que lo hemos hecho para buscar responsables o para encontrar una excusa frente a los problemas del país. Sin embargo, la razón es diferente. La razón es porque un gobierno que quiere cambiar las cosas tiene, antes que nada, la obligación de mirar al frente a la realidad que recibe y tener el coraje de decirlo a la ciudadanía con claridad. Porque solo si reconocemos la realidad podemos tomar las decisiones que el Perú necesita y construir el Estado que los ciudadanos merecen y esperan. Por eso nuestra tarea hoy no es quedarnos solo en el diagnóstico, que ya lo hemos tenido varias veces. Es recuperar la capacidad y la respuesta del Estado. Es además que se cumpla la responsabilidad que tiene el propio gobierno. El Perú necesita, como lo hemos dicho, un Estado que funcione, que llegue a tiempo, que esté donde tiene que estar, que persiga, captura a los delincuentes, que proteja al adulto mayor, que abra oportunidades a nuestros jóvenes, un Estado que esté a servicio de todos los peruanos.
0: El gobierno propone el incremento del presupuesto porque asegura que los resultados se verán en el sector salud, educación y en los servicios públicos.
3: El año 2027 es proponer un presupuesto de 266 mil millones, un poco más, de soles, que representa un incremento de 3.5% frente al presupuesto institucional de apertura del 2026. Ya el ministro de Economía entrará a detalles, pero la pregunta más importante, más allá de cuánto crece el presupuesto, es qué vamos a hacer con esos recursos y qué resultados vamos a exigir por cada sol puesto en este presupuesto. Puesto cada sol que está en el presupuesto son recursos de todos los peruanos. Un presupuesto tiene un verdadero sentido cuando logra cambiar la vida de quienes más lo necesitan, cuando mejora la salud, cuando mejora la educación, cuando fortalecen los servicios públicos y cuando las autoridades locales cuentan con herramientas para resolver los problemas de sus comunidades.
0: No voy a entrar al debate si gobernamos o no. Lo hicimos desde hace veintitantos años y hemos vuelto al gobierno, señala Luis Galarreta. ¿A qué se refiere? Escuchemos.
4: Puesto que además todos saben que durante el próximo año seguro que habrán diferentes medidas y acciones. Nosotros vamos a cumplir con lo que hemos prometido. Yo tampoco voy a entrar al debate y cada uno tiene el derecho y lo respeto a través suyo, presidente, si ustedes gobernaron o no, porque el tema es qué vamos a hacer de acá para adelante. Para mí, gobernamos hace veintitantos años y ahora, obviamente miembro del partido que ganó las elecciones, hemos vuelto al gobierno y tenemos 35 días. Pero, como digo, son debates que lo podemos dejar encantado en cualquier foro político como este, pero que acá estamos hablando de presupuesto. Se requiere generar confianza, porque lo que no vamos a hacer es engañarle a la gente y a la población. Lo que no vamos a hacer es ser irresponsable con las finanzas públicas, como ya hemos visto durante los últimos años. A veces el mejor ministro de Economía es el más impopular. Le espera muchos días, ministro Púa. Ese es el mejor ministro de Economía, a veces es el que es más impopular. Hay otros que son más bien populares y entran hace muchos años en la maquinita. Ahora más bien es de 10 proyectos, reparten a 40 proyectos y lo dividen poquitito a cada uno, y por eso que tenemos, por ejemplo, 252 obras paralizadas en saneamiento.
0: El ministro de Economía, Elmer Cuba, señala que el crecimiento está asegurado en nuestro país pese al fenómeno El Niño.
5: A diferencia de ese año, la economía ahora viene muy fuerte. El consumo de las familias viene muy fuerte. Ustedes lo pueden ver, por ejemplo, en la importación de automóviles. La inversión privada también, minera y no minera, viene muy fuerte. Incluso a nivel popular, las ventas de autoconsumo en cemento también vienen muy fuerte. Y por eso la economía está creciendo este año, en promedio, más que los años anteriores, a pesar del fenómeno del Niño. ¿No? Eso es algo muy remarcable. Y en particular, como digo, la inversión privada, que es el motor central del crecimiento económico, el año pasado ya creció 10% y este año viene creciendo 15%. Eso es muy importante. En la medida que la inversión privada crezca más rápido que el PBI, quiere decir que la capacidad potencial del país, la capacidad fabril del país es más potente y puede alcanzar cada vez más para mejorar los salarios.
0: Asimismo, Elmer Cuba reafirma el crecimiento, él señala y nos da la garantía, además de que eso va a ocurrir, ese niño es parecido al que pasó en el 98, señaló Elmer Cuba. Bueno, los especialistas y algunas organizaciones internacionales sostienen que este niño será realmente extremo.
5: 3.4% con el niño. Eso es muy remarcable. Un niño como la que está configurando este año es parecido al niño que ocurrió el año 98. Es un niño muy fuerte, quizás el más fuerte en los últimos 40 años. El año 98 nos agarró, provocó una recesión, junto con crisis en otros, en Rusia, crisis en el sudeste asiático, crisis en Brasil. La economía se tumbó el año 98 y por 4 años, eso es, en el año 98 y el 2001, la economía peruana no creció. Un niño similar está por ocurrir este año, no está ocurriendo este año. Y sin embargo, la economía está creciendo hoy día. Como vimos hace un momento, esperamos un crecimiento de 3.4. Eso es muy remarcable y esperamos en los siguientes años llegar a la cifra de 4%. Ustedes dirán, ¿qué importa 4% contra 2.5? Es toda la diferencia entre subir salarios reales o no subir salarios reales. No, esa es la idea. Subir 100, 200, 300 dólares más a nivel popular es muy potente y gracias a la economía de mercado.
0: Muy bien, nos vamos a la pausa y continuamos con más. No se mueva.
6: Ocho y 22. 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
6: 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Ocho y 26.

0: continuamos en PBU. Vamos ahora sí con las reacciones luego de la presentación de parte del gabinete ministerial en el Congreso. Víctor Cutipa, recordemos, él es reelegido. En algún momento se desempeñó como presidente de la Comisión de Energía y Minas. Señala, Víctor Cutipa, que no le van a dar las facultades al gobierno de Keiko Fujimori. Dice que con más poder se pone en peligro el país.
1: Por supuesto.
2: ¿O no van a dar finalmente el visto bueno a la delegación de facultades?
1: Ah, no, no, pues así como está este régimen, el gobierno es un peligro que le deleguemos facultades, ¿no? Imagínense.
2: ¿No le van a dar
1: si no pueden hacer nada en este momento, imagínense con más poder. Pone en peligro al país.
2: ¿Esto quiere decir que en las reuniones que va a convocar el señor Galarreta, ustedes no van a participar?
1: Miren, en lo personal yo les puedo decir que no. En el caso mío, no, pues no, no.
2: ¿Usted no quiere
1: no,
2: ir a la
1: reunión? No, no, mira, si 30 días, ¿cómo está el país? Está terrible, ¿no? Es un peligro caminar por las calles. Le damos facultades, le delegamos facultades a este gobierno, a este régimen, ponemos en peligro al país.
3: ¿Ya han conversado al interior de la bancada sobre esos trascendidos de que habrían diputados que se pasarían al tribunal para renovación popular?
1: Pero tú mismo lo has dicho, trascendidos.
3: ¿Han hablado al interior de la bancada?
1: No, porque no es un tema de grupo ni de bancada. Claro, y de manera individual hemos ido conversando, pero no es un problema ni tema de bancada.
3: Carlos Aguirre acaba de indicar que no descarta en un caso.
1: Sí, pero usted lo. Bueno, pero él también ha manifestado lo otro. Se siente bien en esta vereda.
0: El pedido de facultades tiene temas no urgentes, señala Indira Wilca, y además sostiene que, bueno, la solicitud del Ejecutivo no responde a lo urgente.
4: Sobre la delegación de facultades, la señora Mirta Vázquez, senadora, ha indicado de que quieren hacer unas precisiones, no dar el voto, así de simple, en una materia tan general. ¿Van a pedir precisiones o condicionar el voto?
5: Vamos a pedir que se haga un análisis detallado, pero yo personalmente me sumaría a una propuesta de otro colega, de pedirle al Ejecutivo que plantee un proyecto de facultades que realmente tenga consenso, porque ustedes seguramente han escuchado que hay diversas preocupaciones en temas sobre todo de materia laboral, en tema de materia ambiental y en tema de reforma del Estado. Pero en este proyecto de facultades se han incluido cuestiones que pueden ser importantes pero que no son urgentes. Los temas realmente urgentes son la seguridad ciudadana y hacerle frente al fenómeno del Niño, pero nos han planteado un proyecto de ley combi, donde entra materias hasta el Colegio Profesional de Artistas, que yo he presentado un proyecto sobre el tema, pero no es una urgencia para el Ejecutivo.
4: Oh, ¿eso quiere decir que van a condicionar el voto, van a esperar que desde el oficialismo se precise, se delimite?
5: Nosotros lo que estamos pidiendo es que se presente y se plantee una propuesta realmente abocada a las urgencias del país, no a un proyecto pues de materias amplias como el que se ha planteado. Son 66 materias, algunas tienen además en su exposición de motivo cuestiones muy serias, por ejemplo, en materia laboral, facilitar el despido, garantizar o recortar derechos laborales como la CTS.
4: Por eso van a
6: ¿usted está de acuerdo con la censura del ministro de Defensa, Rafael Belaúnde?
5: Bueno, ni siquiera se ha discutido una interpelación, creo que hay pasos previos. Lo que yo sí considero es que el señor Belaúnde tiene muchas cosas que responder.
0: Bueno, Cecilia Chacón, representante del fujimorismo, señala que pues es evidente el malestar que existe en las filas de Juntos por el Perú, aunque escuchaba a Marlon Aguirre ayer decir que por el momento se mantendrá en JPP. Creo que se asusaron, ¿ah? En Juntos por el Perú, ¿no? Ante la amenaza de retirarse y pues de otorgarles al menos 4 votos, según nos dijo ayer el director del diario La Noticia, a la oposición.
7: Bueno, sin duda alguna, el voto es un derecho que ellos tienen, ¿no? Yo lamento mucho que sin escuchar a los ministros, sin haber leído las facultades, habían dicho que iban a votar en contra. Por lo tanto, este no es un tema técnico, es un tema político para ellos, y yo lamento que antepongan los temas políticos al país.
8: ¿Existe el optimismo en Fuerza Popular? Porque se habla de que cerca de 5 congresistas de la oposición pasarían al oficialismo.
7: Bueno, yo creo que eso es resultado de alguna manera de que no hay una fuerza al interior de cada bancada, que no han sabido manejar sus temas. Dicen que a dedo han puesto a los presidentes, no les han consultado nada, y tengo entendido que habría bastante malestar en algunos, ¿no? Pero eso es algo que tendrían que preguntarles a ellos.
3: Fuerza Popular tiene las cosas.
0: Vamos a hablar, vamos a escuchar, mejor dicho, a Catherine Palomino.
9: No, no es obstruccionista. Yo creo que hay que decirlo, cuando hay ineficiencia, ineptitud de quienes tienen la responsabilidad de asumir cargos, hay que hacerlo como se debe. Pues nos han dicho que estaban preparados 15 años para gobernar. 15 años para gobernar y no tienen un plan de trabajo, no tienen un plan de acción. Entonces, ¿qué estamos pensando? Que sigan matando a nuestros hermanos conductores, que sigan cometiendo actos delictivos y no hacemos nada. Tienen a las Fuerzas Armadas, tienen a la Policía Nacional del Perú, tienen al Ejército. ¿No nos dijeron mano dura desde el primer día?
3: Diputada,
9: ¿y dónde está esa mano dura?
3: ¿Tienen fecha para asistir a Palacio de Gobierno y reunirse con el primer Galarreta para que les den los alcances del pedido de facultades legislativas? ¿Hay una fecha ya concreta?
9: No tengo entendido.
0: Muy bien. Iber Maraví, vamos a escuchar a Iber Maraví. Señala que el Fujimorismo gobernó en estos años. Ah, no sabía que Keiko Fujimori podía gobernar presa, ¿no? Vamos a escuchar a Iber Maraví.
10: Cuando el ministro de Economía señalan que han recibido un país con graves problemas presupuestales que se traducen en injusticias de carácter económico-social, mienten de la manera más cínica y descarada, porque en realidad es el Fujimorismo que gobernó hasta el 28 de julio del año 2026, a través, por supuesto, de sus títeres. Hablamos de la señora Dina Boluarte.

0: económico-social, no soluciona de ninguna manera toda la cantidad de dinero que permanentemente se va a manos de la corrupción, la incapacidad de gastos, la falta de mirada para un país con justicia social. Eso es lo que nosotros tenemos que denunciar.
1: Es decir, en opinión de Iber Maraví, Dina Boluarte es fujimorista, es amiga de Keiko, ella fue enviada de manera oculta al gobierno de Pedro Castillo para luego gobernar. Fue Perú Libre, ¿no?, el partido que llevó al poder a Pedro Castillo y a Dina Boluarte. Realmente un malabar ahí mental que realiza Iber Maraví para acusar de todo y responsabilizar al gobierno de Keiko Fujimori. José Baella cuestiona el pedido de interpelación. Afirma que no hay ningún cisma en Renovación.
2: Mire, la seguridad ciudadana es un fenómeno que yo le llamo una pandemia criminal. Y así cambiamos 20 ministros del interior, así cambiamos 40 comandantes generales, esto va a seguir porque hay que tomar medidas exactas, medidas firmes. Hay que actuar de inmediato, porque si no, esto es lo que ha pasado en Trujillo. Y así puede pasar en cualquier lugar del país.
3: ¿Considera que es obstruccionista esta iniciativa?
2: Muy obstruccionista, porque hay que dejarlos trabajar, que es lo que se sienten bien. Es un general que tiene todo mi respeto y tiene que sentar bien,
4: diputado,
2: en su sillón.
4: Diputado, hay un cisma en Renovación porque la senadora Luna Salcuarta ha dicho que está en desacuerdo también con pedir la cabeza de Arreola.
2: No hay un cisma.
4: Pero no Mayarro está pidiendo su cabeza igual que...
2: No hay cisma, señores, son enfoques diferentes. Yo soy policía 40 años y tengo que defender a mi institución. Y sacando una persona en las actuales circunstancias de emergencia, de los problemas que tenemos, no se va a solucionar nada.
3: Se ha cuestionado desde el senador Fuerza de Fernando Rapilos, sí. esta norma de su cambio que ya Autoriza al MAPE el uso de armas. ¿Cuál es su?
2: Sí, justo he visto en las redes sociales, me voy a informar mejor para poder darte una respuesta, porque en realidad no sé, y si no, vamos a poder tener información desde la fuente, que es su cambio.
3: ¿Pero está de acuerdo con una serenazgo municipal?
2: Como te digo, yo no estoy de acuerdo que le quiten funciones a la Policía Nacional. La Policía Nacional es una, de acuerdo a la Constitución, y hay que respetar.
5: Diputado, teniendo en cuenta su carrera en la policía, ¿cómo toma usted la reducción en el presupuesto, en el pliego de orden público y seguridad de 3.3?
2: Eso es importante lo que me dices. Podemos tener el mejor plan del mundo, los mejores oficiales de policía, suboficiales de policía, pero si no tenemos un plan que esté sustentado con un presupuesto, si no le damos a la Policía Nacional las herramientas que quiere, yo creo que no vamos a solucionar este fenómeno que existe.
1: Marta Moyano, desde Fuerza Popular, cuestiona la posición de distintas bancadas de oposición.
6: Junto por el primer presentó una moción de interpelación contra el ministro del Interior, dice que hay irregularidades, ineptitud.
7: Bueno, siempre he dicho que las bancadas tienen derecho a presentar sus interpelaciones y siempre hemos dicho que los ministros es bueno que puedan dar explicaciones de algunas cosas, pero lo que otra cosa que tienen que entender es que tenemos 30 días. O sea, en realidad ya esto linda con un poco de intransigencia, ¿no? Tiene que esperar resultados, porque eso obviamente todo el mundo exige y nosotros tenemos que dar.
6: ¿Esta facultad va justamente a permitir que esto se acelere?
7: Y esperemos que además, así como se acelera para pedir que vengan los ministros, es que más bien nos exijan y nos aceleren a los miembros de la mesa, de las comisiones que tienen que ver con el proyecto de ley de facultades, que acelere. Y ahí hay un debate que se puede dar.
6: ¿Y usted a quienes dicen que el Fujimorismo está recibiendo su propia medicina por lo que pasó en el 2016?
7: A ver, lo que quiere decir a los desmemoriados, porque son desmemoriados. Nosotros estamos volviendo después de 26 años al gobierno. Después de 26 años. Solamente a ver que aprendan a sumar o a restar. Gracias. Okay.
1: Finalmente, en esta serie de reacciones, Jaime Delgado señala que el presupuesto es mayor, la inseguridad crece, así que hay que asignar dinero de manera estratégica para, pues, no aprobar un incremento del presupuesto y que no se vea reflejado en la disminución de la inseguridad ciudadana.
8: ¿Cómo se gasta ese presupuesto y qué beneficio tiene la población? Porque cada año el presupuesto es mayor y sin embargo la inseguridad, la delincuencia crece, los sistemas de salud cada vez están más deteriorados, el sistema educativo es un caos. Entonces, no se trata de cuánto presupuesto vamos a asignar, sino cómo se va a asignar. Y la verdad que, por ejemplo, en

0: materia de enfrentar el fenómeno del Niño, se habla de descolmatar los ríos. Pero una vez que entren las torrenteras, los huaicos, destruye todo y nos hemos gastado cientos de millones de soles y queda simplemente en la impunidad absoluta todos los robos que históricamente suelen presentarse por parte de los alcaldes, los gobernadores regionales.
1: ¿Qué opinión le merece?
0: Entonces, yo creo, y el mensaje es, hay que asignar presupuestos para resolver los problemas estructurales de manera estratégica y no gastar por gastar, porque gran parte del presupuesto se va en gasto corriente y realmente la población no está viendo beneficio alguno. En ese sentido, por ejemplo, para enfrentar el fenómeno del Niño, en vez de solamente descolmatar los ríos, tendríamos que hacer obras, pequeñas obras de infraestructura muy básica en las alturas. Programa Sierra Azul, por ejemplo, de siembra cosecha de agua. O sea, enfrentar estos fenómenos es atrapar el agua y disiparla en las alturas, por ejemplo.
2: Bueno, sobre la información que tenía que ver con algunas salidas de Juntos por el Perú, diversos parlamentarios han tenido que salir a aclarar o a calmar las aguas un poco de sus colegas de bancadas, de los invitados o militantes, ¿no? Como dice Marlon Aguirre. Bueno, Víctor Cutipa asegura que no hay bronca interna en JPP.
3: Todo va bien. En una organización siempre hay a veces puntos encontrados, pero eso sirve para que se fortalezca más bien la unión.
4: ¿Se habla de posibles salidas desde Juntos por el Perú?
3: No, eso no es un tema. Claro, estamos sólidos. Es parte de toda organización. A veces hay puntos encontrados, pero eso más bien ayuda a que se fortalezca y se consolide más la organización.
4: ¿Ha sido tema de conversación esto en la interna?
3: No, porque no era necesario, ¿no? O sea, todo va bien.
4: Pero el diputado me ha dicho que sí se ha conversado sobre las perezas, el problema que tenía con...
3: Ah, no, pero son conversaciones individuales que se hace dentro de la bancada, ¿no? Pero no ha sido un tema de bancada, un tema de grupo.
5: Senador, lo acusaste de dictador, incluso ha sido Zunini, un manejo así.
3: No, pero eso ha sido un tema de prensa, no ha sido de él, ¿no? Sí, ves, ya te está golpeando ya.
6: ¿Desde Juntos por el Perú piensan cruzar la vereda, los partidos de oficialismo?
3: No creo, la vereda en la que estamos está mejor que la otra, ¿no? Sí.
2: Jaime Quito señala que justamente estos rumores que tenían que ver con salidas de Juntos por el Perú son inventos y son chismes.
7: Al interior de la bancada se habla que 6 diputados pasarían al fujimorismo y a Renovación Popular.
8: Bueno, es el invento que siempre crean. La bancada está más sólida que nunca y es la única oposición que vamos a tener en los próximos 5 años, así es que tengan cuidado de ello, ¿no?
7: Marlon Aguirre acaba de decir que todavía no evalúa salirse de la bancada, pero lo ha dejado ahí.
8: Bueno, él está evaluando. ¿Y de dónde sacan todo lo demás? Lo que quieren es fraccionar, o lo que quieren es debilitar desde afuera la bancada, pero nosotros le decimos que no, estamos más fuertes. Y si el señor Marlon, que se ha presentado por JP, ha sido candidato, ha salido ganando por JP, JP tenía principios, tenía programa y tenía claridad, que es totalmente opuesto a Fuerza Popular. Así es que él tendrá que rendir cuentas a sus votantes y a la población, porque lo va a condenar la historia de cometer ese tremendo error. ¿No?
7: Pero
8: no, porque no hay nada que conversar, porque no sé de dónde sacan todos esos chismes que no existen.
4: Senador, de Fuerza Popular hemos hecho la pregunta y han dicho que no descartan poder integrar a este tipo de parlamentarios, solo que habría que tener una conversación y que coincidan en la ideología. ¿Usted cree que podrían coincidir?
8: No, por eso nosotros decimos, ha sido electo por una población y también este diputado conocía perfectamente la posición política, la posición ideológica y programática que tenía JP.
2: Estoy escuchando a Jaime Quito. Jaime Quito no entró por Perú Libre al Parlamento y ahora, no, en medio del periodo parlamentario que culminó, él renunció a Perú Libre. Renunció a Perú Libre, creo, por algunas encuentros, enfrentamientos por la permanencia de Valdemar Cerrón en la mesa directiva, ¿no? Me parece que no le gustaba, según lo que sabemos los periodistas. Y ahora están Juntos por el Perú, así que sea, el señor Marlon Aguirre, quien ha señalado además que lo tildan de invitado y que él no puede, pues, tomar decisiones dentro de la bancada, se siente disgustado por esta falta de reconocimiento dentro de la bancada, bueno, tendría todo el derecho, como Jaime Quito, de renunciar, ¿no? A la bancada, hasta que se cambie la ley y aquel que renuncia a su bancada se va a su casa y curul vacía, ¿no? Eso sería lo mejor, yo creo que ahí se evitaría, en todo caso, todas estas renuncias, ¿no? Que se van a venir de todas maneras en lo que queda del gobierno, los próximos 5 años. Y Catherine Palomino afirma que el diputado Marlon Aguirre es su amigo, ¿no? Así como Pedro Castillo es su amigo, todos son sus amigos, ¿no? Catherine Palomino además tiene una voz muy parecida a la de Dina Boluarte, ¿no les parece? Vamos a escucharla. Quien también era amiga de Pedro Castillo y terminó finalmente reemplazándolo en el gobierno.
1: Vega Marlon Aguirre le ha cuestionado a usted, a Jennifer Paredes, incluso ha cuestionado el liderazgo de Zunini. ¿Hay una fractura en la bancada de Cámara de Diputados de Juntos por el Perú?
9: Bueno, a mí no me ha cuestionado, no he leído que me haya cuestionado directamente. No, sí, he conversado hoy día con Marlon y la verdad no hay ninguna fractura. Marlon es mi amigo, no hay ningún tipo de fractura.
10: ¿Es cierto la información que hay un grupo de candidatos que se quieren pasar a partidos como Fuerza Popular o Renovación Popular?
9: La verdad desconocemos. ¿Quiénes serían los candidatos?
1: El diputado Marlon Aguirre no ha descartado, hoy día declaró descartado.
9: La verdad no, desconocemos. Lo que yo tengo entendido es que sí, pues hay una molestia por su parte de él, que es entendible, pero no hay ningún tipo de fractura, no es que candidatos de Juntos por el Perú vayan a Fuerza Popular, o sea.
1: Pero no descarta.
9: Claro que sí, hemos conversado, Marlon, lo reitero, Marlon es mi amigo, hemos conversado y le dije, Marlon, ¿qué ha pasado? Y me dijo, sacan de contexto mis palabras, es más, lo dijo, Beto Ortiz grabó y editó parte de lo que yo había hablado, que no es el contexto que yo quería dar. Entonces creo que cuando la prensa debe ser responsable, cuando uno hace declaraciones y está grabando, pásenlo completo, no lo recorten.
1: Hoy día lo hemos preguntado y no ha descartado, hoy día lo hemos preguntado y no ha descartado.
2: A venir a enseñar a hacer nuestro trabajo. ¿Cómo vamos a pasar una entrevista completa si dura 1 o 2 horas? Eso se llama byte. Podemos sacar un byte. Y el señor debe expresarse mejor si considera que han cambiado el sentido de sus declaraciones, ¿no? El señor ha señalado claramente que no está de acuerdo con el desempeño de Ernesto Zunini como vocero. No está de acuerdo con algunas presidencias en comisiones y que si lo siguen tildando de invitado, bueno, el invitado se tendrá que ir a otra casa. Eso es lo que ha señalado en palabras sencillas, ¿no? Así que la señora Catherine Palomino no creo que debería venir acá a enseñarnos a hacer nuestro trabajo. Muy bien, terminamos, nos vamos a la pausa y continuamos con más. No se mueva.

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1: Es una imagen que ha llamado poderosamente la atención, no solamente de la sociedad futbolística peruana, sino de todo el mundo, en México, en Colombia, donde a Julio César le decían y le dicen todavía el emperador. Así le dicen a Julio César en Colombia, el emperador Julio César. Y eso era lo que significaba dentro del equipo de la América para los periodistas de aquel momento. Y ayer, el ídolo de Sporting Cristal, el ídolo de selecciones peruanas, fue agredido cobardemente por un hincha, no voy a decir entre comillas, de Sporting Cristal. Me dicen que hasta tenía el polo de Sporting Cristal, no la camiseta de fútbol, y lo agrede por detrás, cuando Julio César estaba indefenso, y no estamos hablando de que Julio César lo mandaron al hospital o que fue una agresión que lo ha puesto en peligro. No, no, no, no. El acto que ha cometido este sujeto es un acto que, me imagino, ha sido deplorado por todos los hinchas de Sporting Cristal, por los que se sienten y se creen hinchas de Sporting Cristal. Sin embargo, este hincha no estuvo solo, este hincha estuvo acompañado de otros personajes que, cuando lo detienen inmediatamente por los policías que estaban alrededor, sujeto se tira al piso y no quiere que lo toquen. Parecía que estaba nerviosito, a pesar de que sí había tenido la, entre comillas, valentía para agredir por detrás. Y cuando lo levantan, se escucha, y eso me gustaría que lo pusiéramos nuevamente, escuchen todo lo que dicen los que están alrededor, que no son muchos, dicho sea de paso.

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0: Y además ha caído simpatiquísimo al hincha universitario. ¿O no, Gabriel? Todo el mundo quiere la foto de la Padula, todo el mundo quiere la camiseta, el autógrafo de Gianluca, la Padula. Alianza, por otro lado, está deshojando margaritas. ¿Quién va a reemplazar a Paul? Juega Girotti, juega Ramos, va a seguir Vélez, lo van a mantener a Gaibor, van a jugar con un solo hombre de quite en la mitad de la cancha, van a sumar un segundo, le darán oportunidad otra vez a Jesús Castillo, que cobró titularidad y de pronto la perdió. Habrá solucionado esos temitas el entrenador Pablo Guede. Ojo, hay un tema personal que no es grave, pero no lo deja tranquilo a Guedes, que no tiene que ver con lo deportivo, repito. Y este partido ante el cuadro de Juan Pablo ya no será en Trujillo, sino será en el estadio de Las Palmeras. 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Bueno, vamos ahora con la publicación de lo que ha colocado la Federación Peruana de Fútbol a través de la Liga 1, o la Liga 1, que ya está independizada de la tabla. Y la tabla ha hecho dos publicaciones. La tabla de la apertura, del clausura, perdón, con todo lo que significa ya la actualización de puntos en Quita, digo yo, y el clausura. En el apertura, en el clausura, perdón, Garci con 16, la U con 16, Vox con 14, Alianza Atlético con 13, son los cuatro primeros lugares. También está Grau con 13 puntos, que enfrenta, repito, al Garci. Por eso es ahí donde yo creo que no va a ser tan fácil. Luego sigue Cusco, que tiene altibajos. Alianza Lima, que no ha tenido una buena cosecha en los últimos tres partidos. Juan Pablo, o en los últimos dos, Juan Pablo II, que se ha metido como octavo y juega con Alianza. O sea, si Juan Pablo gana, lo superaría Alianza. Y si Alianza gana, se pondría a 15 puntos. Puede tener una trepada sorprendente Alianza. Melgar y Cristal a mitad de tabla. Luego sigue Comerciantes Unidos, Fútbol Club Cajamarca, Deportivo Moquegua, Los Chancas, que se ha caído en el clausura, pero tiene el puntaje suficiente para salvar categoría. Cienciano, que tiene la mente en lo que significa la Sudamericana. ADT, venido a menos. UTC, que está condenado al descenso, según mi punto de vista. Y en el clausura, y ahí sí vamos con la sumatoria, en la parte alta y en la parte baja. En la sumatoria, Alianza está a 7 de Universitario Deportes. Garcilaso está a 9 o a 10 de Alianza. Los Chancas se ha quedado. Y Melgar de Arequipa, por supuesto, va a tratar de luchar por una Sudamericana, aunque seguramente creerá que tiene posibilidades de luchar por Libertadores. Difícil. Abajo, UTC, ADT, Fútbol Club Cajamarca, Deportivo Moquegua y Huancayo, todos de altura, son los que están tratando de sostener la categoría. Juan Pablo, que es el primer equipo del llano, está con 27 puntos a 6 del descenso. Aunque faltan todavía muchas fechas y no está nada dicho, nada resuelto, yo creo que Juan Pablo podría salvar. Y este campeonato, que ha tenido 11 equipos de altura, podría para el año siguiente reducirse la cuota de equipo de altura y de repente subir a los de la costa. ¿Quiénes están peleando? Bueno, le pondremos atención a lo que está pasando en segunda más adelante. Y lo que sucedió en Estados Unidos es para lamentar, porque Ignacio Buse, que había ganado la primera ronda de este torneo considerado dentro de los Grand Slam del tenis, el circuito internacional, perdió ante el francés Bonzi por 6-2 en el primer set. 7-6 pudo dar lucha y sorprendió que en el último simplemente quedara un 6-0 a favor del francés, y esto procura la salida de el gran slam del crédito peruano Ignacio Buses, que dicho sea de paso, ha generado expectativa y entusiasmo en los aficionados al tenis. Ahora se tendrá que abocar más adelante en la competencia internacional y en la nacional que vendrá en las próximas semanas. Nosotros vamos a hacer una pausa. Viene Judicita con noticias a esta altura de la mañana y nosotros regresamos más adelante.
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1: Muy bien, continuamos en PBO. 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Información internacional a continuación.
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1: Información que tiene que ver con Irán y Estados Unidos, porque Irán desafió en realidad las amenazas de Donald Trump y atacó objetivos de Estados Unidos.
2: Las amenazas de Donald Trump no detuvieron a Irán. Teherán volvió a lanzar misiles y drones contra objetivos militares estadounidenses, llevando nuevamente los bombardeos hasta Kuwait. El ejército kuwaití aseguró haber interceptado el ataque procedente de Irán. Teherán, por su parte, reconoció haber dirigido misiles y drones contra la base aérea de Ahmad al-Jaber. Además, los mercados del petróleo reaccionaron con subidas. El precio del barril de Brent del Mar del Norte para entrega en noviembre superó los $97. Como se recuerda, el conflicto comenzó a finales de febrero con una ofensiva estadounidense e israelí contra Irán, que mató durante el primer día al líder supremo, el ayatolá Ali Jamenei. El primer ministro israelí Benjamín Netanyahu aseguró que el derrocamiento del régimen iraní está cerca. Mientras tanto, Washington mantiene su presión económica sobre Teherán con un bloqueo hacia sus puertos. Así, mientras los bombardeos continúan y el petróleo vuelve a encarecerse, las diferencias entre Irán y Estados Unidos siguen lejos de terminarse.
1: En Venezuela, Machado rompe el silencio contra Donald Trump y cuestiona el acuerdo petrolero con Venezuela.
2: El petróleo venezolano tiene un nuevo capítulo de divisiones. Mientras Estados Unidos avanza sobre una parte de las enormes reservas de Venezuela, María Corina Machado rompe el silencio y lanza una advertencia. El país necesita mucho más que dinero para volver a levantarse. La líder de la oposición venezolana y premio Nobel de la Paz habló así desde el exilio.
3: Porque esta asociación entre Venezuela y Estados Unidos reviste un carácter estratégico para ambos países, es que todos necesitamos que las cosas se hagan.
2: Sus

0: el control de 65 mil millones de barriles de petróleo en 15 campos ubicados en diferentes zonas del país. La cifra equivale al 20% de las gigantescas reservas petroleras venezolanas.
1: Los venezolanos sabemos que no hay desarrollo posible sin instituciones sólidas y sin un gobierno electo por el voto popular. Esa es la única y verdadera garantía de éxito y estabilidad para cualquier inversión a gran escala.
0: Es por eso que Machado puso un límite, afirmando que el patrimonio del suelo no le pertenece a un régimen ilegítimo, pues solo le pertenece al pueblo venezolano.
1: Venezuela vale mucho más que su petróleo. El verdadero valor de Venezuela es su gente, que por las buenas es el mejor socio del planeta.
0: El pronunciamiento también ocurre después de que se firmaran en Caracas acuerdos con multinacionales petroleras como Chevron y Eni. Finalmente, la líder opositora defendió una sociedad con Estados Unidos. Así, mientras Washington y Caracas avanzan en acuerdos petroleros, Machado deja clara su posición. El futuro de los recursos venezolanos debe estar ligado a la reconstrucción, la legalidad y la llegada de un gobierno democrático.
2: Y Nicolás Maduro apela a su inmunidad y pide a la justicia de Estados Unidos desestimar los cargos en su contra.
0: 8 meses lleva Nicolás Maduro detenido en Estados Unidos y ahora intenta darle un nuevo giro a su caso desde una cárcel de Brooklyn. El detenido presidente venezolano pidió a la justicia estadounidense que desestime los cargos en su contra, apelando a la inmunidad que, según su defensa, le corresponde por haber sido jefe de Estado. Sus abogados presentaron el pedido ante el tribunal de Nueva York que lleva el proceso. Sostienen que esa corte no es competente para juzgar a Maduro y a su esposa Cilia Flores, también detenida en Estados Unidos. Maduro enfrenta 4 cargos, entre ellos el de narcoterrorismo, y su juicio está previsto para comenzar el 1 de junio de 2027. La pareja había sido capturada el 3 de enero en Caracas, durante una intervención militar estadounidense. Desde entonces, la ex vicepresidenta Delcy Rodríguez gobierna Venezuela de manera interina, bajo fuerte presión de Washington. Ahora el juez deberá responder a esta solicitud durante una audiencia prevista para el 17 de noviembre. Mientras tanto, la pareja permanece detenida desde enero bajo un régimen estricto. Así, mientras se acerca una nueva audiencia judicial, Maduro intenta que la justicia estadounidense escuche primero su principal argumento, que la inmunidad que reclama como jefe de Estado debe ser suficiente para desestimar los cargos que enfrenta.
2: Los efectos del Niño todavía no se sienten, ¿no?, con claridad. Sí hemos tenido algunos eventos climatológicos importantes que han generado estragos en el interior del país y también en nuestra capital. Así que no hay que caer en triunfalismos y decir que, bueno, vamos a enfrentar y el Perú va a crecer todo con normalidad, ¿no?, pese al fenómeno del Niño, porque la verdad que las alertas que vienen desde el exterior son extremas, califican de consecuencias extremas el paso del fenómeno El Niño.
0: El océano está dando una señal de alerta. El Niño se intensifica y podría convertirse en un fenómeno muy fuerte, con efectos que se extenderían hasta febrero de 2027 y consecuencias climáticas que podrían sentirse durante buena parte del próximo año. La advertencia llega desde la Organización Meteorológica Mundial. El Niño eleva la temperatura de la superficie del mar en el Pacífico Ecuatorial Central y Oriental. Ese calentamiento modifica los vientos, la presión atmosférica y las lluvias en distintas regiones del mundo. Es por eso que la organización advierte que la intensificación del fenómeno traerá mayores riesgos de inundaciones, sequías y calor extremo. Debido a esos efectos, Panamá y El Salvador declararon emergencias. Mientras tanto, Ecuador decretó la alerta roja. La directora de la organización advirtió que este episodio puede afectar a comunidades y economías en distintas regiones. Por eso pidió que las autoridades y los sectores de agricultura, salud, energía y agua preparen sus respuestas. Para el periodo entre septiembre y noviembre, la organización prevé una mayor probabilidad de temperaturas superiores a las habituales en casi todas las regiones. Y mientras el Niño gana fuerza sobre el Pacífico, Naciones Unidas advierte que la carrera ya está en marcha.
2: Muy bien, Marciales Vilela esperaba tener la oportunidad de escuchar las declaraciones de Óscar Arriola luego de los cuestionamientos por lo ocurrido en Trujillo y por los pedidos, ¿no?, que tienen que ver con el retiro de su liderazgo en la institución policial, pero no, brilla por su ausencia en una conferencia de prensa convocada por Dirincri.
3: ¿Qué tal, compañeros? Hoy fuimos convocados a la sede central de la Dirincri en la Avenida España, centro de Lima, para una conferencia de prensa sobre la captura de dos bandas criminales dedicadas a la extorsión extracapital, pero también en la misma convocatoria estaba el nombre del general, teniente general de la policía, Óscar Arriola, el comandante general, pero sin embargo, en esta ocasión, de muy buena fuente, tenemos que el cofre lo estaba esperando en su puerta y a última hora ha decidido no venir a esta conferencia de prensa, sobre todo por estas preguntas, por las interrogantes que se tiene por el caso de la masacre sangrienta en Trujillo hace muy pocos días. Pero sí, hemos tratado de consultarle al general Reboredo sobre este caso, que también siguió de cerca no solamente la captura de Johnson Pulpo, sino además también estuvo presente y está a cargo de las investigaciones en La Libertad. Escuchemos qué nos dice al respecto. ¿Qué actividad interrogatoria estaba realizando el ministro de Defensa y el caso de Trujillo, mi estimado Reboredo? Pero también, ¿ustedes son conscientes que eso puede variar la investigación? Y otra pregunta es, ¿cómo murió el suboficial a pocas horas de este sangriento ataque que aún sigue en misterio? Y como última pregunta, ¿los familiares del secuestrado afirman que tanto policías habrán participado y que simplemente la policía no hizo nada? ¿Cuál es la respuesta en este caso, señor Reboredo?
4: Cuádruple homicidio, cuádruple homicidio. Y este secuestro ha captado la atención de la prensa peruana y extranjera por el circuito que han seguido estos irrecuperables. Primero, señor periodista, existen, yo como un humilde investigador sé poco de esto, existen mentes que de todos los ángulos tratan de minimizar la acción policial. No lo interesa. Focalizándonos en la excelente pregunta que hace usted, señor presidente. Se produce este execrable evento criminal en la querida ciudad de Trujillo, donde la conocemos desde hace muchos años en línea de investigación, y nuestro comandante general, a través de nuestro teniente general, dispone que viajen equipos especiales de la INCRI, investigación de homicidios, secuestros de inteligencia, para coadyuvar las investigaciones. Cuando se llega a la ciudad de Trujillo, ya nuestro selecto y experimentado señor general Espinosa Cuesta, es un señor oficial general acreditado, ha sido jefe de la División de Investigación de Homicidios del Callao, y tiene el expertise para hacer un diagnóstico situacional. Y en base a lo ya trazado operativamente en Trujillo, y con la última captura de este sujeto conocido como Andy, es que existía una trazabilidad de la organización criminal conocida como los Pulpos. Personal de Trujillo, en tiempo récord, y a mérito de lo que dice la ley, diligencias urgentes inaplazables, interviene a cinco personas. Estas personas son intervenidas bajo los presupuestos de flagrancia en conexión con el hecho delictivo. Y primero, ¿quién somete a determinar el vínculo de estas personas? Estamos en un país que tiene leyes, que tiene fiscales, que tiene jueces, que tiene defensa pública. Y son ellos los que validan la intervención y conceden 15 días. 15 días de investigación.
3: El interrogatorio que escuchó el ministro de Defensa siendo civil, ¿eso no dificultó, no impide, no apaña las investigaciones? La pregunta.
4: Excelente pregunta, señor periodista. Para eso, cuando se solicite la prisión preventiva, los abogados, los apasionados, presentarán y dirán si eso interfirió o no interfirió la investigación. Pero yo le digo con el corazón rojo y blanco, los que amamos al Perú, los que queremos a Trujillo, deseamos que estas personas sean resocializadas. Existen las evidencias clínicas afectivas, lamentablemente, que nos implican en este rencor público. La Policía Nacional del Perú actuó en dos cuerdas, en la captura de estos señores y en tiempo récord, con lo que se tenía que hacer, capturar. Lo último que falta es decir que yo no se puso a derecho. Pero bueno, ya nosotros cumplimos y eso es lo que yo humildemente me apoyo.
3: Bien, tenemos información. Entonces ahí la respuesta del general Reboredo en referencia al caso de esta masacre, pues, ejecutada aparentemente por los pulpos contra cuatro personas y además también el secuestro, que según los familiares siguen insistiendo de que la policía no hizo nada por esta liberación, más bien ellos habrían pagado una millonaria fuerte suma de dinero para salvarle la vida a su familiar.
2: Vamos a la pausa y luego viene Carlos Alberto, el Tigrillo Navarro, con más deportes. 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Nos vamos a la pausa y continuamos.

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0: 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Al final, el jueves ha sido terrible. No solamente por lo que pasó con Julio César Uribe. Estuve viendo hace un momento la entrevista que publicó ayer TV Perú a través del programa En Pared. Es una declaración que formula Fernando Fara, uno de los integrantes de las personas que son dos los que han adquirido las acreencias de Alianza Lima, y otra vez creo que se llama el Fondo Blanquiazul. Y la verdad es que habla oficialmente de números que para mí son reveladores, y me imagino que hay mucha gente que en Alianza no seguirá a fin de año o antes de fin de año.
1: A ver, el punto más importante era, como su título lo decía, la reivindicación del socio de Alianza. Por uno o dos socios que hicieron un mal trabajo, un pésimo trabajo, no podemos echarle la culpa a todos los socios. Menos aún cuando estamos viendo el resultado de lo que han hecho las administraciones. Dentro de las administraciones yo puedo rescatar el trabajo de Cristian Bustos, el trabajo del señor Rato, el trabajo de Miguel Pons, ¿no? Y fueron trabajos serios, trabajos bien.

0: no le gustan, ¿no? Es ahí que entramos, sin saber qué había, sin saber nada, dijimos, esto, como esté, lo vamos a voltear, lo vamos a arreglar. Solo que nunca esperamos esa, la situación económica que hemos encontrado. Estoy viendo sueldos que nunca en mi vida vi. Compra de jugadores por montos que nunca me hubiera imaginado que Alianza pudiera haber hecho. Sí, estoy bastante sorprendido. Siento que no sé qué puede haber pasado realmente.
1: Antes de comprar las creencias del club, también se manifestaba que Paolo estaba interesado. ¿Sabías de esto?
0: Escuché, sí. Escuché que estaba Paolo, su representante, y el mismo Fernando Cavada en esto, sí. Sí. Sí, hubo como cartas y cosas que salieron a la luz, ¿no? Que sí. Entonces sí, pues es decir, sí, es cierto.
1: ¿Quién es el responsable del déficit de los 25 millones de soles, Fernando?
0: No lo hemos identificado totalmente. Lo que yo entiendo es que cuando el Fondo Blanqueazul deja el club, lo deja al día, sin cobrar ni siquiera un mes por adelantado de ningún proveedor, todo en orden y con la caja llena. Termina el Fondo Blanqueazul, perdemos el clausura, apagan la luz y nos generan pues una crisis tremenda, ¿no? No puedo decir si comienza con Sabogal, no puedo decir si comienza con Medina, no puedo decir si comienza con Cavada. Lo que sé es que después de estas tres administraciones, luego de haber tenido una economía sana y boyante, nos encontramos hoy con una economía que es totalmente lo opuesto.
1: ¿Y qué podemos decir de esa penalidad de 6.2 millones de soles con los jugadores Miguel Trauco, Carlos Zambrano y Sergio Peña?
0: Son decisiones que tomaron y lo único que nos queda es asumirlas, ¿no? Yo siento rabia, ira, molestia por todos los que le quitan dinero al club. Representantes, agentes, los mismos trabajadores del club. Eso me hierve la sangre, porque es como que me robaran a mí mismo, como que le robaran a mi madre, a mi padre.
2: No solamente eso, habló de otros temas. También en esta entrevista larga, sostenida por Fernando Fara con la gente de Pared en TV Perú, y se revelan números e información que es oficial. O sea, Fernando Fara y el señor Armijos son los dueños de las acreencias adquiridas y son los que están al frente, no de la administración, entre comillas, ¿no es cierto? Porque ellos nombran a un administrador, o sea, ellos van a tener que nombrar a un administrador. Han nombrado un administrador y Alianza Lima, me imagino que lo que dice Fernando Fara es que nunca se imaginó que Alianza pudiese pagar las cantidades que se han pagado por algunos jugadores. Nunca se imaginó. ¿Ah? Y efectivamente es sorprendente. Ahora, yo sospecho, porque el tema no solamente va sobre lo administrativo, sino también sobre lo deportivo. Porque se supone que el administrador no sabe de fútbol. Y el que sabe de fútbol es el que propone. Pero ojo, y los números, lo dice Franco Navarro y Franquito, dirán, bueno, nosotros propusimos. Ellos dijeron que sí, y se hizo la luz. En fin. 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Bueno, hay dormitorios y dormitorios, pero este dormitorio de un loco por el fútbol ya es... Sí, yo sé, pues, pero si a partir de ahí viene el diseño, pues, mi querida Shaune. Todo lo haces en ella y después dice ya, yo quiero un dormitorio así. Entonces, ¿qué ha pedido? Su alfombra de como cancha de fútbol, Escúchame, lo que está en el respaldar de la cama es alucinante.

0: una pelota que sobresale iluminada en todo su contorno. El ventilador también tiene pelota de fútbol. La cubrecama, por supuesto. Hay una Copa del Mundo, me parece. Como adorno por ahí. Y creo que han puesto hasta un cortacésped de cancha, ¿no? Al fondo, parece, para mantener la alfombra o para mantener la cancha. Lindo ese dormitorio. ¿Quién crees que tú seas tan amante del fútbol de los que conoces? El más futbolero es el que sueña, duerme, almuerza, come, se acuesta con el fútbol. De tus amigos, de tus patas, de la gente, inclusive de la prensa, Quique. Un loco fútbol. ¿Ah? ¿No se te viene a la mente? Yo sí conozco gente. Mi cuñado el perrito, por ejemplo, y mañana, tarde, noche, fútbol y fútbol y fútbol. Ay, Dios mío. Bueno, así hay gente futbolera. Así es que ya sabes, si quieres tu dormitorio, tienes que acudir a esta información que viene en las redes. Pero como Shawny rompe, no te dice. Negro me dice, pero es de IA por si acaso. Así es, pues. Así es. Pero para ella, la IA que sí la convence, sí puede publicarse. ¡Viene! Después de haber este. Le tengo que darme, mi querida. Tú me das todo el día por aquí por el. Yo también te tengo que responder. ¿Viene Patsy para los espectáculos? Yo no sé si viene para ser parte de Indiana Jones, pero viene con los espectáculos aquí en Pebio TV y en Pebio Radio, la radio con fe.
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0: Angulo, soy Patsy Bendayán y ya llegó el fin de semana, viernes por fin, y aquí en PBO lo sabemos. Estoy lista para darte las noticias y la primera tiene que ver con política, y es que crece la expectativa en torno a la continuidad de Rafael Belaúnde Llosa frente al Ministerio de Defensa. El funcionario asumió el cargo el pasado 28 de julio como parte del primer gabinete de la presidenta Keiko Fujimori, pero por ahora cualquier cambio dependerá de una decisión oficial del Ejecutivo. La pregunta que le tenemos a Agatha Liz es si el ministro de Defensa continuará en su cargo. Veamos.
1: 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Preocupante todo lo que está pasando en nuestro país con la inseguridad ciudadana, y muchos que analizan el tema, pues llegan a la misma conclusión, que para lograr estos cambios que necesitamos en nuestro país, pues tiene que articularse, organizarse, no solamente este anuncio que se ha dado y que posiblemente se concrete ahora con las facultades, con el tema de los militares en las calles, sino aquí también hay que articular lo que es las instituciones que ven con el tema de la justicia, el Ministerio Público, el Poder Judicial, ¿no? La policía misma, porque pues hay esa llamada puerta giratoria en donde capturan a los delincuentes y luego fácilmente están libres. Entonces, se está hablando mucho de si el ministro de Defensa, el señor Belaúnde, es la persona más idónea para este cargo tan difícil, tan complicado y en la coyuntura en que vivimos. ¿Cómo le va a ir a este ministro de Defensa? ¿Se quedará por un buen tiempo o se irá? ¿No? Entonces, lo que vemos es que va a estar cuestionado, va a seguir ese cuestionamiento, todavía va a continuar, pero es uno de los ministros que va a irse, de repente uno de los primeros ministros que va a ser cambiado. Quizás no es tan pronto, pero será en un mediano plazo. Quizá ya sea fines o ya para el próximo año. Entonces, es lo que vemos para este ministro. Y bueno, lo que todos esperamos es que pueda estar a la altura de las circunstancias y que cumpla con lo que se ha prometido en campaña, y que haya orden y seguridad en nuestro país lo más pronto. 967-24-24-24, el 4x973-016. 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
0: Amazónica peruana conquistó a una estrella internacional. William, integrante de Black Eyed Peas, quedó fascinado al escuchar a los Mirlos durante su visita al Perú. El artista reconoció el sonido de la agrupación y hasta aseguró que sí samplearía su música para una futura producción. Pero eso no fue todo. Siguió el ritmo, cantó, bailó y pidió continuar escuchando la canción. Una inesperada conexión entre los sonidos amazónicos y el pop mundial.
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3: De I Got a Feeling, alabanza de los Mirlos. El líder de Black Eyed Peas llegó al Perú y terminó rindiéndose ante uno de los ritmos más contagiosos de nuestra música. Will.i.am escuchó la cumbia amazónica de los Mirlos y su reacción fue inmediata. Baile, entusiasmo y hasta algunas palabras en español protagonizaron el curioso momento que se vivió antes del concierto de Black Eyed Peas.

0: Los suyos, Willa y M empezó a moverse al compás de la canción y sorprendió al expresar su cariño por nuestro país. Me gusta Perú, me gusta mucho la gente, me gusta mucho, así lo dijo el cantante. Pero su entusiasmo fue todavía más allá, pues el integrante de Black Eyed Peas incluso dejó abierta la posibilidad de samplear el sonido de los Mirlos.
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0: mientras Will.i.am descubría o volvía a disfrutar el ritmo de la cumbia peruana, la Caipí se preparaba para reencontrarse con el público nacional.
1: 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Un aplauso para mis hermanos y mis hermanas.
0: En el escenario sonaron temas como I Got a Feeling, What is the Love, Boom Boom Power Pump It. Todo un espectáculo para el público peruano. Así con la alegría de sus fanáticos, fuera del escenario también hubo otro ritmo que robó la atención. Una cumbia nacida en la selva y un artista internacional que terminó bailando al compás de los mirlos. Porque esta vez Will.i.am viajó al Perú para hacer bailar al público, pero terminó siendo él quien se dejó llevar por la cumbia.
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3: Y Robbie Williams ya está contando los días para reencontrarse con sus fans peruanos. El cantante británico envió un mensaje antes de sus esperados conciertos en Lima. No puedo esperar a verlos, puso. Expresó también que llegará con su gira Britpop Tour. Robbie ofrecerá dos presentaciones en el Arena Uno Park los días 23 y 24 de septiembre, prometiendo una celebración musical que sus seguidores esperan con mucha emoción y que será inolvidable. Veamos a Robbie Williams.
4: Hi Peru, it's Robbie here and I'm coming to Lima this September at Arena One Park for the Britpop Tour. Grab your tickets, I can't wait to see you all there.
0: Robbie Williams está cada vez más cerca al Perú y esta vez volvió a hablarle directamente a sus seguidores. A pocas semanas de su llegada a Lima, el cantante británico envió un nuevo mensaje para calentar motores antes de uno de los encuentros más esperados por sus seguidores peruanos. Y lo hizo a su estilo, con una llamativa casaca deportiva roja y brillante. No puedo esperar a verlos a todos ahí. Ese mensaje puso en evidencia que será un momento especial para Robbie Williams, porque después de décadas de carrera, el cantante se presentará por primera vez en el Perú. Semanas atrás, el artista ya había demostrado que el cariño de sus seguidores peruanos había llegado hasta él. Luego de conocerse que una de sus fechas en Lima agotó sus entradas, Robbie Williams apareció desde su cama para agradecer el reconocimiento. Ahora el encuentro está cada vez más cerca. El intérprete de canciones como Angels, Film, Supreme y Millennium llegará a Lima como parte de su gira Britpop Tour. Su repertorio también incluye otros éxitos de su carrera, como Come On Down o Something Beautiful, temas que acompañaron su consolidación como solista. Luego de su etapa con

0: primera vez a una de las grandes figuras del pop británico, Robbie Williams, ya envió su mensaje. Sus seguidores ya respondieron y la cuenta regresiva está en marcha. Pues este septiembre, canciones que durante años han acompañado a millones de personas llegarán finalmente a un escenario peruano. Y Robbie Williams ya lo dejó claro, no puede esperar para encontrarse con el Perú.
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0: de Sandy Visa y de PBO. 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
1: 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Efectivamente, sí, en Hayak siempre tratamos un poco de sacar cositas nuevas para la gente, para los clientes que vienen constantemente. Y en esta oportunidad hemos sacado 4 platos nuevos. Estas conchitas son unas conchitas brasa, unas conchitas estilo anticucheras con un toque Hayat. Ya las vas a probar, son ahumadas, tienen un poco de dulce, tienen ese sazón criollo, básicamente. Siempre aconsejamos darles unas gotas de limón y de un solo bocado.
0: A ver.
1: Con honestidad. Así que...
0: Te pasaste, ¿ah?
1: No.
0: Te pasaste, está espectacular, ¿ah?
1: Trabajo en equipo.
0: Está espectacular, ¿ah?
1: Muchas gracias.
0: De locos, ¿ah? De locos. O sea, ¿cómo? ¿Le has puesto algún nombre especial?
1: Son unas conchitas brasas,
0: Conchitas bravas deberías ponerle, ¿ah?
1: O también, ¿no? Por el picante. Este es un tiradito de rocoto, pero no solo es un tiradito de rocoto, sino...
0: ¿Pica mucho?
1: No pica. Igual tiene el picor bajo del rocoto, pero igual es medido. Pero la particularidad de este tiradito es que tiene... Lo acompaño con 3 texturas del zapallo loche. Tienes los confitados, que son los cubitos que los confitamos con ajo, con un poco de romero, y estas líneas, que es un puré de zapallo loche con maracuyá. Así es. Es distinto, pero le va bastante bien.
0: Delicioso.
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1: Un minuto con la ingeniera de tu cocina, la ciencia detrás de tus alimentos. ¿Lavas el pollo antes de cocinarlo porque sientes que así lo estás limpiando? Te cuento que en realidad podrías estar haciendo todo lo contrario. El pollo crudo suele tener bacterias que pueden enfermarnos. Y he aquí lo importante: cuando lo lavas simplemente con agua en tu caño, el agua no mata esas bacterias, solo las arrastra. Cuando colocas el pollo debajo del chorro de agua, esta cae sobre él haciendo que pequeñas gotitas salpiquen el lavadero, tus utensilios, tus manos o incluso otros alimentos, causando que las posibles bacterias del pollo se peguen a todo lo demás. ¿Y qué hacemos entonces? No necesitamos lavar el pollo. Una buena cocción y el calor se encargarán de eliminar esas bacterias. Si lo que te molestan son las impurezas como plumas u otras cosas que suelen traer estos animales, puedes retirarlas con un papel toalla y desecharla después. Así que recuerda, evita lavar el pollo y lávate muy bien las manos después de manipularlo. Soy María del Carmen, ingeniera en industrias alimentarias, y esto fue La Ingeniera de tu Cocina. Ciencia para cocinar, comprar y conservar con criterio. Sígueme en TikTok e Instagram como @laingenieradetucocina.
0: Y así llegamos al final de La Ingeniera de tu Cocina. Gracias por acompañarnos. Nos encontramos en la próxima. Y que nunca falte ciencia en tu cocina.
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conocido como el Chino López, allá en el distrito de Tamarindo. Luis Alberto Cernaque Ramos, mi hermano del alma, muchas gracias.

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¡Qué bonito! A ver. ¿Cómo estamos saliendo por ahí? ¿Cómo estamos saliendo? Ya, muchas gracias. No sé quién habrá movido acá, Dios mío, Taitita, Dios. Me hace dar cólera la mujer. La otra. Y acá también. Bueno, creo que no me escucharon el saludo para Jorgito López, el chinito. ¿Puedes ponerme un fondito, por favor, mientras nos vamos preparando? A ver. Esa es la maldición de Pechera. Ese Pechera refatal se ha ido seguramente a bailarle calato allá al cementerio, al rabudo. Voy a reiterar el saludo al amigo Jorge Luis López López, más conocido como el Chino López. Hoy está de cumpleaños. El saludo de parte de sus hijos, de la morenita Kirti, de Claudio, de Claudia, de Julia, de su nieta en la calle Constitución de Tamarindo. Ahí está el saludo, fue para el amigo Jorgito López López, más conocido como el Chino López. Chinito, te estuve saludando desde que ingresé, pero lamentablemente ha habido un desperfecto, pero ya lo hemos solucionado. Y aquí estoy reiterando tu saludo, hermano, a nombre de toda tu familia, especialmente de tu esposa, la señora Ani, que te saluda y te felicita, al igual que todos tus hijos, Kirti, Claudio, Claudia, Julia y tu nieta, ahí en la calle Constitución de Tamarindo. Esperando que la pases bonito, chinito, que lo celebres bacán porque te lo mereces. Eres una muy buena persona, un gran amigo, un buen padre, un maravilloso abuelo y un excelente esposo, mi hermano. Un abrazo para ti, Jorgito López López. El Chino López, en la calle Constitución de Tamarindo. Allá está celebrando su cumpleaños. Qué bueno, qué bueno. Me imagino que la Kirti le estará llevando pues la tortita. Algo tendrá que llevarle a papá. ¿Sí o no? Claro, pues, mi hermano. Otro saludito por acá, me dice, hola Juan Carlos, un saludito para mi sobrina Anaí Ayala Panta, que hoy está cumpliendo 10 añitos, que hoy la pase bonito junto a toda la familia, a todos los que lo queremos y que Dios, papito del cielo, la cuide siempre y la bendiga. Saludo de parte de sus tíos, de sus primos, de la familia Panta Ayala, en especial de la abuelita Filomena. Y que vive el happy en Las Peñitas. Felicitaciones pues para Anaí Ayala Panta, que hoy está cumpliendo 10 añitos. Anaí Ayala Panta. Roxanita Zapata, muchas gracias, Roxanita. Gracias por escucharme. A ver, vamos a entrar por acá. Muy bien. Gracias, gracias. El día que tú... Una amiga me dice, un saludo para mi hermano Julio César Z. Olaya, que hoy está de cumpleaños. Desearle toda la felicidad del mundo junto a su esposa Yosmira Fiestas, de parte de sus hijos, de Mateo y de Jaciel, de su mamá Pilar, de sus hermanos, de los sobrinos, de los cuñados y de toda la familia, de la familia Z. Fiestas y de la familia Z. Olaya, que vive el santo. Para don César Z. Olaya, que está de happy el día de hoy.

0: ¿Cómo vamos entonces en Tamarindo? Un saludo para el amigo David Ramírez Castro. Va a tener una actividad, sí. Empezaron las actividades.
1: Buen momento.
0: Bien por el candidato, don David.
1: Vamos.
0: Habrá una caminata de embanderamiento. Llevemos nuestras banderas casa por casa. ¿Cuándo será esta caminata de embanderamiento? El día de hoy, viernes 4 de septiembre, a las 2:30 de la tarde. El punto de concentración será en el local de campaña, en la calle Mariscal Castilla. El recorrido, atención Tamarindo, el recorrido será desde el sector Sechurita. Allá, hacia el sector Sechurita, hasta allá se van, ¿ah? Qué bueno, así que ya saben, todos los militantes, simpatizantes, amigos, pueblo en general, hoy será la caminata de embanderamiento, así que hoy todos los simpatizantes estarán luciendo sus banderitas en el frontal de su casita. Así que si tú simpatizas con el candidato David Ramírez Castro, pues accede a que te pongan tu banderita y esté flameando ahí, ¿no? Esté flameando ahí. Así que ya sabes, hoy viernes 4 de septiembre arranca a partir de las 2:30 de la tarde. El punto de concentración será en el local de campaña en la calle Mariscal Castilla. El recorrido será hacia el sector Sechurita. Saludo don David Ramírez Castro, candidato a la alcaldía distrital de Tamarindo. Qué bien, caramba. Ya veo todas las casas embanderadas de amarillo, ¿no? ¿Y qué será de mi gran amigo Ademar Vega Coveñas?
1: Llegó el momento.
0: ¿Cómo está el gallito? Un abrazo, mi estimado Ademar
1: Ramírez.
0: Vamos con una pautita y retornamos al Toque Roque.

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Chencho Periche, llora, llora. Oye, no se olviden, el día de hoy arranca la caminata de embanderamiento por parte del candidato a la alcaldía distrital de Tamarindo, el señor David Ramírez Castro. Hoy a partir de las 2:30 de la tarde, el punto de concentración en el local de campaña, allí en la calle Mariscal Castilla. Ajá, ellos van a recorrer rumbo hacia Sechurita. Por acá me dice mi amiguita Madeleine, me dice, por ahí invite a las personas que quieran unirse a este embanderamiento, serán bienvenidos. Ay, hermano lindo, va a estar bonito, ¿no? Como quisiera estar allá en Tamarindo para irme caminando hacia Sechurita, ¿no? Flameando la bandera. Y ya se viene una campaña médica también, ¿ah? Ya que David Ramírez Castro está en todas, ¿ah? Se viene una campaña médica. Ojalá que esa campaña médica vaya mi gordito Josecito Cernaque para que se dé un chequeo por ahí, mi gordo, ¿no? ¿Cuándo será la campaña? El domingo 6 de septiembre a las 10 de la mañana. Estará hasta la 1 de la tarde ahí en el Coliseo de la Libertad de Tamarindo. Está cerca, mi gordo. Así que ya sabes, mi gordo, está cerquita ahí para que te vayas ahí a la campaña médica. Ya déjate de vaina, ¿eh? Ya déjate de vaina, gordo. Miguelito Panda. Me dice Miguelito, tanta plata tendrá el comentarista deportivo que ya no trabaja. Hoy no ha salido a trabajar. A ver, Carlito Mogollón, por aquí me dice Miguelito Panda que hoy no ha salido el comentarista deportivo. ¿Será verdad eso o será mentira? Bueno, el hombre tiene plata. El hombre cuando tiene plata se olvida de las otras profesiones. O sea, el hombre se conforma. Es malo ser conformista, de verdad. Si te sale una moneda, pues bienvenido sea la otra moneda. Hay personas que les cae una moneda y ya no quieren saber nada con la otra moneda. ¡Yomirita!

¿Cómo está, Yomirita? Full sintonía, la familia Querebalú Yenke. Ay, ay, ay. Ya me la pasaron que vas a estar acá en San Pedro. No te vamos a decir dónde, Yomirita, porque es una sorpresa. Es una sorpresa que le van a dar al complementado. Pero ahí vamos a estar. A la esposa ya la tienen remojando desde el día de ayer. Ya la tienen remojando para que mañana salga bella, radiante y hermosa. De la mano con su esposo, que será el complementado. Ya, listo. Rosita García, nos preparamos entonces a cumplir por acá con este saludito especial. Rosanita Cernaque, ¿cómo estás? Amiguita linda, salúdame por ahí a tu papito, a mi gordito cachetoncito. Ahí está mi gordito. El domingo va a haber una campaña gratis. El domingo va a haber una campaña ahí en el Coliseo organizado por don David Ramírez. A ver si me llevan a mi gordito por ahí para su chequeo. ¿Ya? Listo. Ahí va a ser en el Coliseo de la Libertad. Esto va a arrancar desde las 10 de la mañana hasta la 1 de la tarde. ¿Ya? Ahí será en el Coliseo de la Libertad este domingo 6 de septiembre. Campaña médica. Esta campaña médica, hay que resaltar aquí, que la tiene a cargo el grupo de jóvenes de País para Todos, conjuntamente con el candidato David Ramírez y todos los que conforman su equipo de campaña, candidatos, todos los que conforman ahí el equipo de don David Ramírez Castro, son ellos los que tienen a cargo esta campaña médica que se llevará a cabo este domingo. Así que ya saben, ¿ah? Habrá medicina general, habrá odontología, habrá terapia física y psicología. Ahí en psicología me lo llevan a pecheras, ¿ya? Para que se haga tratar de un psicólogo ahí. En terapia física me llevan a mi gordito. Me llevan a mi gordito ahí a terapia física. El gordito quiere un masaje bueno. En odontología, oh Dios mío, ya saben, ¿ah? Habrá de todo ahí gracias a los jóvenes que apoyan a David Ramírez Castro allá en Tamarindo. Ah, me está escuchando, pecheras, aquí escuchándote, Refatal, que está saludando a Lampa de Jeve. Ponle la canción, Nació Cansada. ¿Quién es el Lampa de Jeve? Está, el Chino López. Hoy no te le prendas al Chino López, hombre, ¿cómo le vas a decir Lampa de Jeve? El hombre es chamba. Ya vengo con un saludito especial. Señora Rosita García, hoy está de cumpleaños. Doncito Núñez García, hoy celebra 17 años. Buena, Tom. Felicidades, Tom. Este bandido le han puesto el nombre de un dibujo animado. Tom y Jerry. ¿Dónde andará Jerry?

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1: Reiterando el saludo para Anaí Ayala Panta, que está cumpliendo 10 añitos, de parte de la tía María Ayala, acá en el sector del Cono Norte, de parte de toda la familia Panta Ayala. Y por acá también tenemos saluditos para la familia Quevedo, para Henry el Sonero, para Osquitar, para Margot y para Manuelito allá en el cielo. De parte de Henry Quevedo Calderón. Ahí están los hermanos Suta del Perú. Ahí están los hermanos Suta. Gracias, mi estimado Henry Quevedo. Los Sutas. Ahí está Henry, el sonero mayor. 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Ahora sí, vamos a saludar a Tom.

La madre es la que más se emociona, la que más se alegra cuando nosotros los hijos cumplimos años. En estos momentos me imagino la emoción y la alegría que le embarga a la señora Rosita García al tener que abrazar un año más a su querido hijo. Está cerca, ya cerquita a cumplir 18 años, por supuesto, a convertirse en todo un ciudadano libre, independiente por la causa y la voluntad de los pueblos que Dios defiende. El otro año, el otro 4 de septiembre, estará tirando ya el DNI amarillo por la ventana para convertirse ya en todo un joven, hecho y derecho. Como decían nuestros antiguos, ya se convierte en un hombre, ¿no? Así decían los antiguos, ya mi hijo ya va a ser un hombre. Ya. Felicitaciones, Toncito, Ton Núñez García. Felicitaciones por tus 17 añitos. Reciba usted el saludo de parte de tus queridos papitos, el señor Manuelito Núñez Rondoy y tu mamita, la señora Rosita García Cernaque, de parte de tu hermana Alondra Núñez y sobre todo de tus abuelitos, especialmente de tus abuelitos paternos, como es el señor Asunción Núñez Macalupú y de la señora Herminia Rondoy Paico. ¿Ah? Y también el saludito de parte de tus abuelitos maternos, como es de la señora Petronila Cernaque, mi amiguita Petito, y desde el cielo, derramándole muchas bendiciones, su abuelito, el señor Félix García Huancayo. ¡Caramba! ¡Felicitaciones, Toncito! ¡Que los cumplas muy feliz! Al lado de toda tu familia, especialmente de tu mamita, que te quiere muchísimo. La mamita que está muy alegre, muy contenta de que, caramba, estés celebrando el mejor de tus días. 17 años y muy contentos de que seas el hijo varón. Ya venimos con más saluditos para Toncito. Ya venimos el saludo a nombre de sus tíos. Qué bonita canción. La canta Giler.

0: 11:56. A esta hora saludando al jovencito Tom Núñez García, celebrando 17 añitos, caramba. Ya el bandido ya estará enamorado, ¿sí o no? A esa edad yo ya estaba con dos germas ya. ¿Ah? Cuando me venía a Talara, caramba, me esperaban las dos bandidas y en Tamarindo tenía una. Este saludito viene de parte de toda la familia, especialmente de sus primos, tíos. Hoy se le estará realizando un compartir el día de mañana, ¿no? Allá lo han dejado para mañana. Para mañana le han dejado el compartir, donde estará compartiendo, valga la redundancia, con sus primos y sus tíos. Y con toda la promoción, especialmente estará Miss Elda Milena. Ahí estará presente Miss Elda. ¿Ah? En ese compartir que le estarán realizando por sus 17 añitos a Toncito Núñez García. Qué bueno, caramba. Él llega a las 3 de la tarde del colegio, así que hoy estará él escuchando sus saludos, caramba. Felicidades, Toncito. ¿Quién más se une al saludo para Tom? A ver, por acá, Miguelón. Me dice Juan Carlos, saludos para mi sobrino Tom Núñez García, por estar de onomástico. Los saluditos vienen de parte de sus queridos tíos, de Miguelito Cernaqué, de Asunción y de Clarita. Ahí están los tres tíos de Picantería Mi Juanita, que por supuesto están saludándolo y felicitándolo por su onomástico. Y de parte de toda la gente de Picantería, ¡Mi Juanita! Y por favor, que se acerque Tom a recoger el pavo al horno. ¡Miércoles! ¡Caramba! Se hizo una el tío. Se hizo una el tío Miguelito. Hoy le va a regalar un pavito. Un pavito tiene que ser, ¿ah? ¿Eh? Como tiene que ser, hermano. Así que, Toncito, ahí está el comunicado de parte de tu tío Miguelón. Que te acerques a recoger el pavo al horno. Ahí a Picantería, Mi Juanita. Y también se unen al saludo todos sus tíos. Caramba, cada uno de ellos es una familia grande. La familia Rondoy. La familia Rondoy es una familia grande. Así que felicidades para ti, Toncito. Que los cumplan muy feliz. Vamos a cumplir con la pautita publicitaria que nos corresponde y luego vengo con más saluditos para Toncito y también cumplir con todo el saludos, con los saluditos que me están haciendo llegar a través del WhatsApp de la radio. Ya, vamos con la pautita. Yo me voy a quedar con ustedes hasta la 1:00 p.m.
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0: Esa es la canción de Cabía.
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0: Saludos para José Miguel Álvarez.
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0: Ahí te lo canta con mucho cariño. La gana de hacer pelear a la Yomira.

0: Pedro Piña. Que se vaya, Jairito, que se vaya. Ay, ay, ay, que se vaya, que se joda, que... Uy, Dios mío. Déjala que se vaya, si es mujer, los yapes la harán regresar. Y si es hombre, el hambre lo hará regresar. A ver, vamos a ver por acá con los saluditos. Rosemary del Rosario, ¿cómo está mi amiguita linda? Ya voy por ahí, Rosmerita. Hoy me ha provocado un arroz con toyito, con su cevichito de caballita ahí encima. O después de la radio salgo embalado a Talara y por ahí me le voy a ir a chupar el ojo a la Rosemary. Ojalá me voltee las ollas. Ojalá me voltee las ollas. Al otro día le hago una misa. Gracias, Miguelito. Luis Alberto Cernaque Ramos. Vamos a reiterar el saludo para Toncito Núñez, que está de cumpleaños. Me dice por acá la familia Cernaque Ramos. Un saludo para Tom Núñez, de parte de su tío José Cernaque y de parte toda la familia Cernaque Ramos. Gracias, Luis Alberto Cernaque Ramos, saludando y felicitando pues a Toncito Núñez, celebrando 17 años el día de hoy, el jovencito, caramba, ¿no? En los años antiguos, a esa edad uno ya estaba con miedo de que te caiga la leva, ¿no? Uno no quería crecer, no quería cumplir 18 años. A esa edad ya te estaban suscribiendo, decían los antiguos, ¿no? Vamos para suscribirte. Y después decían, ya está suscrito, ya. Ay, Dios mío. Tiempos, tiempos aquellos que no volverán. Eloy Facundo. Por aquí me dice, me acaba de enviar una foto de un pavo bien flaco, man. Dice, aquí está el horneado. Ya está horneado el pavo para Tom. Ay, ay, ay. Por ahí pásale la voz a la familia Núñez, que se acerque a recoger el pavo a panadería Mi Facundo. Coquito Pechucha. ¿Cómo está mi Coquito, mi linda amiga? Gracias por escucharme, Coquito. Roxanita Cernaque me dice, buenas tardes, Juan Carlos. Aquí en la calle Sánchez Cerro, saludos para Tom Núñez García. Saludos de parte de sus tíos José Cernaque y Panaque y Gloria Ramos. De parte de sus primos Alex, Luis, Luis Eduardo, Milagros, Pilar, Roxana, la familia Cernaque Ramos. De parte de Lucio, de Jorge, Luis, de Almícar, de Santos. De parte de Edu, de Dairon, de Andy Gabriel, de Kilian, de Ariana y de Oriana. Que saluda a Toncito por su cumpleaños. 17 años está celebrando Tom Núñez García. Y ahí está el saludo de toda la mancha ahí en la calle Sánchez Cerro, saludando y felicitando pues a Tom Núñez García por su cumpleaños. Y sobre todo desde la calle Tacna, para él con mucho amor y cariño de parte de su tío José Cernaque y de la tía Gloria Ramos y de todos los primos. Felicitaciones, Tom. Mañana será su compartir, dice, ¿ah? Mañana será su compartir, donde le estarán llegando su compañero de colegio, la promoción. Estará presente la profesora Elda Milena. Así que ya saben, mañana será su compartir para Toncito García. Toncito Núñez García. Saludos para la gente del Tambo. Saludos para la señora Melania Silva. Para mi gran amigo Johnny Coveña Silva y toda la familia, escuchando la programación allá en el Tambo de la Motape. Gracias, el Tambo de la Motape. Mari Portero Peña. Saludo para Esmerlinda Peña Valladares. Me dicen que está de cumpleaños de parte de su hermana Matilde Peña. Ay, ay, ay, ya viene el saludito.
1: Levántate de mañana, mira.
0: Muy bien, entonces.
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0: Vamos a saludar el día de hoy en estos momentos, damas y caballeros. Saludar con mucho cariño a la señora Esmerlinda Peña Valladares, allá en Máncora. Está de cumpleaños la señora Esmerlinda Peña Valladares. El saludo muy especial de parte de su hermana Matilde Peña. Me dice que quiere dos cancioncitas. Esa canción que se llama Dos Hermanas. Dos Hermanas. No te preocupes. Después de este temita que lo voy a complacer con mucho cariño a Toncito Núñez García, voy a cumplir con el saludo para la señora Esmerlinda de parte de su hermana, la señora Matilde, allá en Máncora. Muchas gracias a la gente de Máncora que está en sintonía de la radio. Muy bien. Vamos entonces. Cuando se apague mi voz. Saludos para la gente de Cevichería El Paso, la tía Jacinta. Para mi tía Rosaura Rojas, frente a Transporte Montero. A un costadito del Monarca se encuentra mi tía Jacinta. Gracias, Paolita. Gracias por la sintonía. Qué bonita canción. Cuando se apague mi voz. Saludos para el chino Jorge Luis López López. Por su cumpleaños el día de hoy, felicitaciones, Chino López. Y ahora, para ti, Toncito, con mucho cariño.

nunca dejes de soñar, Toncito. Saludo para Tom Núñez García. Celebrando sus hermosos 17 años.

saludo para el doctor Elmer Vaca Medina. Oye, por aquí ha salido una encuesta, ¿no? Bueno, vamos. Estamos viendo, ¿no? La veracidad de esta encuesta que ha salido a favor del doctor Elmer Vaca, ¿no? Bueno, yo creo que es el esfuerzo, el trabajo, el punche que le pone don Elmer Vaca a su campaña. Sobre todo el equipo compacto que lleva. Y ahí va de la mano, pues, con la señora María Elisa Magalupú Paiva. Yo creo que ese ha sido el fuerte para don Elmer Vaca, para que pueda llegar a ubicarse en un lugar muy expectante. Ojalá Dios permita, todo está, depende del pueblo. El pueblo es el que tiene que elegir a los mejores. Así que el doctor Elmer Vaca Medina hace un agradecimiento muy especial y grande a todos los vecinos de Máncora, de los órganos, por haber, por supuesto, recibido, por haber sido recibido con abrazos, con apretones de manos, ahí donde él estuvo recorriendo mercadillos, terminal pesquero, calles, avenidas, parques. Estuvo visitando don Elmer Vaca con todo ese equipo de campaña. El equipo de Ahora Nación de los Cascos, que él, por supuesto, está postulando. Así que, a seguir adelante, don Elmer. A seguir adelante, usted siga nomás. Y un saludo para la señora María Elisa Magalupú Paiva, candidata a la primera regiduría por el partido Ahora Nación aquí en Talara. ¡Qué bonito! Gracias, gracias. Mi gran amigo Pedrito Macharel, popular Yunca. Yunca para ti. Dice que lo han llevado de chaleco. Lo han llevado de chaleco a Yuquita. Él es el chaleco de María Elisa. Ay, ay, ay. Vamos a complacer por acá. Por acá me dicen, hola primo, buenas tardes. Un saludo para mi papito Luis Sandoval Morales, que el día 24 estará cumpliendo años. El saludo de parte de Rosita y Arlequé, de parte de sus hijos Francisca, María, Benita, Irene, Julio, Santos, Pedro, Marcos, Eugenio, Germán y Jesús. La puta, decía mi abuelo. Hasta el aire se me fue al nombrar cada uno de sus hijos. O sea, que ha sido bien bravo este bandido de Julito Sandoval con mi tía Rosita, ¿no? Francisca 1, María 2, Benita 3, Irene 4, Julio 5, Santos 6, Pedro 7, Marcos 8, Eugenio 9, Germán 10, Jesús 11. ¡A la mierda! ¿Qué va a tener la Kirti López? 11 hijos, hermano. Va a tener la Yomira 11 hijos y con una se vuelve loca, hermano. Y ahí está mi tía Rosita. Mi tía Rosita y Arlequé, tú la vieras, todavía está con vida y salud mi tía Rosita. Así que se prepara entonces para celebrar Luchito Sandoval Morales, el hombre fuerte de la emisora. El hombre que cuando salía a anunciar un comunicado: atención, se acaba de perder un machete de este porte. Como miércoles iba a saber la gente de qué porte era si estaba dentro de su casa. El 24 cumpleaños. Espero que la pase bonito, pues, mi tío Luchito Sandoval Morales. Gracias, gracias, primas. Me pasan la voz para saludarlo, me hacen acordar. Saludito para Jacinto Alberto García. Está celebrando 60 años. Felicidades, Jacinto. Acá en el sector de la parte alta de la ciudad de Talara. Saludos por ahí para Jacinto Alberto García.
¡Feliz cumpleaños! ¡Que viva el santo! ¡Viva! Él es hermano de don Víctor García Casas. ¡Felicidades, don Jacinto Alberto García Casas! ¡Felicitaciones para usted por sus 60 años! Ahora sí, vamos a complacer por acá a mi amiga Matilde Peña Valladares, ahí en Máncora. Me dice Juan Carlos por ahí un saludito para mi hermana Esmerlinda Peña Valladares. Hoy está de cumpleaños. Saludo de parte de su hermana Matilde y de toda la familia, de la familia Agapito Peña, de la familia Portero Peña. Agapito es nombre, yo pensaba que era apellido. De la familia Portero Peña, especialmente de la señora Matilde y de don Agapito Portero, su cuñado. A nombre de la sobrina Mari Portero, de toda la familia Portero Peña, ahí en Máncora. Me dice la señora Matilde, por favor, ponme esa canción que dice Dos Hermanitos. Es un San Juanito muy bonito. Vamos a compartirlo entonces.

Para mi hermano Jairito. Somos como dos hermanos. Somos dos hermanitos. Si dos

0: para mi hermano Jairo.
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me acaban de pedir una canción también muy bonita, hermanita mía, de Olga Valquiria, para complacer a la señora... A la señora Esmerlinda Piña Valladares. Pero antes vamos a lo más importante, la pautita, si no, no nos pagan. Y venimos con más saluditos para la señora Esmerlinda y una canción muy bonita también, con mucho cariño.

0: futuro.
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Vamos a complacer por acá a la señora Esmerlinda Peña Valladares, de parte de su hermana, la señora Matilde. Esta canción se llama Hermana Mía. Para todas las hermanas. Hay bastantes hermanas también, ¿no? Así como yo tengo mi hermano que se llama Jairito. Yo tengo una amiga que es Ambita, también tiene su hermana. Y las dos son zambas, lo peor. Se quieren como hermanas.

0: canción escogida, solicitada por su hermana, la señora Matilde, que por supuesto la está felicitando por su onomástico. Felicidades, señora Esmerlinda Peña Valladares, allá en Máncora. Con mucho cariño, con mucho amor. Ay, ay, ay. Ya viene Copa Llena. Ay, Dios mío, Copa Llena. Saludos para los que están en estos momentos tomando, brindando, saboreando. ¿Qué más tenemos por acá, maestro? Vamos a cumplir por acá con más saluditos. Para mi gran amigo Henry Quevedo Calderón.
1: Qué bueno.
0: Me dice este 2 de septiembre.
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0: mi hermano cumplió 8 meses de fallecido.
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0: lo extrañamos mucho a Manuelito Quevedo Calderón. Bien rápido se pasó el tiempo, ¿no? Imagínense.
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0: Ya 8 meses que partió a la eternidad Manuelito Quevedo. El día 2 estuvo cumpliendo 8 mesecitos. Ya está próximo a cumplir 1 año Manuelito Quevedo allá en el cielo. Gracias, muchachos.
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0: Dolores Yenke Navarro, más conocida como Lolita Yenke. Me dice Juan Carlos por ahí un saludito para mi comadre Mercedes Inga Garibalú, que el próximo 5, o sea mañana, estará de cumpleaños. ¿Cómo está, señora Mechita? Solita se va a comer la torta. Solita se va a comer la torta la señora Mechita. Ahí está el saludo de parte de Lolita para su comadre Mercedes Inga Garibalú, ahí en el sector de San Pedro. Saludo de parte de toda la mancha de Juventud Progresista. Que saluda a Mechita. ¡Eso, Meche!
1: Hermana mía.
0: Hermana mía. No te preocupes, las dos compartimos en el mismo plato.
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0: No se olvide, mi gentita linda. Atención, tamarindo. Mucha atención, tamarindo. Hoy a partir de las 2:30 de la tarde
2: llegó el momento.
0: Están invitados a la gran caminata y embanderamiento. Estarán ustedes ahí con el candidato David Ramírez Castro, candidato a la alcaldía distrital de Tamarindo. El punto de partida será en el local de campaña, en la calle Mariscal Castilla. Hoy viernes 4 de septiembre, 2:30 de la tarde. Desde el local de campaña se estarán dirigiendo hasta el sector Sechurita. Así que ya saben, si usted quiere participar de esta caminata de embanderamiento, está invitado. Están invitados. A todas las personas que se quieran unir al embanderamiento, bienvenidos sean todos. Bienvenidos. 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Vamos, maestro, ponte la copa llena. ¡Copa llena!
3: ¡Vamos, Zurita!
0: Para mi tía Matilde Peña Valladares. ¡Salud por su hermana! ¡Salud! ¡Chúpate la plata, Matilde! ¡Chúpate la plata, Matilde!

0: a chupar la plata, se va a tomar la plata.
1: ¡Chúpense la plata!
0: Y Mari Portero.

¡Qué bonito! Llegamos gracias a don Elmer Vaca Medina y a mi amiga María Elisa Magalupú Paiva, candidata a la primera regiduría por el partido Ahora. Ahora Nación de los Casquitos. Al igual que mi gran amigo David Ramírez Castro y todo el equipo de campaña, que ya se están preparando para una caminata de embanderamiento a llevarse a cabo hoy, a partir de las 2:30 de la tarde, punto de partida, local partidario, se van rumbo hacia Sachurita. Ay, ay, ay, van a llegar cansaditos, pero ahí los van a esperar con una rica chichita de jora. ¡Oh! Allá los va a esperar el bar El Caribe. ¿Y qué será de mi gran amigo, el Chino López? ¿Cómo le está pasando el Chino López? Jorge Luis López López. ¿Cómo le está pasando mi brother? Por su cumpleaños. ¿Y cómo va la señora Rosita García Cernagué? Se preparan para mañana el compartir de el jovencito Tom Núñez García. Mañana también es el cumpleaños de la señora Mercedes Inga Carevalú. Mañana 5 de septiembre está de cumpleaños en el sector de San Pedro Talara. Mañana también celebra sus 3 añitos mi nietecito. Hoy será su compartir de mi nietecito. Mañana sábado 5, estará celebrando 3 añitos mi pequeño Ian Alexander Carguapoma Paico. Mañana cumple 3 añitos el bandido. Hoy será su compartir. Por ahí le estarán organizando un compartir pequeño pero muy significativo a mi nietecito. Así que hoy vamos a comer gelatina. Vamos a comer tortita de panadería, pastelería, la pequeñita. Mi gran amigo Carlitos Mogollón. Coquito Pechocha. 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Así como Rosemary del Rosario, su zarcita arres.

0: Candela. Y nos vamos bailando. La Serrana Mari Portero Peña, ahí en Máncora.
1: Ya vamos llegando.
0: Juanita Gamboa, zapatea, zapatea. Matilde Peña Valladares, Osquitar Peña, Agapito Portero, Esmerlinda Peña.

la gente del restaurante El Caribe. Ahí en Sechurita. Arriba, Sechurita. Sechurita, prepárate a recibir a David Ramírez

0: Wilberto Humbo, cargo a Puma. Mi promo ya no sube a la potranga, ya no, ya. Ya fue mi promoción. Después de gallo, ahora gallina, man. Conmigo será hasta el día de mañana. Chao. Mañana a partir de las 11, ¿ah? A las 9, reporte diario. A las 10, Jackie Cornejo Peña y su programa. Las 11 con Jackie. Y luego llego yo, llega este pechito para quedarme contigo hasta la 1. Y si hay homenaje, me quedo hasta las 2. ¿Ya? Ando como la loca Elvira. Chao.
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1: Un minuto con la ingeniera de tu cocina, la ciencia detrás de tus alimentos. ¿Lavas el pollo antes de cocinarlo porque sientes que así lo estás limpiando? Te cuento que en realidad podrías estar haciendo todo lo contrario. El pollo crudo suele tener bacterias que pueden enfermarnos. Y he aquí lo importante. Cuando lo lavas simplemente con agua en tu caño, el agua no mata esas bacterias, solo las arrastra. Cuando colocas el pollo debajo del chorro de agua, esta cae sobre él haciendo que pequeñas gotitas salpiquen el lavadero, tus utensilios, tus manos o incluso otros alimentos, causando que las posibles bacterias del pollo se peguen a todo lo demás. ¿Y qué hacemos entonces? No necesitamos lavar el pollo. Una buena cocción y el calor se encargarán de eliminar esas bacterias. Si lo que te molestan son las impurezas como plumas u otras cosas que suelen traer estos animales, puedes retirarlas con un papel toalla y desecharla después. Así que recuerda, evita lavar el pollo y lávate muy bien las manos después de manipularlo. Soy María del Carmen, ingeniera en industrias alimentarias, y esto fue La Ingeniera de tu Cocina. 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
0: Y así llegamos al final de La Ingeniera de tu Cocina. Gracias por acompañarnos. Nos encontramos en la próxima. Y que nunca falte ciencia en tu cocina.
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1: Un minuto con la ingeniera de tu cocina, la ciencia detrás de tus alimentos. ¿Lavas el pollo antes de cocinarlo porque sientes que así lo estás limpiando? Te cuento que en realidad podrías estar haciendo todo lo contrario. El pollo crudo suele tener bacterias que pueden enfermarnos. Y he aquí lo importante. Cuando lo lavas simplemente con agua en tu caño, el agua no mata esas bacterias, solo las arrastra. Cuando colocas el pollo debajo del chorro de agua, esta cae sobre él haciendo que pequeñas gotitas salpiquen el lavadero, tus utensilios, tus manos o incluso otros alimentos, causando que las posibles bacterias del pollo se peguen a todo lo demás. ¿Y qué hacemos entonces? No necesitamos lavar el pollo. Una buena cocción y el calor se encargarán de eliminar esas bacterias. Si lo que te molestan son las impurezas como plumas u otras cosas que suelen traer estos animales, puedes retirarlas con un papel toalla y desecharla después. Así que recuerda, evita lavar el pollo y lávate muy bien las manos después de manipularlo. Soy María del Carmen, ingeniera en industrias alimentarias, y esto fue La Ingeniera de tu Cocina. 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
0: Y así llegamos al final de La Ingeniera de tu Cocina. Gracias por acompañarnos. Nos encontramos en la próxima. Y que nunca falte ciencia en tu cocina.
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0: jornada en Ciudad de Cusco y Fundación Villavasi en el Urubamba, con la idea de llevar ciencia a la comunidad. ¿Qué quiere decir esto? Tendremos ciencia porque tenemos cinco países de profesores invitados, 80 ponentes, todos del más alto nivel, la Fuerza de Perú, la Fuerza de Latinoamérica está ahí metida, y la idea es sacar una lección de cómo está el cáncer hoy día y qué podemos hacer con él. Entonces hay el componente científico y también está el componente social. Vamos a tener el cierre de campaña el día sábado 12 en Fundación Vidahuasi, aliado entrañable, donde vamos a atender a la población del Alto Urubamba con la mejor tecnología, despistaje de niños con oncólogos pediatras calificados y atención a un número de mujeres acotado para la detección del virus del papiloma humano, que como sabemos es la principal causa de cáncer de cuello uterino. En el interín y en paralelo, hemos convocado, un poco dejando de lado los protagonismos, una alianza contra el cáncer de las 6 sociedades oncológicas que trabajamos en los temas de cáncer para hacer una declaración conjunta. Esta declaración es una alianza contra el cáncer. Y en el siguiente bloque, inmediatamente, sociedades civiles formales, estamos congregándonos para hacer un llamado a la acción, para que no nos quedemos en la declaración, sino que nos comprometamos a una hoja de ruta. Esta hoja de ruta significa qué vamos a hacer de aquí a 6, 12, 2 años, 3 años, para cambiar la historia. Como comentaba al inicio, cáncer se va a convertir en la primera causa de muerte para el 2030, según los cálculos especializados. Nosotros como sociedad generamos evidencia, pero no nos debemos quedar en la ciencia, sino ir a la conciencia de poder atender, sobre todo a nuestros hermanos más necesitados, ¿no? En este caso del Alto Urubamba.
1: El pronóstico que hace doctor es crudo, es la realidad. Al ritmo que vamos, para el año 2030, la primera causa de muerte en el país, no solamente en el Perú, sino en gran parte de América Latina, va a ser el cáncer. Definitivamente esa es una realidad. Y a la cabeza, siempre hay más mujeres que hombres, ¿no?, en todo el mundo. Y también el cáncer se ha ensañado más con las mujeres que con los hombres. Adelante, en el pelotón delantero, va el cáncer de mama y el cáncer de cuello uterino. Allí la prevención es muy importante, la prevención y la promoción. Una pregunta que me viene a la mente como una necesidad. ¿Qué estamos haciendo como país, como Estado, como asociación civil? ¿Qué estamos haciendo como gremio médico para lograr que los padres y la juventud entiendan que por lo menos el cáncer de cuello uterino, una de las principales causas de muerte, tiene solución si es que te vacunas a tiempo, ¿no? Si es que se rompe ese mito de que ¿por qué estás vacunando mi hija? ¿Qué cosa crees? Esos mitos que tanto hacen daño. Pero a la hora que ese padre celoso o esa madre desinformada pierde a su hija por un cáncer, dijo, ¿por qué no la vacuné? ¿Qué comentarios al respecto, doctor?
0: Importante pregunta. Lo que podríamos decir, y he hecho una tarea de investigación, tenemos un observatorio de cáncer y al día de hoy, te doy una primicia porque no la he podido dar todavía en medios de comunicación, 98 peruanos y peruanas mueren cada día. 98 peruanos mueren cada día. De esa cantidad de gente, más que otras causas, muchos de ellos, como mencionaste, son por cáncer de cuello uterino y por cáncer de mama. Y nos quedamos con cáncer de cuello uterino, para responder tu pregunta, totalmente erradicable. En países, no como Australia o como Suecia, que ya sucedió, sino en países como Filipinas, en países como Costa Rica, y probablemente en Uruguay están en camino de hacerlo, se ha podido erradicar el cáncer. En Tailandia están por erradicarlo. Con un acto muy simple, pero que tiene convencimiento en la promoción de la salud, en la difusión. Vacunarse. Vacunarse contra el PBH cambia la historia natural, y lo que sí, hay que tomar tiempo. Cuando empezamos a vacunar a todos nuestros niños y niñas, en 10 años podemos cambiar la incidencia a cero de cáncer de cuello uterino. Por decirlo más justamente, casi cero. Hoy en día nuestra incidencia es una de las más altas de América del Sur y del mundo. Entonces, es un cáncer que nos debemos como sociedad y que deberíamos erradicarlo para que esas cifras cambien totalmente. Es muy triste, como mencionaste, perder hijos, hijas, mamás en edad productiva y todo lo que social y emocionalmente significa, pero sobre todo, y esto es un llamado a las autoridades, por lo que significa en cantidad de dinero que se pierde por alguien que no pudo producir, que afectó a la familia y a la economía. ¿Qué se puede hacer? Primera acción, en una estrategia de reinas y princesas. Las princesas vacunarlas, a las mamás chequearlas. Porque si logramos coberturar a nuestra población adolescente, según la norma del ministerio, con vacunación a tiempo, en 10 años vamos a cosechar resultados que hoy en día los pensamos imposibles. El cáncer de cuello uterino sí se puede erradicar. Lo segundo es, además de la promoción y la vacunación, hacer un despistaje temprano. Ya tengo más de 35 años en esta pelea y he tenido oportunidad de ver mujeres del alto de los Andes, 8 hijos, primer médico que veía era yo, viviendo a 30 minutos de Apurímac o en cualquier pueblo, en Escuchaca, en cualquier lado, lo cual no es justo como sociedad. Nos debemos eso como para tomar un pacto nacional contra el cáncer. Hay una ley de cáncer, ha cumplido 5 años y yo no estoy satisfecho con ese resultado y creo que la mayoría coincidimos. Hay mucho por hacer y hay oportunidades para cambiar el destino. Es el momento de reflexionar. El Congreso de Cancerología este 10, 11 y 12 de septiembre es una oportunidad para reunirnos muchos. La sociedad civil está invitada, va a tener un espacio. Ahí podemos hablar un poco más en detalle de qué podemos hacer como país, a qué nos comprometemos como país. Y, por ejemplo, hablando de Cusco, el Hospital Lorena es un hospital de alta calidad, en este momento intacto y sin gente. Necesitamos capacitar y entrenar al personal del nuevo Hospital Lorena, que ha demorado tanto en poder estar al servicio. Todavía no se inaugura, pero ya está equipado y las máquinas están esperando al personal de salud para que comience a tratarse de la manera más correcta a la población del Cusco y de toda su zona de influencia. Hay mucho por hacer, mi estimado Armando. Es cuestión de quitar protagonismo de lado y decidirnos a tomar batalla contra el cáncer de una vez por todas y comenzar a ganarle.
1: Ok. ¿Cómo vamos en el cáncer de próstata?
0: Cáncer de próstata lo lideran el tema de varones. Más o menos la proporción entre cáncer de mujeres y hombres es 60-40. Estoy redondeando cifras. 60 mujeres, 40 hombres. Pero próstata lidera. Sin embargo, viene colorrecto atrás y está comenzando a subir muy fuertemente. Ese cáncer colorrectal tiene mucho que ver con hábitos, alimentación y ejercicio mal hechos que nos están comenzando a incrementar. Pero, ¿por qué lo menciono? Porque puede estar muy vinculado a los cánceres urológicos, a la cabeza del cáncer de próstata. El varón, y ha mencionado mitos, tiene muchos mitos. Virilidad, masculinidad, autonomía, fortaleza, proveeduría, y trata de ocultar o de minimizar un diagnóstico de cáncer de próstata. Cáncer de próstata, ya conozco al enemigo, es uno de los cánceres que son más tratables y hoy en día hay muchísimas armas terapéuticas. Una de ellas es la cirugía, pero no es la única, y existe la radioterapia, que es la de mi especialidad, y el tratamiento hormonal, la quimioterapia y la inmunoterapia. Las tasas de control y de éxito, curación, son muy altas. En promedio estamos hablando por encima del 80%, por encima de otros cánceres. Sin embargo, nuestro país es un país de estadios muy avanzados. Del 1 al 4, el más avanzado 4, tenemos mucho 4, mucho 3. Cuesta más trabajo, pero aún así sigue siendo un cáncer tratable. Mi mensaje para los varones: dejen de lado los prejuicios y los mitos, piensen en su familia, en su salud, háganse un despistaje. En este país, a partir de los 50 años, el tema del tacto rectal, que tanto complejo y tanto afán tiene, es un minuto versus la vida. Y además hay unos exámenes certeros que son el PSA de ultrageneración, que se hacen en los chequeos normalmente. Todo varón mayor de 50 años tiene responsabilidad. Un comentario adicional, y estamos viendo en los últimos 10 años más cáncer de próstata en varones menores de 50 años. Cada día estamos viendo más. Y era muy raro ver entre 50 y 60, ya los estamos viendo con más frecuencia. ¿A qué se debe? No hay razón. Pero sí debemos estar seguros de que el cáncer está rejuveneciendo en nosotros, se está presentando en edades más tempranas, no solamente en próstata, sino, por ejemplo, en mama y en otros cánceres como el linfoma o como los cánceres colorrectales.
1: Antes de las elecciones que tuvimos, hubo mucho sonido, mucha bulla en relación a la falencia, a la falta, a la escasez de medicamentos. Y obviamente, cuando hay una falta de medicamentos, donde más cunde la desesperación, el desaliento y la amargura, es cuando el medicamento que te falta es el medicamento para luchar contra un cáncer. Ahora, como que ya no se escucha padre, es como que se hubiese arreglado el problema. Pero percibo y presiento que no es así. Le pregunto al que está en el día a día, en esta lucha, ¿qué eres tú? ¿Qué información nos puedes brindar?
0: Una alerta. La programación de presupuestos a nivel del sector salud MINSA, público, y también de salud, donde está la información abierta, nos hace predecir que el último cuatrimestre del año, o sea, los últimos cuatro meses del año, vamos a padecer de desabastecimiento más sensible. Hoy en día no se está tomando la noticia, pero en la trinchera del día a día estamos viendo que hay escasez y falta de oportunidad del acceso, no solo a medicamentos, que es delicado, sino también a tecnología. Por ejemplo, una cirugía segura, una radioterapia de buena calidad. Nuestro país tiene graves déficits en esto y capaz aquí podemos hacer un llamado a las autoridades, con todo respeto, a que replanifiquen el tema presupuestal para que podamos hacer un buen término de este año y proyectarnos al 2027 con una nueva idea sobre lo que es el derecho a la curación, a la salud. Porque sin medicamentos a tiempo, lo que estamos hablando queda en vacío. Entonces sí tenemos un problema, pero lo podemos resolver escuchando al usuario y entendiendo cuáles son las necesidades para que urgentemente haya disponibilidad presupuestal, para que haya buena política de adquisiciones y se pueda revertir esta situación que está comenzando a tornarse cada vez más delicada.
1: ¿Cuántos departamentos del Perú tienen un hospital oncológico?
0: Te puedo decir por el momento que seis regiones no tienen absolutamente nada en cuanto a la oferta oncológica. Seis regiones. Puede ser Huánuco. Puede ser
1: Amazonas.
0: Puede ser Apurímac. Buena parte de Puno. Y paro de contar ahorita. Cerro de Pasco no tiene. Y Ucayali tiene oferta muy limitada. Si seis regiones del país no tienen nada, absolutamente nada de capacidad oncológica, salvo alguno que otro diagnóstico superficial, estamos hablando de que buena parte de los peruanos no tienen acceso ni equidad. Además, hospitales oncológicos solamente tenemos en el MINSA cuatro: Lima, Trujillo, La Libertad, Arequipa y la región Junín, en donde en Concepción tenemos los Sirenes, que han sido una Concepción que no ha logrado cuajar. ¿Por qué digo esto? Porque los Sirenes deberían trabajar como hermanos, junto con el INEM, para que la red MINSA pueda trabajar en forma articulada. Nos falta articular. Y en salud, la oferta es un poco más restringida. Con la mayor capacidad que tienen, no han logrado desarrollar, tanto que tercerizan muchos servicios y los tercerizan, como acabamos de ver en noticias recientes, a destiempo. Lo que capaz es bueno decir, que quizás los médicos lo conocemos de memoria, pero el público no sabe o las autoridades a veces se olvidan, que un tratamiento en cáncer no oportuno es igual a pérdida, porque el cáncer no espera. Nosotros tampoco deberíamos esperar. Si tenemos un acceso a tiempo de una radioterapia, una cirugía o un medicamento, ese paciente va a tener su mejor posibilidad. Si no la tiene, va a tener la peor. Entonces, el sistema tiene que replantearse, dada la urgencia del tema oncológico, dentro de los múltiples temas que tiene el sistema de salud. Pero afrontemos esto como que estamos a punto de convertir a la primera causa de muerte en el cáncer. Por decirlo de alguna manera, en el Callao, en la provincia constitucional, la primera causa de muerte ahora ya es cáncer, y sospecho que en Tacna también, que es la que se nos están adelantando. Entonces, no vayamos a tener esta entrevista dentro de unos cuatro años y estaremos hablando del grave problema de salud que estamos enfrentando, porque no nos estamos preparando. Presupuesto, disponibilidad, acceso, oportunidad. Tenemos un país con una geografía difícil, sí, pero si nos organizáramos, pudiéramos tener mejor capacidad de respuesta para sobre todo los peruanos que están más alejados de las grandes ciudades, ¿no?
1: Cuando, después del resultado de las elecciones, lo que quedó claramente establecido era que el Perú está fraccionado en dos grandes partes, ¿no? Eso era obvio. Pero daba una esperanza de un gobierno democrático que ojalá dure los cinco años. Digo ojalá porque con lo que nos ha pasado en el Perú nadie se cierto. Pero a mí me hubiese gustado de que el ministro de Salud sea un médico. No ha sido así. y veo pasar el tiempo, ya va pasando, y no veo realmente un direccionamiento hacia los problemas más importantes que tiene el país en salud. Y ya comienzo a preocuparme. Trato de no meterme en política, pero como médico sé que depende de mucho de quién tiene la sartén por el mango para solucionar problemas, porque los problemas en salud no los puede arreglar un médico, una clínica, un hospital, sino es quien está gobernando todos los problemas que hay en el país en respecto a salud. Y hasta ahora no veo nada todavía que me pueda tranquilizar. Más bien me comienzo a intranquilizar. ¿Tu opinión?
0: El tiempo nos gana. Apagar incendios probablemente no sea lo mejor. Y tenemos que hacer un esfuerzo, y acá me dirijo a las autoridades, para planificar en serio. No tenemos más oportunidades. Un país fraccionado, roto, que tiene que recomponerse, necesita señales de que se está trabajando en su salud, en su educación, en lo que quieran, pero ahora estamos hablando de salud. En efecto, el tiempo nos gana, el problema comienza a acrecentarse, pero creo que todavía tenemos esperanza de poder sentarnos y ponernos de acuerdo. Las sociedades científicas, la de cancerología, la que presido, está plenamente dispuesta a escuchar el llamado para poder ayudar en elaboración de normas, en la planificación, porque tenemos el ejército de especialistas peruanos que pueden dar la mejor opinión y de asesoría y apoyo a quienes tienen que tomar la decisión. Es el momento de pensar diferente. Es el momento, Armando, capaz de, como dije, de dejar de lado protagonismos y tratar de empujar el coche todos en el mismo sentido, porque ya no se puede esperar más. Los problemas en general, pero el de cáncer en particular, nos están tocando la puerta y ya estamos en el problema adelante. Habría que plantearse otra vez el pensamiento de mediano y largo plazo para estructurar una mejor oferta para quien vive en la frontera, para quien vive en Tacna, porque son gente, y eso lo tengo también como dato, si tiene la mala suerte de, por ejemplo, una mujer nacer en Tacna y contrae un cáncer de cuello uterino, 4 veces más posibilidades de morir que una mujer en Lima. Y no estoy hablando ni siquiera de la selva, sino del dato de una mujer que nace en Costa, pero en Tacna versus Lima. Como se dice muchas veces, no debería ser el lugar donde naciste el determinante de si te curas o no. Y eso tiene que ver con la oferta de salud que todos deberíamos trabajar. Es salud, MINSA, privados, como dices. No es un tema de personas, es un tema de sistema, y hay que pedir la voluntad política para trabajar en serio y tener un resultado que podamos medir en este quinquenio que viene. Yo también hago votos porque tengamos estabilidad a nivel de gobierno. No hay forma de resolver las cosas cambiando gente a cada rato, y creo que los peruanos nos debemos eso, dado el último quinquenio que hemos vivido, ¿no?
1: Ok, vamos a hacer un pequeño corte y volvemos.
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0: 4:25.

0: queridos amigos, vamos a despedir al doctor Gustavo Sarria. Él está en la Sociedad Peruana de Cancerología. Y atención, todos los médicos del sur del país que quieran ir a este importantísimo congreso de oncología en el ombligo del mundo, Cusco. Bien, tu información final y tu palabra de despedida, Gustavo.
1: Muchas gracias, Armando. Para todo Puno, Cusco, Madre de Dios, Apurímac, un llamado a los colegas y personal de salud. El congreso va a ser gratuito, es de alto nivel, 80 ponentes nacionales y extranjeros, en apoyo a toda la macro región. Este 10, 11 y 12 de septiembre en los claustros de la Universidad San Antonio de Abad, en la ciudad de Cusco, en plena Plaza de Armas, a la izquierda de la catedral, como dice el doctor Armando, en el ombligo del mundo. Los esperamos y el cierre de campaña será el sábado para atender a la comunidad y firmar los acuerdos y las alianzas que hemos anunciado que serán por primera vez. Muchas gracias.
0: Ok, gracias por la visita del doctor Gustavo Sarria. Ya le hemos cursado la invitación para lo que él crea conveniente. Aquí estamos al pie del cañón. Bien, vamos a seguir con las entrevistas. A veces yo quisiera tener capa, ¿no? Y poder mirar detrás de las paredes como Superman, pero nada, soy de carne y hueso, y como tantas personas. Y la salud muchas veces no depende del médico, ni de un libro, ni de una posta. Necesita de todo un Estado o de un gobierno que tengan la visión bien puesta. Y una de esas cosas es qué tan preparados estamos realmente para resistir un terremoto que supere un grado de 8. Ya, ojalá eso nunca ocurra. Pero si hay alguna cosa real, es que en el mundo hay 10 lugares donde los terremotos han sido más fuertes y más seguidos en todo el mundo, en el historial. Y adivina quién está puntero, ¿no? Perú y Chile, en lo que es la inmensa placa de Nazca que tiene más de 4.000 kilómetros. Allí está Perú primerito. Y es por eso que el terremoto más fuerte del mundo en toda su historia es el de Valdivia. 9.5 es una hecatombe. Y encima de que tuvo el terremoto y se cayó todo Valdivia al sur de Chile, después vino el tsunami y todo lo que quedaba más o menos no existente lo sepultó. Y de allí el segundo terremoto más fuerte fue en Perú, en 1726. Así que, con esa realidad, si ya hubo terremoto en Venezuela, hubo uno chico en Ayacucho, en Junín, otro en Ayacucho, ¿no? Y después uno tremendo en Colombia, tú debes decir, si el río suena es porque piedras trae. Entonces la pregunta es, ¿realmente qué visión tenemos? Y bueno, y de eso depende mucho los partidos políticos y quienes van a ser sus alcaldes. Por eso he invitado dentro de este programa que es de índole médica, salud, seguridad, al ex candidato a la presidencia del Perú, Paul Jaimes, porque él representa un partido y también está en las contiendas municipales y así.

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1: Paul, ¿cómo estás?
2: Muchas gracias, Armando. Aparte de encontrarme con un colega como abogado, también ex candidato a la presidencia, y ambos juntos creo que tenemos una visión muy importante de cómo mirar el Perú frente a estos fenómenos naturales.
1: Ok. Tú como líder de tu partido, ¿cómo está el perrito? ¿Lo tienes bien gordito o no?
2: Bien gordito, sí. Yo tengo 12, imagínate, pero a los dos que les gusta ir a la pantalla están bien cebados y extrañan viajar por todo el Perú.
1: Esos perritos. Bueno, tú como candidato a la presidencia has tenido un plan de gobierno. No eres esquivo a saber que los terremotos siempre nos golpean la puerta, pero que ahora últimamente habría que ser como Shakira, ciego, sordo y mudo, para no darte cuenta de que nos están cercando, ya viene Venezuela, Colombia, Ayacucho, Junín, en cualquier momento viene Lima y la infraestructura que tenemos en Lima sabemos que es bastante deficitaria. ¿Cuál es tu postura? ¿Cuál es tu recomendación, tu visión?
2: Lo que sucede es lo siguiente, que de todas maneras hay que hacer una modificatoria muy importante, a un artículo de la Constitución, y me vas a entender por qué. Porque alguna vez en mi cargo de asesor principal, que he estado en varias gestiones, en el Congreso lo sostuve. ¿Cuál es el tema? Señores, si mañana hay un desastre natural, o hay una epidemia, o hay una pandemia, si bien es cierto que es importante que se mantenga ese artículo de la Constitución, que es la libre competencia, es decir, la oferta y la demanda, no obstante a ello, malos empresarios han lucrado con la salud y la vida humana en este estado de desesperación. ¿Qué es lo que quiero decir? Y te voy a poner como un ejemplo. Hoy, ¿cuánto me cuesta, digamos, una ambulancia normalmente? 200, 300 soles, ¿correcto? Un balón de oxígeno, 300 soles, 500 soles, en fin. Y no puede pasar sin justificación alguna de la noche a la mañana 5.000. Hasta un entierro, un crematorio ya tiene más o menos ahorita por la oferta y la demanda un precio más o menos asequible. Pero si hay un desastre natural, ¿te acuerdas con el terremoto de Pisco?
1: Claro, yo estuve ahí.
2: Ya, correcto. Y yo estuve en otra posición, en esa época fue un tema de juventudes, en temas políticos. Resulta que los cuerpos estaban en bolsas en toda la plaza y resulta que había colapsado todo el sistema de salud, ya no daba para más. Los entierros se habían triplicado, si querías cremarlos se había triplicado. La bolsa de plasma o de sangre se había quintuplicado, etcétera, etcétera, etcétera. En la pandemia también hasta un pequeño Donafán o azitromicina, qué sé yo, que hoy día lo coges comprar por 2 soles el genérico, te costaba 25, 30 si es que lo conseguías. ¿No es cierto? ¿Había justificación en la estructura de costos? No.
1: No.
2: Correcto. Entonces, ¿qué es lo que te quiero decir? Yo respeto mucho las normas constitucionales, pero debe de existir una excepción a la regla. ¿Qué es decir? Ese artículo, que es la libre competencia, es decir, a excepción que en estado de pandemia, epidemia o desastres naturales, el Estado entra a regular mediante la congelación de esos precios al instante de esa declaratoria, por el tiempo que dure esa declaratoria, para que nadie diga, bueno, ahorita hay 1.000 muertos, listo, 5.000 o 20.000 soles el internamiento para el velatorio o el entierro. Entonces, ¿no te parece lógico?
1: Totalmente.
2: Estamos prevenidos en ese sistema. Ahora, a mí me parece que no tenemos ni siquiera deducciones de impuestos, así como las ONGs o fundaciones, o exoneración total de los impuestos, para que las municipalidades, pese a su situación precaria, pudieran adquirir maquinaria pesada para el caso de este tipo de desastres naturales. Ni siquiera tenemos un sistema de edificación de desarrollo urbano en muchos lugares del Perú, donde los anchos o las vías o lo demás no constituyen una seguridad en la estructura de estos predios.
1: Mira, tienes toda la razón, porque en la época de la pandemia habían medicamentos que se elevaron hasta por el 1000%. 1000%. Y encima no había.
2: ¿El Estado podía actuar o hacer algo? No. no te permite la Constitución y las leyes. No te lo permite, no podías regularlo en forma alguna. Y eso de decir que el Estado va a sacar del almacén para tratar de equilibrar los mecanismos, no, no hay suficiente. Estamos viendo la situación precaria del Ministerio de Salud, que estamos viendo hace poco, cosa que todos lo sabíamos. O sea, no hay nada fuera de lo común de que te alquilo la máquina, en un poco tiempo ya estás recuperado, se malogra y compras. En fin, solamente que acá lo está haciendo por primera vez el ministro, pero era un tema que ya todos lo sabíamos, ¿no es cierto?
1: Claro, pero sí, tu acotación es muy importante. Ojalá que esto se pueda impulsar ahora. Y bueno, quienes estamos en los medios, tenemos esa oportunidad de insistir, ¿no? De tocar algunos puntos, ponerlos sobre la mesa y que esto funcione.
2: O sea, ¿estás de acuerdo conmigo?
1: Totalmente.
2: En regular los precios,
1: sí,
2: en un estado de excepción.
1: Sí, sí.
2: Por estas tres situaciones
1: totalmente,
2: de desastres naturales.
1: Totalmente.
2: ¿No es cierto? Porque nadie tiene derecho. Yo tengo una ambulancia, digamos, y hoy día todo le cobro 400 soles. Mañana hay un desastre natural, digo, 2.500 soles de la noche a la mañana. ¿En base a qué has justificado tú esa elevación aprovechándote del dolor o la desgracia ajena?
1: Sí, ahora, siento que pasan los días, ya el plazo llamado de luna de miel que tiene todo gobierno cuando llega al poder, no tiene su luna de miel, que por lo general son 100 días. Luego de 100 días la vaca tiene que dar leche.
2: El gabinete cada día está más desgastado.
1: Ok. Y debería verse algunas cosas. Mira, cuando yo vivía en Chosica, yo fui a vivir allá por un tema de salud. Lima me destrozaba los bronquios, así que mi abuela, que era una profesora, no podía comprar un terreno. Que en un sitio que no había ni agua ni luz. Entonces, yo vivía en un terreno grande, no había ni luz, ni agua, ni desagüe. Entonces, mi abuela poco a poco iba construyendo, mi abuela sola. Como no había agua, entonces, toda la población, todos los domingos íbamos al cerro, pico y lampa. Yo tendría, pues, ¿cuánto? 9 años, no tenía la fuerza para pico y lampa, pero mi abuela me mandaba con una bandeja de pan con aceituna para que me den mi ticket y digan pues que mi familia había colaborado. Finalmente llegó el agua para todo el pueblo. ¿A dónde voy? A que el pueblo unido, por una necesidad, se puso las pilas. ¿Cuántos pueblos en Lima están en la falda de los cerros? Y cuando salen de su casa y miran arriba, ven unos piedrones que si se van a caer,
2: claro,
1: se van a caer. Entonces, si tú le dices a esa gente, a ver, señores, ¿cuándo llegará el terremoto? Ojalá que nunca. Pero bueno, yo aquí, como Estado, te pongo pues hormigón, te pongo arena, te pongo un poco de fierro, te pongo cemento y ustedes organícense, hagan pues sus diques de contención. Porque hay unos piedrones inmensos en la campaña. Tanto tú como yo hemos ido a Huaycán, hemos ido a San Juan de Urigancho y a veces son casas pues que están en un peligro tremendo. Cosas como esas, porque el Estado solo no va a poder resolver los problemas. Tiene que tener la misma población, que es la que se va a beneficiar, pero no se escucha padre, o sea, no hay ni por angas ni por mangas. Tú, al respecto, tu partido está tentando una municipalidad en Lima.
2: Sí, mira, no solamente eso, estamos

0: no tienen infraestructura, no tienen una unidad de acción frente a estos desastres, estos municipios, no tienen capacitaciones, no tienen personal especializado que haya venido de algún lugar contratado, no tienen cómo desarrollar una acción post-desastre, no tienen maquinaria pesada. Las postas médicas en muchos lugares funcionan hasta el mediodía nomás, y si funcionan casi no hay medicamentos, etcétera. Entonces, que Dios nos coja confesado, va a existir miles de muertes si se sucede, si sucede un desastre natural, y sobre todo en la capital de Perú como es Lima, teniendo tres distritos con predios demasiado antiguos y que prácticamente son predios arqueológicos por la infraestructura que tiene. Entonces, yo había revisado un poco de maquinaria pesada frente a estos desastres naturales y me agrada mucho la maquinaria pesada tipo pinza, tipo cortadora, porque cuando se viene abajo un edificio, muchos creen que con una retroexcavadora de oruga o de ruedas o una excavadora, un cargador frontal, puedes levantar paredes que se han caído y no tienes cómo cogerlas sin que tú vayas a matar a la persona que está abajo.
1: Claro.
0: Entonces, existe maquinaria especializada para desastres naturales que lo tiene en otro país, que coge, lo corta en sitio y lo levanta en pedacitos para no generar más caos del que sea. Pero no tenemos nada de eso, nada de eso. Si el día de hoy hay un incendio forestal, no tenemos ningún solo avión cisterna en el Perú, ninguno. No tenemos ningún solo helicóptero cisterna en el Perú. Quizás por tus viajes, y me darás la razón, tuve un viaje, me acuerdo, en Chile, y justo caí en la época de un incendio forestal brutal en Santiago. Y vi que Chile tenía su avión cisterna, y Brasil había enviado aviones cisternas para mitigar el fuego de la zona. Acá en una época se dio varios incendios forestales y no sabíamos qué hacer, y solamente en forma precaria los pobres campesinos con balde tenían que apagar. Esa es la situación real como las encontramos, porque si sucede que se caen varios edificios en Lima y hay personas atrapadas, vamos a decir la clásica frase: vamos, peruanos, que sí podemos, en la espalda levantemos estas paredes. Pero no tenemos preparación, y no es por falta de capacidad económica, porque plata hay, sino que no tenemos un plan estratégico para ello.
1: Es cierto, es cierto. Bien, recuérdanos, Paul, ¿cuál es el nombre de tu partido? ¿Qué cosa hay que marcar? ¿A quién estás llevando al damero de Lima?
0: Sí, sí. El partido es el partido del perrito. El perrito de color verde. El nombre del partido es Progresemos. Nuestro candidato a Lima Metropolitana es el bandán peruano Luis Miguel Llanos, que ustedes ya lo conocen por haber abatido a tres delincuentes en uso de la legítima defensa. Es así que consideramos y creemos que los candidatos a Lima que quieren luchar en contra de la inseguridad ciudadana tienen que tener la calidad y la solvencia moral para ello. Daniel Urresti, que ha sido sentenciado por un homicidio porque no le ha culpado el tribunal, es decir, ha estado preso, es presidiario, canero, en el argot criollo, fue liberado por el Tribunal Constitucional por un vicio procesal en la violación del debido procedimiento, más no le ha dado la condición de inocente, que es distinto. Entonces, es un candidato a Lima Metropolitana, presidiario o canero. El señor Francis Allison, que ha estado en Estados Unidos, sabía que tenía que declarar los montos de dinero, y si escondió más dinero, pues había las sanciones. Él fue arrestado, se le puso un uniforme naranja, fue enmarrocado, fue sentenciado, pagó la carta de fianza y recién obtuvo su libertad. Entonces, es un candidato también presidiario o canero. ¿Cómo es posible que tengamos dos candidatos presidiarios y que quieran luchar en contra de la inseguridad ciudadana? ¿Cuál es la solvencia moral para ello? Y ni hablar del señor Rafael López Aliaga, que en mi opinión es un mentiroso compulsivo que ha prometido una deuda obra y al final nunca lo ha terminado. Una serie de obras como Lima Sur o la Vía Expresa y demás, y que al final están con cuestionamientos y están con multas de 200 millones de soles cada uno ante el MTC porque no presentó el estudio de impacto vial, etcétera, etcétera, etcétera. Entonces, todos estos problemas tienen que cambiar, y para que cambie tenemos que escoger a las personas idóneas, y Luis Miguel Llanos es una persona que ya ha dado en la práctica el reflejo de entregar tu vida

0: por otros peruanos.
1: Bien, gracias Paul por tu visita, no te pierdas. Y bien, nosotros nos damos un pequeño corte.
0: Nos veremos otra vez,
1: nos veremos.
0: Hay que juntarnos, pero hay que juntarnos.
1: Yo creo que sí.
0: ¿Ves que hay tanto que trabajar por el Perú?
1: Bien, vamos a hacer un pequeño corte y volvemos.
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1: Bien, queridos amigos, continuamos con Médico de Guardia. El día de ayer me ganó el tiempo y quería decirles a ustedes lo siguiente. En toda la sierra del Perú, desde Puno, Tacna, hasta Jaén, hay muchas personas que viven pues en las alturas. Y como la geografía peruana es tan difícil, es muy difícil a veces llevar una carretera, llevar agua, llevar desagüe, llegar luz a esos pueblos. Y eso ha pasado por décadas y décadas y décadas. Entonces las personas que a veces no tienen un terreno en la ciudad, entonces se afincan en las cumbres, en los cerros, y ahí viven. Son zonas que por el frío, la gente hace su casa de quincha o de adobe. Y como hace mucho frío, las ventanas son chiquitas para que el frío no se meta. Generalmente también hay bastante limitación, hay pobreza. Entonces no tienen la opción pues que de tener como en Lima una sala comedor, tu cocina, tu baño, tu patio, no había para eso. Entonces son casas que son como un cuadradito y dentro de esa casa está la cocina. Entonces, y en esos lugares había que cocinar, como en todas las casas. Pero, ¿cuál es el combustible? Si luz para una cocina eléctrica, imposible, ¿ok? Gas, ¿de a dónde? ¿Cómo ibas el balón de gas hasta esas cumbres, a esas alturas? Querosene, ron de quemar, tampoco. Entonces, era lógico que todas esas miles de personas, han tenido que cocinar con leña. Pero la leña, para que arda la brasa, tiene que ser una leña seca, ¿no? Porque si no, no demora en encender el fuego. Bueno, la leña seca se acabó rápido, fue lo primero que se acabó, y la gente, mucha gente, cocinaba durante años con una leña que es húmeda. La leña húmeda tiene el problema que da mucho humo, pero no había otra. Entonces mucha gente durante mucho tiempo, en 1940, 1950, 1960, 1970, han vivido así, ¿no? Pero muchos hijos de esos padres, ¿no?, que lo sacaron adelante, hoy día están pues de 60, 70, 80 años. Y luego de haber aspirado durante tanto tiempo ese aire contaminado con el hollín de ese humo generado por la leña húmeda, generó en esos pacientes una fibrosis pulmonar. Porque el pulmón tiene su sistema de defensa. Se supone que el pulmón, el neumocito, que es el que respira, el que permite que tú captes, con la inspiración captas el oxígeno, llega hasta el fondo de los bronquios, bronquiolos, llega al alveolo, y cuando llega al alveolo, ¿no?, alcanza el oxígeno, ¿no?, que tú tienes con la inspiración, y eliminas el hidróxido de carbono. Y así funciona la respiración. Pero, ¿qué es lo que pasa? Que como el aire en esas familias llegaban con carbón, con partículas de carbón, ¿no?, porque de eso se llenaba el ambiente cuando tú cocinas con leña mojada, entonces el sistema de defensa que tenía el pulmón comenzaba a atacar esos puntos de carbón. Pero en lugar de solamente atacar a esos puntos de carbón como si fuesen entes extraños, entonces también lesionaban parte del tejido normal. Entonces, como diría el Chavo, sin querer queriendo, el sistema inmunológico del ser humano comenzó a atacar el pulmón y generó una fibrosis pulmonar en el tiempo. Algo parecido de lo que pasó con el COVID. El COVID era un virus e ingresaba a los pulmones y el virus se pegaba al endotelio, a los vasos. Entonces, el cuerpo humano, por defenderse en el COVID, ¿qué hacía? Mandaba sus enzimas, sus sustancias destructivas para matar al COVID. Pero mataba al COVID y también les destruía gran parte del pulmón, que era que los médicos llamábamos a eso la tormenta de citoquinas. Con eso el pulmón sangraba por todos lados, y al sangrar el pulmón por todos lados y trombosarse, es decir, hacerse coágulos, los pacientes no podían respirar, y tú veías con el pulsímetro cómo todos los días caía el oxígeno de 95, que es lo normal, bajaba 90, 85, 80, 75, 70, 65, los pacientes morían, porque nadie puede vivir con un oxígeno tan bajo de 50. Pero lo mismo ha pasado durante años con nuestros pobladores de la sierra. Y hay muchos chiquitos, que ahora ya están grandes y son profesionales, que son hijos de esas personas que dentro de su pobreza y todo los ha sacado adelante. Bueno, entonces, consecuencia de eso, aparece la fibrosis pulmonar. La fibrosis pulmonar es una enfermedad donde, por ejemplo, si yo quiero en estos momentos inspirar, yo tomo aire como cancha y mi pulmón se expande lleno de oxígeno, ¿no? Mis arterias, bien gracias, agradecidas, aplauden porque está entrando cualquier cantidad de oxígeno. Y ese oxígeno le va a permitir a mi cerebro vivir bien, a mi riñón vivir bien, a mi hígado vivir bien. Porque estoy inhalando todo el oxígeno. Porque mi pulmón, a Dios gracias, está sano. A pesar que me dio COVID, pero Dios algún favor debe haberme hecho porque mi pulmón quedó como nuevo. Pero una cosa es que yo inspire y jale todo el oxígeno. Eso está bien. Pero ahora tengo que botar el CO2, que es todos los desechos del metabolismo, de cómo funciona nuestro cuerpo, ¿no? Hay que eliminarlos por el pulmón. Pero eso no ocurre si tu pulmón no se retrae, porque al retraerse bota pues todo el CO2 que está en la sangre hacia afuera. Entonces, ¿qué pasa con la fibrosis pulmonar? El paciente no puede inspirar ni tampoco expirar. Con la justa se mueve el pulmón. Entonces no tiene esa capacidad de inspiración y tampoco tiene la capacidad de expiración, porque el pulmón deja de ser elástico, ya no es elástico. Y todos los días el paciente cada día puede respirar menos, se va apagando como una velita hasta que el paciente se muere. Pero en esa lucha, los familiares que reaccionan compran el oxígeno, pero el oxígeno es caro, cada vez se necesita más oxígeno, le pone 3 litros, 5 litros, 10 litros, 12 litros, 15 litros. Pulmón, el balón de oxígeno se va en un día. Y para comprar otro, ¿no? Entonces, todo eso es la fibrosis pulmonar. Hay medicamentos, la ciencia médica avanzó mucho en esto, y lo primero que ofreció el mercado fue un medicamento llamado la pirfenidina, que lamentablemente no cura la fibrosis pulmonar, no la cura, pero sí la detiene. Y para una persona que está sufriendo, tener la esperanza de seguir viviendo es importante. Lo malo es que hay que tomar muchas pastillas, hay que tomar de 8 a 9 pastillas por día. Pobre paciente, acaba con una gastritis de padre y señor mío. Después apareció otro medicamento, que es el Nintedanib. El Nintedanib, ¿no?, es como un hermano mayor, ¿no?, de la pirfenidona, pero es muy caro. Se toma solamente 2 pastillas, pero es muy caro. Entonces yo a veces van mis pacientes y les digo, vamos a hacer una cosa. El paciente no lo podemos salvar porque la fibrosis pulmonar no tiene cura. Es imposible curarlo. Lo podemos detener, que vaya más lento. Eso podemos hacer. Y entonces, lo que quiero que sepan es que en el Perú hay un medio a la cual yo recurro muchas veces para ayudar a mis pacientes, donde consigo importar medicamentos que aquí son carísimos y ahí lo consigues a mitad de precio, ¿no? Esa empresa se llama Medicine Perú. Medicine Perú se llama. Y yo lo voy a poner bastante al tanto porque vamos a poner un ejemplo. Hay enfermedades como artritis reumatoidea que le da al paciente un dolor pero terrible. Y no pasa con nada ese dolor. Entonces tú le dices,

0: futuro.
1: No hay derecho de que, porque te encarecen los medicamentos, tú no puedes llegar a la salud. Así que de eso vamos a ir hablando. Bueno, queridos amigos, nos vemos el día lunes.
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1: Bienvenidos amigos de Radio Inspiración, a nivel nacional. Yo soy Mónica Love, desde Gainesville, Florida, para todo el Perú. Y vamos a dar inicio con esta canción.

Bienvenidos amigos, y estábamos dando inicio con una canción bellísima. El final de nuestra historia, de José Augusto, trata sobre la lucha interna al aceptar que una relación amorosa ha llegado a su fin, pero aún se siente atrapado por los recuerdos y sentimientos hacia la persona amada. Soy Mónica Love, desde Gainesville, Florida, exclusivamente para ti.

Hola queridos amigos, les habla el doctor Armando Macé. Muchas veces hay una inflamación, un dolor marcado en lo que todos conocemos como el dedo gordo del pie. Cuando el dedo gordo del pie está prácticamente morado, que no lo puedes ni tocar, y a pesar de haber tomado los antiinflamatorios comunes, este dolor no pasa, es altamente probable de lo que tú tengas es un ataque de ácido úrico, lo que se llama gota. En estos casos tienes que usar dos medicamentos que no son de uso frecuente. Estamos hablando del allopurinol y la colchicina. Por lo tanto, dolor intenso con dedo rojo en el dedo gordo del pie, lo primero que debes de pensar es un ataque de gota en esa zona del cuerpo. El tratamiento es distinto. Cuídate.

Mary es mi amor, es uno de los más conocidos, y resulta que se inspiró en su esposa Mariette, con quien se casó 20 días después de conocerla, ya quien llama Mary de cariño. La boda fue en 1966. Mariette, elegida Miss Mar del Plata ese mismo año, y Leodán se enamoraron a primera vista.

Hola amigos, les saluda el doctor Macé. Muchas veces hay personas que no pueden, con el mismo brazo derecho, por ejemplo, tocarse la oreja izquierda. Eso quiere decir que hay una limitación funcional en el hombro y en el brazo. Cuando eso ocurre, el hombre o la mujer probablemente tengan una tendinitis cálcica. Y el tratamiento de esta dolencia es una infiltración del hombro y de la espalda con Triancicor. La respuesta suele ser espectacular. Cuídate mucho.

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0: Somos imperfectos, pero somos perfectamente el uno para el otro.
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0: La historia de los iracundos es una historia larga y rica, con raíces en el rock and roll y una evolución hacia el pop y la balada. El grupo se formó en 1958 en Paysandú, Uruguay, bajo el nombre de Los Blue Kings, y luego evolucionaron hacia su nombre actual. Sus inicios estuvieron influenciados por figuras como Elvis Presley, Chuck Berry y Bill Haley. Soy Mónica Love, desde Gainesville, Florida, para ti.
1: Hola, queridas amigas, este es un mensaje para las hijas de Eva. Ya sabemos que menstruar para una mujer no es nada divertido, es muy incómodo. Pero a veces esto no es una incomodidad, sino es un dolor muy intenso. Cuando durante la menstruación el dolor es súper intenso, que a veces no pasa ni con las mejores pastillas analgésicas, hay que sospechar de una enfermedad que se llama endometriosis, que es una parte

si eres mujer y notas que tus periodos menstruales son demasiado intensos, tienes que descartar que tengas una endometriosis. Cuídate mucho.

Bueno, queridos amigos, nuevamente con ustedes el doctor Armando Macé. Muchas veces los pacientes están acostados en su cama y cuando se quieren levantar bruscamente, que hay temblor o porque alguien te llama, ¿no? Y tú te levantas rápidamente, sientes que en la boca del estómago como que sale un bulto. No te preocupes, eso no es ningún tumor maligno ni nada por el estilo. Eso es lo que se llama una eventración o es una separación de los músculos que se llama técnicamente diastasis de los rectos, y es eso, sencillamente que tus dos músculos delanteros del abdomen, en lugar de estar pegados, se han abierto. Y entonces, cuando tú quieres incorporarte bruscamente, aumenta la presión abdominal y tú vas a sentir como una bola, como un bulto, como un tumor en la boca del estómago, que cuando te paras desaparece. Eso no es peligroso, repararlo quirúrgicamente es muy fácil y no debe causar en ti ninguna preocupación. Cuídate.

La historia de Roberto Luti y su canción Celoso se caracteriza por su recorrido musical y su viaje a Estados Unidos en busca de blues y aventura. A los 22 años, Luti, con su guitarra de acero, fue a los Estados Unidos en busca de experiencia musical y de vida. Llegó a Nueva Orleans en 1999 y regresó a Italia en 2008. La canción Celoso es una de las canciones más conocidas de Luti, representando una parte importante de su trayectoria musical y su estilo único. Soy Mónica Love, desde Gainesville, Florida, para ti.

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1: Con la ingeniera de tu cocina, la ciencia detrás de tus alimentos. ¿Lavas el pollo antes de cocinarlo porque sientes que así lo estás limpiando? Te cuento que en realidad podrías estar haciendo todo lo contrario. El pollo crudo suele tener bacterias que pueden enfermarnos. Y he aquí lo importante. Cuando lo lavas simplemente con agua en tu caño, el agua no mata esas bacterias, solo las arrastra. Cuando colocas el pollo debajo del chorro de agua, esta cae sobre él haciendo que pequeñas gotitas salpiquen el lavadero, tus utensilios, tus manos o incluso otros alimentos, causando que las posibles bacterias del pollo se peguen a todo lo demás. ¿Y qué hacemos entonces? No necesitamos lavar el pollo. Una buena cocción y el calor se encargarán de eliminar esas bacterias. Si lo que te molestan son las impurezas como plumas u otras cosas que suelen traer estos animales, puedes retirarlas con un papel toalla y desecharla después. Así que recuerda, evita lavar el pollo y lávate muy bien las manos después de manipularlo. Soy María del Carmen, ingeniera en industrias alimentarias, y esto fue La Ingeniera de tu Cocina. Ciencia para cocinar, comprar y conservar con criterio. 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
0: Y así llegamos al final de La Ingeniera de tu Cocina. Gracias por acompañarnos. Nos